0: Segunda de Corintios 5:10. Porque es necesario que todos nosotros comparezcamos ante el tribunal de Cristo, para que cada uno reciba según lo que haya hecho mientras estaba en el cuerpo, sea bueno o sea malo. Entonces ya saben dónde deben buscar, ¿cierto? El título, el tribunal de Cristo. Primero, significado de tribunal. En el griego hay dos palabras diferentes que traducen tribunal. La una es criterion, que se refiere a la norma o criterio por el cual se imparte juicio o el lugar donde tal juicio se imparte. Un ejemplo, Santiago 2:6. Pero vosotros habéis afrentado al pobre. No os oprimen los ricos y no son ellos los mismos que os arrastran a los tribunales. Entonces esto nos da idea de un tribunal donde se juzga a alguien por algún delito cometido. Ese no es el sentido del tribunal de Cristo. La segunda palabra es bimá, y se refiere a la plataforma elevada sobre la cual se sentaba el presidente o el juez, árbitro de la arena, para declarar quién era el ganador en los juegos o competencias de la antigüedad. Esta segunda palabra nos habla del tribunal de Cristo o juicio de las obras del creyente. Bimá. Entonces, para hacer claridad sobre el origen de la palabra. Segundo, el tiempo. ¿Cuándo será? Inmediatamente después del arrebatamiento de la iglesia. ¿Por qué? Bueno, hay varias razones. Primero, las recompensas están asociadas con la resurrección. Lucas 14:14. Y serás bienaventurado, porque ellos no te pueden recompensar, pero te será recompensado en la resurrección de los justos. Esa es una de las razones por las que la Biblia enseña, pues, que el tribunal de Cristo será después del arrebatamiento. Segundo, cuando el Señor regresa a la tierra a establecer su reino, la iglesia ya ha sido recompensada. Apocalipsis 19:8. Y a ella se le ha concedido que se vista de lino fino, limpio y resplandeciente, porque el lino fino es las acciones justas de los santos. Entonces ya al regresar la iglesia con el Señor, capítulo 19 de Apocalipsis, encontramos que ya ha sido recompensada. Tercero, en 1 Corintios 4:5, 2 Timoteo 4:8 y Apocalipsis 22:12, las recompensas están asociadas con aquel día. Esto es el día en el cual Él viene por los suyos. Por lo tanto, la recompensa de la iglesia debe cumplirse entre el traslado y el reino de Cristo en la tierra. Si ustedes miran los gráficos, encontrarán esto. Mientras en la iglesia se está llevando a cabo la gran tribulación, en la esfera celeste se está llevando a cabo el tribunal de Cristo. Sí. En la tierra se está llevando a cabo la gran tribulación, la iglesia en la esfera celeste con el Señor, gozando de las bodas del Cordero y también llevando a cabo el tribunal de Cristo. En los dos gráficos se ve esto. Bien, entonces, leemos dos versículos de los tres. Primera de Corintios 4:5. Así que no juzgáis nada antes de tiempo, hasta que venga el Señor, el cual aclarará también lo oculto de las tinieblas y manifestará las intenciones de los corazones, y entonces cada uno recibirá su alabanza de Dios. 2 Timoteo 4:8. Por lo demás, me está guardada la corona de justicia, la cual me dará el Señor juez justo en aquel día, y no solo a mí, sino también a todos los que aman su venida. Entonces, en estos pasajes encontramos cómo esas recompensas están asociadas con aquel día, cuando el Señor venga por su iglesia, y esta recompensa de la iglesia debe cumplirse entre el traslado y el reino de Cristo en la tierra. al regresar el Señor a la tierra y a la iglesia, ha sido premiada. El lugar, tercero. Se dice en 1 Corintios, 1 Tesalonicenses 4:17, que seremos arrebatados en las nubes para recibir al Señor, ¿dónde? En el aire. Puesto que el tribunal de Cristo sigue a la traslación, el aire o esfera celestial debe ser el escenario de él. O sea, en el aire, en la esfera celestial, exactamente, pues la Biblia no nos dice, pero iremos a recibir al Señor en el aire según estos textos que encontramos en Tesalonicenses. Entonces, el lugar donde estaremos los creyentes, donde lo que hemos hecho mientras estábamos en el cuerpo o estemos en el cuerpo será juzgado por el Señor. Bueno, ahora el juez. ¿Quién será el juez? Punto 4. Leímos ya el texto de 2 Corintios 5:10, porque es necesario que todos nosotros comparezcamos ante el tribunal de Cristo para que cada uno reciba según lo que haya hecho mientras estaba en el cuerpo, sea bueno o sea malo. Entonces, este texto aclara que este examen es realizado ante la presencia del Hijo de Dios. Y Juan 5:22 dice, porque el Padre a nadie juzga, sino que todo el juicio dio al Hijo. Entonces, tanto el juicio de las obras del creyente como el juicio de los impíos, que eso lo veremos mañana. Todo ese juicio ha sido entregado en manos del Hijo. Entonces, ¿quién es el juez? Señor Jesucristo. Los sujetos, ¿quiénes? Concierne solo a los creyentes. Es una lástima que por años se confundió esto y se creyó que había un juicio general. Y muchos hermanos murieron creyendo que era así. Pero gracias al Señor porque sacó a la luz estas verdades. El tribunal de Cristo es solo para los creyentes. Tenemos unos versículos en 2 Corintios, capítulo 5, versículo 1 al 19, que usted los puede leer después. Solamente vamos a mirar dos ejemplos que concierne solo a los creyentes. El primer pronombre personal ocurre con mucha frecuencia en ese pasaje, de modo que es imposible errar en este punto. Solo el creyente podría tener una casa no hecha de manos eterna en los cielos. No puede ser eso para un inconverso, es para nosotros. Versículo 1. Solo el creyente puede experimentar la obra de Dios, que nos ha dado las arras del Espíritu. Versículo 5, etcétera, etcétera. Usted sigue leyendo hasta el versículo 19 y encuentra referencias que tienen que ver única y exclusivamente con los creyentes. Entonces, no debemos aplicar estos textos al inconverso. Una vez escuché a un hermano hace muchos años, pues varios años, hablar sobre este versículo aplicándolo a todos, tanto a creyentes como a inconversos, pero no debe ser así. Punto 6, la base del examen, la otra hoja. El juicio no es para determinar si el que es juzgado es creyente o no. La salvación dada al creyente lo ha librado de todo juicio para condenación. Versículo que la mayoría de nosotros conocemos, Romanos 8:1. Ahora pues, ninguna condenación hay para los que están en Cristo Jesús, los que no andan conforme a la carne, sino conforme al Espíritu. Eso no admite discusión. Ninguno de nosotros estaremos en el juicio ante el gran trono blanco. No es para nosotros. No hay ninguna condenación, porque Cristo nos ha librado de ese juicio, de todo juicio para condenación. Y Juan 5:24, de cierto os digo, el que oye mi palabra y cree al que me envió, tiene vida eterna, y no vendrá a condenación, mas ha pasado de muerte a vida. El verbo tener está en qué tiempo. Presente, algo que ya tenemos, y no vendrá a condenación. ¿En qué tiempo el verbo venir? Futuro. ¿Y qué dice? Que no vendremos a condenación. O sea, no tenemos el temor de que de pronto el Señor cambie de idea o algo, no. es cierto por la palabra. Hemos pasado por ese proceso, hemos oído la palabra del Señor, hemos creído en Él. ¿Qué dice la Biblia? Tenemos vida eterna y no vendremos a condenación. Mas hemos pasado de muerte a vida. Esa es la esperanza que tenemos todos nosotros. Entonces, la base no será el juicio de nuestros pecados, porque ya al recibir a Jesús, Él nos ha librado de la condenación. No vendremos a ser condenados delante de Él. El tribunal de Cristo es para juzgar las obras del creyente, es decir, lo que haya hecho mientras estaba en el cuerpo. Segunda de Corintios 5:10. Entonces, hermanos, desde el momento de nuestra conversión, somos responsables de lo que hacemos como creyentes, de la forma como administramos el tiempo, los talentos, los dones, las habilidades que el Señor ha colocado en cada uno de nosotros para servirle. Somos responsables delante de Él. Entonces, en el tribunal de Cristo vamos a ser llamados cada uno para responder por lo que hemos hecho mientras estábamos en el cuerpo. Estoy hablando del futuro. Para ser juzgado, esa es la base. Pero tengamos en cuenta, no es para determinar si somos salvos o condenados, sino para evaluar el servicio que hemos hecho para el Señor. Ahora sí, vamos todos a 1 Corintios capítulo 3. 1 Corintios capítulo 3, versículo 9 al 15. Porque nosotros somos colaboradores de Dios, y vosotros sois labranza de Dios, edificio de Dios. Conforme a la gracia de Dios que me ha sido dada, yo como perito arquitecto puse el fundamento y otro edifica encima. Pero cada uno mire cómo sobreedifica, porque nadie puede poner otro fundamento que el que está puesto, el cual es Jesucristo. Y si sobre este fundamento alguno edificare oro, plata, piedras preciosas, madera, heno, hojarasca, la obra de cada uno se hará manifiesta, porque el día la declarará, pues por el fuego será revelada, y la obra de cada uno, cual sea, el fuego la probará. Si permaneciere la obra de alguno que sobreedificó, recibirá recompensa. Si la obra de alguno se quemare, él sufrirá pérdida, si bien él mismo será salvo, aunque así como por fuego. Entonces, en este pasaje encontramos que usted y yo como creyentes debemos construir o edificar sobre el fundamento que ya está puesto, que es el Señor Jesucristo. Pero cada uno mire cómo sobreedifica, cómo lo hace, qué materiales utiliza. Vamos a analizar este pasaje. Primero, habrá una pérdida de recompensa porque se ha usado madera, entre paréntesis está orgullo, heno, debilidad humana, hojarasca, elocuencia humana, para edificar sobre el fundamento, y estos materiales no pueden sobrevivir al fuego. Una cosa es lo que nosotros vemos y otra cosa lo que el Señor ve. El Señor sí sabe cómo estamos trabajando para Él, cómo le estamos sirviendo. Y a veces lo hacemos humanamente o en la carne. Construir con madera es construir con orgullo. Ah, es que hago este y este otro servicio para el Señor, pero es para que me vean allá, para que se den cuenta que yo sí toco muy bonito la guitarra, o si yo hago este servicio de una manera muy especial, y bueno, levantando el ego. Ese servicio será quemado delante del Señor porque Él sí lo está evaluando como debe ser. El heno, símbolo de la debilidad humana. También basados en lo que decimos, en nuestra propia habilidad. Es débil. Diferente cuando lo que decían los hermanos esta mañana, esa debilidad la colocamos en manos del Señor para que Él la transforme. Como Gedeón, que a pesar de la situación que estaba viviendo, del temor que sentía, obró conforme a la voluntad del Señor. La hojarasca, la elocuencia humana, confiar en que, hemos estudiado, hemos leído, somos muy capaces, y eso de presentar un tema, eso es facilísimo, eso de enseñar a unos niños, yo puedo hacerlo, de ir a tal parte a hacer tal cosa, confiar en sí mismo, la elocuencia humana, la forma como nos expresamos, que con eso vamos a convencer a mucha gente, no. Eso también será consumido si estamos haciéndolo así. No podrán sobrevivir al fuego como el heno, la hojarasca y ¿cuál es el otro? Y la madera. No pueden resistir el fuego tampoco. Si construimos de esta manera, resistirá el juicio de Dios. Esto lo podríamos llamar como el premio celestial a la calidad del servicio, ¿cierto? El Señor evaluará lo que cada uno de nosotros estamos haciendo. Entonces, el servicio carnal y para la gloria personal será desaprobado. Algunos se avergonzarán cuando Cristo venga porque le han sido infieles, han persistido en algún pecado conocido o se han avergonzado de Él delante de la gente. Primera de Juan 2:28. Y ahora, hijitos, permaneced en Él, para que cuando se manifieste tengamos confianza, para que en su venida no nos alejemos de Él avergonzados. O sea, a pesar de ser creyentes, el encontrarnos con el Señor nos puede hacer sentir de esta manera, por la forma como hemos vivido, por la forma como lo hemos servido. Entonces, hermanos, si el Señor viniera hoy, ¿cuál sería nuestra actitud? ¿Nos alejaríamos de Él avergonzados o estaríamos muy contentos de decirle, Señor, esto es lo que he hecho para ti? Si permanecemos en Él, le serviremos como Él quiere. Si nos alejamos de Él, daremos lugar a que la representación de estos materiales se dé en nuestro servicio. Habrá almas salvadas y vidas perdidas, debido a la infidelidad en la mayordomía de la vida cristiana. Primera de Corintios 3:15, ahí donde estamos mirando. Si la obra de alguno se quemare, él sufrirá pérdida. Pero esta no es la pérdida de la salvación, pérdida de recompensas, de galardones que el Señor ha prometido. Si bien él mismo será salvo, aunque así como por fuego. Entonces, algunos de nosotros nos conformamos con haber conocido al Señor como Salvador y listo, no hacemos nada para Él. Bueno, eso es semejante al que está en un edificio y se está incendiando y por allá, por el último rincón allá del techo, lo alcanzaron a sacar en una escalera. Pero eso no es lo que el Señor quiere. El Señor quiere que nosotros podamos presentarnos delante de Él con algo, no con nuestras manos vacías. Alguien una vez decía que el único que en la Escritura podíamos mirar que se iba a presentar ante él con las manos vacías podía ser el ladrón convertido en la cruz. Pero des en cuenta que él le testificó al otro. Algo hizo, en unos minuticos, ¿cierto? Algo tiene para presentar al Señor, entonces de pronto no va a ir ni con las manos muy vacías. Pero no fue mucho el tiempo que tuvo. Hay creyentes que lo son en la hora de la muerte. Ellos, imagínense que perdieron toda su vida y ya a última hora, como el que es salvo de un edificio incendiado, como dijimos, pero llega con las manos vacías. ¿Qué de nosotros? ¿Cuánto tiempo llevamos en el Evangelio? ¿Qué hemos hecho para Él? un año, 2 años, 3 años, 5 años, 20 años, 30 años. Hay un registro completo que el Señor lleva de lo que hemos hecho. Entonces, aunque somos salvos, podemos tener una vida perdida porque no la hemos consagrado al Señor. Infidelidad en la mayordomía de la vida cristiana. Bueno, habría muchas cosas que decir de este pasaje, pero el problema del tiempo. Segundo, se otorgará una recompensa. Bueno, digo yo, esta parte del servicio carnal, ¿no? Vamos a mirar la otra parte. Se otorgará una recompensa por la obra que demuestra ser indestructible por la prueba del fuego, porque se ha construido con el oro, la deidad de Cristo, la plata, su sacrificio vicario, y las piedras preciosas, su incomparable valor y gloria venidera. El servicio espiritual o para la gloria de Dios será recompensado. Eso es lo que quiere decir. Materiales indestructibles al fuego. También, si construimos de esta forma, para el Señor, para su gloria, dentro de su voluntad, resistirá la prueba que el Señor hará a ese servicio. Entonces, es bueno mirar cómo estamos edificando, para el Señor o para nosotros. Servicio espiritual bajo su voluntad o para nuestra gloria personal. En el Nuevo Testamento, el hermano Josué esta mañana decía que de las recompensas y dijo que poco había podido tratar sobre esto. Vamos a mirar algo. En el Nuevo Testamento hay 5 aspectos en los que específicamente se menciona una recompensa. Primero, una corona incorruptible. ¿Para quién? Para el que vence las cosas del mundo y se consagra al Señor. 1 Corintios 9:25. Todo aquel que lucha de todo se abstiene. Ellos a la verdad para recibir una corona corruptible, pero nosotros una incorruptible. Para el que vence las cosas del mundo y se consagra al Señor. ¿Será que hay algo del mundo que nos tiene esclavizados? Estamos perdiendo este premio. La oportunidad de que el Señor evalúe nuestro servicio está basado en estas cosas, la forma como lo hacemos. Entonces habrá este premio para el que vence las cosas del mundo y se consagra al Señor. Segundo, una corona de gozo para los ganadores de almas. 1 Tesalonicenses 2:19. Porque ¿cuál es nuestra esperanza o gozo o corona de que me gloríe? Dice el apóstol Pablo. ¿No lo sois vosotros delante de nuestro Señor Jesucristo en su venida? Bueno, son 2 preguntas. El apóstol, escribiendo a esta iglesia, dice que ellos son su corona, su gozo, su esperanza. Que en ellos se gloría, en que a través de él hayan conocido al Señor y hayan sido edificados en él, para presentarlos en su venida. Hermanos, amamos a los que están perdidos en el mundo y queremos ganarlos para el Señor. Si es así, y lo estamos haciendo como Dios quiere y lo espera, habrá una corona llamada corona de gozo para los ganadores de almas. Tercero, una corona de vida para los que resisten las pruebas. Santiago 1:12. Bienaventurado el varón que soporta la tentación, porque cuando haya resistido la prueba, recibirá la corona de vida que Dios ha prometido a los que le aman. No es los que salimos corriendo en medio de la prueba, los que desistimos, los que nos desanimamos, los que ya no volvemos, los que ya no queremos servir al Señor, los que en medio de la prueba, entonces lo que hacemos, no, hermano, yo no sigo con esto, tome la clase de escuela dominical, esta otra labor que estaba realizando, no soy capaz, no puedo seguir. Bueno, pero el que no es así, la que no es así, la Biblia lo llama bienaventurado o bienaventurada. Soporta la tentación porque cuando haya resistido la prueba, recibirá la corona de vida que Dios ha prometido a los que le aman. continuamente somos atacados, somos tentados. ¿Cómo reaccionamos? La forma como reaccionemos, allá el Señor está llevando un registro minucioso, fiel, y un día nos juzgará por eso. De pronto hay cosas en las cuales hemos reaccionado y nuestros hermanos no se han dado cuenta, pero el Señor sí. Él lo sabe todo, Él lo conoce todo. Si soportamos la tentación, el Señor nos bendice. Nos premiará, ¿no? Una corona de justicia para los que aman su venida, 2 Timoteo 4:8. Por lo demás, me está guardada la corona de justicia, la cual me dará el Señor juez justo en aquel día. Y no solo a mí, sino también a todos los que aman su venida. Amamos la venida del Señor. Nos acordamos todos los días que Él puede venir en cualquier momento. Al despedirnos de la casa, de pronto podemos decir con libertad a nuestros hijos, a nuestra esposa, bueno, no sé si regresaré o el Señor vendrá antes de regresar a la casa. Así puede ser, hermanos. Hoy puede ser la venida del Señor. Amemos su venida. Y si amamos su venida, le serviremos como Él lo merece. Y si es así, para ese tipo de servicio, el Señor tiene una corona de justicia. Y una corona de gloria por la disposición de apacentar la grey de Dios. 1 Pedro 5:4. Y cuando aparezca el príncipe de los pastores, vosotros recibiréis la corona incorruptible de gloria. El contexto de este pasaje habla de apacentar la grey del Señor. ¿Cómo lo hacemos? ¿Con ánimo pronto? ¿Quejándonos? ¿Por ganancia deshonesta? Eso el Señor lo está registrando. Pero si lo hacemos bien, como el Señor quiere, bajo su voluntad, entonces cuando aparezca el príncipe de los pastores, ¿qué es quién? El Señor Jesucristo, vosotros recibiréis la corona incorruptible de gloria. Este último punto, las coronas no serán para la gloria eterna del creyente, sino para la gloria eterna del Señor. Apocalipsis capítulo 4, versículos 9 al 11, vamos a mirarlo. Apocalipsis 4, versículo 9. Dice, y siempre que aquellos seres vivientes dan gloria y honra y acción de gracias al que está sentado en el trono, al que vive por los siglos de los siglos, los 24 ancianos se postran delante del que está sentado en el trono, y adoran al que vive por los siglos de los siglos, y echan sus coronas delante del trono, diciendo, Señor, digno eres de recibir la gloria y la honra y el poder, porque tú creaste todas las cosas y por tu voluntad existen y fueron creadas. Algunos dicen que estos 24 ancianos representan 12 los creyentes del Antiguo Testamento y 12 los creyentes del Nuevo. Y que todos en una adoración al Señor, estos 24 ancianos con coronas se postrarán y las colocarán a los pies del Señor. De ahí, hermanos, que estos premios no son pues para gloria de nosotros ni nada de esto, sino la satisfacción de haber cumplido lo que el Señor nos ha encomendado. Él es el digno de todo honor y toda gloria. Entonces esas coronas, por muy bonitas y especiales, y bueno, quién sabe cómo será el asunto, pero vendrá el deseo de colocarlas a los pies del que es digno de todo el honor y de toda la gloria. Entonces no es el servicio en sí de querer ganar cosas, sino de querer honrar al Señor. Esa debe ser nuestra motivación, no los premios y las recompensas como lo hacen en el mundo los deportistas, no. Sino para que el Señor reciba todo el honor y toda la gloria cuando estemos en su presencia. Nuestra actitud en vista del tribunal de Cristo: cuidarnos de ser eliminados o descalificados. Primera de Corintios 9, 25 al 27, ustedes pueden leerlo después. Perseverar en el servicio al Señor y no perder el fruto de nuestro trabajo y recibir galardón completo. Segunda de Juan 8, recibir galardón completo. Mirad por vosotros mismos para que no perdáis el fruto de vuestro trabajo, sino que recibáis galardón completo. Retener lo que tenemos, servicio al Señor, para que ninguno tome nuestra corona, recompensa, Apocalipsis 3:11. Cuarto, abstenernos de juzgar o criticar a nuestros hermanos o hermanas en la fe por su servicio al Señor. Únicamente el que murió por ellos y que les ha comisionado para su obra, tiene derecho de hacerlo. Vamos un momentico a Romanos 14. Versículo 4. ¿Tú quién eres que juzgas al criado ajeno? Para su propio Señor está en pie o cae, pero estará firme, porque poderoso es el Señor para hacerle estar firme. Versículo 10. ¿Pero tú por qué juzgas a tu hermano? ¿O tú también por qué menosprecias a tu hermano? Porque todos compareceremos ante el tribunal de Cristo. Porque escrito está: vivo yo, dice el Señor, que ante mí se doblará toda rodilla y toda lengua confesará a Dios. De manera que cada uno de nosotros dará a Dios cuenta de sí. Versículo 13, así que ya no nos juzguemos más los unos a los otros, sino más bien decidid no poner tropiezo u ocasión de caer al hermano. Hermanos, no está bien que juzguemos el servicio de nuestros hermanos. Dice como la pregunta del versículo 4, ¿tú quién eres que juzgas al criado ajeno? Entonces, cada uno daremos cuenta al Señor. Esto no quiere decir que no podemos recibir consejo u orientación de los hermanos. Es diferente. El juicio es del Señor. O sea, para eso estamos, para ayudarnos. Si en algo que enseñemos mal, hay otro hermano o hermana que nos puede ayudar. Y eso está bien. Pero el juicio, el querer calificar el servicio de los hermanos, pertenece al Señor, no a nosotros. Cuidémonos de eso. Sepamos cuándo estamos aconsejando u orientando y cuándo estamos juzgando. Apocalipsis 25. Pero los otros muertos no volvieron a vivir hasta que se cumplieron 1,000 años. Esta es la primera resurrección. Versículo 11. Y vi un gran trono blanco y al que estaba sentado en él, de delante del cual huyeron la tierra y el cielo, y ningún lugar se encontró para ellos. Y vi a los muertos, grandes y pequeños, de pie ante Dios, y los libros fueron abiertos. Y otro libro fue abierto, el cual es el libro de la vida, y fueron juzgados los muertos por las cosas que estaban escritas en los libros según sus obras. Y el mar entregó los muertos que había en él, y la muerte y el Hades entregaron los muertos que había en ellos. Y fueron juzgados cada uno según sus obras. Y la muerte y el Hades fueron lanzados al lago de fuego. Esta es la muerte segunda. Y el que no se halló inscrito en el libro de la vida fue lanzado al lago de fuego. 21:8. Pero los cobardes e incrédulos, los abominables y homicidas, los fornicarios y hechiceros, los idólatras y todos los mentirosos tendrán su parte en el lago que arde con fuego y azufre, que es la muerte segunda. Hay algunos puntos acá sobre el juicio ante el gran trono blanco que vamos a analizar. En primer lugar, tenemos que es juicio inevitable para el inconverso. El de ayer era ¿para quiénes? Para los creyentes. Ahí encontramos una primera diferencia. Tribunal de Cristo para el creyente, el juicio ante el gran trono blanco para el inconverso. Hay dos doctrinas católico-romanas que chocan con la palabra de Dios en cuanto a este juicio. Vamos a leer
1: A ver, el purgatorio es antibíblico. Ahí tengo un punto que reza de esa manera. Hebreos 9, 27. Agréguenle 28. También. Agréguenle el versículo 28. Ustedes buscan en su Biblia y comprueban lo que estoy diciendo. Hebreos 9, 27 y 28. Y de la manera que está establecido para los hombres que mueran una sola vez y después de esto el juicio, así también Cristo fue ofrecido una sola vez para llevar los pecados de muchos y aparecerá por segunda vez sin relación con el pecado para salvar a todos, a salvar a los que le esperan. Hay tres hechos irrefutables en estos dos versículos. El primero, que está establecido que los hombres mueran una sola vez y después de esto el juicio. No hay un estado intermedio. Segundo, que Cristo fue ofrecido una sola vez. ¿Es verdad esto? Como es verdad lo anterior. Y tercero, que lo estamos esperando. Entonces no podemos separarlo. Son tres verdades fundamentales y que la palabra las enfatiza. Entonces el hecho de decir, no, es que hay un camino intermedio de purificación y todo esto, choca con la verdad de la palabra de Dios, choca con el sacrificio hecho por Cristo una sola vez, y choca también con la verdad del retorno de Cristo a la tierra. Entonces no hay que separar esto. Son tres verdades que no admiten discusión. Pero la doctrina romana, y aquí puedo hablar con toda libertad porque creo que no hay ningún inconverso. Cuando hay inconversos toca tener un poquito de cuidado. Ha establecido dos dogmas, doctrinas de hombres, hablando sobre esto. La primera es el purgatorio. Doctrina humana del catolicismo, practicada desde el año 1438 después de Cristo, y dice: lugar donde las almas de los justos, incompletamente purificadas, acaban de purgar o limpiar sus faltas. Lo que está en paréntesis es mío. Lo otro es de la doctrina de la Iglesia Católica. Esto choca con esto. ¿Qué dice el texto que leímos? Que los hombres mueran una sola vez y después de esto, el juicio. No dice que después de esto, el purgatorio. Que almas incompletamente purificadas tengan que pasar por esto para poder llegar al cielo. Esa es una interpretación errónea de 1 Corintios 3, el análisis que hicimos ayer. Dice que serán salvos así como por fuego. Entonces ellos lo interpretan de esta manera. Pero no está bien. Después de que una persona se muere, ya no hay oportunidad. Pueden pagar lo que sea para sacarlo, según ellos, del purgatorio, pero ya no hay chance. Otra doctrina, el limbo es antibíblico. Mateo 19, 14, ahora lo leemos. Limbo, doctrina del catolicismo que dice: lugar donde las almas de los justos del Antiguo Testamento esperaban la redención del género humano. Esta no es tan conocida, o sea, no es tan difundida. Pero esta segunda parte sí. Lugar donde van las almas de los que mueren antes del uso de la razón sin el bautismo. Eso reza la doctrina. Entonces, por eso es que los católicos corren a bautizar los niños. Que piensan que si ellos mueren sin bautismo, se van para el limbo. La Biblia no habla de limbo. ¿Qué dice la Biblia respecto a los niños? Mateo 19, 14. Pero Jesús dijo: dejad a los niños venir a mí y no se lo impidáis, porque de los tales es el reino de los cielos. Cuando un niño muere, va para el cielo, a la presencia del Señor. No tiene que pasar por esto del limbo ni nada de eso. Eso choca con la doctrina. Entonces, este juicio será para todos los que han muerto en sus pecados. De esa esperanza que tienen los inconversos sobre el purgatorio, hay que aclarársela nosotros para que ellos se den cuenta del peligro en que están de aplazar el convertirse al Señor. Segundo, habrá resurrección de todos los incrédulos. Juan 5, 28 y 29b. Ya les digo por qué dice así. No os maravilléis de esto, porque vendrá hora cuando todos los que están en los sepulcros oirán su voz. Y los que hicieron lo bueno saldrán a resurrección de vida, mas los que hicieron lo malo a resurrección de condenación. La resurrección de los creyentes está dividida en dos partes. La primera, en el arrebatamiento. Y ahí en el gráfico ustedes lo pueden mirar. Las primeras flechitas que suben desde donde dice los muertos en Cristo. Y luego... ¿O sí? Ah, sí. La resurrección de los mártires. Entonces, al final de la tribulación, según el versículo primero que leímos en el 25... Pero los otros muertos no volvieron a vivir hasta que se cumplieron 1000 años. Está hablando de los inconversos. Esta es la primera resurrección. O sea, está hablando de los que murieron en el tiempo de la tribulación y al final resucitan para entrar con el Señor a reinar. Eso lo dice el versículo 4. Y vi tronos y se sentaron sobre ellos los que recibieron facultad de juzgar, y vi las almas de los decapitados por causa del testimonio de Jesús y por la palabra de Dios, los que no habían adorado a la bestia ni a su imagen y que no recibieron la marca en sus frentes ni en sus manos, y vivieron y reinaron con Cristo 1000 años. Entonces, estos versículos de Juan tienen un periodo de tiempo por lo menos de 1007 años. Aunque ahí está escrito así, pero ese término hora abarca todo ese tiempo. ¿Por qué? Porque los creyentes, al ser arrebatados, luego viene la tribulación y gran tribulación en la tierra, luego el milenio, 1007 años, y después sí resucitan los inconversos. Entonces no es una resurrección masiva. Todos sí oiremos, si estamos muertos, la voz del Señor. Los creyentes para resurrección de vida, más los que hicieron lo malo a resurrección de condenación. Esa es la razón porque el versículo 29 tiene una B, que no tiene nada que ver con el juicio ante el gran trono blanco. Porque es la resurrección de condenación o para condenación por no haber creído en el Señor. Apocalipsis 20:13 también. Dice, y el mar entregó los muertos que había en él, y la muerte y el Hades entregaron los muertos que había en ellos, y fueron juzgados cada uno según sus obras. Entonces, el mar entregará a los muertos que hay en él, que han naufragado. Tiene que entregar esos muertos. Los sepulcros entregarán los cadáveres que hay en ellos. Resucitarán ellos también. Y el Hades entregará las almas de los que murieron en incredulidad. Entonces, estarán de pie ante el Señor para escuchar su sentencia. Tercero, características. El juzgado, el gran trono blanco. Versículo 11. Y vi un gran trono blanco y al que estaba sentado en él, de delante del cual huyeron la tierra y el cielo, y ningún lugar se encontró para ellos. Gran trono blanco. Trono grande en razón de quien lo ocupa. ¿Quién es? El Señor Jesucristo. Por la muchedumbre congregada, millones, y por los asuntos considerados. Es blanco para hacernos pensar en la santidad, justicia y rectitud que lo caracteriza. Los juzgados en el mundo se equivocan, a propósito o no, pero se equivocan y lanzan juicios que no son. En este, ante el gran trono blanco, ninguno va a poder decir, no, Señor, lo que usted está diciendo no es cierto, porque Dios todo lo sabe. Entonces, se caracteriza por la santidad, justicia y rectitud que habrá en ese juzgado. El juez, es que les pregunté antes de que miráramos quién era, ¿no? El Señor Jesucristo, ya leímos Apocalipsis 20:11, el que estaba sentado en él. Vamos a mirar Hechos 17:31. Por cuanto ha establecido un día en el cual juzgará al mundo con justicia por aquel varón a quien designó, dando fe a todos con haberle levantado de los muertos. ¿Quién es ese varón? El Señor Jesucristo. Entonces, por eso él será el que está sentado en ese trono como juez para juzgar a los inconversos. Los acusados, todos los que murieron en incredulidad. Apocalipsis 20, 12. Y vi a los muertos, grandes y pequeños, de pie ante Dios. Y los libros fueron abiertos, y otro libro fue abierto, el cual es el libro de la vida. Y fueron juzgados los muertos por las cosas que estaban escritas en los libros según sus obras. Si uno lee así rápidamente, dice, pero ¿cómo así que los muertos de pie? ¿No? La palabra muerto tiene muchos significados. Y aquí es personas muertas espiritualmente. No tienen la vida de Dios. Entonces, tendrán que comparecer ante el Señor Jesucristo para ser juzgados. Cuando dice grandes y pequeños. Pequeños no quiere decir niños, porque entonces estaría contradiciendo lo que dijimos antes. Pequeños en poder, fama, posesiones, posición, títulos, esas categorías que vemos en el mundo. O sea, ya estará lo mismo un rey, un presidente de la república, que un mendigo, por ejemplo. La evidencia. Todo juicio tiene una evidencia. ¿Por qué se va a juzgar? Lo que está escrito en los libros. Apocalipsis 20:12. Y vi a los muertos grandes y pequeños de pie ante Dios. Y los libros fueron abiertos. Y otro libro fue abierto, el cual es el libro de la vida. Y fueron juzgados los muertos por las cosas que estaban escritas en los libros según sus obras. Juan 12:48. El que me rechaza y no recibe mis palabras, tiene quien le juzgue. La palabra que he hablado, ella le juzgará en el día postrero. Entonces, hay muchos comentarios sobre esto de los libros. La verdad es que Dios lleva un registro minucioso. Que era algo también que había contra nosotros, como dice allá en Colosenses. Esa acta de decretos que nos era contraria. Pero que al convertirnos al Señor, fue borrado todo eso malo que habíamos hecho. Estos que están aquí no han sido borrados sus pecados porque no se han convertido al Señor. Entonces, esa acta está intacta. No hay ningún abogado que los defienda. Porque no han querido recibir al Señor. Si lo hubieran recibido, ya habían resucitado 1007 años atrás, por lo menos. Entonces, encontramos acá la evidencia. ¿De qué juzgará el Señor al mundo incrédulo? Los pensamientos, Job 42:2. Yo conozco que todo lo puedes, dice Job, y que no hay pensamiento que se esconda de ti. Ninguno de nosotros lee los pensamientos, ni los conoce, pero Dios sí. Todo lo puede, Él es todopoderoso para conocer los pensamientos. Entonces, todos esos pensamientos inicuos, malos, malvados, de los incrédulos saldrán allí. Serán la evidencia para que ellos sean condenados. Las palabras, mas yo os digo que de toda palabra ociosa que hablen,

De estos también profetizó Enoch, séptimo desde Adán, diciendo: He aquí vino el Señor con sus santas decenas de millares para hacer juicio contra todos y dejar convictos a todos los impíos de todas sus obras impías que han hecho impíamente y de todas las cosas duras que los pecadores impíos han hablado contra él. Nuevamente tenemos aquí la referencia de las palabras. Toda obra, toda acción, el Señor la lleva registrada de cada persona. ¿Cómo? Él es todopoderoso para hacerlo. Millones y millones de personas, pero la evidencia estará para ser juzgados. Entonces, dejar convictos a todos los impíos. Convicto es un preso que ya ha sido juzgado, condenado. 10, 20, 30, 50 años en la cárcel o cadena perpetua o donde hay la pena de muerte. Bueno, entonces, todos los que estarán allí serán convictos. No es para determinar si son salvos o no, es que ya son condenados. Ya están condenados. Entonces, lo que Dios hace es un juicio para mostrar a ellos la evidencia, leerles la sentencia, sí, correcto. Ninguno estará inscrito en el libro de la vida, porque ¿quiénes estamos inscritos en el libro de la vida? Los creyentes. Bueno, hermano Felipe decía en la conferencia también que todos inscritos, pero el inconverso que se va muriendo va siendo borrado también. De todas maneras, solamente quedan inscritos los creyentes. El inconverso. Entonces, el

0: mucho de sus milagros, porque no se habían arrepentido, diciendo: ¡Ay de ti, Corazín! ¡Ay de ti, Betsaida! Porque si en Tiro y en Sidón se hubieran hecho los milagros que han sido hechos en vosotros, tiempo ha que se hubieran arrepentido en Cilicio y en Ceniza. Por tanto os digo que en el día del juicio será más tolerable el castigo para Tiro y para Sidón que para vosotras. Hasta el 24. Y tú, Capernaum, que eres levantada hasta el cielo, hasta el Hades serás abatida. Porque si en Sodoma se hubiera hecho los milagros que han sido hechos en ti, habría permanecido hasta el día de hoy. Por tanto, os digo que en el día del juicio será más tolerable el castigo para la tierra de Sodoma que para ti. Entonces, hay personas que han tenido mucha oportunidad y siempre han rechazado al Señor. Entonces, habrá grado de castigo para estas personas, de acuerdo a esa oportunidad que tuvieron de oír el Evangelio. También por la profundidad de su maldad. Lucas 20, versículos 46 y 47. Guardaos de los escribas, que gustan de andar con ropas largas y aman las salutaciones en las plazas y las primeras sillas en las sinagogas y los primeros asientos en las cenas, que devoran las casas de las viudas y por pretexto hacen largas oraciones. Estos recibirán mayor condenación. Entonces Dios es un Dios de orden y todo lo hace con justicia. Y el que no se halló inscrito en el libro de la vida fue lanzado al lago de fuego. Entonces, terminando este juicio, la sentencia es esa: eterna perdición en el infierno. La muerte segunda, separación eterna de Dios. Entonces, la verdad es que debemos alertar a nuestros amigos, familiares, del peligro de esperar, de posponer, de pedirle tiempo a Dios cuando no saben hasta cuándo tendrán vida. Después de que alguien se ha muerto, no hay más oportunidad. Cuando uno va a una ceremonia de un entierro, regularmente es muy raro el que habla mal del muerto, ¿cierto? Porque muy buena persona, muy trabajador, muy hogareño, muy buen padre, familia, todo muy bueno. Es muy raro, ¿cierto? Que alguien llega y diga: no, pero es que ese hombre era esto y lo otro, así haya sido así, pero no lo dicen, se lo callan, ¿no? Pero eso no tiene... Sí, no hay muerto malo. Pero delante de Dios es distinto. Lo que hace la diferencia es lo que Dios tiene registrado, no lo que la sociedad dice de él o de ella. Eso sí es lo que vale la pena. Y lo único que borra el acta que es contraria a los inconversos hasta hoy es convertirse al Señor. De lo contrario, tendrán que pasar por este juicio y la sentencia será igual: condenación eterna en el infierno. Hermanos, al estudiar esto, lo que puede salir del interior nuestro es un gran agradecimiento al Señor por lo que ha hecho por nosotros, por lo que nos ha librado de esa condenación eterna. Debemos estar todos los días agradecidos con el Señor por haberle conocido, por habernos sacado de las tinieblas a la luz. Porque miren lo que les va a acontecer a los que no crean en el Señor, porque todavía estamos en el tiempo de gracia. Todavía en el mundo, ¿qué estamos haciendo? Llenos de programas, llenos de actividades, y el mundo perdiéndose. Hermanos, esto también nos debe despertar a nosotros, para que oportunidad que tengamos, demos el mensaje de salvación. Personas que están confundidas, están afianzadas en otras cosas menos en Cristo, en sus buenas obras, en su religión. Ellos, si siguen así,
1: mal informado.

0: Amados, llevando caminos que no son los correctos, van a ser condenados. Entonces, hermanos, aunque no tenemos temor de esto, porque el Señor Jesucristo nos ha librado de toda condenación, sí nuestro deber es transmitir este mensaje de salvación a los que nos rodean. Antier salimos con el hermano Ancisan al centro y dimos vueltas buscando una peluquería. Y no encontrábamos. Varias partes donde él va, él conoce bien Pereira y todo y nada. Entonces, nos fuimos por una calle y dijo, hermano, vamos por aquí. Ya teníamos deseo de irnos para la capilla. Pasamos y había una abierta. Dijo, no, pero vamos más allácito. Más allá estaba muy ocupado y nos devolvimos. Resultó que la señora que trabaja ahí, que es dueña de esta peluquería, es la mamá de un joven que asiste a la asamblea en Pereira, y la hermana, y tuvimos un diálogo con ellas. Yo espero que a mi regreso otra vez a Pereira ellas estén en la asamblea, porque quedaron con el deseo de seguir, de buscar del Señor. Entonces, hermano, hay oportunidades. A veces las desperdiciamos y nos ponemos a hablar es, ay, que cómo fue que Colombia perdió con Argentina, que 3-1, que el 5-0 de yo no sé cuándo, que... Hay temas seculares que pueden ser una forma de abordar a la gente, hablando de las cosas que están pasando y todo, pero hermanos, no nos quedemos ahí, eso son estrategias. Vamos al grano, están perdidos y necesitan salvación, y nosotros tenemos el mensaje, y no duramos 2 o 3 horas o más jugando con ellos, hablando de otras cosas, menos del Señor. ¿Y qué decir cuando tenemos un compañero 2, 3, 5, 10, 20 años y nunca le hablamos del Señor? Muy triste, hermano. Somos testigos del Señor. Como se hacía la diferencia ayer, una cosa es el compromiso que tenemos de compartir el Evangelio y otra cosa es ser predicadores. Todos y todas tenemos ese compromiso delante del Señor. ¿Qué estamos haciendo, hermanos? Esto es una realidad. Se mueren en el mundo más de 100.000 personas en un día. ¿Cuántos de ellos creen ustedes que conocen al Señor antes de morir? Supe de una encuesta minuciosa que habían hecho en Cali el año pasado, o empezando este año, no estoy seguro de la fecha, donde Cali es una de las ciudades más evangelizadas de Colombia. ¿Y Cali tiene cuántos habitantes? Bueno, pongámosle 2.300.000. El asunto es el siguiente, hermanos, el dato interesante es, ¿qué porcentaje de Cali cree usted que son creyentes? Más o menos, porque el Señor es el que los conoce, pero dígame un porcentaje. El 1.7% de habitantes de Cali. Y es donde más esfuerzos se hacen a nivel nacional para evangelización. Ahora, por ejemplo, lo que dice el hermano, que en una cuadra de Cali todos son creyentes, solo el Señor lo sabe. Pueden ser asistentes, pueden ser creyentes nominales, pueden ser algunos que han acostumbrado a llevar la Biblia debajo, a ir a cantar, a orar, que se bautizaron y hasta predican, pero no son creyentes. Solo el Señor conoce a los creyentes, pero así, someramente, 1.7%. Y más o menos es, a nivel nacional, el porcentaje en que se están moviendo los creyentes. El 1.2, 1.5, 1.7. Entonces, por ejemplo, Bucaramanga tiene, y su área metropolitana, más o menos 1.000.000 de habitantes. Solamente 17.000 creyentes. Mirando ese porcentaje con un poco de optimismo. ¿Qué está pasando? Tampoco decimos que entonces todos tienen que ser creyentes, eso tampoco es. Pero ¿qué estamos haciendo, hermanos? Cuando tenemos la responsabilidad, todos los días van personas a la condenación eterna. Entonces, que ojalá el Señor nos mueva para que podamos mirar las cosas como Él las mira. Lo más importante en una asamblea es ganar almas para Cristo. Lo demás son formalismos, son estrategias, son formas de llegar y esto, pero en realidad lo que vale la pena es ganar almas para el Señor. ¿Cuántos hemos ganado? ¿Podemos decir tengo hijos, nietos y tataranietos espirituales? No en el sentido espiritual de Dios, ¿no? Porque Dios no tiene nietos, solo hijos. Pero digamos nosotros hemos evangelizado a uno, ese otro y otro, hasta que hay una generación espiritual alrededor nuestro. Tenemos tantas herramientas, hermano. Esas herramientas que están ahí, como los estudios básicos, como el plan temático, memorización y tantas otras. Pero ahí, de pronto, muchos folders de esos que ya se han repartido, dos anteriores, están allá en las bibliotecas, muy bonitos. Y de pronto, hasta con orgullo, decimos: yo ya he participado en dos retiros intensivos. Sí, pero ¿dónde están los frutos? Que ojalá seamos motivados por el Señor para que al salir de aquí llevemos nuestro pensamiento a que hay almas que hay que rescatar, que hay que presentarles el mensaje del Evangelio para que sean santos. Esa sí es una labor grande, buena, porque un alma vale más que todos los tesoros.
1: Buenos días. Aló, aló. ¿Aló? ¿Sí? Entonces, ¿me escuchan la parte de atrás? ¿Sí? ¿Todo bien? Bueno. De las diferentes imágenes o figuras de la Iglesia de Cristo, una de las imágenes más completas, de pronto bien rica en significado, es la imagen de la Iglesia como un cuerpo, como el cuerpo de Cristo. Así. Bueno, esa imagen de cuerpo de Cristo, a diferencia de la del el pueblo de Dios, que el pueblo de Dios la encontramos tanto en el Antiguo como en el Nuevo Testamento, pero la imagen del cuerpo de Cristo no la encontré en el Antiguo Testamento, es una imagen nueva que aparece en el Nuevo Testamento. Cuerpo de Cristo la encuentro, una expresión, cuatro veces en el Nuevo Testamento, dos de las cuatro veces está hablando del cuerpo físico de Cristo. El cuerpo físico de Cristo, y otras dos veces la encuentro hablando del cuerpo místico o espiritual del cuerpo de Cristo, que somos nosotros, su iglesia. Para aquellos un poco más estudiosos que quieran estudiar más a fondo Romanos 12:5, encuentran otra expresión que no es cuerpo de Cristo, sino que dice que somos un cuerpo en Cristo. ¿Sí? Otro ángulo de ese concepto, un cuerpo de Cristo, pero en Romanos 12:5 dice el cuerpo en Cristo. Vamos a orar. Dios y Padre, venimos ante ti esa mañana buscando tu dirección al estudiar esta imagen, esta figura del cuerpo de Cristo. Señor, pedimos que no sea un estudio más intelectual para llenar nuestras mentes con más doctrina, sino que, Señor, tú nos des un aprecio de cómo tú ves la iglesia, de cómo tú quieres que funcione la iglesia. Pedimos que tú guíes nuestros pensamientos en esta mañana. En el nombre de Cristo oramos. Amén. Los invito entonces a que abramos nuestras Biblias en 1 Corintios capítulo 12. Hay unas cuantas escrituras que hacen énfasis en la imagen del cuerpo de Cristo, y quizá la más conocida, cuando usted le hablen del cuerpo de Cristo, piense inmediatamente 1 Corintios 12. Ese es el capítulo principal que nos enseña sobre el cuerpo de Cristo. Efesios 4, más adelante vamos a mirarlo, pero aquí es el principal. Vamos entonces a dar lectura de 1 Corintios 12, comenzando el versículo 12. Porque así como el cuerpo es uno y tiene muchos miembros, pero todos los miembros del cuerpo, siendo muchos, son un solo cuerpo, así también Cristo. Porque por un solo Espíritu fuimos todos bautizados en un cuerpo, sean judíos o griegos, sean esclavos o libres, y a todos nos dio de beber de un mismo Espíritu. Además, el cuerpo no es un solo miembro, sino muchos. Versículo 15. Si dijera el pie, porque no soy mano, no soy del cuerpo, ¿por eso no será del cuerpo? Y si dijere la oreja, porque no soy ojo, no soy del cuerpo, ¿por eso no será del cuerpo? Y todo el cuerpo, si todo el cuerpo fuese ojo, ¿dónde estaría el oído? Si todo fuese oído, ¿dónde estaría el olfato? Mas ahora Dios ha colocado los miembros, cada uno de ellos, en su cuerpo como Él quiso. Versículo 19. Porque si todos fueran un solo miembro, ¿dónde estaría el cuerpo? Pero ahora son muchos los miembros, pero el cuerpo es uno solo. Ni el ojo puede decir a la mano, no te necesito, ni tampoco la cabeza a los pies, no tengo necesidad de vosotros. Antes bien, todos los miembros del cuerpo que parecen más débiles son los más necesarios. Y aquellos del cuerpo que nos parecen menos dignos, a todos vestimos de más dignidad, a estos vestimos de más dignamente. Y los que nosotros son menos decorosos se tratan con más decoro. 24. Porque los que nosotros son más decorosos no tienen necesidad. Pero Dios ordenó el cuerpo dando más abundante honor al que le faltaba. ¿Para qué? Para que no haya desavenencia, oposición, enemistad en el cuerpo. Sino que los miembros todos se preocupen los unos por los otros. De la manera que si un miembro padece, todos los miembros se duelen con él. Y si un miembro recibe honra, todos los miembros con él se gozan. Vosotros pues sois el cuerpo de Cristo, y miembros cada uno en particular. Algunos puso Dios en la iglesia, primeramente apóstoles, profetas, etcétera, etcétera. Aquí hay una enseñanza bastante extensa, bastante rica. Bueno, aquí hay varias enseñanzas interesantes acerca de nosotros los cristianos como un cuerpo. Miremos la primera enseñanza que nos vemos allí en el versículo 12. Porque así como el cuerpo es, si lo están viendo ahí, hermano, es bonito estarlo viendo ahí en la palabra. El cuerpo es uno. Esa enseñanza aparece varias veces en el capítulo y en otras partes. Cristo no tiene dos cuerpos. Es místicos, como la iglesia. El cuerpo es uno y es uno solo. Es único. En Gálatas 3:28 dice que ya no hay judío, ni griego, no hay esclavo, no hay libre, no hay varón, ni mujer. Todos vosotros sois uno en Cristo Jesús. La idea de que somos, de la que la iglesia es una sola, aparece en varias de las imágenes. Mañana, si Dios permite, vamos a hablar del rebaño. Dice que hay un rebaño y un pastor. No hay dos rebaños, uno solo. Hay un pueblo de Dios. ¿Cuántas esposas tiene Cristo? Uno, o sea, todas partes, uno, uno, uno. El cuerpo de Cristo es uno solo. Y esa unidad del cuerpo de Cristo no es una unidad organizacional, no es como tratar de organizar a todos los cristianos y meterlos en una sola cosa. No, la unidad del cuerpo de Cristo ya existe. Es una sola. La enseñanza que vemos en Efesios 4 es ser solícitos en guardar la unidad del Espíritu. Pero es una unidad que el Espíritu hace y nosotros solamente tenemos que guardarla. El cuerpo es único, es uno solo. Pasemos ahora al versículo 13. Me disculpan, estoy un poco agripado. Bueno, el versículo 13. Porque por un solo Espíritu fuimos todos bautizados en un cuerpo, sean judíos o griegos, sean esclavos o libres. Todo se nos dio de beber de un mismo Espíritu. Además, el cuerpo no es uno solo, un solo miembro, sino muchos. La segunda enseñanza que yo noto aquí en este capítulo, esta enseñanza de la imagen del cuerpo, es que es uno solo, pero los miembros son muchos. Usted no es el cuerpo, yo no soy el cuerpo, somos miembros, somos parte de ese cuerpo. ¿Quiénes son las personas que forman parte del cuerpo de Cristo? todo nacido de nuevo. ¿Y el cristiano que se porta mal? ¿Y el cristianito que es como carnalcito? ¿Y la hermanita que es carnalcita? Todo cristiano, todo el que ha nacido de nuevo forma parte de ese cuerpo, el cuerpo de Cristo. Que hay partes del cuerpo que se están portando mal, eso sí es verdad, pero sigue siendo. Hay partes del cuerpo que pueden enfermarse, podríamos decirlo así, pero sigue siendo parte del cuerpo. A usted se le enferma un dedo, sigue siendo parte de su cuerpo, pero está enfermo. Hay que buscarle una solución, hay que buscarle arreglo. ¿Quiénes tienen al Espíritu Santo? El que tenga el Espíritu Santo es parte del cuerpo de Cristo. Versículo 13. Porque por un solo Espíritu fuimos todos bautizados en un cuerpo. Hay un versículo, y vale la pena mirarlo, versículo en Efesios capítulo 1, versículo 13. Efesios 1, 13. Porque algunos, como que enseñan hoy en día que primero hay que ser cristiano y más tarde hay que recibir el Espíritu Santo. Digo, no, es que recibimos el Espíritu Santo en el momento de nuestra conversión. Efesios 1:13. En Él, en Cristo, habiendo vosotros, en Él también vosotros, habiendo oído la palabra de verdad, el Evangelio de vuestra salvación, y habiendo creído, fuisteis sellados con el Espíritu Santo, la promesa. En el momento de creer, somos sellados con el Espíritu Santo. Que algunas personas sienten un gozo especial al recibir la salvación y el Espíritu Santo, eso sí es verdad. Que otros no sentimos nada, eso también es verdad. No importa los sentimientos. Algunos firman en la notaría y se casan y firman y les da esta tembladera ahí firmando que se van a casar. A otros les da un gozo inefable, otros un susto inefable. No importa, el hecho de que usted firmó la notaría quedó casado. Hay una realidad que el Espíritu Santo nos sella en el momento de la conversión. Tanto así que en Romanos capítulo 8, versículo 9, encontramos un versículo bien claro en este respecto. Romanos 8, 9 nos dice, al final dice, y si alguno no tiene el Espíritu de Cristo, no es de él. No existe una cosa como un cristiano sin el Espíritu Santo. Si al que no tiene el Espíritu de Cristo, no es cristiano. Entonces, ¿qué pasa con el cristiano pues carnal? El que está viviendo regularmente, el que está en conflictos y peleas, y el que tiene como cosas malucas, tiene el Espíritu Santo y lo tiene contristado. Lo tiene achantado. Y queremos darle plena libertad al Espíritu Santo dentro de nosotros. Entonces, volviendo allá a Corintios capítulo 12, 1 Corintios, dice, por un solo Espíritu fuisteis todos bautizados en un cuerpo. Aquí está haciendo referencia al bautismo del Espíritu Santo, que también hay como conceptos raros hoy en día sobre el bautismo del Espíritu Santo. El bautismo del Espíritu Santo es cuando somos incorporados en el cuerpo de Cristo, según el versículo 13. O sea, en el momento de mi conversión, recibo el Espíritu Santo, soy bautizado con el Espíritu Santo, soy unido al cuerpo de Cristo. Todo eso ocurre en el momento, y mucho más, en el momento de nuestra entrega a Jesucristo, en nuestra conversión. Entonces, si a mí me preguntan, ¿es usted bautizado en el Espíritu Santo? Digo, sí. ¿Cuándo? Cuando entregué mi vida a Cristo. En ese momento fui bautizado con el Espíritu Santo. Pasemos ahora al versículo 14. Además, el cuerpo no es un solo miembro, sino muchos. Si dijere el pie porque no soy mano, no soy del cuerpo, dejará ser del cuerpo. Si dijere la oreja, si una oreja se pone brava y dice, es que como yo no soy ojo, entonces no soy parte del cuerpo, por eso no será del cuerpo. Si todo el cuerpo fuese ojo, ¿dónde estaría el oído? Si todo el cuerpo el oído, ¿dónde estaría el olfato? Mas ahora Dios ha colocado los miembros, cada uno de ellos, en su cuerpo como Él quiso. Porque si todos fueran un solo miembro, ¿dónde estaría el cuerpo? Pero ahora son muchos los miembros, pero el cuerpo, otra vez, es uno solo. Hermano, aquí hay un concepto, una enseñanza clara que nos ilustra el cuerpo, es no solamente que hay muchos miembros, sino la diversidad dentro del cuerpo. Hermano, hasta una mano suya es diferente a la otra mano. Y si usted no cree, coja un guante derecho y póngaselo a la izquierda, ¿a que no le cabe? Un pie, el pie izquierdo es diferente al pie derecho. Las orejas son diferentes. Todas las diferentes partes del cuerpo son diferentes. Y le cuento que una cosa interesante es que a Dios le encanta la variedad. Y eso es en contraste con nosotros los seres humanos. A nosotros nos encanta la uniformidad. Nos sentimos cómodos cuando todos como igual. Y nos sentimos un poco incómodos cuando notamos muchas diferencias. Cuando sacan un televisor nuevo, Aiwa o Sony, ese mismo televisor lo están vendiendo en todo el mundo. Igualito, igualito. Usted sea para Venezuela, es el mismo televisor. Sacan un Walkman nuevo, aquí en Colombia, los San Andresitos empiezan a vender. Es idéntico, aparece, porque diseñan un buen Sony y sacan miles y miles de lo mismo. Diseñan una bolsa de leche y sacan miles de bolsas de leche. El hermano que trabaja donde hacen dulces, diseñan una banana pues ahí con sabor a, no sé, sabor a caramelo o a mango, alguna cosa, y sacan miles de bananas, todas iguales, del mismo peso, del mismo, sí. Hacen una salchicha, queremos todas las salchichas iguales. Como un soldado, queremos que todos los soldados se vistan igual. Pero Dios, cuando Dios inventó un perro, ¿qué cantidad de perros diferentes hay? Cuando Dios diseñó una flor, mire a ver si consigue dos flores iguales, la cantidad de flores diferentes. Cuando Dios creó al ser humano, mírense ustedes mismos cómo son de diferentes. Unos más bajitos, como vimos esta mañana, otros más altos. Unos con bigote, otros sin, unos hombres, otras mujeres, unos gorditos, otros flaquitos, otros redonditos, otros para... ¡De todo hay! A Dios le encanta la variedad. Tenemos, si queremos imitar a Dios, tenemos que aprender también a amar la variedad. De que Dios ha hecho hermanos y hermanas diferentes y están bien así diferentes. El hermano que es más callado y reflexivo, a veces cree que cualquier hermano pues que hace mucha bulla debe ser carnal. El hermano que es muy entusiasta, sí, ve un hermano calmado y dice, no, hermano, está frío, está ni pronto ni Espíritu Santo tendrá. Nos juzgamos. Pero si aprendemos a ver cómo Dios ve las cosas, que Dios ve la diversidad. Y vean, mire el versículo 4, ahí en el capítulo 12. Ahora bien, hay diversidad. Versículo 5. Hay diversidad de ministerios. Versículo 6. Y hay diversidad de operaciones. A Dios le gusta, hermano, la diversidad. Esa diversidad funciona muy bien. A Dios le gusta. Cuando usted, hermano y hermana, vea a un hermano un poco diferente a usted, canta más duro, le gusta, tiene otro gusto en alguna cosa, tenga cuidado, reconozca que son diferentes miembros del cuerpo de Cristo. Pasemos al versículo 21. Ni el ojo puede decirle a la mano, no te necesito, ni la cabeza a los pies, no tengo necesidad de vosotros. Antes bien, los miembros del cuerpo que parecen más débiles son más necesarios. Versículo 24, porque los que en nosotros son más decorosos no tienen necesidad, pero Dios ordenó el cuerpo dando más abundante honor al que le faltaba. Vea, hermanos, en esto del cuerpo de Cristo, la iglesia como cuerpo de Cristo, el cuerpo tiene un diseño. Usted y yo que tenemos hijos, nosotros no diseñamos nuestros hijos. Ellos salen y ya salen con sus dos orejitas, sus dos paticas, sus dos manitos y empiezan a desarrollarse. Y van pasando los años y poco a poco la señorita vuelve más señorita y el peladito vuelve más varón. Y todo es un diseño de Dios y las cosas se van dando. En la iglesia de Dios también es un diseño. La relación entre nosotros los cristianos no es un chiripazo, a ver que usted cómo le... No, hay un diseño. Notemos ese diseño en el versículo 24. Dice que Dios ordenó el cuerpo. Marque la palabrita ordenó. Dios le dio orden al cuerpo. Dios ordena. Más que eso, regresemos al versículo 18. Mas ahora Dios ha colocado los miembros. Dios ha colocado los miembros. No solamente Dios diseñó y ordenó el cuerpo, sino que Dios coloca los miembros en el cuerpo. Dios coloca los miembros como Él quiere. Y a otra observación de Dios allí en el versículo 6. Hay diversidad de operaciones, pero Dios es el que hace todas las cosas en todos. Dios ordena, Dios coloca y luego Dios trabaja a través de los miembros. Y así funciona el cuerpo. Dios la diseña, Dios pone cada hermano en su lugar y luego Dios quiere trabajar a través de cada hermano y cada hermano. A veces uno en la vida cristiana puede ver a otro hermano y darle envidia de un hermano, una hermana. Esa hermana como canta de bueno. Yo cuando canto no sueno, que yo pudiera hacer visitas como hace ella. Yo estaría haciendo muchas visitas, que yo no tengo esa habilidad. Ve ese hermano como enseña, ese hermano como hace, que yo fuera así, yo estaría haciendo muchas cosas. Hermano, es Dios el que coloca los diferentes miembros en el cuerpo. Y cada miembro tiene su función. No se frustre, imite lo bueno que usted vea a un hermano, una hermana. Eso sí, imitemos lo bueno, pero no frustrarnos tratando de ser lo que Dios no ha hecho. Si Dios lo ha puesto a usted, hermano, como oreja, no trate de ser otra clase de cosa. Usted una oreja llena pues de arrugas y todo eso. Uy, qué rico yo ser una nalga bien sin arrugas. No, Dios le dio a uno una función, Dios le dio a otro otra función. Hermanos, una enseñanza principal en esta del cuerpo es que el cuerpo funciona bien cuando hay cooperación. Si yo quiero rascarme la cabeza, pues si el dedo está desprendido del cuerpo, es como una salchichita ahí sobre la mesa. El dedo solo hace muy poco. Si mucho brinca, y como una lombriz. Pero cuando el dedo está pegado a la mano y la mano está pegada al antebrazo y está pegado al hombro y está pegado, entonces la cabeza puede mandar una cosa. Y vea, cuando hay integración de miembros, el cuerpo funciona una elegancia. Hay hermanos y hermanas muy personalistas que quieren hacer la obra de Dios, pero solo, no, yo me voy solo con mi moto para evangelizar, yo me voy solo, a mí, la hermanita que quiere hacer todo solo, no es la clasecita mía, no, todo solo. No, hermano, aprendamos a integrarnos en el trabajo, en la obra del Señor. La función de cuerpo funciona muy bien cuando hay integración. ¿Cuáles miembros sobran? Si usted le dice, venga hermano, vamos a mocharle algo, ¿qué quiere que le mochemos? ¿Usted qué ofrece para que le mochen? La motilada. Hermanos, en el cuerpo. Si usted dice, no, usted como usted casi no casi como compró moto y casi no está andando, quitémosle un pie. Dice, no, se me lo da ahí quietico, por favor. Hasta uno con nervios cuando en un hospital que le van a sacar alguna cosa a uno y no, que mucho ojo, pues que. Si tiene que sacar algo poquito, solamente lo que esté bien dañadito, el resto déjemelo todito ahí que lo necesito. Hermano, en su asamblea, ¿cuál hermano sobra? Hermana, en su asamblea, ¿cuál hermana sobra ahí? ¿Cierto que no? Porque ningún miembro sobra. Esa es otra lección importante que vamos a aprender. Que hay unos hermanos más complicados que otros, que hay hermanas más complicadas, eso sí es verdad. Y debemos ayudarnos a trabajar bien en equipo, los más jóvenes con los más viejos y cada cual con su. Pero hermano, ninguno sobra. Si usted empieza a pensar, uy, ¿qué dicha que tal hermanita se fuera? Estamos pensando mal. Es como, ¿qué dicha que me amputen un pie? ¿Qué dicha? Digo, no, hay que buscar arreglar el pie con lo más posible. Otra cosita con esta imagen del cuerpo, hermanos, es que ningún miembro reemplaza al otro miembro. Supongamos que los pies suyos entraran en paro. Que se reúnen sus dos pies y dicen, no hermano, es que ya es como hora que hagamos paro. No le parece que vea, ya llevamos 40, 50 años de vida. Y nosotros cargando todo el cuerpo todo el rato. ¿Ah? Metidos por ahí con unos olores tan malucos, ahí metidos en un zapato. Nos tocó una vida muy, muy, muy difícil. ¿Ah? Y las orejas que las tienen por allá todas allá ventiladas. La nariz que mantiene oliendo cosas buenas y nosotros aquí encerrados en nuestros zapatos con estas medias. ¿Sí? Los dedos por allá tocando instrumentos y haciendo cosas buenas. La boca saboreando frijoles y cositas buenas por allá. Y nosotros, vea, es que antes hemos aguantado mucho. ¿Ah? Desde el añito más o menos que íbamos descalzos y hasta ya los 40, 50 años y seguimos cargando con el cuerpo. ¿Qué pasaría si los pies entran en paro? Dice, no vamos a cargar más el cuerpo, que lo hagan las manos. ¿Te imaginas uno andando en las manos? Que lo hagan los codos, no, que lo hagan las rodillas. Hermano, nadie carga el cuerpo tan bien como los pies. ¿Sí o no? Es que los pies funcionan bien para eso. Dios los hizo para eso. Aquel hermano que dice, no, estoy cansado ya de ayudar aquí en la asamblea, de ayudar con lo otro. No, ya que lo haga otro, pues ya me cansé. Pues hermano, si usted está en un club bíblico, entregue la carta de renuncia. Pero si usted es parte del cuerpo, usted tiene una función. Aquel joven que tiene talentos musicales con la guitarra dice, no, ya que lo haga, hago. Yo hago los domingos entre semana, que lo haga otro. ¿Yo qué va? O sea, yo ando los domingos, que entre semana lo hagan las rodillas. Cuando usted se da cuenta que usted es un parte del cuerpo y que usted no puede ser reemplazado, usted tiene una función para hacer. Desarrolle esa habilidad y hágalo bien. No, hermanito, es que yo como hermana llevo enseñando las comunicales ya como 3 años. Ya que lo haga, es que hay muchas hermanas perezosas que los hagan los demás. Yo ya aquí está mi carta de renuncia, hermanos. Claro que es bueno trabajar en equipo y traer otros nuevos que ayuden. Pero hermanos, si usted, hermana, si Dios le ha dado esa habilidad a usted de trabajar con niños, eso es una habilidad que no todo el mundo tiene. Eso es una función que usted le ha dado en el cuerpo. Funcione bien. Funcione. Cada miembro es necesario. Versículo 21. El ojo no puede decirle a la mano, es que el ojo ve más, yo conozco más doctrina, yo tengo ojos. Y la mano no, se necesita tanto el ojo como la mano. Imagínese usted un ojo sin la mano. El ojo ve una comida bien buena y no es capaz de cogerla. No sabe dónde, ahí ve la cuchara y cómo la va a coger pues. Imagínese una mano sin ojo. Metiendo la mano, no es capaz de ver dónde están las cosas. Se necesita el ojo, se necesita la mano, se necesita el pie, se necesita el ojo. Todo se necesita, hermanos. Todos los miembros no necesitamos en la iglesia. Y bueno, hermanos, donde sea posible, trabaje en equipo. Donde usted pueda, con un joven, venga, acompáñeme, vamos a hacer unas visitas. Las hermanas en la cocina, qué dicha. Tráiganse unas jovencitas, enséñenles el arte, que también colaboren, que aprendan, trabajemos en equipo. Que las asambleas no se polaricen entre los más viejos y los más jóvenes. Que no haya polarización aquí entre las hermanas montando pues una huelga por acá y los hermanos por otro lado. No, trabajo de equipo. Y es muy interesante ver cómo cada cual tiene sus habilidades. Que a mí me dijeran, vea, monte usted un techo de estos como esta carpa aquí para la conferencia. Le cuento que yo lo hubiera montado muy diferente y mira, queda mucho más fea. Alguien tiene talento para esto y les quedó bonito. Que usted me diga a mí, monte, pues usted cocine la comida para la conferencia para los hermanos. Hermanos, para esta noche estarían todos ustedes purgados. Sí, yo sé comer, pero para hacer dejas, yo soy como malo para eso. Cada cual tenemos diferentes y cuando trabajamos en equipo, maravilloso. Dicen que había una vez un hombre, uno de los líderes de Rusia, que estaban construyendo en un parque allá, creo que en San Petersburgo, hay una catedral grande. Entonces llegó el duro una vez, uno de los zares de los duros, vino que es que a inspeccionar la obra. Y se arrimó donde uno y le dijo, oiga, socio, ¿usted qué está haciendo ahí? Entonces el tipo, no, estoy pegando ladrillo. Bueno, pasó la vuelta, por ahí había otro trabajando. Y dijo, no, ¿usted qué está haciendo ahí? Estoy levantando este muro. Y dio la vuelta y le preguntó a otro, ¿y usted qué está haciendo ahí? Dijo, oiga, dijo, patrón, estoy construyendo una catedral. Y todos los tres estaban pegando ladrillo. ¿Sí? El último tenía más visión de lo que estaba haciendo. El primerito, no estoy pegando aquí ladrillo. El otro tenía una visión un poquito más amplia. Estoy construyendo este muro, este muro. El otro tiene una visión más grande. Estoy ayudando a construir una catedral que van a pasar las generaciones. Hiciste un monumento especial. Y estoy metido en este proyecto. ¡Qué elegancia! ¿Y qué está haciendo? Pues estoy pegando ladrillo, pero es que a eso vamos. Hermana, ¿usted qué está haciendo? No, hermano, aquí enseñando a los niños. Hermano, ¿qué usted está haciendo? No, ahí colaborando con la reunión de jóvenes. Una visión muy bajita, hermanos. Una hermana con visión, cuando le pregunta qué está haciendo con los niños, hermano, aquí estoy levantando los líderes de la iglesia del mañana. Entre 50 años y Cristo no ha venido, 60 años, los líderes en la asamblea son los niños que usted está manejando en su escuela dominical, esos son. Y usted los está formando. Si usted le permite los resabios en la niñez, van a ser hermanos resabiados en el futuro. Usted está puliendo, organizando, soñando que cuando yo esté muerta y podría en una caja, ya estoy con la gloria con el Señor, donde Dios me tenga. Estos pelados están liderando la iglesia, son los del futuro. ¿Qué está haciendo en la reunión de jóvenes? No entreteniéndola ahí para que no se vayan para el mundo. ¿O estamos levantando los ancianos de la iglesia entre 10 años? Hermanos, cuando tenemos una visión del cuerpo de Cristo, nos amplía la visión para trabajar. Seguimos trabajando duro, seguimos pegando ladrillo, pero paramos y miramos y estamos levantando una catedral, no un muro. Cuando estuve estudiando este capítulo 12 con un poco más de lupa, claro, como decía el hermano Rolo esta mañana, el complemento de la imagen del cuerpo es que Cristo es la cabeza. Y entonces yo miraba aquí en Romano, en 1 Corintios 12, ¿y dónde está pues la cabeza acá? ¿A dónde está la enseñanza de la cabeza aquí en 1 Corintios 12? Y no la encontré. Si algo dice el versículo 21, tampoco la cabeza puede decir a los pies, no tengo necesidades, como que compara la cabeza aquí como si fuera un humano normal. En el computadorcito metí la palabra cabeza, a ver dónde encuentro más cabezas en 1 Corintios. Y en 1 Corintios 11 hay una cabeza, dice que Cristo es la cabeza de todo varón. O sea, la enseñanza de que Cristo es la cabeza de la iglesia, ya hay que cambiar y meternos en Efesios capítulo 4. Vamos entonces para Efesios capítulo 4. Según entiendo entonces, en 1 Corintios 12 encontramos la estructura y las relaciones entre miembros del cuerpo. Y vamos a Efesios 4 para notar la relación entre Cristo y el cuerpo. Vamos entonces a leer unos versículos en Efesios capítulo 4, versículo 11. Y él mismo constituyó a algunos apóstoles, otros profetas, evangelistas, otros pastores, maestros, a fin de perfeccionar a los santos para la obra del ministerio, para la edificación. ¿Edificación de qué? Sí, edificación del cuerpo de Cristo. El apóstol Pablo, eso es interesante, él mezcla imágenes. Realmente lo que hace un cuerpo es crecer. La edificación habla de construcción de una casa, sino que Pablo con facilidad mezcla imágenes. Aquí está hablando de edificar un cuerpo. Versículo 13. Hasta que todos lleguemos a la unidad de fe, al conocimiento del Hijo de Dios, a un varón perfecto, a la medida de la estatura, de la plenitud de Cristo. Para que ya no seamos niños fluctuantes, llevados por doquiera de todo viento, doctrina, por estratagema de los hombres, para engañar emplean con astucia las artimañas del error, sino que siguiendo la verdad en amor, crezcamos en todo, en aquel que es la cabeza, esto es Cristo. 16. De quien todo el cuerpo bien concertado y unido entre sí, por todas las coyunturas que se ayudan mutuamente, según la actividad propia de cada miembro, recibe su crecimiento para ir edificándose en amor. Capítulo 5, versículo 23, dice, porque el marido es cabeza de la mujer, así como Cristo de la iglesia. Así como Cristo es cabeza de la iglesia, la cual es su cuerpo y él es su salvador. No hay duda alguna que la cabeza del cuerpo es Cristo. ¿Qué nos enseña eso? ¿Eso es una doctrina seca y como académica, Cristo es la cabeza y listo? ¿O eso nos enseña algo bien práctico? Hermano, entiendo que el cerebro, la cabeza, es la que manda instrucciones para toda parte del cuerpo. Si usted se mocha la cabeza, deja de funcionar, así de sencillo. ¿Sí? Entonces no es recomendable. La cabeza es la que le dice parpadee, haga así, vea. La cabeza es la que le dice que voltee a mirar a ver qué pasó por allí. La cabeza es la que mueve los brazos y manda instrucciones a mover los dedos, a mover las rodillas. Todas las instrucciones vienen de acá. ¿Sí? ¿Qué nos enseña eso espiritualmente, hermanos? Es muy sencillo. Que cada uno de nosotros, como cristianos, como individuos, necesitamos ese nervio espiritual que nos conecte con la cabeza. Necesitamos que el Espíritu Santo, que Dios nos dirija a través del Espíritu, a cada uno. Cada miembro del cuerpo necesita esa conexión con la cabeza. Eso genera en nosotros una dependencia de Cristo, hermanos. Y claro, trabajamos entre nosotros mismos, también nos ayudamos, pero cada uno es preguntándole: Señor, ¿qué quieres que yo haga? Hermanos, si usted solamente sale a hacer una visita, cuando un hermano le dice: hermano, ¿qué tal si salimos a hacer una visita? Usted va a hacer pocas visitas. Si usted solamente va a enseñar a los niños, cuando un hermano, una hermana dice: hermano, ¿será que usted me va a colaborar en la clase? Lo invito a que venga y me colabore. Usted va a hacer poco trabajo para el Señor. Pero si usted por las mañanas dice: Señor, ¿qué hay para hacer? Señor, ponga en mi sentir, ¿qué quieres que yo haga? Quiero recibir instrucción de la cabeza. El Señor no deja a nadie flotando. Él tiene una función para cada uno. Y el Señor puede poner, hermano o hermana, en su corazón una carga para hacer una llamada telefónica, para preocuparse por los niños de su cuadra, para ayudar con algún ministerio en la iglesia, para alguna cosa. Pero es la cabeza la que va dando direcciones. Y hermanos, tenemos que aprender a cultivar eso. Somos muy dados a mirar los hermanos y las hermanas. Me acuerdo estando en una asamblea donde hay una hermana que era maestra de colegio, tenía todas las capacidades para enseñar y no estaba enseñando con los niños. Y le pregunté: hermana, ¿y por qué no? Y digo que me contestó: porque los hermanos aquí en esta asamblea no han organizado una escuela dominical. O sea, si los hermanos no organizan escuela dominical, yo dejo que se me pudra mi talento. Digo, no, si uno está buscando dirección de la cabeza, pues de pronto usted, hermana, sea un motor para iniciar una obra de niños en su asamblea, o en su cuadra, o en su casa, o en donde sea. Pero es la cabeza la que quiere dirigir a cada miembro. Nosotros no podemos paralizarnos esperando que otros hermanos nos llamen a hacer cosas. La cabeza quiere dirigir a cada miembro. ¿Y qué pasa con el cuerpo? El cuerpo empieza a crecer. Notamos que cada miembro recibe dirección de la cabeza. Miremos el versículo 16. De quien todo el cuerpo, bien concentrado, unido entre sí por todas las coyunturas que se ayudan mutuamente, según la actividad propia de cada miembro. ¿No les parece interesante la expresión? Actividad propia de cada miembro. Si usted le pregunta a la nariz: ¿usted para qué sirve? No, ahí. Funciona muy bien la nariz. Dios la puso así preciso como Él la quiso. Si usted le pregunta a una oreja: ¿usted para qué sirve? Pues para colgar las gafas, pero para escuchar también. Así cada hermano tiene su función, dice allí, su actividad propia. La actividad propia de cada miembro. Cuando yo trato de hacer lo que hace otro hermano, meterme en los zapatos de él, empiezo a funcionar no muy bien. Hermano y hermana, esté usted convencido que hay una actividad propia suya que Dios tiene para usted en el cuerpo. Y cuando usted recibe dirección del Señor, cuando usted ejerce su llamado, su actividad propia, el cuerpo empieza a crecer. Versículo 16. Recibe su crecimiento al final edificándose en... ¿En qué? Hermano, ¿ustedes notan que un motor de carro tiene sus piñones y todo eso? ¿Qué le echan al motor para que los piñones y todo funcione bien? Aceite, ¿cierto? El aceite ayuda a que la cosa funcione como con suavidad. Hermano, el aceite en el cuerpo de Cristo para que nosotros como miembros funcionemos bien juntos es el amor. Aquí dice, versículo 16, recibe su crecimiento, cada quien miembro haciendo su actividad propia, edificándose en amor. El amor es indispensable. ¿Usted acuerda que ahorita, la primera parte de este estudio, estuvimos estudiando en 1 Corintios 12? El cuerpo, los diferentes miembros, ayudándose. 1 Corintios 13, el capítulo que sigue, ¿de qué habla? Lo mismo, el amor. Todo el capítulo dedicado a eso. Hermanos, si no hay amor entre hermanos y hermanas, es difícil que este trabajo de equipo funcione bien. Este trabajo de cuerpo se necesita. Necesito amar a mis hermanos, necesitamos amarnos para poder funcionar bien así, como un cuerpo. Los miembros se ayudan, muchas gracias, se ayudan mutuamente, versículo 16. Hermanos, cuando aquí con esto termino, cuando usted un hermano trabajando en la obra del Señor, no le dé envidia, no se ponga a criticarlo, piense, ¿cómo le puedo ayudar? Si un hermano está le encanta repartir tratados, hermano, cómprele un paquete y regáleselo. Si usted es una hermana que está enseñando clases de niños en su casa, entréguele 2,000 pesos para las fotocopias, hermana, vea, para fotocopias. Compre una caja de colores, unas tijeritas, regáleselo a la hermana. Diga, hermana, esto es para... Me encanta ver lo que usted está haciendo. Usted es un joven trabajando con otros jóvenes. En vez de estar criticando a ver cómo están los jóvenes, a ver qué zapatos vienen de... Sí, consígale un libro, Liderazgo Juvenil, hermano. Aquí le regalo un libro para ayudarle a que usted siga adelante haciendo lo que está haciendo. Hermano, aquí le compré unos corarios para que le sirvan para su reunión de jóvenes. Hermano, aquí vea, aquí traje un paquete de bananas para la próxima reunión de jóvenes. Usted sabe qué hacer con ellas, hermano, vea, aquí se las regalo. Vea, hermano, aquí traigo un castrado de carbón para que usted haga un asado entre los jóvenes. Cuando usted quiera, aquí tenga. Vea, hermanos, cuando nos ayudamos en los ministerios, las cosas se echan para adelante. ¿Sí? Tener ojos, no solamente para nosotros funcionar como individuos, sino cómo podemos darle gasolina a otro hermano, a otra hermana, darle ánimo y aliento en el ministerio para el Señor. Vamos a orar. Padre, te damos gracias por esta imagen del cuerpo. Damos gracias porque como cristianos formamos parte del cuerpo tuyo, Señor Jesucristo. Que podemos recibir dirección tuya de cabeza, como cabeza, dirigirnos a cada uno. Damos gracias que somos diferentes, Señor. ¡Qué alegría formar parte de un cuerpo con tantos miembros diferentes! Señor, ayúdanos a trabajar unidos, Señor, como miembros de ese cuerpo, apoyarnos mutuamente, animarnos mutuamente, aunque hagamos cosas un poco diferentes, Señor, que podamos estimularnos al amor, las buenas obras, y que este cuerpo de Cristo se edifique. Nos ponemos en tus manos, Señor, y pedimos tu bendición sobre el descanso que sigue. En nombre de Cristo oramos. Amén.

Buenos días. Me da mucha alegría estar juntos otra vez para estudiar la palabra de Dios. Esta mañana quisiera tocar un tema que son las dudas, la incredulidad y la fe cristiana. ¿Será que nosotros de vez en cuando tenemos dudas? Apenas dos hermanos tienen dudas, ¿qué tan carnales, hermanos? ¿O será que nosotros seguimos adelante sin ninguna clase de duda en nuestra vida cristiana? Nunca se nos ocurre que de pronto vamos mal. Nunca se nos ocurre que de pronto el Señor no está aquí con nosotros. Nunca se nos ocurre esas cosas. Que de pronto no soy salvo. ¿O sí? Ya se están uniendo otros cuantos. ¿Sí? La realidad es que nosotros sí tenemos dudas. Y llegan y van. Yo cada vez que llamo aquí a la capilla, ahí siempre tengo una dudita con el número telefónico. Yo marco el 338272. Y timbro un rato y no contestan. Y le dice, ¿será 337282 o es 8272? Y siempre ya tengo esa dudita. Entonces yo marco una y si no, ensayo la otra y como para insistir, cojo y vuelvo y miro el directorio. A ver, para que se me vaya la duda, si es 3382. ¿El fin cuál es? Es 8272. 7282, vean, ahí está. Hay una duda y hay una forma natural de resolver la duda. Mirar al directorio. En la vida cristiana también encontramos que hay dudas. Quiero invitarles a que abramos nuestras Biblias en el libro de San Lucas. El Evangelio de Lucas, capítulo 1. Página 935. Lucas capítulo 1, versículo 19. Es cuando el ángel le dijo a Zacarías que iba a tener un niño, y el niño era Juan el Bautista. Entonces el 19 dice, respondió el ángel y le dijo, yo soy Gabriel, que estoy delante de Dios, y he sido enviado a hablarte y darte estas buenas nuevas del nacimiento de Juan. Ahora quedarás mudo y no podrás hablar hasta el día en que esto se haga, ¿por cuanto qué? No creíste mis palabras. Dios le dijo, Zacarías, un señor muy bueno en el templo, tuvo sus dudas. Digo, pero yo ya viejo y sin hijos, y la señora mía pues bien viejita y sin hijos, ¿será que sí tendré? No, yo no creo. Tuvo sus dudas. Y Dios lo dejó mudo por 9 meses, hasta que naciera el niño. Pasemos al versículo 33. Aquí ya el ángel le habla a María, a la Virgen María, que iba a tener un niño. Entonces el 34, entonces María dijo al ángel, ¿cómo será esto? Pues no conozco varón. Una mujer virgen viviendo sola, el ángel le dice que usted va a tener un niño, y María dice, pues, señor, tengo alguna duda, es que, ¿cómo puede ser esto si no conozco varón? Una duda muy razonable. Pasemos al capítulo 7. Versículo 18. Aquí, ¿se acuerdan ustedes que Juan el Bautista predicaba el reino? Decía, arrepentidos porque el reino de Dios está cerca. Y bautizaba con el bautismo de Juan, no un bautismo de arrepentimiento. Pero después de un tiempo él predicó en contra del rey Herodes, que estaba viviendo con una señora que no era la de él. Y el rey lo mandó a coger y lo metió en la cárcel. Desde la cárcel, Juan el Bautista escuchaba qué estaba pasando con Jesucristo. Y nota lo que pasa aquí en el versículo 18. Los discípulos de Juan le dieron la nueva de todas estas cosas, o sea, las cosas que hacía Cristo. Y llamó Juan a dos de sus discípulos y les envió Jesús para preguntarle,
¿eres tú el que había de venir o esperamos a otro? Interesante, ¿cierto? Juan el Bautista, el que lo bautizó, el que vio el Espíritu Santo bajar, el que oyó la voz que decía, este es mi Hijo amado, quien tengo complacencia. Después de uno o dos años de ver cómo Cristo se comportaba, le entró la duda. Ah, pregúntele a Cristo si este es o es que hay otro que viene después o qué. Le entró la duda a Juan el Bautista. Pasemos al capítulo 24.

0: La resurrección, capítulo 24, miremos el versículo 10. Como desde el 9 dice, página 972, Lucas 24, 9. Y volviendo del sepulcro, dieron nuevas de todas las cosas a los 11, o sea, los 11 discípulos y a todos los demás. Eran María Magdalena y Juana y María, la madre de Jacobo, y las demás con ellas, quienes dieron estas cosas a los apóstoles. Mas a ellos les parecían locura las palabras de ellas, y no creían. Cristo les dijo que iba a resucitar, resucitó, las mujeres le contaban, y ellos, yo no he visto un muerto vivo todavía, me suena raro el asunto. No le creían a las mujeres. Mire el versículo 25. Cristo se le aparece a dos discípulos que estaban como tan aburridos que se fueron de Jerusalén ya, volviendo ya a su tierra. Cristo se les arrima, versículo 25. Entonces Él, o sea Jesucristo ya resucitado, les dice a estos dos discípulos, oh insensatos y tardos de corazón para creer todo lo que los profetas han dicho. Insensato quiere decir, no hagan locos. Insensato es una palabra como, ¿ustedes están locos o qué? Tardos para creer lo que dicen los profetas. Estas son apenas unas cuantas referencias en Lucas. Y usted se pone a cepillar todo el Nuevo Testamento y se encuentra varias expresiones, bastantes más, de dudas, de incredulidades. Lo que quiero mostrar, hermanos, como para comenzar, es que las dudas no son nada nuevo. Si usted de vez en cuando tiene su duda sobre algún asunto de la palabra de Dios o alguna cosa de la vida cristiana, no piense que usted es un fracasado súper raro. La Biblia es muy realista y nos muestra que hay otros hombres de Dios con sus dudas. No leímos en la narrativa de Tomás. Cristo se le apareció a los 11 y a los demás y llegó Tomás como tarde y le cuenta, oiga, se la perdió, hermano, se la perdió. ¿Qué pasó? No, que Cristo se le apareció acá. No, Tomás, sí, no. No sé, no, ¿cómo le ocurre? Vea, hasta que yo no pues meta la mano en ese hueco que le hicieron al costado, hasta que yo pues no le toque las heridas en las manos, yo pues no voy a creer. Esta es la clase de hombre que vemos en la palabra de Dios. Vamos a orar. Dios y Padre, te damos gracias por traernos aquí esta mañana a meditar en tu palabra. Señor, reconocemos que a veces en nuestros propios corazones tenemos dudas. Somos tormentados, a veces perdemos el gozo en la vida cristiana por esta incertidumbre. Padre, te damos gracias por el realismo de las Sagradas Escrituras, que en ellos también vemos dudas de hombres y mujeres, y cómo tú satisfaciste aquellas dudas. Cómo tú transformaste aquella duda en certeza, para que hombres débiles causados por la duda pudieran ser transformados en hombres y mujeres activas para ti. Te pedimos, Señor, que tú nos ayudes a tener un nuevo enfoque sobre nuestra fe, de traer, no dejarnos destruir por las dudas, sino saberlas traer a ti y recibir de ti certeza. En el nombre de Cristo oramos. Amén. Después de que Tomás dijo esas palabras, y sorpresa, sorpresa, Cristo en ese amor como tan profundo, esa flexibilidad, y se le arrima a Jonás, perdona, a Tomás, dice, toque pues. Y le dio pena, pobre Tomás. No, pero venga, toque pues. ¿Se acuerda qué le dice de Cristo a Tomás después? Dice, tú has creído porque has visto. Bienaventurados los que no vieron y creyeron. La palabra bienaventurado es feliz. Cuando usted empieza a dudar de su salvación, por ejemplo, hermana, hermano, hermana, la salvación suya sigue igual de cierta. Lo que usted pierde es la bienaventuranza, la alegría y el gozo de ser salvo. Bienaventurados los que no vieron y creyeron. Esta semana, creo que fue el jueves que estábamos visitando, hermano Alejandro y yo visitando en Anserma Nuevo, uno de estudios, un nuevo grupo de creyentes allí. Y en la casa hay una hermana que se llama Arnedi, algunos de ustedes de pronto la conocen o la han visto. Ella le mataron al esposo hace como 4 semanas. Él salió a vender un revólver y como a las 4 cuadras de la casa, estos 2 señores a punta de varillas, en una esquina como oscura, lo mataron. Sí, el miércoles jueves pasado nos llevaron a la esquina allí pasó la cosa, ¿verdad? Ahí brillaba esa de noche, ahí brillaba esa varilla con que le estaban pegando. Nosotros fuimos hace como 20 días al entierro. Ahí lo vimos en el ataúd, con todo este pedazo derecho todo hundido, la cabeza, la cara toda dañada, un señor de unos 40 años. Yo me acuerdo con el hermano Armando Díaz, hablando con él hace por ahí unos 3 meses en la sala, ahí en las portronas donde estuvimos el jueves, ahí sentado, el hombre sonriendo cuando le compartíamos la palabra, de un tipo muy alegre. Ojalá le puso sería las cosas del Señor. Me parece interesante que la hermana, ahí comiendo con la hermana el jueves, decía, uno como que todavía no cree que está muerto. Yo cada rato pienso que está como de viaje y que cualquier día de estos va a llegar. Como que cualquier día de estos, como que yo como que pienso que ya entra allí por la puerta como siempre hacía. Pues estoy convencido que no le va a llegar. Sí. Pero la hermana tiene problemas, es muy normal, tiene problemas con sus sentimientos. Ella también lo vio ahí en el ataúd, igual que yo. Ella hasta vio, fue a la calle a recogerlo con la policía. Ella tiene hasta más evidencia de que el tipo está muerto de que yo. Pero tiene problemas con sus sentires. O sea, sus sentimientos a veces no compaginan con la realidad. Eso es lo que nos puede pasar a nosotros también en la vida cristiana. Aquí en esta segunda hojita... Con estos 4 puntos quisiera como aclarar la posición, la función de nuestros sentimientos, nuestras sensaciones, nuestras emociones. La forma en que nosotros llegamos a una verdad, a una realidad, es normalmente a través de nuestros sentimientos. Usted mete la mano al balde, uy, se quemó, está caliente, usted sabe que está caliente, porque yo metí la mano y vea cómo la tengo, me quemé. ¿Sí? O sea, a través de nuestros sentidos es que tratamos de llegar a una verdad, a ver qué son las cosas. Pero a veces nuestros sentimientos nos engañan, nuestra vista, por ejemplo. A usted de pronto le ha pasado, usted coge y mira un alambre, y usted ese alambre como tan muerto. Y usted ahí lo coge y dice, ¡pringa! 110 o 220 voltios. Usted pensó, su sentimiento le dieron la impresión de que eso parecía como muy, muy muerto, pero cuando fue a tocar algo, pues, vio que no, la realidad era diferente. Usted de pronto, un niño en la casa, como normalmente aparece, y usted tiene una olla sobre la mesa, y esa olla tiene cara de frío. O ese sartén tiene cara de frío. Pero qué sorpresa, la realidad es que no está frío. Y cuando alguien da por tocarlo, arrimarse demasiado, se da cuenta que no. Los sentimientos son un mecanismo por el cual nosotros llegamos a una realidad, buscando la realidad. Pero los sentimientos, por muy útiles que son, a veces nos engañan. Cuando Tomás quería tener una certeza de la resurrección de Cristo, ¿él qué le dijo? Le dijo, yo quiero que mis sentimientos funcionen. Quiero tocar, verlo, a meter el dedo a ver si es él. O sea, están embobando. De pronto, quizá la desilusión tan grande que Tomás había tenido después de pensar que Cristo venía a comenzar un reino mesiánico y ver que no, que Cristo fue que lo crucificaron, de pronto se sentía muy desilusionado con lo que había pasado y no quería volverse a desilusionar. Entonces el mecanismo de defensa de Tomás dice, no, yo no creo bobadas, yo apenas tengo que ver y tocar, y si ahí sí me convenzco, ahí sí creo. Ver. Pero la cuestión
1: Es que el orden que muestran las Sagradas Escrituras es que nosotros llegamos a un conocimiento de la verdad es a través de la fe. Vamos a utilizar como un ejemplo para tratar de mostrar la secuencia. Nosotros tratamos de hacer de confiar en los sentimientos, como el azul y la pasamos aquí al rojo, queremos confiar en esto. La secuencia que Dios quiere es que nosotros confiemos en la palabra de Dios, que es una realidad. Y al confiar en la realidad, en nuestro comportamiento empieza a cambiar. Y después de un tiempo, nuestros sentimientos empiezan a acomodarse a la realidad. Vamos con un ejemplo. Supongamos el hermano David, que le gusta aventurear, le da por ir al Amazonas. Por ahí curiosear, con su cámara y su morralcito, por ahí curiosear. Después de un tiempo, el hermano David oye un sonido como raro, que parece la de una pantera. Saca los binóculos y ve una pantera negra corriendo a toda velocidad en dirección de David. Empieza el corazón a palpitar. Uy, estoy como mal ubicado. Sí, los sentimientos de David empiezan a agitarse, le sudan las manos y se le pega la lengua a la parte superior de la boca y dice, uy, ¿qué vamos a hacer? De pronto David, siendo bien de buenas, él coge y mira para todas partes y bueno, si me encarama un árbol, pues tampoco me va a servir porque panteras encaraman árboles más rápido que uno. Si me tiro aquí al río Amazonas, pues o me cogen las pirañas o se tira esa cosa por detrás. Cuando por ahí ve como una casita de material, con una puerta metálica, y dice, ¡ja! Por ahí debe ser. Y sale David corriendo a la piecita. Y ya mira para atrás y ve esa pantera, ya está casi, lo está escuchando, y corre y se mete a la piecita, cierra tranca el portón metálico, le baja una varilla grande, y tiene una ventanita con una reja fuerte, y se encierra ahí, y claro, la pantera llega y ¡pum! Se pega de la ventana de la reja, y pela sin potes colmillos. ¿Qué hace David? Lo más probable es que se pega de la pared de atrás. Y sí que el corazón haciendo así, viendo esas muelas, que van subiendo los colmillos, allá subiendo y bajando, y esa pantera toda piedra que perdió, como que va a perder el almuerzo. En ese momento, al meterse en esa casa de material, al cerrar la puerta metálica, al ver esas rejas, y mirar para arriba y ver que hay una planchita encima, no se terní. Al meterse David en esa pieza, él está seguro. Ya se escapó. Pero ¿cómo se siente David? Le siguen temblando las piernas, sigue aplastado contra la pared atrás, sigue mirando los colmillos. Ha ocurrido una realidad, David está seguro, pero sus sentimientos están muy fuertes, están agitados, y los sentimientos le dicen, no, usted no está seguro, es que mire los colmillos, vea, hasta usted le ve como sangrecita ahí rodando, que habrá acabado de matar a ese animal. Sigue temblando. Entonces lo que pasa es que uno, con unos sentimientos tan fuertes, uno cree los sentimientos y no cree la realidad. Sigue temblando. Hasta de pronto al pobre David, a la edad de David, de pronto le da un infarto ahí también. Y puede morir de un infarto estando en una pieza segura. ¿Sí o no? ¿Por qué? Porque su fe, su confianza está basado en sus sentimientos. Entonces los sentimientos en este caso están mandando. Él los cree y se comporta de esa manera. Sigue pegado a la pared, sigue pues temblando, los pantalones están haciéndole de todo. ¿Por qué? Porque su comportamiento que refleja su fe está basado en los sentimientos. Él podría relajarse, sacar la cámara, esa muela está muy bonita, tengo una foto así, está como interesante esa boca. Podría, pero no, él está seguro, pero no se siente seguro y por eso no se comporta como un hombre seguro. ¿Qué pasa? Va transcurriendo el tiempo, ¿cierto? Ya después de todo 3 minutos y esa pantera dándole esa reja, y esa reja está como fuerte. Mira la puerta, está bien cerrada. Mira esa planchita, está como buena. Y poco a poco los sentimientos le van bajando. ¿Sí o no? poco a poco David va cayendo en cuenta de que es que está seguro. Poco a poco va dejando sus sentimientos y su fe, su confianza pegándose a la realidad. Y ya después de quizá unos 10 minutos allá con toda esa bulla y todo, dice: hombre, yo es una experiencia interesante. Saca la cámara, la graba, hay que grabarlo, no sé, vamos a grabar. De pronto le tira unos cuantos chitos. Sí, sí. Ya se dio cuenta, ya su confianza la depositó sobre la verdad y no sobre los sentimientos. Pero note, desde el momento de entrar a esa pieza, estaba seguro. ¿Cuántos de nosotros no vivimos una vida cristiana similar? Desde el momento de yo entregar mi vida a Jesucristo, hay una certeza mucho mayor que esa pieza de material. Hay... ¿En qué está basada la certeza de la vida cristiana? Pues de la palabra de Dios. Un Dios que no miente. A Dios no lo forzaron en escribir esto. Dios quiso revelarse a través de su palabra. Entonces tenemos todas las de ganar al confiar en la palabra de Dios. Los primeros 2 o 3 años de la vida cristiana mía fueron años muy fluctuantes. Estilo montaña rusa, para arriba y para abajo. ¿Por qué? Porque yo a veces me sentía muy salvo. De pronto haciendo actividades cristianas, de pronto van a compartir, de pronto alguna cosa, o estaba orando y me sentía como muy cerca del Señor. Y no, esta vida cristiana está muy buena. Y a veces no me sentía salvo. De pronto yo hacía algo, o pensaba algo, o me entraba alguna duda. Y es que un verdadero cristiano no piensa como pienso yo. ¿Será que yo no soy? ¿Será que es que un verdadero cristiano no hace lo que hice yo ahí? No, ¿será que yo soy chiviao? Entraban las dudas y pa' que para abajo. Mientras nosotros tengamos nuestra confianza en nuestros sentimientos en la vida cristiana, nuestra experiencia cristiana va a ser estilo montaña rusa. ¿Por qué? Porque estos sentimientos suben y bajan. Usted, hermano, que es casado, si uno que una vez está muy enamorado de la señora y a veces no tanto. A usted, hermano, usted a veces adora y alza un bambico y a veces como que les toca. Los sentimientos. Si yo me comporto como un hombre casado cuando yo me siento muy casado, pues eso va a destruir mi hogar. A mí me toca comportarme de acuerdo, tener una confianza, creer una realidad y comportarme de acuerdo a esa realidad. Cuando yo no me sienta muy casado, cuando yo de pronto no me sienta muy enamorado, yo estoy casado y debo comportarme como un hombre casado. Debo respetarla y buscar acciones de amor para con ella, reflejando una realidad de que es mi señora. En la vida cristiana es muy parecido. Pregunto antes de seguir un poco más, ¿en qué basa usted su fe cristiana? ¿Será que su fe está fuertemente basada en Cristo y en su palabra? ¿O será que usted tiene una fe muy hermosa basada en cómo usted se siente? Es importante, hermano. Algunos venimos acá, no nos gusta porque uno siente como la presencia del Señor. ¿Sí o no? El hermano siente la presencia del Señor, nadie más. La realidad es que a veces sí la sentimos y a veces no la sentimos, pues yo. A veces la siento y a veces no la siento. Pero yo tengo la promesa que estaba compartiendo el hermano Noraldo, Mateo 18, 20, porque donde están 2 o 3 congregados sin nombre, allí estoy yo en medio de ellos. Esa es la realidad. que Cristo promete estar presente donde están dos o tres congregados en mi nombre. Cuando yo lo sienta, maravilloso. Cuando yo no lo sienta, no importa, Él está ahí. Nuestra fe, nuestra confianza tiene que estar basada en realidades de la palabra de Dios. Entonces, cuando usted está allí no sintiendo la presencia del Señor y va a cantar un canto, no siento nadie acá. Eso sería un comportamiento basado en una confianza, y la confianza está basada en sus sentimientos. No sirve. Nuestra fe tiene que estar basada en algo mucho más fuerte, que es la palabra de Dios, Cristo mismo. Entonces sí va a haber una fortaleza en la vida cristiana, porque no va a estar subiendo y bajando estilo montaña rusa, sino que va a haber una certeza, porque la palabra de Dios no cambia. La mayoría de nosotros entramos esta mañana y ¡paque! Ubicamos nuestro trasero sobre una banca. En algunos casos hay como 6 o 7 traseros en una sola banca. Nadie miró así de pronto los jóvenes para poner recochita, habían como quitado las tuerquitas como para ver qué pasaba. Todo el mundo confiado. Para que nos sentamos en esas bancas. De pronto Norando por un chiste, había cambiado una banca y era pues en un triples ahí como para ver qué pasa. Pero no, ahí nos sentamos sin ningún problema. Nosotros depositamos una confianza en esas bancas. Supongamos que la hermana Lesbia, se sienta en su banquita como siempre un domingo y ¡fua! Se va al piso. Se reventó esa tabla y ya, al piso. Claro, todos tratamos de no reírnos, ¿no? Pero entonces, ¿quién tiene la culpa? ¿La confianza, la fe de la hermana o la banca? La fe estaba muy buena. Tanto así que ¡pum! Se sentó de una. No dudó. ¡Pum! Una buena fe. El problema era la banca. La banca no era digna de la fe. Pero la puso ahí. Entonces, antes de usted y yo depositar nuestra fe en algo o alguien, tenemos que asegurarnos que lo que vamos a creer es digno de nuestra fe. El poner nuestra confianza en nuestros sentimientos, los sentimientos no son dignos de nuestra fe. Usted tiene mucha necesidad de lluvia y usted pone a orar y no, yo ya siento que va a llover mañana. Yo siento. No, tranquilo, hermanos, yo ya siento que va a llover mañana. Entonces, de pronto hay otro hermano aquí a las 2 cuadras que siente que no va a llover. Que organicemos el paseo, hermanos, porque no va a llover mañana. Yo ya siento que no va a llover. Los sentimientos no son dignos de nuestra fe. La fe debemos depositarla en realidades. Los invito a que miremos otro versículo en 2 Corintios capítulo 5. Segunda de Corintios capítulo 5, Segunda de Corintios capítulo 5, versículo 7, un versículo cortico. Porque, leámoslo todos juntos, porque por la fe andamos, no por vista. Otra vez, porque por fe andamos, no por vista. ¿Qué es andar por vista? O sea, que la vida cristiana no se vive en base a nuestras vistas, lo que sentimos, lo que percibimos. Creer en los sentimientos y comportarnos de esa forma es andar por vista. Usted llega y siente que Dios está aquí, entonces vamos a cantarle. Yo ahorita no siento, entonces me voy a quedar callado y como aburrido. Eso es andar, vivir por vista. Andar por fe es creer las verdades, creer lo que es real
0: y vivir de acuerdo a ella. Cuando Dios le dijo a Pedro en Hechos 11 que él se fuera por allá a los gentiles, a un centurión, y que entrara en la casa de los gentiles, que comiera y estuviera con ellos, Pedro no le gustaba la idea, él era judío. Hasta Dios le dio una visión de esos animales impuros bajando, le dijo, mata y come. Y dijo, no, yo no puedo comer de eso. Le dijo, no llames inmundo lo que yo he limpiado, ahora sí, listo, ahora sí váyase pues. Y cuando Dios lo manda, ahí en Hechos 11, 12, dice, el Espíritu me dijo que fuese con ellos sin dudar. Interesante. Que cuando Dios por fin lo mandó que fuera con los gentiles, dijo, váyase sin dudar. ¿Por qué? Porque Dios sabía que pobre Pedro, andando en rumbo a esta casa, sus sentimientos lo iban a molestar. Yo nunca he entrado a una casa de un gentil, yo nunca he comido en un gentil, me voy a sentir muy mal. ¿Será que Dios sí me dijo una cosa? No, ¿será que estoy equivocado? Y el otro, hermanos, que no van a entender, vaya sin dudar. O sea, no confíe en sus sentimientos, haga lo que yo le dije que hiciera. O sea, vivir por fe es vivir como si esta cosa fuera realidad. Si Dios, Cristo promete estar de donde esos tres se congregan en su nombre, a nosotros nos corresponde, al vivir por fe, es de adorarle, cantarle, como si eso fuera una realidad. ¿Qué realidad? De que Cristo está donde esos tres se congregan. Bueno, de pronto alguno dice, no, pero es que eso me suena a mí como ser muy doble. Eso me suena a mí como ser muy hipócrita. ¿Cómo así que compórtese como si Cristo estuviera acá? Pero es que hay una realidad, es que sí está. O sea, comportémonos como si fuera realidad, porque es una realidad. ¿Y cómo sabemos que es realidad? Porque Dios mismo lo dice. Usted pronto ha cometido alguna cosa en este último año y usted no se puede perdonar. ¿Cómo me ocurre hacer eso? Y cada vez que usted se acuerda de eso, usted la como le sudan las manos, le da piedra, le palpita el corazón. ¿Cómo hice yo eso? Hay experiencias así, ¿cierto? Entonces uno sabe que si confesamos nuestros pecados, Él es fiel y justo para perdonar. Sí, ya lo he confesado más de 10 veces y todavía yo me siento cargado. ¿Todavía yo me qué? Me siento cargado. Esta última. ¿Qué es la realidad? ¿Este hermano o esta hermana ha recibido perdón o no ha recibido perdón? Sí ha recibido perdón. ¿Por qué? Porque la palabra de Dios lo dice. Entonces al hermano, a usted hermano, si usted está luchando, hermana, con esta situación, a usted le corresponde es poner su confianza, no en sus sentimientos de culpa, la piedra que todavía tiene, sino ponga su confianza sobre 1 Juan 1:9, sobre las promesas del perdón de Dios. Y luego, compórtese como si ya estuviera perdonado. Compórtese como si ya estuviera perdonado. ¿Serás un error? Pues no, es que ya está perdonado, entonces compórtese como un hombre perdonado. El joven va allá y se vincula a la policía de tránsito y sale a la calle con su pito y toda cosa. De pronto le dice, es que yo apenas tengo 17 años y ya tractomula como tan grande. ¿No será que? ¿Qué le dice uno al tipo? Pues compórtese como si fuera un policía de tránsito. No, es que yo me siento muy hipócrita. ¿Y por qué es que usted lo es? Apítele y póngale la mano. O sea, compórtese de acuerdo a la realidad y no a sus sentimientos. Quiero hablar ahorita, ya unos 5 minuticos, hablar de ciertas desviaciones que ocurren en esta cuestión de la fe. Algunos tienen el sentir de la cuestión de la hipocresía. Pasemos un momentico a Gálatas capítulo 2, versículo 20. Un versículo de pronto muchos ya conocemos. Gálatas capítulo 2, versículo 20.

0: Página 1078 dice: con Cristo estoy juntamente crucificado, ya no vivo yo, mas vive Cristo en mí. ¿Qué dice ahí? Vive. ¿Dónde vive Cristo? Hermano, hermana, ¿usted siente a Cristo vivir por dentro? Espero que sea honesto en este momento, hermano. Pensemos, reflexionemos. ¿Será que usted en estos momentos siente a Cristo vivir dentro de usted, como cristiano? ¿Ya entregó su vida a Cristo? Por medio del Espíritu Santo. ¿Qué dice Gálatas 2:20? Ya no vivo yo, mas Cristo vive en mí. Esto es una verdad. Esto, Cristo vive en Felipe, es una realidad. Yo sí lo siento a veces y a veces no lo siento. Pero Gálatas 2:20 me sigue diciendo: Cristo vive en mí. Entonces yo confío en la palabra de Dios. No hay nada más digno de confianza en todo el mundo. Hasta mis ojos me engañan, la palabra de Dios no engaña. Entonces yo confío en las promesas de Dios y yo digo: sí, Cristo vive en mí. No porque soy una cuca muy grande, sencillamente yo creo en lo que la palabra de Dios dice. Entonces ahora sigo con mi comportamiento. Debo comportarme como si Cristo viviera dentro de mí. ¿Por qué? Porque Cristo vive dentro de mí. Debo darle libertad a Cristo expresándose a través de mí. ¿Por qué? Porque Cristo sí vive dentro de mí. Hay un problema de definir. Pregunto, ¿para usted qué es un hipócrita? Hace lo que no siente. ¿Cómo?
1: Vive una mentira.
0: Hay dos definiciones y son muy diferentes. La realidad, la que nos comparte Pedro, es la más popular y realmente es la más errónea. Y perdone, Pedro. Y le voy a explicar por qué. Satanás nos dice: si usted se comporta diferente a lo que usted siente, usted es un hipócrita. O sea, le dice que su comportamiento tiene que estar en mano con sus sentimientos. Entonces, ¿qué pasa? Nos amarra a una montaña rusa. Porque el momento que yo le doy un abrazo a mi señora y no estoy bien enamorado con ella, soy un hipócrita. Y de pronto ella está llorando y necesitas un abrazo. Y no, yo no la abrazo porque yo en este momento no siento ese deseo. ¿Sí? Esa es la definición de un hipócrita, pero la que promueve Satanás, que nuestro comportamiento, o sea, si me comporto diferente a lo que me siento, soy un hipócrita. Eso es falso, hermano. Un hipócrita es el que se comporta diferente a la realidad. ¿Sí? De pronto el hermano Nelson Espinosa sale al parque y se siente mucho como policía de tránsito. Pues que no lo es. Entonces, no pitar, pues no. Usted se siente muy policía, pero no lo es. Entonces no se comporte como un policía. No atropella el carro. Pero si usted sí lo es, pues compórtese como si lo es. O sea, la hipocresía, de acuerdo a la palabra de Dios, es comportarnos diferente a una realidad. Cuando usted y yo vivimos una vida como si Cristo no estuviera dentro de nosotros, estamos viviendo una hipocresía. Porque Cristo sí está dentro de nosotros. Cuando yo vengo aquí a la presencia del Señor, donde los otros se congregan en su nombre, y canto así de cualquier forma como si Cristo no estuviera presente, y me pongo a charlar allí con el compañerito y pasarle boleticas, estoy viviendo una mi comportamiento no refleja la realidad de que Cristo está presente. Otro peligro de la parte de la hipocresía es el peligro del positivismo. ¿Qué es el positivismo? Es una fe ciega y fuerte basada en los sentimientos. ¿Sí? O sea, uno tiene una perspectiva, uno cree que sabe lo que Dios tiene que hacer. Imposible, pues, de que Dios me deje el niño, pues, sufrir así. No es que Dios me lo tiene que sanar. No, yo, Señor, sánamelo, sánamelo. Ah, yo ya siento que me lo va a sanar. ¿Y qué pasa cuando se le muere el niño? Se dio el ambarro. Esa fe no sirve. ¿Eso qué es? Es un positivismo. Dios no le ha dicho que el niño se le va a sanar. La fe tiene que estar basada en realidades. Si Dios de alguna forma le dice, ese niño va a sanar, uno sabe que confía en eso. Santiago hace referencia a la importancia de orar con fe. Y él menciona a un señor llamado Elías del Antiguo Testamento. Él dice, Elías, un hombre igual que nosotros, oró con intensidad y no llovió por 3 años, luego oró y cayó agua. Algunos piensan, es que hay que orar con el verraquera, pues, y verá que uno ora así fuerte, fuerte, y verá que uno llueve, no llueve. Sí, como crear dentro de uno un positivismo de que eso tiene que ocurrir. Lo que hay que leer también allí de Elías es que Dios le dijo, vaya, dígales y ore y verá que no va a llover. Y después de 3 años Dios le dijo, Elías, vaya allá, veas al rey y haga llover. O sea, Dios mandó a Elías y Dios fue confiado, Elías fue confiado en una realidad revelada por Dios. Su comportamiento está basado en una fe, en una realidad. Él de pronto pensó, uy, ¿qué tal si yo llego a él y digo al rey que va a llover y no llueve? Sus sentimientos de pronto subían y bajaban como un yo-yo. Qué pena uno decir ahí que... Pero él, su comportamiento está basado en una fe, en una realidad. Toma el caso de Pablo cuando él iba en el barco yendo a Roma. ¿Te acuerdas? Cuando iba un naufragio y el barco se estaba despedazando. Y Pablo se para y le dice, tranquilo, señores. Era un prisionero ahí, le dice a los romanos y a todos, tranquilo, que nadie se va a matar. Nos va a tocar tirar baño allá al río, a la isla, pero nadie se va a ahogar. Uy, será que un positivo muy fuerte de Pablo era con muchas ganas de que nadie se perdiera. Pues no, es que usted lee bien el capítulo y se da cuenta que un ángel se le apareció a Pablo de noche. Y le dijo, tranquilo, nadie se va a ahogar. Entonces, él conocía una realidad, él tenía confianza en la palabra de Dios. Él confiaba en esas palabras de Dios, por eso él se paró allá a pasar una pena enfrente de todo el mundo. Tranquilo, que nadie se va a ahogar. No era por un positivismo de él, sino que estaba descansando en la plena convicción de que Dios no miente. Su comportamiento estaba ligado a la verdad, ninguna hipocresía, sencillamente diciendo la verdad. Aunque en su corazón de pronto el miedo es que pronto y se me ahoga alguien, qué pena al otro lado. Sus sentimientos de pronto no cuadraban. Un último ejemplo en este caso. ¿Se acuerdan los 3 amigos de Daniel? Sí, ellos rehusaron agachar su cabeza ante la imagen del rey. Entonces el rey dijo, muchachos, vengan para acá. Si ustedes no se agachan, la próxima vez los voy a tirar a ese horno. ¿Y qué les dice? ¿Qué le dicen los muchachos? No, amor, yo tengo una certeza de que nosotros no nos vamos a quemar porque es que nosotros estamos haciendo algo bueno y Diosito nos cuida mucho, nos mima mucho y seguro que nosotros no nos vamos a quemar y ¿cierto, muchachos? Sí, sí, hermano, amén, amén, amén. Y como tratando de estimularse de que no nos van a quemar. Miremos ahí en Daniel, ¿cómo contestan? Daniel capítulo 3. Ezequiel, Daniel capítulo 3, versículo 17, página 8, 16. Daniel 3, 17. Son unas palabras interesantes que muestran que esos 3 hombres confiaban en Dios, pero vea cómo contestan. 3:17, he aquí, nuestro Dios a quien servimos nos va a librar sin duda de las llamas del horno. He aquí, hemos tenido 3 noches de vigilia, hemos ayunado por 3 noches y estamos segurísimos de que imposible que Dios nos vuelva chicharrón porque Él nos ama tanto. He aquí, nuestro Dios a quien servimos puede librarnos del horno de fuego ardiente. y de tu mano, rey, nos librará. Y si no, o sea que Dios nos puede librar sin ningún problema. Y si Dios nos deja volver chicharrón, y si Dios nos deja quemar, sepas, oh rey, que no serviremos tus dioses. O sea, ellos en estos momentos tenían una revelación de Dios. ¿Cuál es la revelación de Dios? La verdad que ellos sabían era que Dios era fiel y que Dios era poderoso. Lo que ellos no sabían era si Dios en esos momentos tenía planes de devolverlos chicharrón o de sacarlos vivos. No tenían revelación. Entonces ellos no ponían su confianza en un positivismo así, no, yo imposible pues, de que Dios nos va a dejar quemar así como tan maluco. Ellos ponían su confianza en lo que ellos sabían que era verdad de Dios, lo firme, que Dios es capaz, que Dios puede, que Dios es bueno, y su comportamiento de acuerdo a eso le seguimos fiel. Si nos quema o nos hace vivir, seguimos fiel. El comportamiento de los tres jóvenes estaba en paralelo con la verdad. Así, esto es vivir por fe, hermanos. Esto es lo que Dios desea de la vida tuya, de la vida mía. Vivir un cristianismo no como sintamos, sino como veamos en su palabra. Y cuando nosotros escogemos vivir de acuerdo a la revelación de Dios, Dios llama eso una palabra muy hermosa. Lo llama obediencia. Siéntalo o no lo sienta. La cultura latina es muy hermosa, pero es una cultura muy basada en sentimientos. Yo me siento congregarme hoy. Yo hoy no siento congregarme. Hermano, yo siento ayudar con la alabanza. Hermano, yo ahorita no siento compartir. Hermano, yo siento ofrendar hoy.

necesitamos inevitablemente darle gracias a Dios por los hermosos sentimientos, pero separar los sentimientos de nuestra forma de vivir cristiana. Si usted quiere un éxito en su hogar, hermano casado, hermana casada, ojo con sus sentimientos. Cuando usted esté muy enamorado, dele gracias a Dios y un pico a la señora. Cuando usted no se sienta enamorado, siga viviendo como si fuera su esposa, porque lo es. Si usted ya entregó su vida a Jesucristo, sinceramente usted se rindió a Él, y usted no se siente muy cristiano, ojo, compórtese como si hubiera entregado su vida a Cristo, porque ya lo entregó. Compórtese como si Cristo estuviera dentro de usted. ¿Por qué? Porque Gálatas 2:20 dice que Cristo vive en mí. Hay mucho más de que puede decir, pero vamos a aterrizar con una más aberración. Hemos visto una aberración que es la hipocresía, otra aberración de que es el positivismo, y por último quisiera hablar de la incredulidad. Bueno, quiero escuchar, ¿qué sería la incredulidad? Ya todo mundo le dio miedo. Incredulidad. ¿Cómo? No creen en Dios. Es cuando usted y yo vemos de que hay una verdad, que Dios dice esto, y usted y yo decimos, ah, no me gusta. Yo no creo. Así no me encanta eso. Eso es uno ver una verdad, saber que es verdad y rechazarla. Eso sí se llama ser incrédulo. Vimos en Zacarías que Dios regañó a Zacarías, lo volvió mudo por 9 meses. ¿Por qué? Porque Dios le dijo, su señora va a tener un hijo. Y él dijo, no, eso no puede ser. No le quiso. Si Dios dijo, ¿por qué no puede ocurrir? Si Dios dice, es que va a ocurrir, es una verdad. A él le correspondía tener confianza en la verdad y comprar unos pañales y tenerlo todo listo para cuando naciera el niño. O sea, comportarse como si ir a mandar a una cuna, pues mostrarle que él sí creía que eso era cierto. Pero sus sentimientos, abandonó la verdad, se llama incredulidad, y Dios lo regañó. Los dos que salían de Emaús, los dos discípulos, tristes porque habían matado a Jesucristo. No, ya dejemos la vaina religiosa ya. No, yo me voy a volver a la zapatería, voy a volver a mi negocio ya, porque es que imagínense, no, nosotros pensamos que Cristo iba a hacer algo especial, iban, lo mataron ya. Yo lo vi colgado allá en la cruz. Eso ya. Y se fueron. Pero Cristo les había dicho, voy a morir y a los 3 días voy a resucitar. Los profetas habían hablado, así como Jonás iba a estar 3 días, o fue 3 días y 3 noches en el vientre, así Jesucristo también iba a resucitar. Les había dicho, pero ellos habían escogido no creer esa verdad. Cuando Cristo decía que yo iba a morir y resucitar, quizá pensaban los discípulos, no, Cristo está como deprimido hoy. No, es que todos decimos cosas raras de vez en cuando, no, pues tolero la cosita ahí, pues no le creían. Por eso, bajando allá en Lucas 24, Cristo se le arrima y le dice, oh insensatos, dementes. Tengo insensato en el diccionario, dice, demente, loco, corridos de la teja, tardos de corazón para depositar su fe en una realidad. Hermano, lo que he querido, lo que me ha servido a mí, pero también he querido compartir, es la importancia de que nuestra confianza, nuestra fe, no esté basada en cómo nos sintamos hoy, o cómo pienso, o cómo veo las cosas. Que nuestra fe, hermano, esté fundada fuertemente en la palabra de Dios, que no cambia y nunca cambiará. Es el único concreto, la única base firme, digna de nuestra confianza, es la única banca que no se va a romper. Pongamos nuestra fe en la palabra de Dios. Vamos a orar.

Señor, creo que nos identificamos mucho, Señor, con la experiencia de Tomás, la de Zacarías, la de Juan el Bautista.

que a veces la vida cristiana nos parece un poco diferente a lo que pensábamos que era. Y nos llegan las dudas. Señor, no sentimos lo que nos gustaría sentir y perdemos el equilibrio. Señor, te queremos pedir perdón por confiar tanto en nuestros sentimientos, en nuestros puntos de vista, en nuestras formas de pensar, en nuestras expectativas, nuestras opiniones. Queremos más y más, Señor, es confiar en tu palabra. Confiar en ti, Señor Jesucristo, la roca de los siglos. Señor, ayúdanos a mirar tu palabra con nuevos ojos, a buscar en tu palabra las realidades sobre las cuales podemos descansar. Señor, para que nuestra vida cristiana sea firme, para que podamos crecer y progresar establemente mano a mano contigo. Señor, rogamos también por aquellos que pronto nos acompañan esta mañana que aún no han entregado sus vidas a Cristo, que aún viven como les parece mejor, sin reconocer su pecado. Te pedimos que tú los ayudes a abrir sus ojos a esta realidad, la verdad del pecado, la verdad del infierno, la verdad de la salvación que tú ofreces. Que tú los motives, Señor, a depositar 100% su confianza en ti y en tu obra por nosotros. Padre, te damos gracias por la roca inmovible que nos has dado. En el nombre de Cristo oramos. Amén. Amén.

Dios siempre ha querido relacionarse con el hombre y tener un pueblo para sí mismo. Eso lo aprendemos en la Biblia muy pronto, en las Escrituras, en el Génesis, empezando con la familia de Abraham. Hizo el pacto con Abraham y de esa familia se formó una nación y siguió portando el pacto, estableció con ellos. Y leemos unos versículos rápidamente en Éxodo capítulo 19 para resumir esta hermosa historia del pacto de Dios con su pueblo Israel. Leamos desde el 3. Dice: y Moisés subió a Dios, y Jehová lo llamó desde el monte diciendo: así dirás a la casa de Jacob y anunciarás a los hijos de Israel: vosotros visteis lo que hice a los egipcios y cómo os tomé sobre alas de águilas y os he traído a mí. Ahora pues, si diereis oído a mi voz y guardareis mi pacto, vosotros seréis mi especial tesoro sobre todos los pueblos, porque mía es toda la tierra, y vosotros me seréis un reino de sacerdotes y gente santa. Estas son las palabras que dirás a los hijos de Israel. Quiero resaltar este versículo 6, la última parte del versículo 5, sobre todos los pueblos. Y versículo 6, y vosotros me seréis un reino de sacerdotes y gente santa. Me seréis un reino de sacerdotes y gente santa. Y ese pacto tenía, claro, tenía responsabilidades muy grandes. Era un privilegio y una gran bendición. Y Dios nunca da una bendición y un privilegio sin responsabilidades. Y este pueblo, entonces, como portadora del pacto de Dios, tenía que estar muy atento a las leyes de Dios. Pero este pueblo quebrantó continuamente este pacto, habiendo rechazado la palabra de Dios, no habiendo atendido a Dios. Dios les envió profetas una y otra vez, habló a ellos, queriendo recordarles el pacto, la responsabilidad, el privilegio, pero no escucharon. Entre más tiempo pasaba, más volteaban la espalda a Dios, más se volvían rebeldes, y tuvieron por poco este pacto. Era algo sagrado, no era cualquier cosa. Leemos, entonces, el Señor dejó a un lado. Leamos al pueblo de Israel temporalmente. Vamos a leer las Escrituras mejor en San Mateo capítulo 22. Resume algo esto. Versículo 1. Respondiendo, Jesús les volvió a hablar en parábolas diciendo: el reino de los cielos es semejante a un rey que hizo fiesta de bodas a su hijo y envió a sus siervos a llamar a los convidados a las bodas, mas estos no quisieron venir. Bueno, me estorbo aquí. No quisieron venir. Volvió a enviar a otros siervos diciendo: decid a los convidados, he aquí he preparado mi comida, mis toros y animales engordados han sido muertos, y todo está dispuesto, venid a las bodas. Mas ellos, sin hacer caso, se fueron uno a su labranza
y otro a sus negocios. Y otros, tomando los siervos, los afrentaron y los mataron. Al oírlo el rey se enojó y, enviando su ejército, destruyó a aquellos homicidas y quemó su ciudad. Y así sucesivamente desecharon la palabra de Dios en el capítulo 21 y versículo 36 dice: envió de nuevo otros siervos más que los primeros, e hicieron con ellos de la misma manera. Dice: finalmente les envió su hijo, diciendo: tendrán respeto a mi hijo. Mas los labradores, cuando vieron al hijo, dijeron entre sí: este es el heredero, venid, matémosle y apoderémonos de su heredad. Y tomándole, le echaron fuera de la viña y le mataron. Versículo 42, Jesús les dijo: nunca leísteis en las Escrituras, la piedra que desecharon los edificadores ha venido a ser cabeza del ángulo. El Señor ha hecho esto, y es cosa maravillosa a nuestros ojos. Entonces, finalmente, el Señor Dios también les envió a su hijo. ¿Pero qué hicieron con él? Lo crucificaron, lo desecharon. Entonces, por esta causa, Dios los colocó temporalmente a un lado. Israel como pueblo, portadora de un pacto, quedó a un lado. Y con la muerte del Señor Jesucristo en la cruz, Él abrió las puertas a la gracia de Dios a toda la humanidad. Y claro, cuando el Señor Jesucristo vino a la tierra, Él cumplió ese pacto en su vida santa y su vida sin pecado y su vida llena de perfecciones por todas partes. Eso estaba haciendo el Señor Jesús, cumpliendo ese pacto, haciéndolo valer. Murió en la cruz, y al morir en la cruz también hizo a un lado invalidable ese pacto, pero no antes sin cumplirlo. Leamos unos versículos en Hebreos, capítulo 8 primero. Él sí, al venir y morir, y vivir así como vivió y como murió, era cumpliendo el pacto, pero a la vez dejándolo de lado para establecer un nuevo pacto con su pueblo. El versículo 13 dice: al decir nuevo pacto, viene hablando de un nuevo pacto, ha dado por viejo el primero, y lo que se da por viejo y se envejece está próximo a desaparecer. Versículo 11, el capítulo 9, pero estando ya presente Cristo, sumo sacerdote de los bienes venideros por el más amplio y más perfecto tabernáculo, no hecho de manos, es decir, no de esta creación, y no por sangre de machos cabríos ni de becerros, sino por su propia sangre, entró una vez para siempre en el lugar santísimo, habiendo obtenido eterna redención. Versículo 15 dice: así que por eso es mediador de un nuevo pacto, para que, interviniendo muerte para la remisión de las transgresiones que había bajo el primer pacto, los llamados reciban la promesa. Dios estableció entonces un nuevo pacto. ¿Sobre qué base? Sobre la base del sacrificio de Cristo. Nuevo pacto. Entonces, la iglesia, como pueblo de Dios, es portadora de un pacto con Dios. Dios con nosotros. Y a base de la muerte de su Hijo en la cruz. Y como garantía de su cumplimiento a ese pacto con nosotros, Él nos ha dado el Espíritu Santo. Cada uno de los creyentes tenemos el Espíritu Santo. Y también es dado el Espíritu Santo a la iglesia.
para dirigir y para guiar a la iglesia. ¿Sí? Pero como dijimos, este pacto tiene responsabilidades. Leamos ahora sí el versículo en primera de Pedro. Era como una pequeña introducción para entender. Pero vamos al tema, que es primera de Pedro 2, más que todo. Porque este versículo que vamos a considerar en esta mañana resume muy concretamente cuál debe ser el carácter del pueblo de Dios como portadora de un pacto en la tierra. Versículo 9 dice: mas vosotros sois linaje escogido, real sacerdocio. Esto ya está diciendo en la Biblia para nosotros. Y aquí cuatro cositas que entonces quisiera rápidamente considerar en esta mañana. Es, primero, linaje escogido. Segundo, real sacerdocio. Tercero, nación santa. Cuarto, pueblo adquirido por Dios. Y como motivación para nosotros es para que anunciéis las virtudes de aquel que os llamó de las tinieblas a su luz admirable. Antes de seguir con el dar como inicio a cada puntico de estos, quisiera decir que voy a referirme mucho al Antiguo Testamento para poder entender. Y quisiera decirles que, porque hay términos similares que tienen que ver con el Antiguo Pacto, y, o sea, Israel, y el Nuevo Pacto, o sea, la Iglesia. Y surgen aplicaciones muy parecidas, y es bueno también leer en el Antiguo Testamento. Pero quisiera recordar y de pronto decir que el Antiguo Testamento contiene enseñanzas espirituales muy altas, muy grandes. A mí me gusta mucho el Antiguo Testamento, y muy valiosas para nosotros hoy día. Pero aunque tiene esas enseñanzas tan valiosas y tan grandes, tan profundas, debemos de saber que no contiene doctrina para la iglesia de hoy. Porque, por eso, toda figura del Antiguo Testamento, que hay figuras muy bonitas y aplicaciones que se puedan hacer del Antiguo Testamento con el Nuevo, y que tiene que ver con la iglesia hoy, portadora de un nuevo pacto, hay que manejarlo con mucho cuidado, porque debe ser filtrado a la luz de la doctrina para la iglesia que la dio el Señor Jesucristo y los apóstoles. La Biblia dice: edificados sobre el fundamento de los apóstoles y profetas, siendo la principal piedra del ángulo Jesucristo mismo. Entonces, para poder entender un poquito sobre lo que es un linaje escogido, que dice la palabra aquí, en el pacto antiguo era muy importante tener bien claro a qué familia pertenecía una persona. Porque si nosotros recordamos lo que leímos en el versículo de Éxodo 19, el propósito del Señor era que toda la nación de Israel fueran sacerdotes. Ese era el propósito al principio del Señor, que toda la nación fueran sacerdotes. Eso dice: me seréis un reino de sacerdotes santos. Pero eso fracasó. No, se troncó el propósito de Dios con Israel. Porque cuando leamos en Éxodo, la palabra también, mejor leer en Éxodo, porque cuando precisamente en el momento en que Moisés estaba recibiendo las tablas de la ley de Dios para este reino, para estos sacerdotes, para este pueblo, se formó en capítulo 32, estaban violando
en ese preciso momento la ley de Dios, y truncando así los propósitos de Dios. Leamos el versículo 24 tal vez. Versículo 25 dice: y viendo Moisés que el pueblo estaba desenfrenado porque Aarón lo había permitido para vergüenza entre sus amigos, entre sus enemigos, se puso Moisés a la puerta del campamento y dijo: ¿quién está por Jehová? Júntese conmigo. Y se juntaron con él todos los hijos de Leví. Ahí está. Se juntaron con él todos los hijos de Leví. El versículo 27 dice: y él les dijo: así ha dicho Jehová, el Dios de Israel, poned cada uno su espada sobre su muslo y pasad por el campamento. Pasad y volved de puerta a puerta por el campamento y matad cada uno a su hermano y a su amigo y a su pariente. Y los hijos de Leví lo hicieron conforme al dicho de Moisés, y cayeron del pueblo en aquel día como 3,000 hombres. Entonces Moisés dijo: hoy os habéis consagrado a Jehová, pues cada uno se ha consagrado en su hijo y en su hermano, para que él dé bendición hoy sobre vosotros. Ya aquí no quedó sino los levitas, los que se juntaron ahí con Moisés. Después de que el propósito de Dios era que todos fueran sacerdotes en ese día, entonces Dios los bendijo. Y hasta fueron privilegiados en el ministerio. Eso lo leemos más tarde, más adelante. Linaje, entonces ya se va entresacando los linajes, las familias. Y es muy importante. Ahora, después leemos por allá cuando el pueblo fue deportado de Israel, fue llevado como presos, lejos de su tierra natal, de su patria, de su nación. Y con los años, muchos años, quisieron volver a Jerusalén por mano de Nehemías, Esdras y Nehemías. Y se lee que Nehemías, cuando construyó la ciudad y estableció todo y estaba listo para el culto a Dios, entonces quisieron reestructurar el sacerdocio. Entonces empezaron a buscar en los registros, eso es un linaje, a buscar a ver quién es levita, quién es portero, quiénes ministran, quién es sacerdote. Eso es importante, tener un registro de las cosas. Y leemos en la palabra que unos, como no pudieron probar que eran sacerdotes, no pudieron ministrar. Eso leemos en por ahí en Nehemías como que 7:65 o 66. Eso va a quedar ahí grabado. 65 y 66. O 64 en adelante. Por eso es importante tener un linaje. Entonces, aplicándolo a nosotros al tiempo de la iglesia de hoy, esto se compara como con una familia. Nosotros somos una familia, ¿cierto? ¿La familia de quién? La familia de Dios. Todos los redimidos por Cristo somos parte de esa familia de Dios. Somos hijos de Dios. Somos herederos de Dios. ¿Qué dice San Juan 1:12? Dice: más a todos los que le recibieron, a los que creen en su nombre, les dio potestad de ser hechos hijos de Dios. Somos nacidos de Dios. Ese es nuestro linaje. Ese es nuestro comienzo de la nueva vida y de la vida espiritual. Nuestros nombres están escritos en el libro de la vida. Un día vamos a estar en la presencia de Dios. Y allá va a aparecer nuestros nombres. Cuando allá se pase lista,
A mi nombre yo feliz responderé. Entre ellos yo también allí estaré. Pero ¿cómo saber que nosotros somos de ese linaje? ¿Cómo ratificar nosotros? ¿Hay alguna manera de ratificar ese linaje? Sí. ¿Cómo? Hermanos, la iglesia como portadora del pacto de Dios tiene una gran responsabilidad de manifestar el carácter santo de Dios. No podemos decir que somos del linaje escogido, que somos de Dios, escogidos, apartados de los demás para hacernos sus hijos y vivir como queramos. Seguir viviendo en las borracheras y en las orgías y en las pasiones. La Biblia, en unos versículos en Efesios 5, leamos Efesios 5 en los versículos rápidamente, para saber si somos o no, si podemos ratificar nuestro linaje y no haya engaños, ni de pronto haya, ¿cómo se dice?, extravíos. Versículo 5, capítulo 5, versículo 1 dice: sé pues imitadores de Dios como hijos amados. Así ratificamos el linaje. Imitadores de Dios como hijos amados. En primera de Pedro, en la parte, en el estudio que llevamos, en el capítulo 1 y versículo 14, 1 a 14 dice: como hijos obedientes, no os conforméis a los deseos que antes teníais estando en vuestra ignorancia, sino como aquel que os llamó es santo, sed también vosotros santos en toda vuestra manera de vivir. Esa es la manera de ratificar que soy de linaje, viviendo como manifestando el carácter de Dios, un carácter santo, como hijo, imitando a Dios, como que si somos de Él, como que la gente diga: estos parece que son hijos de Dios porque andan en santidad y andan en apartamiento de las cosas malas. La manera de ratificar ese linaje. Segundo, real sacerdocio. Vamos rápidamente para entender esto a Primera de Crónicas, lo que estaba leyendo en, tal vez sí, en el Antiguo Testamento encontramos muchas verdades sobre esto. Primera de Crónicas 23. Bueno, versículo 13, sobre todo. Dios entonces restringió este sacerdotes a solo una familia, que se llamaba la familia de Aarón. Habían, creo que, me parece que levitas, ahí en el versículo 23, versículo 3, la última parte dice que contados uno por uno 38,000. De estos 24,000 para dirigir la obra de la casa de Jehová, y 6,000 para gobernadores y jueces, además 4,000 porteros y 4,000 para alabar a Jehová. Dijo David: con los instrumentos que he hecho para tributar alabanzas. Y entonces ahí estaban repartidos los 38,000, repartidos en varios oficios, y fueron puestos en tres grupos. Uno eran los gersonitas, versículo 6, otros eran los coatitas y otros los meraritas. Es bueno explicar esto para entender. Y ya se redujo a solo, el sacerdocio se redujo a una sola familia, que eran los descendientes de Aarón. Versículo 12, los hijos, el 13 dice: los hijos de Amram, Aarón y Moisés. Dice: y Aarón fue apartado para ser dedicado a las cosas más santas, él y sus hijos, para siempre, para que quemasen incienso delante de Jehová y le ministrasen y bendijesen en su nombre para siempre. Quisiera resaltar aquí que el oficio de Aarón y sus hijos era mucho más serio, más delicado que los otros. Dice que era para dedicado a las cosas más santas.
para que quemasen incienso delante de Jehová. Ese es el culto. Quemar incienso era el culto a Dios. Ofrecer a Dios incienso. Y dice, termina, y le ministrasen. Dice, y bendijesen en su nombre para siempre. O sea, todo el pueblo, Aarón y sus hijos, se presentaban a Dios por el resto del pueblo. Ya no solamente por los de la misma tribu de Leví, sino por todo el pueblo de Israel. La Biblia dice en Hebreos capítulo 5 que todo sacerdote está puesto para eso. ¿Para qué está puesto todo sacerdote? En Hebreos capítulo 5. Dice, porque todo sumo sacerdote tomado de entre los hombres es constituido a favor de los hombres en lo que a Dios se refiere, para que presente ofrendas y sacrificios por los pecados, para que se muestre paciente con los ignorantes y extraviados, puesto que él también está, bueno, hasta ahí, rodeado de debilidad. Y es más, más adelante el Señor redujo este grupo a un poquito menos, porque ahí no podían entrar, no podían ministrar ni jorobados, ni ciegos, ni cojos, ni mutilados, ni que tuvieran testículos magullados, etc. Era algo delicado. Pero entonces ahora, en el nuevo pacto que Dios ha hecho con la iglesia, nuestro sumo sacerdote, ¿quién es? Cristo Jesús. En el capítulo 3 de Hebreos dice, por tanto, hermanos santos, versículo 1, participantes del llamamiento celestial, considerad al apóstol y sumo sacerdote de nuestra profesión, Cristo Jesús. Él es, pero nosotros también, en 1 de Pedro capítulo 2, ahora ya el Señor está cumpliendo el deseo de que no solamente sea uno o dos, un grupo pequeño, sino todos los creyentes. En el capítulo 2 y creo que el versículo 5 de Primera de Pedro dice, vosotros también como piedras vivas sed edificados como casa espiritual. Y sacerdocio santo para ofrecer sacrificios espirituales aceptables a Dios por medio de Jesucristo. Ahora, ¿quiénes son sacerdotes que pueden presentarse a rendir culto a Dios? Los creyentes, teniendo, sin depender de intermediarios como en el Antiguo Testamento, ni organizaciones humanas, para acercarnos a Dios. Jesucristo mismo intercede por nosotros. No necesitamos depender de jerarquías eclesiásticas para nuestro culto a Dios, ni para nuestro alimento siquiera espiritual, porque tenemos el Espíritu Santo y porque tenemos la palabra de Dios. Y yo y usted mismo podemos alimentarnos de la palabra. Y es muy bueno, sí, que hayan hermanos maestros, como dice la Biblia, maestros, dones de maestros, capacitando. Pero recordemos que la iglesia, como pueblo de Dios, todos, un niño, un joven, puede ser un sacerdote que puede ofrecer culto a Dios y puede gozarse en la presencia de Dios. Y como pueblo colectivo, y como portadora de un pacto, tiene también la responsabilidad de ofrecer sacrificios espirituales a Dios y procurar la bendición dentro del pueblo, haciendo lo que contribuye a la paz, a la unidad, a la edificación, viviendo para Él y haciendo estas conferencias también, y reuniéndonos constantemente. Nación Santa, pueblo adquirido por Dios, Nación Santa. Todos recordamos que Dios trasladó a su pueblo de Egipto hasta
lo sacó pues para tomar posesión de un país. ¿Cómo llamaba ese país? ¿Alguien recuerda? Esa tierra, Canaán. Y ese era el propósito de Dios. Dios les dio instrucciones cómo moverse y cómo conquistar ese país para él y organizarse como nación, pueblo de Israel. Pero Dios demarcó una cosa muy importante. Vamos a leerlo en Josué capítulo 24 o Josué capítulo 23. Algo que el Señor demarcó y lo remarcó, y es bueno que tengamos en cuenta. 23:6. Porque era una nación, iban a ser una nación santa. 23:6 dice: esforzaos pues mucho en guardar y hacer todo lo que está escrito en el libro de la ley de Moisés, sin apartaos de ello, ni a diestra ni a siniestra, para que no os mezcléis con estas naciones que han quedado con vosotros, ni hagáis mención, ni juréis por el nombre de sus dioses, ni los sirváis, ni os inclinéis a ellos. Sobre todo el versículo 7, no os mezcléis con estas naciones que han quedado con vosotros. El propósito era hacer del pueblo de Israel una nación santa, como dice ahí. Y claro, también la iglesia del Señor es como Dios la toma como un pueblo independiente en medio del mundo. ¿Sí? ¿Estamos entendiendo cómo es? Como ese pueblo de Israel iba a vivir entre gente muy mala, pero para Dios el propósito de Dios era que fuera una nación santa. Y Dios les dio leyes. Así es la iglesia, como pueblo de Dios, vive en este mundo muy malo, lleno cada día de pecado y más pecado. Pero la iglesia, como pueblo de Dios, está llamada a concientizarse que no somos del mundo. Creo que es en Juan 17:6. Pedro, en Juan 17:6, el Señor Jesús dice: no son del mundo, como tampoco yo soy del mundo. En Filipenses 3:20 dice: nuestra ciudadanía está en los cielos. Estamos aquí, pero no somos de acá. Y en Primera de Pedro, la porción que estamos considerando, versículo 11, el capítulo 2, dice: amados, yo ruego como extranjeros y peregrinos que os abstengáis de los deseos carnales que batallan contra el alma. ¿Cuál es la responsabilidad de la iglesia? Es mantenerse separada del mundo. El mundo es un sistema organizado por Satanás, en rebeldía contra Dios. Ahí en organización, en rebeldía contra Dios, por Satanás, Dios está, tiene su iglesia. Y ahí va, gloria a Dios, ¿cierto? Ha asistido hace 2000 años y ahí va la iglesia del Señor, gloria a Dios, cada día creciendo, el Señor llamando a los suyos. Y para terminar rápidamente, quisiera este pueblo adquirido por Dios. Cuando Dios sacó a su pueblo de Egipto, entonces lo hizo mediante el sacrificio de un corderito, ¿recuerdan? En Éxodo capítulo 12. Pero después de que sacó al pueblo de Egipto, Dios reclamó sus derechos de propiedad sobre ese pueblo. Ya por allá en Éxodo capítulo 13, Dios dice que conságrame todo primogénito, porque mío es. Eso es como reclamando los derechos de propiedad que eran de él. Eso es lo que en otras palabras significa ser redimidos. Dios lo redimió para él. Ser comprado. Ser adquirido. Ser rescatado por un precio que alguien pagó. Dios mismo pagó el precio por ese pueblo. Pues hermano, la iglesia también, ¿cierto? La Biblia dice en 1 Corintios capítulo 6, creo que es,
Voy a leer el versículo rápidamente, los textos. Primera de Corintios, para que quede constancia del estudio con que estamos haciéndolo con la palabra. Versículo 20 dice: porque habéis sido comprados por precio. Habéis sido comprados por precio. En Efesios capítulo 5 y versículo 25, creo que él dice que 5:25, la última parte, Cristo amó a la iglesia y se entregó a sí mismo por ella. Primera de Pedro 1:18 y 19 dice: sabiendo que fuiste rescatados de vuestra vana manera de vivir, la cual recibisteis de vuestros padres, no con cosas corruptibles como oro o plata, sino con la sangre preciosa de Cristo, como de un cordero, sin mancha y sin contaminación. Ese es entonces el propósito de Dios con su pueblo. ¿Cuál es el último propósito de Dios con su pueblo? Es que anunciemos las virtudes de aquel que nos llamó de las tinieblas a su luz admirable. Que el Señor nos bendiga.

Bueno, ¿qué tal si oramos? Porque lo que yo quisiera hacer en esta hora que tenemos no solamente es hablar del perdón, sino que queremos tener una oportunidad al finalizar hoy de perdonar. Si usted, el Espíritu Santo, trae a su mente a alguien que usted no ha perdonado, queremos es poner esto en práctica, que no nos quede pues como una buena intención, sino que quiero mirar las bases bíblicas para perdonar. Padre, te damos gracias, Señor, por este estudio. Te damos gracias por este tema del perdón y cómo tú nos has perdonado en Cristo. Pedimos que tu Santo Espíritu pueda moverse libremente en nuestros corazones en esta noche. Señor, tú conoces si hay áreas en nuestra vida o personas que no hemos perdonado, que nos han ofendido, que nos han dolido. Pedimos que tu Santo Espíritu traiga a mente estas personas, para que esta noche sea una noche de perdón. En el nombre de Cristo oramos. Amén. Amén. Bueno, quiero invitar, hermano, a que abra, hermana, que abra su Biblia en Mateo capítulo 18. Mateo 18, versículo 23. En sus apuntes dice 21, debe decir 23. Los dos deudores, la parábola de los dos deudores. ¿Sí lo tienen ahí? Vamos a dar lectura entonces aquí a la palabra de Dios. Mateo 18, 23. Por lo cual el reino de los cielos es semejante a un rey que quiso hacer cuentas con sus siervos. Y comenzando a hacer cuentas, le fue presentado uno que le debía 10,000 talentos. Eso es un platal grande. A este, como no pudo pagar, ordenó su señor venderle y a su mujer e hijos y todo lo que tenía para que pagase la deuda. Entonces aquel siervo postrado le suplicaba diciendo: Señor, ten paciencia conmigo, yo te lo pagaré todo. El señor de aquel siervo, movido a misericordia, le soltó y le perdonó la deuda. Pero saliendo aquel siervo, halló a uno de sus consiervos que le debía 100 denarios. Menos plata, muy poquito, quizá 200, 300 mil pesos. Y haciendo de él, le ahogaba diciendo: págame lo que me debes. Entonces su consiervo, postrándose a sus pies, le rogaba diciendo: ten paciencia conmigo, yo te lo pagaré todo. Mas él no quiso, sino fue y le echó a la cárcel hasta que pagase la deuda. Viendo sus consiervos lo que le pasaba, se entristecieron mucho y fueron y refirieron a su señor todo lo que había pasado. Entonces, llamándole su señor, le dijo: siervo malvado, toda aquella deuda te perdoné porque me rogaste. ¿No deberías tú también tener misericordia de tu consiervo como yo tuve misericordia de ti? Entonces su señor, enojado, le entregó a los verdugos hasta que pagase todo lo que debía. Así también mi Padre Celestial hará con vosotros si no perdonáis de todo corazón cada uno a su hermano sus ofensas. Esa expresión tan bonita, vea: perdonáis de todo corazón. Hermanos, aquí en esta historia, en esta parábola, y como cuando estudiamos parábolas, hay una idea central y hay ciertos detalles allí que hacen la historia, pero la idea central de la parábola es que a uno se le perdonó mucho y se dificultó en perdonar a otro que le estaba debiendo poco. ¿De quién está hablando la parábola? Mira, si usted tiene dificultad o siente dificultad con perdonar a alguien, y a veces pasa, quien dice: no, yo he perdonado a muchos, pero esta sí no. Esta parábola le muestra que es que usted ha sido perdonado mucho. Y bueno, piense, no es para que pase aquí adelante y nos comente, piense en los pecados que usted ha cometido, que usted se recuerde, pues, las cosas que usted ha pensado y no fue capaz de hacer,
pero las pensó. No mató, pero hubiera querido. No adulteró, pero hubiera querido. No robó, pero tenía muchas ganas. No es que no me dieron papaya. Las cosas que nadie más sabe sino usted. ¿Y qué ha hecho el Señor con eso? Cuando llegamos a Cristo, la sangre de Cristo nos limpia de toda esa deuda. Por la gracia del Señor, todo eso quedó perdonado. Millones, por decirlo así. Ahora compare con lo que la persona le ha hecho a uno. Pues nada se puede comparar con el perdón que ya hemos recibido. Esto, hermanos, es la base del perdón. Por eso nosotros los cristianos estamos capacitados para perdonar a los demás. El inconverso no ha recibido el perdón de Dios, entonces tiene que dar cuando no ha recibido. Pero nosotros hemos recibido, y algo tan grande, que nos da la posibilidad de poder perdonar a nuestro prójimo. Versículo 33. ¿No debías también vosotros tener misericordia? El perdón, hermanos, siempre es un regalo. Misericordia, de gracia. Nunca nadie se merece un perdón. El perdón de Dios, ¿será que nosotros merecemos el perdón de Dios? No. ¿Qué merecemos nosotros? ¿Qué merecemos? O sea, nosotros por nuestro comportamiento merecemos el castigo eterno. Es la misericordia y la bondad de Dios que nos ofrece el perdón. El perdón es algo gratuito, algo que se regala. Si usted va a perdonar, hermano, la única forma de perdonar bien es regalándolo, entregándolo gratis. Un acto de gracia, de soltar, de perdonar. Algunas personas dicen, no, yo sí perdono, pero que la persona se arrepienta primero. Ahí en sus apuntes, ahí tengo copiado el versículo en Lucas 17, que algunos usan para justificar eso. Dicen, mirad por vosotros mismos, si tu hermano pecare contra ti, repréndele, y si se arrepentiere, perdónale. Y si siete veces al día pecare contra ti, y siete veces al día volviera a ti diciendo, me arrepiento, perdónale. Entonces dice, así ves que tiene que venir primero a arrepentirse. Y no, hermano, o sea, yo cada rato me encuentro con una señora y esa señora no hace nada que se arrepiente. ¿Ustedes qué piensan? ¿Será que vamos a esperar que las personas se arrepientan para uno perdonar? ¿Por qué no? Le digo, ¿por qué no? ¿Sí o no? Rigoberto. Léalo, no, por favor. A veces la persona que lo ha ofendido a uno ya murió. Sí, me hizo algún tío por allá que me manejó cuando yo era una niña pequeña, y eso, ese tipo de señores, pero ya ese tipo murió, el perverso ese. Pero yo quedé con amargura de corazón. Sí, yo cada vez que hablan de tíos o hablan de nadie, yo me siento mal, yo me acuerdo de esa experiencia. Y si me pongo a esperar que el tío está muerto, no va a volver. Y para ser bien pragmático, hermanos, yo creo que la mayor parte de las personas que ofenden nunca vuelven a pedir perdón. Sí, son poquitos los que tienen el corazón para ir a arreglar las cosas. La mayor parte de los sinvergüenzas, los pecadores, nunca vuelven. Algunos porque no saben que me ofendieron y no se dieron cuenta, entonces no tienen pena. Ellos están viviendo bueno y yo vivo amargado. O el violador de niños, bueno, se apareció, fue para Venezuela, y pero está violando y me violó a mí, se fue por allá y ese tipo nunca va a volver. Ni sé quién es ya. Entonces, si me pongo a esperar que la persona vuelva a pedir perdón, vivo atado a esa memoria, a esa amargura hasta el día de la muerte. La única forma de sanar es que perdonar de corazón. Hermanos, no hay otra. Perdonar de corazón. Algunos hermanos, ahí en Mateo 18 al comienzo, dice que si tu, ¿dónde está el versículo ahí? 15.
Por tanto, si tu hermano peca contra ti, ve, repréndele. Ay, esa palabra reprende me gusta. Estando tú y él solos, y si te oyera, gana a tu hermano, y si no, tráigase otro y móntele a la iglesia. Algunos creen, empiezan a hacer esto antes de haber perdonado de corazón. No, porque uno empieza este proceso sin haber perdonado de corazón, estoy ofendido y llamo al hermano para explicarle cómo me ofendió, antes me agarró a pelear. No estoy en condiciones de ningún proceso de restauración, de ninguna clase. Primero tengo que perdonar de corazón. Y le pasa lo que le pasó al hermano Wilson, queda uno tranquilo. Y ahora vamos a arreglar, ahora sí voy a buscar a mi hermano para hablar las cosas. ¿Sí? Hay que perdonar de corazón primero. Cuando Cristo estaba colgando en la cruz, ¿qué dijo? Padre, los vio muy arrepentidos. En Hechos 7, estaba Esteban arrodillado, le estaban tirando piedras, lo estaban apedreando. Una muerte muy maluca, ¿cierto? Uy, una pedra en una oreja, luego aquí sangrando. Y bueno, que uno se demora un rato para morirse, ¿cierto? Uno ya en medio sonso y para él le están tirando otro, y para él le tira un ladrillo. Y yo creo que uno tiene, pues, con ganas de pedir venganza. Pero hay un profeta del Antiguo Testamento que lo estaban matando a pedradas. Y, Señor, no se olvide de esta. Así oró, Señor, así murió. Señor, no se olvide de esta. Pero aquí, ¿cómo hace Esteban? Puesto de rodillas, clamó en gran voz, Señor, no les tome en cuenta este pecado. Pecado sí era, que dolía sí era, pero él escogió perdonar. Al final de la vida, en Timoteo 4, el apóstol Pablo dedicó su vida a fundar iglesias, a predicar el evangelio, a discipular, a ayudar, a resolver. Dedicó su vida a la obra del Señor, a personas. Y cuando ya estaba encarcelado y en juicio, dice, en mi primera defensa, ninguno estuvo a mi lado. De todas las personas que Pablo ayudó en esa vida, lo fueron a juzgar y había posibilidad de visitas y nadie apareció a hacerle, pues, como, ¿qué, Pedro, Pablo, ahí estamos, pues, vamos a orar por usted? Solo. ¿Cuál tentación tendría el hermano Pablo? Amargura, nada, estos crispetos, y sí, hombre, ¿eh? Tantas veces que yo apoyaba a los demás y ahora que yo necesito, pues, un apoyo y nadie se arrima. ¿Y qué dice Pablo? En mi primera defensa ninguno estuvo a mi lado, sino que todos me desampararon. No les he tomado en cuenta. Tranquilo. Él esperaba presencia de hermanos para apoyarlo. No hubo nada, no se llenó de amarguras. ¿Qué hace? Perdona. Vamos a dar un poquito de claridad sobre algunos errores asociados con el perdón. Páginas, pues la tengo aquí, página 5, no sé. Página 4 todavía, punto 6. Vea, algunos piensan que perdonar no es justo. ¿Sí? ¿Yo cómo lo voy a perdonar si eso no es justo? Pues la verdad es que perdonar no es justo. Uno suelta. El que se encarga de justicia es Dios, no nosotros. Dios nos dice, usted suéltelo. Es que perdonar es como soltarlo. Usted suéltelo, yo me encargo de justicia. Algunos dicen, no, pues si me perdonan, es como si nada hubiera pasado. Entonces yo pido perdón, me perdonan, entonces todo tiene que ser igual como era antes. No. El pecado deja esas cicatrices. Pueda que sí, pueda que no. Perdonar es olvidar. ¿Sí? Yo noto que aquí en Colombia, ¿sí? Si yo perdono del corazón... Vea, si a una niña la violan, ella puede perdonar, no se le olvida hasta el día de la muerte. Entonces, si no se olvida, entonces no ha perdonado. Sí, yo la modificaría. Al perdonar, empieza el proceso de suavizar los recuerdos. ¿Sí? Porque mientras no perdonemos, vea, usted tiene un accidente con un vidrio y ¡tas! Se entierra un pedazo de vidrio aquí en el brazo y bien profundo. Uah, usted rompió el pedazo de afuera y le quedó un pedazo de vidrio metido adentro. Bueno, usted se echó pomada, como hacen aquí en Colombia, limón, miel, panela, cebolla. Bueno, usted se echa todas las cosas aquí.
Sí, sí. Le echa de ternero recién parido, toda una cantidad de cosas. Usted se echa ahí. Hasta caca fresca de vaca con leche, todas esas cosas aquí. No, yo me acuerdo acá afuera con un amigo del colegio, sentados esperando que una vaca ensuciara para llevar de eso que es que para la mamá hervir con leche. No me acuerdo cuál es la cosa, pero sí me acuerdo sentado ahí en la loma esperando que la vaca hiciera algo, que es que necesitaba hacer fresco. Bueno, usted se unta todas esas cosas y le va sanando la piel. ¿Pero qué es el problema? Sí, usted con eso, usted mueve el brazo, sigue bajando bien, pero hay ciertos movimientos que le hacen a usted brincar. Sí, usted en el computador está bien, pero si pronto un golpecito o cuando haga algún movimiento tiene usted que usted hace, y, uy, no, no, no. Eso pasa cuando uno no ha perdonado. Usted vive una vida normal, todo tranquilo, pero hay ciertos movimientos que para todas las personas es normal y usted mismo brinca. Vea, su papá siempre le decía a usted que usted no sirve para nada. Ah, usted es un error, usted no sirve, usted es maleta, usted es bruto, usted es bruto, usted es bruto. Y entonces uno pasa toda la vida probándole que no, no soy bruto. Y yo estudio, yo trabajo y le muestro que yo no soy bruto. ¿Sí? Y bueno, usted vive una vida normal. Pero si de pronto alguien dice, ah, es que usted es como bruto, porque usted votó algo, usted reacciona mucho más bruscamente que cualquier otra persona, porque le tocaron el vidrio. ¿Sí? Porque a usted le duele esa expresión, porque usted no ha perdonado a su papá. Entonces, una forma de darnos cuenta si hay algo en nuestra vida que falta por organizar, una manera es ver de dónde estamos brincando como exageradamente. Cuando alguien se cree inferior, y a toda hora estoy tratando, ¿no? Tratando de estudiar, tratando, pues, que yo, pues, tratando de mostrarte que yo sí. Y cualquier momento que alguien le haga la recochita, que le diga cualquier cosita que usted no es como bueno, ay, le duele demasiado. A mí como que reacciona demasiado fuerte. Muestra que tiene un vidrio metido. ¿Cómo se sana eso? Eso es perdonar. Eso es perdonar. Y para usted rajar, para sacar el vidrio duele. El proceso de perdonar duele. Porque trae a la memoria todas las vainas. Pero hay que cortar, hay que sacar el vidrio y empieza a sanar. Y puede quedar la cicatriz. ¿Mm? Pero ya después de eso, el brazo mueve normal. Uno se acuerda que ahí tuve un vidrio, pero ya la muevo normal. ¿Sí? Volviendo al caso, por ejemplo, de una niña que ha sido violada, alguna cosa así. Cada vez que en un noticiero violaron en la Guajira, apenas mencionan eso, uno como que se siente incómodo, porque es que me acuerdo de lo mío. ¿Sí? Y si el sinvergüenza es llamado Don Francisco, cada vez que alguien que no, que Don Francisco, yo no tengo nada que ver, pero es que ese Francisco me entiende, y eso tiene un oso por dentro. Reacción, porque tengo ese vidrio todavía. ¿Qué necesito hacer, hermano? Perdonar. Y al perdonar, saco el vidrio y empieza a sanar. Y es posible, uno, después de haber perdonado, eso es el milagro del perdón, que pronto después uno se acuerda del evento, pero sin el dolor. El dolor va menguando y hasta desaparece. Y personas con experiencias bien incómodas, bien malucas, han sido sanadas por el perdón y ya pueden ayudar a otros. Y hasta pueden contar su testimonio suave, sin dolor. Si perdono, me seguirán explotando. Usted tiene a alguien trabajando en su tienda, en su finca, y le está robando cositas. Y usted ya le está dando como raya. Ya tengo, ya apareció otro 5,000. Ya apareció ese gusto de café. Estaba lleno, está medio. Ya lo tengo cogido. ¿Y cómo se siente uno cuando le están robando? Es que no solamente el robo. Uno se siente que le están faltando el respeto. Ah, ¿cree que soy pendejo o qué? ¿O que me vio cara de qué? ¿Me vio cara de qué? Pues como que, no, respéteme las cosas, respete mi casa, respete lo que es mío. Entonces, si usted va y frente a una persona en esa condición, lo más posible es que uno se le va la mano y uno dice cosas que no debe decir. Perdónelo primero de corazón.
Ah, es que si lo perdono, entonces me sigue robando. ¿Sí? Si yo lo perdono, si de pronto hay un vecino por ahí que está molestando con mis hijos, yo lo perdono, entonces de pronto me sigue. No, uno perdona y luego toma pasos concretos. Usted puede perdonar la persona en el nombre de Cristo. Yo perdono al sinvergüenza que está robando. Yo lo perdono en el nombre de Cristo. Listo, lo perdoné. Venga, hablemos. Se acabó el trabajito. Ah, que si me echó, no me perdonó. No, yo lo perdoné. Pero así no se puede, queda sin trabajo. ¿Sí? Si es una mala influencia en su casa, algún familiar, alguna cosa, no, yo lo perdoné en nombre de Cristo, pero aquí en mi casa no volví a entrar. Así no, hasta que uno vea un cambio, pero serio, aquí en mi casa no entra. Entonces, o uno puede perdonar, sí, que estaba todo bravo que me robaron la bicicleta. Sí, y bravo, pues uno se siente, listo, el Espíritu Santo toca mi corazón, yo perdono al de la esquina que me robó la bicicleta. O si me doy cuenta, hombre, pero de pronto, si es necesario, le digo a la policía, que él fue el que me robó la bicicleta. Pero lo digo sin amargura porque he perdonado. ¿Sí? El problema es que cuando no perdono de corazón, estoy bravo haciendo mis reclamos. O sea, el perdón no es para que lo sigan explotando, pero hacemos el proceso sin amarguras. Algunas personas perdonan condicionalmente. No, yo lo perdono, pero hermano, no lo vuelva a hacer. ¿Eso es perdonar? Imagínese, Dios nos perdona, pero no lo vuelva a hacer. No, yo lo perdono sus pecados, pero no me vuelva a pecar. Eso y nada. No, hermanos, el perdón es un regalo. Y usted y yo lo damos por gracia. Por gracia recibimos el perdón, por gracia damos el perdón. Y cuando usted le pone condiciones, yo lo perdono, pero entonces le pongo pues condiciones para que sea efectivo, no estamos perdonando. El Señor quiere es que perdonemos incondicionalmente. Algunos más espirituales dicen, no, yo perdono cuando yo sienta hacerlo. Es que yo perdonar sin sentirlo sería una hipocresía. ¿Cómo le suena eso? Eso suena muy espiritual, pero eso es satánico, eso no es de Dios. Porque si nos ponemos a esperar que sintamos ganas de perdonar, nos morimos de viejos, en la mayor parte de los casos. Perdonamos por obediencia, porque usted es un hijo de Dios y Dios nos dice, perdone. Recuerda, así como cuando alguien peca contra mí, peca contra Dios y peca contra mí. Entonces no se preocupe que es que se me va a hablar que... No, usted perdone lo que él se va a entender con Dios. Es un acto de obediencia, de la voluntad. Algunos dicen, no, yo no, es que yo no puedo perdonar. ¿Será que un cristiano no puede perdonar? ¿Será que hay ciertas ofensas que un cristiano no puede perdonar? Lo podemos perdonar, pero ¿de qué usamos el celular? La metemos a la greca. Le hervimos el aparato. Hermanos, seamos realistas, hay algunas ofensas que es muy, muy difícil perdonar. Pero el cristiano, con la ayuda del Señor, sí puede perdonar. No hay ofensa que uno no pueda perdonar. Y en algunos casos puede ser de que usted necesite un apoyo en oración. En Armenia hemos tenido unos casos así, con una hermana que era prostituta, que perdonó como 10 personas, pero cuando llegó a su marido, el que la empujó en esa dirección, que la metió en ese mundo, don Carlos o don Fernando, no me acuerdo cuál, no era capaz. ¿Te acuerdas, hermano Oscar? Ella no era capaz. Y ella se retorcía en el asiento y le tenemos la oracioncita y oremos esto, ponga ahí en el nombre del Señor y ven y en nombre de Cristo yo perdono a... Y esa señora no, se retorcía en el asiento y no era capaz. Y no era capaz. Hermanos, hay ciertas ataduras en ese tema del perdón. Pero sí quiero decir, si usted ve que se siente imposibilitado a perdonar, busque ayuda, apoyo en oración. Es una batalla espiritual. Hay algo ahí que la está impidiendo. Pero hasta que uno no perdone, no queda libre. Fue con Salomón que estamos trabajando con esta hermana
y nada, ya no y se revolcaba y sudaba la hermana y tomaba más agua y no era capaz, no podía y dimos una hora y no fuimos capaces. Entre 8 días volvimos otra vez, hasta en ayuno, vamos a ayunar aquí para esta, a ver qué pasa, y oramos y más de una hora cuando por fin empezó a poder orar la oración en el nombre del Señor Jesucristo, yo hacía, no era capaz, no le salían las palabras. Y sudas, ¿y qué problema? Hasta que por fin fue capaz de orar la oración. Y después de orar la oración, yo me acuerdo, no me olvida eso, levantó los ojos. Y primer vez, que yo la conozco ya por 2 años, primer vez que nos mira a los ojos. Porque siempre es hermano Felipe, hermano de Pedro, mirando el piso. Primer vez. Quedó libre. Ese es un jueves, porque me acuerdo que hubo un martes, porque ya se quedó para la reunión. Y cuando, y una señora que se presentaba junto a la puerta. Y cuando estuve en la reunión, me acuerdo que ella pidió un coro. Algo pues que me liberó. Ese coro, el corario. No, que con qué gusto canté yo ese coro. La libertad que da el perdón. Hermanos, no se deje amarrar por una amargura. No vale la pena. Es una desobediencia, afecta su relación con Dios, le quita gozo en su andar cristiano, le quita las pilas a todo. Perdone, suelte. ¿Qué pasa si escojo no perdonar? Pues primero es una desobediencia, bloquea nuestras oraciones. No gozamos de la libertad, seguimos atados a personas, seguimos atados a recuerdos. Cada vez que esa hermanita, cada vez que esa persona aparece, me daña el día, me daña el genio. No estoy libre. Cuando uno no perdona, es como si hubiera un lazo o algo que me amarra a ese evento, o algo que me amarra a esa persona. Y cada vez que la persona asoma la cabeza, un jalonazo y me siento mal. Cualquier cosa que me hace recordar ese evento o esa persona, me daña el día. Y le cuento, hermanos, el Señor quiere que vivamos libres de eso. El Señor vino a que tengamos plena libertad para cada uno. Hebreos 12, miremos el versículo, en Hebreos 12, 15, algo pasa también cuando escogemos no perdonar. Hebreos 12, 15 dice, mirad bien que no sea que alguno deje alcanzar la gracia de Dios, que brotando alguna raíz de amargura os estorbe y por ella muchos sean. Una madre que no quiere perdonar afecta la salud de sus hijos. Esa amargura se la pasa uno a los hijos. Un papá amargado afecta a sus hijos, afecta a la asamblea. Porque a veces hay asambleas como estancadas, como que no hay vida, como que todo está pegado, como que todo, como que están haciendo todo, pero como que no hay como alegría, no hay como que... A veces es porque hay falta de perdones. Y ¿cómo va a ser alegre cuando uno no siente la libertad? ¿En qué consiste perdonar a otra persona? Cuando yo vivía en Providencia, mi oficina la tenía yo ahí en toda la esquinita. Y había un señor, un vecino, no sé si todavía está ahí, un vecino que es un árbitro de la casa de ahí. Él pasaba todas las mañanas con el bus, pasaba por ahí. Yo le decía, don vecino, buenos días, siempre nos saludábamos, él pasaba a la esquina. Hasta que un día cualquiera mandó al niño a pedirme prestado 50 mil pesos. Para una vaina de un televisor, que no hay que... Entonces... Listo, le cogí un recibo, que me firmara el recibo y le presté, que me le iba a pagar el sábado, que él tiene un partido y que él arbitraba el partido y que nos pagaba el sábado por la tarde. Listo, me firmó el recibo, le entregué los 50 mil pesos y desde ahí no volvió a pasar por esta vuelta, le daba la vuelta a la esquina, por allá, para con el bus. No volvió a pasar por esta esquina. Y pues para una semana y vamos a ver, pasó unas 2 semanas, 3. ¿Cómo empiezan a sentirse? Cuando a veces yo le veía la espalda él saliendo andando por allá, yo decía, uy, ahí van mis 50 mil pesos. Ahí van. No, y varios meses. Vea, ya vendí la casa y todo y no me ha pedido pagar los 50 mil. Perdonar es escoger cortar. Sí, yo le perdono. Si él viene y me los ofrece, yo los recibo. Sí, pero no me voy a amargar la vida esperándolos ni acosándolo, escojo perdonarlo. Eso es.
Escoger, perdonar, es cortar, es unilateralmente, o sea, de parte mía, sin nada que ver, por la parte mía, escojo cancelar eso, cancelar una deuda. Perdonar es renunciar a mis derechos. Perdono no porque la otra persona se lo merece, sino que yo perdono en obediencia al Señor Jesucristo. Perdonar es un acto libre de la voluntad. Perdonar es cortar el lazo que nos ata a un recuerdo doloroso. Hay que cortar eso con el perdón. Es escoger no tener en cuenta ese pecado contra la persona. El que perdona y al rato está recordándole a la otra persona que ya van dos, que ya van tres. No, cuando usted perdona, usted escoge, dejo eso ya quieto. Ah, que la idea de pronto viene, pero que la segunda vez que peca, usted se acuerda, ya van dos. Pero no, esa ya la perdona, hay que tratar este nuevo caso. Porque a veces esos problemas matrimoniales que se van creciendo por puras bobaditas, pero van creciendo. Porque uno dice perdonar, pero no ha perdonado, no es que la guarda. Van dos, van tres, van cuatro, y se me está llenando la taza. Y cuando uno habla, ya empieza una cuerda, pues fue en el 94 que llegamos novios y usted no sé qué, y ya no, ya con cuatro hijos y estoy hablando pues de cositas de... No. Perdonar es escoger dejar eso en las manos del Señor. Ya solté. Y aquí esta última sí me parece importante entenderla. El hermano sale a andar por la calle. Y viene una moto de un borracho. Todo borracho. Y ¡pum! Se estrella con el hermano Celi. Lo llevan al hospital. No, hay que amputar esta pierna, hermano. Don Celi, esta pierna ya no le da, eso está muy destrozado. ¡Pum! ¿Cómo queda el hermano Celi? El hermano Celi queda mocho. ¿Sí o no, hermano Celi? Así queda. Entonces, ¿qué pasa? Se levanta el hermano Celi por la mañana y uno a solo, ¿cierto? A buscar el palito este. Hace sin ver. ¿Quién fue el borracho? El de la moto. Él ya se volvió a Manizales, él está viviendo normal, él tiene su familia, tiene su trabajo, él ya vendió la moto y compró un carro, él sigue viviendo con su rumba, sus fiestas. ¿Y quién es el que está sufriendo? El hermano Celi está sufriendo por pecado ajeno. Y eso pasa mucho. En muchas ofensas, uno está sufriendo por un pecado que yo no cometí, lo cometió otro. Y la cuestión de perdonar es aceptar el vivir con la consecuencia de un pecado ajeno. El hermano Celi se levanta, bueno, se va a duchar. Ay, hombre, uno como prende la ducha y se empieza, ay, se me cae el jabón. Y qué problema para uno, pues, un todo mocho, uno tratando de levantar un jabón. ¿Sí? Y no, y ese... Cada vez que se me cae el jabón, me pongo a pensar en el sinvergüenza de la moto. Voy a ir pues a comprar unos pantalones. Era una piedra comprar dos mangas y usar una sola. ¿Cierto? No pagar por dos y usar una, la uno como ese malestar. Y cada vez que usted, o sea, todos los detalles de la vida están en función de ese sinvergüenza que me... Que ¿por qué le ocurrió ir borracho? Vea cómo me dejó. Y votaron. Hermanos, el hermano Celi tiene una de dos opciones. Puede ser un mocho amargado o un mocho feliz. Un mocho amargado o un mocho feliz. ¿Sí me con la ilustración, hermanos? Si uno escoge perdonar o en obediencia al Señor Jesucristo, uno vuelve a ser feliz, aunque sigue mocho. Pero si uno escoge no perdonar, hermano, uno sigue mocho, pero sigue amargado. Todas las cosas en la vida le recuerdan eso y le da uno rabia y le da uno piedra. Perdonar es escoger. Vea, hay un ejemplo bíblico, miremoslo ahí en 2 Samuel. En 2 Samuel, capítulo 4, 2 Samuel 4,
Segunda de Samuel 4:4. Y Jonatán, hijo del rey Saúl, tenía un hijo lisiado de los pies. ¿Qué es lisiado de los pies? Minusválido, cojo. Tenía 5 años de edad cuando llegó a Jezreel la noticia de la muerte de Saúl y de Jonatán, y su nodriza, esta señora, tomó al niño de 5 años y salió corriendo, y mientras iba huyendo, apresuradamente se le cayó el niño y el niño quedó, y su nombre era Mefiboset. Pasemos al capítulo 9. El rey David se vuelve rey, claro, y entonces una vez él quería buscar descendientes del rey Saúl, de Jonatán, para mostrarles bondad. Versículo 4, 9, capítulo 9, 4. Entonces el rey David le preguntó, ¿dónde está? ¿Dónde está pues el hijo de Jonatán? Y Siba, el siervo, le respondió al rey, he aquí, está en la casa de Maquir, hijo de Amiel, en Lodebar. ¿Sabe qué quiere decir Lodebar? Entiendo que quiere decir sin pasto. En otras palabras, aquí encontramos un hijo de rey, de Jonatán, un hijo pues de nobleza, cojo y viviendo en un peladero, un desierto. Poco pan, sí, de peladez. Hermanos, imagínense lo que estaba pasando en el corazón de un muchacho así. Esta vieja, ¿por qué me dejó caer? ¿Ah? Por estar corriendo. Pero primero, ¿qué problema tengo yo, los adultos peleando? ¿Ah? Ellos peleando y me tocó a mí la... Y la señora, ¿por qué? Es que si hubiera andado un poco más cuidado, que mire a dónde está andando. Y si me está cargando, pues mire bien. Ella está bien, vea, el cojo soy yo. Y cada vez que los muchachos están jugando fútbol, ahí no es silla de ruedas, es que lo levantan y lo sientan por ahí. No era ni capaz de subirse a un burro solo, tienen que levantar los motores en el burro, verlo bajar. Dependiendo todos de los demás, por culpa de esta vieja, hombre, que me dejó caer. Y yo soy nacido para palacio, y ve aquí yo en Lodebar, en este peladero. Te puede ir llenando el corazón de amargura. Está viviendo consecuencias de pecados ajenos, de problemas ajenos, de errores ajenos. Él no estuvo en guerra, eso fueron los papás. Él no se tiró, fue la señora que lo dejó caer viviendo allí. Y vea lo que le pasa cuando preguntan por él en el versículo 9, 8. Cuando David se le aparece pues y lo llaman, y él, o sea Mefiboset, inclinándose le dijo, ¿quién es tu siervo? Dice Mefiboset, ¿quién es tu siervo para que mires a un perro muerto como yo? Mire la imagen que él tiene de sí mismo. Hermanos, una consecuencia de no perdonar es llenarnos de amarguras. Y en muchos casos esas amarguras nos llevan a la depresión. Y empezamos ya a sentirnos como perros muertos. Jueces 16. Es la historia de un hombre que ustedes ya conocen un poco mejor de pronto que Mefiboset. José es juez, Sansón. ¿Qué era lo especial de Sansón? Las fuerzas. Era un hombre superdotado, un Rambo. Su debilidad, sus ojos, mantenía coqueteando con muchachas y siempre era como con mujeres y cosas, ahí embarraba la cosa. Era un hombre escogido por Dios para pelear, para luchar las guerras de Israel. En Jueces 16, versículo 20, dice, él pues durmiéndose en las piernas de esta muchacha, y entonces él le contó el secreto, le cortaron el pelo, y le dijo la muchacha, Sansón, Sansón, los filisteos sobre ti. Y luego que despertó, él de su sueño, se dijo, esta vez saldré como las otras veces, me escaparé, pero no sabía que Jehová se había apartado de él. Qué tristeza. Estar en una condición así. 21. Mas los filisteos le echaron mano. ¿Y qué le hicieron? Con un destornillador o algo. ¡Pin! ¡Pin! ¿Se acuerda?
Eso debe ser maluco. ¿Sí? Que le saquen los ojos. Y lo llevaron a Gaza y lo ataron con cadenas y que moliese en la cárcel. En esos molinos. Ahí está amarrado con cadenas y empujando esos molinos, ahí moliendo trigo y cosas. Ciego. ¿Y qué estaba pasando en el corazón de Sansón? No era un hombre muy espiritual, que digamos. La ira, me imagino esa rabia, él dándole ahí con esa vieja que me traicionó, esos filisteos, hombre, piedra, piedra, ya, sin ojos. Puro huequitos ahí, hasta pronto infectados con moscas y cosas, y piedra. ¿Cómo sé que estuvo tan piedra? Mire cómo muere Sansón. Versículo 28. Eso es 16, 28. Después de unos meses lo llevan a una fiesta donde están celebrando. Entonces, 28, lo ponen junto a esos dos postes, ¿cierto? Le dicen, muchacho, póngame junto a esos dos, los pilares de ese. Y entonces clamó Sansón a Jehová y dijo: Señor Jehová, acuérdate de mí y fortaléceme, te ruego, solamente esta vez, oh Dios, para que de una vez tome venganza a los filisteos por ser el pueblo que ataca a Israel. Nota lo que dice. Está piedra por los ojos. Señor, déjeme vengarme en mis dos ojos. Hermanos, cuando escogemos no perdonar, pues una vaina, una posibilidad es tirarnos a la depresión. Cuando escogemos no perdonar, la otra es de pronto nos vamos viendo más bravos y estamos buscando es venganza. Hay un ejemplo muy bonito. Yo no queda tiempo de mirar, solo miran sus notas. El rey Naamán, un hombre de ejército, atacó a Judá, mató, quemó, destruyó y se trajo una muchachita para un regalo para la señora. Vea, mija, le traje a esta muchacha para que le ayude en la cocina. La muchacha tiene que tener por lo menos, le pongo yo, 10 o 12 años. ¿Quién sabe qué le habrán hecho a sus hermanos, sus mamás? Y la trajeron esclava ahí. Y llega el momento. Si esa muchacha estuviera amargada, ¿qué podría haber hecho? Podría haber metido algún veneno en la comida de don Naamán. Uy, aquí tengo el papayazo. Jehová me está dando la oportunidad de vengarme. Pero ve que Naamán tiene lepra. ¿Y qué hace? Eso a mí me dice que esta niña perdonó. Porque, hermanos, cuando uno escoge perdonar, uno vuelve a ser de bendición para otras personas. Mientras uno no perdona y no está amargado y está cerrado. Cuando la niña perdona, Dios la utiliza para bendecir a otros. El otro ejemplo que tenemos ahí en las notas es el ejemplo de José. Miren, ese un hombre como José que tiene varios hermanos mayores y que lo cojan los hermanos de la carne de uno, que lo cojan los hermanos y lo tiren a un pozo a uno y que se pongan a negociar y a venderlo a uno, a unos negociadores de esclavos. ¿Cómo se siente uno en esas? Uno amarrado así, siguiendo detrás de unos camellos. Y Pablo pone en la galería, lo tiene medio desnudo, ya tratando de venderlo a ver quién se compra esto. Y no pensando, estos hermanos míos no dan cuenta del dolor que me están causando. Y pasan los años. Y por fin llega la oportunidad. Y los hermanos entran a su presencia y él está en la posición de ventaja. ¿Y qué hace él con sus hermanos? Llora. Y los abraza. ¿Por qué él puede llorar y abrazarlos? Él fue una bendición para su familia porque perdonó. Hermanos, necesitamos perdonar. Que tomemos en serio ese tema del perdón. Usted no puede darse el lujo de seguir amargado con su mamá o con su papá. Usted no puede darse el lujo con ese vecino, ese tío, ese hijo que le salió malo, que le no hay problema. Usted no puede darse ese lujo de guardar eso y guardar eso. Y no, pues algún día miremos a ver qué hacemos con eso. Le va marchitando su vida cristiana.

pues el caso, si yo soy el pecador, debo pedirle ayuda al Señor a corregirme, ¿cierto? Que se me fortalezca. Dios quiere que el carácter de Cristo sea formado en nosotros. Pero cuando es el otro el que me la está haciendo a mí, pues yo diría, en un caso, por ejemplo, si es alguien que, vea, si alguien se me está robando las gallinas y lo perdono el lunes, se me ganó una gallina, el martes, otra gallina, Señor, yo lo perdono, miércoles, otra gallina, Señor, yo lo perdono, va a caer con las gallinas. No, perdónelo y construye una cerca grande, hermano. O vende las gallinas con pin marrano y póngale una cadena al marrano. Alguna cosa, pero tampoco es cierto. Uno perdona, pero a veces hay que hacer ciertos cambios necesarios. Pero lo cierto acá es que el Señor sí quiere que perdonemos. Y lo que vamos a hacer en estos minutos que nos quedan es vamos a practicar esto, hermanos. ¿Sí? Lo que voy a hacer es una cosa. Vamos a rogarle a Dios que el Espíritu Santo mueva nuestros corazones. Que si en estos momentos hay alguien en nuestras vidas que Él quiere que perdonemos, que lo haga surgir. La idea no es forzar nada, pero mi experiencia es que el Espíritu Santo le va a traer a su mente a alguien que usted no ha perdonado y usted debe perdonar. No force la cosa, roguémosle al Espíritu. Ahorita vamos a orar y dígale: Dios y Padre, si hay alguien a quien yo no he perdonado, tráigalo en estos momentos a mi memoria. Vamos a hacer esa oración. Dios y Padre, te damos gracias que tu Espíritu Santo está aquí en esta noche. Rogamos que obre en nuestros corazones, en nuestras mentes, y que en estos momentos traiga a nuestra mente, a nuestra memoria, a alguien que debemos perdonar. Puede ser un familiar, puede ser un hermano, una hermana en su asamblea, puede ser de otra asamblea, puede ser un vecino jodido, puede ser algo reciente, puede ser algo de su niñez o algo hace muchos años.

Quiero invitarles, si el Espíritu Santo ha traído a su memoria el nombre de alguna persona, que usted tome la decisión esta noche de obedecer al Señor Jesucristo. No porque usted lo sienta, sino que por obediencia a Cristo, en el nombre de Cristo, usted va a perdonar. Dígase, voy a perdonarlo en el nombre de Cristo. Me invito a que repita en su mente, en su corazón, esta oración. Ya, querido Dios y Padre, o en su corazón quiero, sí, voy a repetirlo, decirte, querido Dios y Padre, hoy escojo obedecerte y perdonar a, y ponga allí el nombre de esta persona que lo ha ofendido. Porque él o ella me hizo. Dígale al Señor qué es lo que esa persona le hizo. Él sabe, pero dígaselo. Me insultó, me hizo sentir muy mal. Me perjudicó de alguna manera, explíquele eso al Señor.

0: Sí, Padre, en el nombre del Señor Jesucristo, lo perdono. Lo suelto. Renuncio a cualquier derecho de buscar venganza. Acepto vivir con las consecuencias de ese pecado ajeno. Gracias, Señor, por hacerme libre. Te pido, Señor, que empieces a sanar mis emociones. Señor, que bendigas a esa persona que me ha causado tanto dolor. Oro en el nombre del Señor Jesucristo. Amén. Dios y Padre, queremos darte tantas gracias por el perdón tuyo. Damos gracias, Señor, por la libertad que podemos gozar al perdonar a nuestros prójimos. Pedimos, Señor, por cualquier hermano o hermana que está luchando aún con este tema del perdón, que tú lo fortalezcas, Señor, para que quede completamente libre, sin ataduras, sin amarguras, pueda gozar, vivir el gozo que tú deseas para él o para ella. En el nombre de Cristo oramos. Amén. Amén. En sus notas, ahí está un cuadrito, hermanos, con una oración similar a la que oramos. Si de pronto surge otra persona en su mente más tarde, a veces más tarde uno se acuerda de alguien, hermano, no deje eso así. Perdone, suelte y viva libre. Es la mejor manera de vivir. Amén.
1: Son las 6 de la mañana, 56 minutos.

0: El tiempo de este estudio se llama Tomando decisiones que agradan a Dios. ¿Qué es la vida? La vida es la suma de decisiones. ¿Y qué es la vida cristiana bien llevada? Es la suma de decisiones que agradan a Dios. Nosotros como cristianos ya no vivimos para agradarnos a nosotros mismos, sino para agradar a Dios. Si usted está de acuerdo conmigo, usted puede decir amén. Ahora vivimos para agradar a Dios. Esa es la meta nuestra. Colosenses 1:10. Colosenses 1:10 dice: para que andéis como es digno del Señor, agradándole en todo, llevando fruto en toda buena obra y creciendo en el conocimiento de Dios. Creo que este versículo resume pues lo que hemos estado estudiando y va bien con el tema de tomar decisiones que agradan a Dios. Pues bien, esto hace parte de la vida cristiana práctica. Nosotros constantemente estamos enfrentados a decisiones. Unas nos quedan muy claras. Si a usted le dicen, camine, entremos a un supermercado y atraquemos la cajera, ¿usted qué dice? Algunos ni saben qué decir, entonces yo le digo, no, diga que no. Si usted no sabe qué decir, no, pues ¿cómo vamos a hacer como cristianos eso? Si a usted le dicen los compañeros de trabajo, el viernes tenemos un programa, vamos a engañar a nuestras esposas haciéndoles creer que vamos a trabajar hasta tarde, pero vamos a tener un programa con mujeres ajenas, con mucho licor, y entonces los hermanos que trabajan en estas empresas dicen, un duro, no, eso no hay que pensarlo. Si usted dice, es que estoy tomando droga, es que estoy como mareado, hermano, yo lo invito a que acepte al Señor Jesucristo y se deje de disculpas de esa clase. Usted sencillamente dice, el Señor mío, el Dios mío, al que yo le sirvo y al que sigo, no me lo permite. Entonces yo no quiero desagradar a Dios. Pero habrá otras invitaciones que son diferentes. Por ejemplo, a usted le dicen, el jefe cumple años mañana y tenemos un almuerzo de trabajo para él, ¿quiere venir? Usted sí tiene que pensarlo. De pronto usted dice, ah, es que de pronto ahí puede haber licor, de pronto sí, de pronto no, estoy hasta tal hora, voy o no voy. Le dicen en a los jóvenes en su trabajo, en su lugar de estudio, que hay un plan de grupo, hay un programa de grupo, que van a recoger una cuotica para esto y esto y esto. Usted dice sí o dice no. Lo invitan el domingo por la tarde, mire, viene un equipo que a usted yo sé que le ha gustado, tenemos las boletas, lo invitamos a este evento. Usted dice sí, usted dice no. Está haciendo mucho calor, no hay gaseosa, pero lo vamos a invitar a una costeñita, una, bueno, no sé ahora si las marcas serán las mismas de ahora 20 años, pero puede ser Pilsen, Poker, y entonces usted puede decir, la Biblia no me prohíbe tomar una cerveza, pero ¿qué hago? ¿El testimonio cómo queda? ¿Qué? Pero la sed también, ¿no? Yo me voy a morir. ¿Cómo voy a morir yo en este valle de sequedad? Yo no sé usted. ¿Pero qué hago? Y si de pronto pasa el hermano Ancísar y me, entonces es un mundo de cosas. Hay decisiones. La hermana se para frente al ropero y dice, bueno, con esta ropa muestro más, con esta muestro menos, esta tiene más rotos, esta tiene menos rotos, ¿qué me coloco? ¿Qué no me coloco? También será legalismo, será fanatismo, me la coloco, no me la coloco, que estamos en el clima, estamos, hay un mundo de cosas. ¿Como esto, no lo como? ¿Hago tal carrera o no la hago? Hay muchas decisiones, unas fáciles, otras difíciles y otras que uno sinceramente necesita es tiempo para asumir esa decisión. Pues en estos días compartíamos en Manizales un estudio acerca de esto y quisiera repasarlo. Y nos sirve pensar en algunas preguntas. No voy a decir cuántas porque apenas suene la campana paro de decir preguntas. Empecemos con la primera. ¿Cómo tomar una decisión que agrada a Dios? Primera pregunta que yo me hago, que usted se hace. ¿Es algo que está expresamente prohibido en la Biblia? Si usted sabe que lo que debe enfrentar, a lo que lo están invitando, lo que usted quiere hacer, está prohibido en la Biblia, la respuesta es obvia, no lo haga. Si usted hace algo que a conciencia usted sabe que está prohibido en la Biblia, usted no está honrando a Dios. Usted no cree en la Biblia, porque si usted sabiendo que algo está en la Biblia no lo obedece, usted no cree en la Biblia. Si de pronto, al escuchar usted esta pregunta de hoy, el Espíritu Santo le redarguye y ¡pum!, le cayó a usted, hay algo que yo estoy haciendo que sé que la Biblia lo prohíbe. En esta mañana la invitación es: pídale usted perdón al Señor. Él es amplio en perdonar. Dígale: Señor, sé que conscientemente estoy desobedeciendo esta parte de tu palabra. Por favor, perdóname y ayúdame a tomar otra actitud. Y el Señor le va a dar fuerza y le va a dar el gozo de cambiar de actitud y obedecerle a Él. No hay mayor gozo que obedecer a Dios, que tener la conciencia tranquila, que tener la conciencia despejada delante de Dios. Que si alguien levante su dedo contra usted, usted pueda decir: ¿pero de qué me van a acusar? Que usted esté, eso es una belleza, es un gozo grande. Muy bien, entonces la primera pregunta es: si está prohibido en la Biblia, no lo haga. Segunda pregunta: ¿puedo pedir a Dios su bendición sobre ello? Y aquí caben muchas decisiones. Mire, hay jovencitos y jovencitas que están diciendo abiertamente: me voy a conseguir un novio no creyente, porque los de la iglesia no se animan, o son muy poquitos, o no me gustan, o no les gusto, o bla, bla, bla, cualquier cosa que el diablo le quiera poner ahí de argumentación. Entonces, conozco en la universidad, en el trabajo, en la empresa donde yo estudio, donde yo vivo, un muchacho que es culto, que es bien educado, que no le falta sino ser cristiano, no le falta sino cambiar de familia, está en otra, ¿cierto? Y la otra no la quiero mencionar, está en otra familia. El que no es cristiano está en otra familia. Otra familia. Le voy a dar una pista: azufre, fuego, infierno. Está en otra familia. Pero es que también, ¿cómo va a quedar pues yo toda la vida así? Pues, no. Entonces, la pregunta es: usted ya argumentó, ya sabe que la Biblia dice que no sonáis en yugo desigual con los incrédulos, y ya la conciencia suya que está cauterizada, o sus ganas de matrimonio, de no sé qué, le están diciendo: no, pero es que este muchacho o esta muchacha se pueden convertir, yo lo veo, está facilito, está que acepta al Señor, está que cambia de estado. Pero si todavía no, entonces piense en la segunda pregunta. Viene la segunda: ¿puedo pedir a Dios su bendición sobre ello? Y no le estoy hablando solamente en noviazgo, hay muchas cosas más. Algo que usted tenga para decidir, piense, con libertad, con plena, con limpia conciencia, le puedo decir al Señor: Señor, bendice esto. Está duro el trabajo en Colombia, le venden una visa por 6 millones, chiviada, falsa, refalsa, pero va a pasar, ya otros han pasado, pasa porque pasa. Y no habiendo más que hacer, ¿usted qué dice? Señor, bendice esta falsedad, este robo, este engaño. Bendice, Señor, este falso documento. ¿Lo podría hacer con limpia conciencia? Mire que esas preguntas ayudan. ¿Puedo pedir a Dios la bendición sobre eso? No hay más trabajo, me resultó fue vender cigarrillo y cerveza y licor. Voy a montar un negocio de esos porque es lo que más da, es lo que me dijeron. ¿Puedo decirle: Señor, bendice este licor con el que mucha gente va a destruir sus hogares, con las que muchas parejas van a tener problemas? ¿Puedo pedir su bendición sobre eso? Entonces miremos esa segunda pregunta: ¿puedo pedir a Dios su bendición sobre ello? Señor, voy a hacer un préstamo, aunque me tengo que pagar 5 veces lo que preste, mi familia se va a apretar. Y tal. ¿Puedo pedir la bendición a Dios sobre esas deudas, sobre ciertos viajes, sobre ciertos asuntos y decisiones? Primera, ¿está prohibido en la Biblia? No lo haga. Segunda, ¿no tengo como libertad, me da hasta pena pedirle al Señor que bendiga esto? Entonces, no lo haga. Tercera pregunta, ¿es una conducta digna de un hijo de Dios? ¿Hace quedar bien a mi Padre Celestial y el nombre de cristiano que llevo? ¿Usted conoce algún cristiano? No, algún cristiano no. ¿Conoce alguna persona que dice: no, yo no le creo a los cristianos? Ahí le alquilé los bajitos a uno, dice que cristiano, y se fue debiéndome 4 meses, y eso que yo creo que hasta se me llevó los switches. No los encontré. ¿Usted ha escuchado algo parecido? Se escucha. Que dice que cristiano y mala paga. Entonces, ¿cómo está haciendo quedar al Señor? Ese mismo que le queda debiendo 4 meses de arriendo, 5 meses de arriendo al dueño de la vivienda, le puede después decir: Cristo lo ama, lo invito a una reunión. ¿Reunión de qué? ¿Reunión de qué? Cueva de ladrones. Ahí mismo nos sacan una Biblia ahí tergiversada. La conducta debe ser digna de un hijo de Dios. Será muy bueno que un trabajador que se diga cristiano sea el que más hay que estar empujando, sea el que le diga: hombre, usted sí, tan vivo que es usted, hombre, lo admiro, qué viveza, qué robo el suyo, qué sagacidad, cómo es que se saca ese cable y nunca lo pillan, hombre. Ah, no, es que lo hago en el nombre del Señor. Uy. El estudiante, ¿y cómo le fue? No, solo 6 áreas perdidas, gloria a Dios. Fue que otro perdió 8. ¿Cómo estamos haciendo quedar al Señor? Que aquí, que si no es con el corario, no coge la letra de ninguna. ¿Sí? Y en las emisoras del mundo, ¡ah! Y hasta en inglés canta sin saber qué está diciendo. Por quedar bien con los amigos. Noviazgos mal llevados hacen quedar mal a Dios. Ah, pero es que mi noviazgo honra a Dios porque yo soy creyente y mi novia es creyente. La lora quedamos y no es creyente. Que porque es que ya esto estaba muy en serio y ya no vamos a casar y por eso ya tenemos confiancitas. Guárdelas para el matrimonio. Mire, más lindo que novios cristianos manejen un noviazgo ejemplar, prudente, y que después ya de casados sí parezcan novios. Mire, es tan feo que los novios parezcan marido y mujer, es feo. Y es tan lindo que los esposos parezcan novios y las casadas dicen amén, ¿cierto? Cuando el esposo ya es detallista, meloseador, enredador y quiere andar con usted así, qué lindo. Pero eso entre los novios, ni que se diga. Entonces, ¿es una conducta digna de un hijo de Dios? Esa es otra pregunta que me ayuda a tomar las decisiones. ¿Si lo prohíbe la Biblia? No. ¿Si no siento que puedo pedir oración, bendición por eso? No. ¿Si es algo que no es digno de un hijo de Dios? No. Cuarta, ¿puede ser causa de tropiezo a otros? Es decir, esos otros pueden ser creyentes y no creyentes. Que alguien no creyente, usted después diga, ay, pero ¿cómo le comparto a usted del Señor si este conoce esto y esto de mí? Entonces, quiere decir que usted está haciendo tropiezo. O que usted coge y le dice a alguien nuevo, ve hermano, yo porque ya estoy firme en el Señor, pero esto no lo vaya a hacer usted. Como, ojo. Entonces eso puede ser causa de tropiezo. Que no origine nunca lo que vamos a hacer, no origine el comentario que empiece así que disque cristiano y o disque cristiana y. Si algo de nosotros origina ese comentario, es una decisión mal tomada. Disque cristiano y, por ahí lo vi tomando, disque cristiano y no apaga el pucho, disque cristiano y eso se le van los ojos con todas. Disque cristiana y se deja abrazar de todo el mundo. Disque cristiano y ese vocabulario. Disque cristiano y trabaja más una pala empeñada. Disque cristiano y con la señora allá ayudando y él aquí con otra fulanita para ahí, para acá y para ahí, para acá. Que yo creí que era el esposo de ella. ¿Cómo que es el esposo de...? Pero si se la pasas con la otra, qué feo. ¿Cierto? Que acerque bien al Señor, acerque bien a la señora. Cuidado, hablando de esto, cuidado con las consejerías. Mi amor, ¿de dónde viene tan tarde? No, mi amor, estaba en una consejería, es que hay una hermana muy triste. A eso de las 10 yo ya me estaba despidiendo, ella no, en su tristeza me dijo, no me dejes. Y aquí, por eso vine tarde, mi amor. Eso no está bien. O sea, aconsejamos una pareja, varios hermanos, ¿cierto? Hermano y hermana, con cuentos de consejería, no, o programitas. No, es que estamos viendo un DVD de 2 horas del hermano Pablo, en mi casa yo solo, con la hermana sola. Pero es que estamos orando y, ¿sí? Lo pueden colocar Mateo, Lucas, el niño que les pueden hacer. Sé en una iglesia cristiana, no digo de dónde. Iglesia cristiana, programaron oración matutina, 5 de la mañana, algo así. Empezaron 5, 6, 8. Después terminaron un hermano y una hermana. No había nadie. Entonces iban a orar y ellos le cumplían al Señor. Y multiplicaron la iglesia. Después de cierto tiempo orando, ya tenían un hermoso bebé. Fruto de la oración. No es que lo va a dar consejería. Ah, dígame esta. Es que la hermana vive solita. No hay un hombre en la casa. Yo le voy a arreglar el DVD. ¿Verdad? Se volvió radio técnico. Que es que yo le voy a hacer el almuerzo al hermano porque quedó solo. Está solo, no tiene familia aquí. Yo me lo voy a encerrar en la casa de él a hacer el almuerzo. ¿Sí? Cuidado con eso. Es que vamos a hacer un estudio bíblico. Muy bien, y la última pregunta, no me quiero ir sin esa. Pregúntese lo que usted va a hacer. Pregúntese nada más. ¿Lo hubiera hecho el Señor? ¿Lo hubiera hecho el Señor? Si usted está convencido que sí, va por buen camino. Si tiene dudas, pare, espere, ore, pida consejería y trate de agradar a Dios en todas sus decisiones. Amén.
1: Amén. Bueno, buenos días. Que Dios les bendiga. Mirar unos minuticos más sobre algunas preguntas que sería bueno uno hacerse al momento de tomar decisiones. Ya el hermano empezó con algunas preguntas y me gustaría recordar algunas que hemos estudiado en ocasiones y que están en la Biblia y que es bueno uno hacérselas. También el momento para saber si Dios por ahí es que me guía. La primera en estas que quiero compartir está en Primera de Corintios capítulo 6. Yo creo que muchos acudimos a ella cuando estamos así con deseos de saber la voluntad de Dios. Primera de Corintios 6, versículo 12. Dice la palabra de Dios, dice, todas las cosas me son lícitas, mas no todas convienen. Todas las cosas, yo puedo hacer todas las cosas que vienen a mi mano, ¿sí? Porque no estamos, si tenemos las manos disponibles, si tenemos nuestros pies, nuestros labios, todo, podemos hacer muchas cosas. Pero entonces la palabra dice que todas las cosas, sí, son permitidas, son lícitas, mas no todas convienen. Entonces, una buena pregunta para uno hacerse. Yo tengo estas preguntas anotadas atrás en un papelito en la Biblia, para que no se me olvide. ¿Me conviene? Lo que voy a hacer conviene, ese lugar donde voy a ir, esa invitación que me están haciendo del colegio, el vecino, esa junta de acción comunal, esa reunión, por ir nomás, ¿me conviene? Ese es, y ahí en ese mismo versículo hay otra pregunta. Todas las cosas me son lícitas, mas yo no me dejaré dominar de ninguna. Entonces la primera es si me conviene, si eso ayuda a mi vida espiritual, si me va a salir más espiritual después de ir a esa visita, a esa reunión, a ese viaje, a tomar esa decisión. ¿Me conviene ese noviazgo con ese muchacho que se ve como tan bonito? ¿Me conviene en mi vida espiritual, en la vida cristiana? ¿Eso me aumenta más la sabiduría, me ayuda espiritualmente? Y la segunda es, yo no me dejaré de dominar de ninguna. O sea, la segunda pregunta es, ¿me domina? Si yo sin eso no puedo vivir. O sea, si no, es que mi vida se llena o no vale nada si no hago ese viaje o si no tomo a esa persona. O sea, me está dominando. Quiere decir que está ocupando el primer lugar que le pertenece a Dios. Entonces, es bueno tenerla también presente. La otra, Primera de Corintios, ahí mismo en el mismo libro, capítulo 10,

0: versículo 23. Dice, todo me es lícito. Otra vez, todas las cosas las puedo hacer, todo me es lícito. Yo puedo, tengo libertad en este país de hacer muchas cosas. A escondidas también puedo realizar muchas. Pero no todo conviene. Todo me es lícito, pero no todo edifica. Ya hablamos de la si me conviene, si esto me ayuda. Y la otra pregunta es, ¿me edifica? Espiritualmente, después de tomar esa decisión, yo voy a crecer pues en la vida cristiana. Voy a sentir que voy a ser más espiritual después de eso. Entonces, hagámosle por ahí. Pero si antes veo que mi vida espiritual va a bajar, que no me conviene, que no me edifica, entonces yo creo que es para uno decir, no, realmente no es conforme a la voluntad de Dios. Ahí en el mismo, Primera de Corintios, capítulo 8, versículo 9, dice, pero mirad que esta libertad vuestra no venga a ser tropezadero para los débiles, o más bien para otros. O sea, la decisión que yo voy a tomar va a afectar a otros, va a frustrar a otros, va a impedir que otros crezcan espiritualmente o se van a sentir mal por lo que yo voy a hacer. Entonces también es otra pregunta para hacerse. O lo que voy a hacer antes también va a beneficiar a otros, en el hogar, o los compañeros de trabajo, o de estudio, o en la iglesia. ¿Será que los va a beneficiar? ¿O antes va a ser como algo que va a ser de tropiezo? Entonces, es para tenerlo en cuenta. Y en el capítulo 10, el versículo 31 dice, si pues coméis o bebéis o hacéis otra cosa, hacedlo todo para la gloria de Dios. Entonces la quinta pregunta es, ¿esto glorifica a Dios? ¿Lo que yo voy a hacer va a traer gloria a Dios? Porque nosotros como creyentes, como hijos de Dios, pues buscamos que las decisiones que hacemos es para traer gloria al Señor Jesucristo, es para gloria de Él y para el beneficio también de la iglesia, para el beneficio de los demás, de los que me rodean. Entonces, hermanos, yo creo que cuando tenemos en cuenta esas preguntas, entonces nuestras decisiones van a ser más acertadas, ¿cierto? Si me conviene, si me domina, si es que yo no puedo vivir sin ello, o realmente es que si esas cosas me faltan, o si yo dejo de tomar la decisión, mi vida sigue normal porque Cristo es quien lo llena todo. Entonces, bien, le podemos hacer. Si me edifica espiritualmente, y si no lo hace, pues entonces ya vemos que es para desechar. Si impide a otros, o si frustra a otros, si antes causa daño a otros lo que yo voy a hacer. O también, sobre todo, mirar si glorifica al Señor. Yo creo que ese es bien importante. Y un último versículo, si me permiten, ahora en Colosenses. Colosenses capítulo 3. Dice el versículo 1. Si pues habéis resucitado con Cristo, si hemos muerto al mundo, si hemos aceptado a Cristo, o sea, recuerde que cuando hemos aceptado a Cristo, Segunda de Corintios dice que las cosas viejas pasaron, ahora todas son hechas nuevas. Entonces eso es lo que representamos, esa es la representación que hacemos en el bautismo, cuando nos hacemos bautizar, eso es lo que mostramos, no que sucede en ese momento, sino que cuando nos hacemos bautizar estamos mostrando lo que ocurrió en mi vida, de que yo morí al mundo cuando acepté a Cristo y ahora cuando me levanto del agua, es que eso simboliza que empiezo una nueva vida con Cristo. Por eso dice, de modo que si alguno está en Cristo, nueva criatura es. Las cosas viejas pasaron y aquí todas son hechas nuevas. Entonces aquí el apóstol está escribiendo, si pues habéis resucitado, o sea, si habéis vivido ahora para Cristo, si habéis muerto para el pecado y ahora vives para Cristo, ¿qué dice? Buscad las cosas de arriba, donde está Cristo sentado a la diestra de Dios. Entonces, nuestras decisiones, ¿cómo tienen que ser? Pues pensando en arriba, cómo muestra la palabra, cómo eso conviene para la vida espiritual. O sea, nuestras decisiones deberían ser, como cristianos, es que cómo afectan la vida espiritual. Ahí primero, antes que lo material. Pero cierto que muchas veces nosotros tomamos las decisiones es al contrario. Siempre buscamos como qué nos conviene materialmente y entonces ahí sí le vinculamos lo espiritual. Entonces primero miramos si el trabajo, cuánto me pagan, qué es el horario, qué me toca hacer, si es un buen cargo. Y después ya nos preocupamos, bueno, pero no puedo reunirme los domingos, entonces ¿qué voy a hacer? Cierto, buscamos casi por ese lado. Pero la palabra de Dios nos muestra que si hemos resucitado con Cristo, entonces primero por encima, o sea, primero la parte espiritual, yo creo que por ahí tiene que ir. Y tenemos que reconocer que todos necesitamos eso. Personalmente yo necesito tomar muchas decisiones espiritualmente, no tanto por las cosas de abajo. Versículo 2 dice, poned la mira en las cosas de arriba, no en las de la tierra. Entonces al momento de tomar una decisión tenemos que buscar qué ganamos hacia arriba, y no tanto qué ganamos hacia la tierra, no tanto qué ganamos aquí en lo material, sino qué ganamos espiritualmente. Y el Señor dice allá en Mateo 6:33, ¿cierto? Que más buscad primeramente el reino de Dios y su justicia, y todas estas cosas, o sea, las otras cosas, entonces van a ser añadidas. Pero por eso necesitamos aprender a tomar decisiones así, buscando primero lo de arriba, y entonces el Señor es fiel, ¿cierto? Que dice que Él va a suplir lo otro, pero necesitamos dar esos pasos de fe, necesitamos confiar en Dios. Dice el verso 3, porque habéis muerto y vuestra vida está escondida con Cristo en Dios. Entonces nosotros ya materialmente, físicamente, nuestros deseos carnales y todo eso, si se puede decir así, ya quedaron atrás, porque dice habéis muerto. Y entonces el verso 1 inicia diciendo, si habéis resucitado, entonces nuestra mente debe pensar diferente, ¿cierto? Ya nuestra forma de pensar no puede ser como la forma del mundo, aunque es difícil, tenemos que reconocer que es difícil, pero tenemos que ir al Señor, hermanos, porque eso es lo que el Señor quiere, que las decisiones, las buenas decisiones, las tomemos espiritualmente, pensando en Él, mirando hacia Él. Y no podemos decir que listo, usted habla, porque a veces podemos decirlo y se lee muy bonito en la palabra, pero llevarlo a la práctica es muy difícil. ¿Y cómo entonces? Pues hermanos y hermanas, tenemos que ir de rodillas delante del Señor y reconocer que las decisiones que tomamos a diario no son las mejores. Yo he tomado muchas decisiones en las cuales yo tengo que decir que el Señor no estaba conmigo en esa decisión. Y yo pensaba que sí, pero no, era una decisión que después el Señor mostró que por ahí no era. Pero fue porque estaba pensando en mi bienestar material y no estaba pensando en qué repercute espiritualmente. Y hermanos y hermanas, que el Señor nos ayude, como dice este versículo, si habéis resucitado con Cristo, buscad las de arriba. ¿Y cómo? Pues metiéndonos más con el Señor, pasando tiempo con el Señor, confiando en Él, en que Él será quien nos ayude a tomar las mejores decisiones. Amén.
1: Decidir es muy difícil, tomar una decisión es muy complicado. Si usted dice tomar una decisión es muy fácil, es una mentira. Porque la repercusión de una decisión hace que uno en un intervalo de, digamos, a 3 años, si usted tomó una decisión, se dice, bueno, digamos fácil, un joven tiene que decidir, me gusta la odontología, pero también me gusta la ingeniería industrial, por decir algo. Y dice, pensando, decidí estudiar ingeniería industrial. A 10 años, lo que está haciendo, si hubiera tomado la decisión de odontología, a haber tomado la decisión de ingeniería industrial, es gigante, gigante. Otra decisión, una jovencita se dejó engatusar de un hombre y se dejó embarazar a 10 años. Pues ya esa decisión ya pesa 30, 40 kilos, ya come mucho, ¿cierto? Tomar una decisión es muy complicado, y no porque no sepamos qué hay que hacer. Me edifica, me conviene, me es lícito, el Señor estaría conmigo, el Señor lo haría. Esas cosas las podemos tener en la mente, pero hacemos lo que sabemos. Es que eso es un problema. Nosotros sabemos qué hay que hacer, pero no lo hacemos. A veces el asunto no es de ignorancia. Es más, a una persona no hay que decirle que algo lo hizo mal, porque es que la persona ya sabe.

0: ¿Qué hay que hacer? Pues aquí digo, ya en el capítulo 8 de Romanos, que es que en el momento en que yo decidí rendir mi vida al Señor, ya no vivo yo. Cristo vive en mí, y junto con Cristo, el poder para hacer las cosas que agradan a Dios. Hermanos, no hay excusa para desobedecer a Dios. Si Cristo vive en mí, yo puedo hacer el bien que Cristo quiere de mí. Segunda a los Corintios capítulo 5. Segunda a los Corintios capítulo 5, y con eso termino. No se me asusten. Segunda a los Corintios capítulo 5, versículo 14. Ese es el motor de mi obediencia. El motor de mi obediencia está en segunda a los Corintios capítulo 5, versículo 14. Porque el amor de Cristo nos constriñe pensando esto, que si uno murió por todos, ¿luego qué? Todos murieron, y por todos murió, para que los que viven ya no vivan para sí, sino para aquel que murió y resucitó por ellos. ¿Qué significa eso? Significa que es el amor del Señor el que me mostró a mí, el que me doblega y me dice: Dilson, no confíe en su propia prudencia, confíe en mí. Eso me dice el Señor. El Señor, ¿sabe qué me dice? Mi hijo, ¿usted por qué es tan terco? ¿Usted por qué es que es hasta ocioso usted, hombre? Ocurrente, ¿cómo se le ocurre ponerse a hacer eso si usted sabe que eso no se puede hacer? Mi hijo, yo lo quiero, porque lo quiero, me lo aguanto, pero yo necesito que usted me ponga pues cuidadito y obedezca. Yo no sé cuál es su caso, yo no sé qué decisión está colando en su mente, pero lo que le quiero decir en esta mañana en el nombre del Señor es: yo estoy seguro que usted sabe qué hay que hacer. Confíe en el Señor y haga lo que al Señor le agrada, con la ayuda de el Señor. Que el Señor nos ayude entonces a agradarle, que el Señor nos ayude a obedecerle, porque es por gracias, hermanos, por gracia que nosotros podemos aún mirar al Señor y obedecerle. Que el Señor nos ayude, hermanos.
1: Buenos días. Las peores decisiones que yo he tomado en mi vida, que son muchas, son las que he tomado a la ligera, sin pensar, para después arrepentirme con mucha vergüenza. En estos días iba yo en una buseta de estos alimentadores, y llegando al paradero, un compañero de trabajo timbró y la buseta no paró. No, antes había timbrado una señora un poquito antes del paradero y paró de una vez. Ella bajó de la buseta, más adelantico estaba nuestro paradero, entonces el compañero de trabajo timbró. No paró. Hay un pequeño romboy y hay otro paradero, y llegó al otro paradero y no paró. Pasó un poquito más del segundo paradero y alguien en la buseta dijo: hey, señor, nos va a llevar para su casa. Ustedes sí han escuchado esas vocecitas por ahí en los buses. ¡Qué vergüenza! Era yo. Era yo. ¿Cómo se me había salido esto? El hermano Pedro. Pues me dio una vergüenza que yo no veía sino solo al frente. Y como no me bajé ahí, dio la vuelta y volvió la buseta. Yo me bajo ahí como por ahorrar camino. pero la

Zeta va, da la vuelta y me deja más cerca de la empresa. Y claro, no me quise bajar tampoco para que no viera nada. Ese fue el que dijo eso. Dio la vuelta y después, como perro regañado, abrió así el timbre y se volvió a pasar un poquito, pero me bajé. ¿Qué decisiones tan mal tomadas y tan vergonzosas? Y estos versículos que leía el hermano en Romanos, bueno, los comento para no... Es que lo que mora en mí es el mal. Y es lo que me va a llevar a tomar siempre una decisión errada. Si vemos en la palabra a aquellos hombres que hicieron lo correcto, son todos aquellos que no se apresuraron a tomar una decisión. La vergüenza que a mí me dio en esa buseta es porque sabía que eso estaba mal hecho. Y tal vez los inconversos lo hacen y es el consuelo que me queda, que los demás todos eran inconversos, entonces ellos pueden pensar, eso es normal. Pero la vergüenza que a mí me dio, sí, porque sé que el único que es deshonrado en una mala decisión es mi amado Señor. Eso es lo triste. Entonces, consciente yo de que lo que mora en mí precisamente es el pecado, la condición de hijos de Adán, que con la conversión no se va, no se pierde, ahí se queda. Y precisamente lo que nos compartía el hermano, cuando entramos a Canaán, después de pasar el Jordán, esa es la lucha, el enemigo que está ahí, que es nuestra carne. Entonces, el primer punto es que no tome usted nunca una decisión apresurada. No lo haga. Un hermano hace unos días, y es una frase que me gustó, me pareció para tomarla para mí, fue que dijo: hermano, usted no vaya a decir lo primero que piense. Eso fue lo que yo hice en la buseta. Y después de haber escuchado al hermano. Pero cuando decimos lo primero que pensamos, es igual que hacer lo primero, o mejor, las cosas apresuradas. El nombre del Señor es deshonrado y mi vida no puede ser bendecida. No tome una decisión apresurada. Y la segunda es, cuando vayamos a tomar una decisión, sabiendo que en nosotros mora el pecado y que a la verdad el espíritu está dispuesto pero la carne es débil, entonces miremos los pro y los contra, tomando en cuenta lo que nos decía el hermano Gregorio. ¿Cuáles son las ventajas espirituales que estamos adquiriendo cuando tomamos esa decisión? Ventajas espirituales, lo primero. Porque las ventajas materiales pueden ser muchas. Satanás es el príncipe de este mundo. Y es lo primero que quiere mostrarnos. Porque de esa manera nos hace caer.
las ventajas espirituales en toda decisión que vayamos a tomar. Y luego si vienen las ventajas materiales, los pro y los contra. Es una forma práctica porque, como decía el hermano Wilson, todos sabemos lo que hemos dicho esta mañana. Pero si nos ponemos a hacer las cuentas, a calcular y a ver lo que son las cosas, y si los pro son mayores, es una decisión que se puede tomar. Pero si ya de entrada los pro que hay son menores que lo que es en contra de la decisión, ya no sigo. No tome una decisión apresurada. Haga el balance de si son más los pro que los contra. Y la tercera, nunca la haga más las decisiones que son muy importantes en su vida, nunca la haga sin oración. Los grandes hombres del Señor, y vemos en la palabra, antes de toda decisión lo consultaban a Él. Y yo me pregunto, y seamos sinceros, ¿cuántas veces yo he tomado decisiones sin consultarle a Él? ¿Cuántas veces usted lo ha hecho tal vez? No tome decisiones apresuradas. Haga la cuenta como aquel que va a construir, los pro y los contra, si alcanza. Y siempre órele al Señor antes de tomar decisiones, para que no pasen la vergüenza como la que yo pasé aquel día. Dios quiera que el Señor, Él haya cerrado los oídos de aquellas personas, porque en verdad que es muy vergonzoso cuando tomamos decisiones que no glorifican a Dios.

0: La alegría de estar aquí nuevamente compartiendo el día del Señor juntos, que pasamos mucho tiempo en Armenia últimamente. Esta mañana quisiera compartir algo de un tema del Antiguo Testamento que se encuentra en el segundo libro de Samuel. De pronto vamos mirando allí para unos comentarios introductorios. Segunda de Samuel, capítulo 23. Página 327. Cuando llegué esta mañana vi esas flores tan bonitas allá enfrente y ese letrero de bienvenidas. Pensé que cosas raras están ocurriendo en la asamblea. Pero era un evento de las damas de esta semana, no se preocupen. Todavía hay varones. Segunda de Samuel, capítulo 23. Al comienzo del capítulo 23 encontramos las últimas palabras, quizá inspiradas del apóstol de David. Pero lo que me llama la atención para compartir en esta mañana es el versículo 8 en adelante. Capítulo 23 de Segunda de Samuel, versículo 8. ¿Se ven allí el título? Los valientes de David. Aquí una lista de unas 37 personas en este capítulo 8, capítulo 23, perdón, versículo 8. Y esta lista aparece dos veces. La encontramos aquí en 2 Samuel 23 y también aparece, como dice el titulito allí, dejo el título, en 1 Crónicas, capítulo 11. Si usted compara la lista cuidadosamente, usted encuentra que hay algunas personas que no están en una lista y no están en la otra. Creo que en casi todos los noticieros que estamos viendo hoy en día aparecen soldados haciendo una cosa, la otra, o es que están dando bala, o es que les dieron bala, o es que les regalaron helicópteros, o es que tumbaron un helicóptero. Una cosa aparece un soldado haciendo, y uno se da cuenta de que hay diferentes grupos de soldados. Hay soldados que llaman soldados rasos, hay soldados profesionales y también hay unos soldados como una élite especial para ciertos labores especiales. Hay unos contraguerrillas muy especializados, de rápido movimiento. Y aún hace más de 3.000 años, en los tiempos que vamos a leer ahora, también habían diferentes grupos de soldados. Entre los valientes de David encontramos dos grupos, por lo menos. Este capítulo menciona dos grupos, habrán más. Hay un grupito de tres hombres. Creo yo quizá los hombres élites guardaespaldas del rey David. Y hay un grupo de 30 hombres. Si usted va a leer todo este capítulo, no tenemos tiempo de leerlo todo, pero usted lo lee y hace referencia de 3 y hace referencia a 30. Este era uno de los 30. Este era súper guapo, pero no tan guapo como el de los 3. Sí, es el grupito de 3 y el grupito de 30. Empecemos a leer y verá. Versículo 8 dice así. Estos son los nombres de los varones que tuvo David: Joseb, Basebed, el Tacmonita, principal de los capitanes. Este era Adino, ese es como que el apodo de él, Adino, el Esnita, que mató a 800 hombres en una ocasión. Le fue como bien. Versículo 9. Después de este, Eleazar, hijo de Dodo, Ahoita, uno de los tres valientes. Aquí está el grupito de los tres. Uno de los tres valientes que estaban con David cuando desafiaron a los filisteos que habían reunido allí para la batalla y se habían alejado los hombres de Israel. Este se levantó e hirió a los filisteos hasta que su mano se cansó, pues de bolear machete, pues ahí matando gente, y quedó pegado la mano de la espada. De pronto le dio un calambre, algo así, le dio tanto olear, tanto, le quedó como pegado la mano a la espada. Aquel día Jehová dio gran victoria y se volvió el pueblo en pos de él tan solo para recoger el botín. Versículo 11. Después de este fue Sama, hijo de Aje, Ararita. Los filisteos se habían reunido en Leí, donde había un pequeño terreno lleno de lentejas.
1: pequeño terreno lleno de lentejas, y el pueblo había huido delante de los filisteos. Entonces este señor se paró en medio del terreno de lentejas y lo defendió y mató a los filisteos, y Jehová dio una gran victoria. Ahí hemos leído tres hombres, el grupito de tres. Luego el versículo 13 habla de los tres más guapitos de los 30. Y tres de los 30 jefes descendieron, versículo 13, y vinieron en tiempo de siega a David en la cueva de Adulam. Y el campamento de los filisteos estaba en el valle de Refaim. David entonces estaba en el lugar fuerte, y había en Belén una guarnición de los filisteos. Y dijo David con vehemencia, si usted lee la traducción allí o la versión allá en Primera Crónica, dice, y David dijo, deseó y dijo, ¿quién me diera de beber del agua del pozo de Belén que está junto a la puerta? Ahí donde están los enemigos. Entonces los tres valientes, estos no los primeros tres, sino los tres más guapitos de los 30. Entonces los tres valientes irrumpieron por el campamento de los filisteos y sacaron agua del pozo de Belén que estaba junto a la puerta, y tomaron y le trajeron a David, mas él no quiso beber, sino que la derramó para Jehová, diciendo, lejos sea de mí, que yo, de mí, oh Jehová, que yo haga esto. ¿He de beber yo la sangre de estos varones que fueron con peligro de su vida y trajeron pues esta agüita? Y él no quiso beberla. Los tres valientes hicieron esto. Bueno, hasta ahí. Uno puede seguir leyendo más y hay más aventuras, los que les gustan las aventuras. El último versículo 39 es muy diciente. Urías, el heteo, 37 por todos. La lista con... Sí, de pronto el grupo de 30, algunos mataban y entonces lo reemplazaban. Ahí están los 30. ¿Quién sabe quién era Urías? Hey. Urías, uno de los guardaespaldas de los valientes David. David lo mandó a matar para quitarle la esposa. Interesante. David no era digno de alguno de estos hombres. Pero me parece interesante que así como David tenía estos hombres valientes, David en muchas maneras es un tipo o una figura de Jesucristo. Los seguidores de David, los guardaespaldas, los hombres valientes de David, tienen características que también deben marcar al cristiano, el seguidor de Jesucristo. Como vamos a ver más adelante. Uno me pregunta, ¿y por qué será que esta lista de nombres? ¿Por qué será que Dios los pone aquí? ¿Por qué hay una consignación de estos hombres y sus hechos? Yo creo que en parte esta lista de hombres inspira. Inspiraba a la generación de personas que vivían hace 3.000 años alrededor de David. Una lista, esos son los hombres bien berraquitos, como vean, los seguidores de David, los que él entrenó, los que él le cuidaban, los que ayudaron a establecer su reino. Inspiraban a otros jóvenes a seguir esos buenos ejemplos. En Hebreos 11 tenemos también una lista de hombres de fe para inspirarnos a un comportamiento más alto. Pero también creo que es interesante notar esta lista porque muestra que Dios valora los hechos. Claro, todo cristiano salvo por la gracia de Dios pasará una eternidad en los cielos, gracias a Dios. Pero Dios valora al hombre y la mujer, el cristiano que trabaja duro para el Señor. Dice que hasta un, Marcos dice, que hasta un vaso de agua dado en mi nombre no perderá recompensa. Dios distingue entre un cristiano espiritual y un cristiano carnal. Hay distinción. Por poco ha sido fiel, por poco lo pondrás. El que ha sido fiel en más será dado a gobernar más en el tiempo postrero. Dios valora hombres y mujeres entregados a Él. Antes de mirar, quiero mirar cuatro de estos hombres y ver qué características encontramos que nos puedan servir de estímulo, de visión para nosotros los cristianos. Los invito a que nos pongamos de pie y vamos a encomendar este estudio en las manos del Señor. Dios y Padre, te damos gracias por traernos a cada uno con bien aquí en esta mañana. Señor, con una disposición de corazón de alabarte, pero también de escuchar de ti. Señor, te damos gracias por aquellas personas que nos acompañan por primera o segunda vez.
0: Señor, te pedimos que ellos también puedan recibir voz tuya, palabra tuya en esta mañana. Y Señor, aquellos que hemos recibido tu palabra por mucho tiempo, que hemos andado en tus caminos por más tiempo, también, Señor, rogamos que tú nos hables. Señor, si de pronto hay dureza en nuestro corazón, dureza por rutina, dureza por hábito, dureza por pecado escondido en nuestras vidas, dureza de cualquier otra cosa, manera, Señor, pedimos que tú quebrantes eso, Señor, para que tu suave voz llegue a cada conciencia. Señor, queremos salir de aquí diferentes. Señor, queremos ser parte de aquellos valientes de Jesucristo. En nombre de Cristo oramos. Amén. Los valientes de Cristo. Volvamos entonces al comienzo allí de la lectura en 2 Samuel capítulo 23 versículo 8. Vamos a mirar los primeros cuatro personajes de esta lista. Estos, versículo 8, son los nombres de los valientes que tuvo David: José, Basebed, principal de los capitanes, que era Adino. Mató a 800 hombres en una ocasión. ¿Quién sabe qué pasó en las otras ocasiones? No nos dice. La vida cristiana tiene mucho paralelo con la guerra. El domingo pasado un hermano, Ricardo, en Armenia, nos compartía pues características de un soldado de Jesucristo. Y es verdad, la guerra tiene muchos paralelos con la vida cristiana. La forma en que a veces vivimos, damos la impresión de que la vida cristiana tiene más parecido con un tour turístico, donde uno viaja a Cartagena, donde ahí enfrente del hotel llega la buseta, lo sacan a uno a dar la vuelta por la costa, lo paran en el balneario allá en Santa Marta, vuelve y lo recogen a las 3 de la tarde, lo llevan a comer pollo, lo llevan para el hotel, le cambian las sábanas, y como que llevamos a esa mentalidad de vida cristiana. Cuando un turista paga buena plata para unas vacaciones, él se queja por cualquier cosa que vaya mal. ¿Cómo así que el aire acondicionado del bus está dañado? Si yo pagué buena plata para este paseo. ¿Cómo así que están sirviendo la sopa como fría si yo estoy pagando buena plata para estas vacaciones? ¿Cómo así que la muchacha pues no me tendió la cama, pues ahí no me arregló la pieza cuando volví todo el día, me dejó la cama extendida si yo estoy pagando buena plata para estas vacaciones? Y así se nota esa clase de actitud en la vida cristiana. ¿Por qué me están pasando estos problemas? ¿Por qué es que los hermanos no me están visitando? ¿Por qué es que me está pasando esto? ¿Por qué el otro es que yo soy cristiano? Cuando uno tiene una mentalidad de turismo, uno se queja por cualquier bobadita. Y lo digo porque yo también me he quejado por cualquier bobadita cuando estoy pagando un par de vacaciones. Porque uno piensa, hombre, pues si yo pagué buena plata para esta sopa, ¿por qué me están entregando así? Pero la vida cristiana no es un paseo, la vida cristiana tiene mucho que ver con la vida militar. Por eso Pablo le decía a Timoteo, decía, pelea la buena batalla de la fe, en 1 Timoteo 6, 12. Porque en la lucha hay que esforzarnos. Y más que eso, en la lucha hay que tomar riesgos. El que monta un negocio sabe que le puede ir bien o le puede ir mal. Por eso se hace un estudio de mercadeo, tratando de analizar la situación para que de pronto no cometa una embarrada. Hablaba esta semana un señor en Armenia que trabaja para Colanta. Colanta está tratando de meterse al Tolima. Hay mucha competencia de leche en el Tolima, pero Colanta es de Medellín, ¿cierto? Ya barrio por el eje cabetero, ahí tiene mucho discípulo por acá tomando leche Colanta y quesos Colanta y todas esas cosas Colantas. En el Tolima no tiene tanto acoge todavía, se están metiendo, hay un proceso de mercadeo fuerte allá tratando de coger mercado en el Tolima. Entonces venden la leche más barata que la competencia. Con cada bolsa de leche le enciman un yogur. ¿Sí? Me decía el señor este, cada semana estamos perdiendo millones de pesos en el Tolima. Pero es temporal mientras matamos la competencia. Apenas se quiere la competencia, ya le decimos los precios normales y recogemos la plata que le invertimos a eso. Pero se hace un estudio y hay un riesgo, es posible que de pronto les vaya mal. Hermanos, en una guerra mucho más. Cuando un teniente, que entiendo que anoche hubo como guerra por los lados de Cali dando bala a la guerrilla, cuando sale un escuadrón del batallón a hacerle frente,
1: hay un riesgo de que todos los que salen no vuelvan. Ese es el riesgo. Hay un riesgo que haya una emboscada hasta maluca y que ninguno vuelva. Eso es el riesgo. Hermanos, en la vida cristiana, si usted y yo queremos hacer algo por el Señor, hay que estar dispuestos a tomar riesgos. La vida militar, la imagen de la vida militar conlleva a tomar riesgos, a esforzarnos. Por eso Pablo también le decía a Timoteo, sufre penalidades como buen soldado. Hermano, estamos dispuestos a esa clase de vida. Cuando usted entregó su vida a Jesucristo, hermano, hermana, ¿a usted qué le pintaron? Una vida de turismo, un ambiente tan sabroso como cristiano, los hermanos y las hermanas todos tan queridos, ninguna arruga, ninguna verruga. Se acabaron los problemas económicos porque ya es hijo del rey. Abandone la póliza de seguro porque uno ya no se enferma como cristiano. Me imagino que tampoco se morirá, no sé. Si usted le han pintado una mala imagen, corríjala en esta mañana, hermanos. La imagen de la vida cristiana es una imagen de guerra, donde hay penalidades, donde hay que esforzarnos para lograr algo para el Señor. Uno no se esfuerza para la salvación. La salvación es un regalo de Dios. Pero en la batalla hay que esforzarnos. Dice en Efesios 6, nuestra lucha no es contra sangre y carne, sino contra huestes espirituales de maldad. Efesios 6, 12. La primera lucha de pronto es una lucha por la santidad personal. Toda batalla tiene diferentes frentes. O sea, los enemigos no se meten todos a pelear de frente así, pues todos acá y todos acá. El ejército colombiano no está todo montado en un solo lugar y los otros todos montados acá y pegándose golpes de frente. No, ellos abren diferentes frentes. Porque así dividen el ejército. Y así también nosotros como cristianos tenemos luchas en diferentes frentes. Y uno de los frentes que quiero postularles esta mañana, hermanos, es que la lucha por la santidad personal. Satanás ataca por ahí. No es contra carne y sangre. Satanás busca la caída moral del cristiano. Y pronto en la asamblea, en estos últimos 12 meses, hemos sufrido muchos goles por ese lado. Un descuido en ese frente moral. Hermanos, estamos dispuestos a luchar, a sostenernos en esa frente. Nuestra lucha no es contra sangre y carne. Satanás está detrás de la lucha. También creo que este versículo de Efesios 12, 6, 12, de la lucha, también se refiere al evangelismo. El reino de las tinieblas es el mundo en general donde vivimos. Hay personas atrapadas por las tinieblas. Hay personas como cogidas en el reino de Satanás. Y como todo reino, nadie quiere soltar nada. Otro frente de lucha, hermano, es la buscar almas perdidas, rescatarlas para Jesucristo. Ah, que si usted de pronto se mete allá al barrio El Dorado para hacer una escuela dominical, un jardín de niños allá, compartir del Señor unos hogares, de pronto me atracan allá a la salida. Es posible, el barrio Dorado tiene sus momentos difíciles. Y entonces mejor nos quedamos en la casa. La batalla hay un riesgo. La curva también puede ser un poco peligroso. Hasta diría yo que en este país ahorita, como que todas partes es como peligroso. Ya varios me han dicho, cuidado con lo de Armenia, cuidado, que ya la FARC pintó muchos letreros de aquí a allá. Que mucho cuidado, no vuelvo muy tarde. Bueno, una cantidad de... Hombre, hay que tomar las precauciones. Pero yo creo que en el proceso de luchar para rescatar almas del infierno, para llevarlas al reino de Jesucristo, hay un riesgo. Estamos, hermanos, dispuestos a asumirlo. Primer frente de batalla, la santidad personal. Otra frente de batalla que noto allí es la batalla por las almas perdidas. Es una lucha. Usted visita una vez, de pronto encuentra desprecio. Pero gracias a Dios, estamos en tiempo de cosecha aquí en Colombia, hermanos. Dios está obrando en muchos corazones. Pero todavía se requiere la lucha. Los invito a otro versículo allí, hermanos, en el libro de Colosenses. Este sí quisiera, me guardé el dedito en Samuel porque vamos a volver. Pero hay un versículo interesante aquí en Colosenses que quisiera hacer referencia. El tercer frente de la lucha. Colosenses, capítulo 1, versículo 28, página 1092. Colosenses 1:28 dice así: a quien anunciamos, ¿sí me siguen? 28, a quien anunciamos amonestando a todo hombre y enseñando a todo hombre en toda sabiduría, a fin de presentar perfecto o maduro en Cristo Jesús a todo hombre. Para lo cual, dice el apóstol Pablo, para lo cual también trabajo luchando según la potencia de Él, la cual actúa poderosamente en mí. Aquí está la lucha del ministerio. Una cosa es la lucha por el arma perdida, a llevarla a los pies de Jesucristo. La otra cosa, yo veo aquí el apóstol Pablo luchando para presentar a todo hermano maduro en Cristo. Y también es una lucha. Si usted de pronto tiene la ocasión o el deseo de criticar y rajar de los ancianos de una asamblea, piénselo tres veces. Los 8 años que llevo aquí en Pereira he aprendido que el pastoreo de una iglesia local es difícil. Y le cuento como el apóstol Pablo, es una lucha el tratar de llevar a cada hermano y cada hermano a una madurez espiritual en Cristo. Una lucha que requiere esfuerzo, dedicación, estar dispuesto a la crítica, estar dispuesto de pronto al fracaso y los errores que uno comete en el camino. Pero vale la pena. Es una lucha que vale la pena. Hermanos, hemos visto aquí 3 niveles de lucha: testimonio personal, evangelismo y el ministerio. No sé en qué lado está usted, hermano, en dónde está luchando, pero vale la pena. Cuando yo era un joven universitario hace unos años atrás, no hace mucho, pero hace unos años atrás, yo tenía un afiche grande pegado en la pieza, al dormir, la pieza que yo alquilaba, tenía una, ahí le pegaba un afiche. Y siempre que cambiaba de pieza, que un estudiante de carácter lo debe, hay que echarlo, echan a uno y no hay que volver a usar otra pieza y pegar yo mi afiche. Ese afiche tenía el dibujo de un barco en alta mar. Y el aviso, el letrerito debajo del afiche decía: un barco en el puerto está seguro, pero los barcos no se fabrican para ello. Un barco en un puerto está muy seguro, pero los barcos no se fabrican para guardarlo en los puertos. Un cristiano de pronto se encuentra muy seguro, sentadito en la casa, haciendo sus estudios, viendo su televisión, comiéndose su sancochito. Pero hermano, Dios no lo rescató a usted, hermana, Dios no lo rescató a usted para quedarse pasivo, para la lucha. Estamos luchando, hermanos, por la santidad. Estamos luchando, hermanos, por arrebatar personas del reino de las tinieblas. Hermano, ¿está usted luchando por discipular y presentar a su hermano o su hermana perfecto en Cristo? Sigamos con el segundo personaje. Volvamos entonces a Samuel. Segunda de Samuel. Página 327, por si lo perdió. Aquí encontramos un segundo valiente. Versículo 9. Después de este, el segundo en la lista, versículo 9, 23, 9. Después de este, Eleazar, hijo de Dodo. Ahorita, uno de los 3 varones que estaban con David cuando desafiaron a los filisteos que habían reunido allí en la batalla y se habían alejado los hombres de Israel. Este se levantó e hirió a los filisteos hasta que su mano se cansó y quedó pegada a la mano a la espada. Aquel día Jehová dio una gran victoria y se volvió el pueblo en pos de él tan solo para recoger el botín. Bueno, expliquemos eso en términos paisas.
0: El señor Eleazar estaba peleando junto con David. De pronto estaban hombro a hombro en el pedazo de la lucha. Los filisteos estaban atacando fuerte. Y dice allí que los hombres de Israel se habían alejado. Eso quiere decir que lo estaban dejando solos. ¿Sí? Que no, está como muy fuerte. Y entonces iban como escondiendo detrás de los árboles, o se iban para la casa, o se iban abriendo. Y quedaban unos poquitos peleando. Entre ellos David y entre ellos estaba también el señor Eleazar. Y lucharon y lucharon y lucharon hasta que lograron la victoria. Y cuando lograron la victoria, ¿qué pasó con el pueblo de Israel? Volvieron. ¿Volvieron para qué? Para esculcar los muertos, para recoger espadas, para sacar la billetera, a ver qué hay, las tarjetas de crédito, esas cosas. Venían era buscando, sacándole a los muertos el botín, pues las ventajas de la cosa. Ellos no estaban interesados en la lucha, tenían sus deseos personales. Terminó la batalla, listo. Uy, sus zapatos, yo calzo 42, ese esos me sirven, y está recogiendo sus cosas personales. A veces pasa así, hermanos, en la lucha cristiana. Cuando la cosa está más difícil, algunos abandonan y esperan que las cosas mejoran para volver. A ver qué saco de allí. No nos preocupemos demasiado por eso. Hasta hace 3000 años eso también ocurría. Pero el punto que quiero como observar esta mañana, que me llamó la atención al leer y estudiar estos pasajes, era el hecho de que se le pegó la mano a la espada. Sí, no sé, yo con mucha pecueca en la mano alguna cosa, pero ¿qué le pasó? Pero se le pegó esa mano a la espada y siguió trabajando y luchando hasta acabar. Hermanos, los valientes de Cristo terminan su misión. Hemos visto primero que los valientes de Cristo luchan por Cristo, y aquí en el segundo yo noto que los valientes de Cristo terminan la misión. ¿Cómo quería Noé si se hubiera cansado con el arca? No, ya me cansé. Dejemos estas tablas sin pegar. Llega el aguacero y le mete el agua al arca. Y glu glu, a hundirse con el resto. ¿Cómo hubiera quedado Moisés, que no hubiera terminado el tabernáculo? Hubiera quedado muy mal. Hermanos, terminar las cosas cuesta. ¿Cuánto hermano no tiene un estudio medio hecho en la casa? Es que arrancar es fácil. ¿Cuánto hermano no se apunta para un ministerio? No, hermano, tengo un llamado a empezar la visitación. Los estudiantes estuvieron en Zarzal montando unos talleres de capacitación para visitación. ¿Qué interés tan maravilloso en el primer taller? Eran tres talleres. ¿Cuántos no se apuntan para clases de guitarra? Los que enseñan. Uy, aquí no nos van a acabar, hay que traer más guitarras. Y para la segunda clase, cada uno con tres guitarras. ¿Cuántos no se apuntan para una clase de universidad? ¿Y cuántos terminan? ¿Cuántos no empiezan el bachillerato? ¿Cuántos terminan? ¿Cuántos empiezan la vida cristiana y cuántos terminan? Hermanos, yo veo aquí en ejemplo este señor aquí, Eleazar. Es un hombre que pase lo que pase con el resto del pueblo, yo termino esto. Al lado de David, al lado del Señor Jesucristo, pero yo sigo luchando y luchando. Hasta se me pega la espada de la mano, pero yo sigo. Yo creo que de pronto la pegada de la espada de la mano de pronto podría representar de pronto un hábito sano. Coger costumbres sanas, buenas en la vida cristiana, que pase lo que pase, yo tengo mi tiempo devocional. Pase lo que pase, yo tengo mi tiempo en la reunión con los hermanos. Pase lo que pase, yo estoy en un hábito de visitar, hábito de discipular. Termino con uno, arranco con otro. Hay como unos hábitos sanos que siguen y los llevan uno para adelante. Muchos de ustedes saben que estamos en el proyecto de la construcción de la capilla en Armenia. Y me alegra mucho tener hermano Carlos entre nosotros esta mañana. Uno de los trabajadores duros de la obra en Armenia. Y me alegra aún más porque el miércoles pasado, hace 10 días, el miércoles hace 8, el hermano Carlos se entregó a Jesucristo. Y digo, hombre, eso me anima más eso que la construcción de la obra material. Porque cuando Cristo venga por su iglesia, la capilla con sus zapatas y columnas, todo eso queda allá. De la obra espiritual, Cristo se lleva a los suyos. Bueno, hace como 15 días estamos fundiendo la placa. Porque va a haber una librería abajo y unos locales, y arriba va a haber la escuela dominical, las oficinas y una vivienda. Entonces hay una placa como grandecita, de unos 27 metros por 9. Y entonces para fundir eso en un día estaba como difícil, entonces decidimos contratar concretos premezclados. Esos carros que, esos trompos grandes. Bueno, con una bomba, esos brazos grandes que como que van tirando pues allá al concreto por encima y eso rinde bastante así. Y eran 8 metros, cada camión lleva 8 metros cúbicos, llevamos 8, 16, 24, 32. Después de los 40 metros cúbicos, ellos ya habían 5 camiones, no sé por qué, pero se demoraron mucho para mandar el próximo. Llevamos por ahí 1 hora y media esperando a que llegara el próximo trompo. Entonces lo que pasa es que el concreto dentro de la bomba empieza a endurecerse. Entonces el tipo se dio cuenta que le estaba como, eso, el premezclado se seca, eso es como duro. Hermano Asdrúbal, que estuvo presente ahí, a mitad de trabajo, él ya empezó a andar por encima de la parte de atrás. Ya estaba simplemente duro para ir con una manguera mojándolo. Eso es rápido que se está secando eso, se está endureciendo. Entonces el tipo empezó como a tirar lo que tenía en el camión, en la bomba, lo echaba para atrás para que diera vueltas. O sea, lo echaba por detrás y lo bombeaba para arriba y le daba como vueltas para mantener la cosa moviendo. Pero cuando por fin llegó el camión, el otro ya lo vació y no nada, vació, el camión temblaba y temblaba y no salía nada por encima. Entonces mandaron a llamar al mecánico y espere y busque y esa cosa, y pasó más de hora, hora y media, y nosotros esperando allá y todo el mundo sentado allá como, y una placa medio hecha. Y ustedes saben que la placa hay que terminar. Son como cosas en la vida cristiana, que al que comienza, yo le decía, llegó el gerente de ventas. Le dije, don Eduardo, esto tenemos que terminarlo hoy. Ay, qué pena, don Felipe, pero, o como lo llaman a uno por allá, ingeniero, qué problema, pero... No, es que esta placa la vamos a terminar ahora y hay que terminar esto, no lo puedo dejar medio hecho. Ya esperé 2 horas y el mecánico dándole ahí. Y dije, muchachos, ¿qué tal si vamos a levantarle el resto a balde? Y entonces uno de los trompos empezó a vaciar en el piso. Y eran como 10 o 12 varones con sus baldes de buen moral, de buena moral, todos, y a mover a balde, como 4 metros cúbicos levantamos a balde. Levantaron, perdón. Hay trabajos, hermanos, que hay que terminar, que dejar los mochos como el arca de Noé, no se hizo nada. Hermanos, los valientes de Cristo terminan la misión que Dios les encomienda. Quiero invitarlos a que pasemos rápidamente aquí el Evangelio de San Juan. San Juan capítulo 4. Juan 4:34 dice así, página 978. Jesús les dijo: mi comida es que haga la voluntad del que me envió y que... ¿Cómo hubiéramos quedado, hermanos, si Cristo no hubiera terminado? Si después de que Judas lo traicionó, dijo, no, tener uno de los míos que me traiciona, un hombre que bajó 3 años conmigo, que él me traiciona, los discípulos salieron corriendo, Pedro pues arriando madres, no, yo me voy, yo no, ya no doy más. Pero Cristo terminó. Juan 5:36 habla también de esto. Y Juan 19:28, donde Cristo... viendo que todo estaba consumado, dijo a gran voz. ¿Qué dijo a gran voz? Consumado es. En otras palabras, he completado la misión por la cual vine, de entregar mi vida por pecadores. Consumado es. Hay desánimos, hermanos, en la obra. Usted comienza el club de niños en su cuadra, llegan 15 para comenzar.

predica la segunda y se lo critican y ah, no, ya no. Usted hace una visita, lo reciben bien, en la segunda, tercera visita ya lo están mirando como raro, ah, ya no vuelve a hacer visitas. Y es un estudio bíblico, o sea, no le ve como muy bien, ah, yo no hago más estudios. Hermano, si recibimos las tareas del Señor, uno sigue. Miremos en Hechos capítulo 12. Aquí hay un ejemplo del apóstol Pablo, que también era berraquito para estas cosas. Hechos capítulo 12, versículo 25. Página 1017. Hechos 12, 25 dice: y Bernabé y Saulo, o sea Pablo, cumplido su servicio, volvieron a Jerusalén. Juan Marcos fue el joven que se mareó a mitad de viaje. Pablo y Bernabé, al cumplir su servicio, volvieron a base. Capítulo 20. Versículo 24, página 1027. Hechos 20, 24. Pero de ninguna cosa hago caso, ni estimo preciosa mi vida para mí mismo, con tal que acabe mi carrera con gozo y el ministerio que recibí del Señor. Acabar lo que recibimos del Señor. ¿Por qué es que tantas veces soltamos las cosas? Porque recibimos cosas de un hermano, de una hermana. Nos metemos porque hay un hueco, no porque lo sentimos y lo recibimos del Señor. Hermano, si usted ha recibido algún ministerio del Señor, arranque, siga, siga, siga, hasta que lo termine. Y cuando termina, Dios le entrega otra cosa. Ya a final de la vida, Pablo dice: he peleado la buena batalla. He acabado, dice allí, he acabado la carrera. Un versículo más antes de pasar al tercero, que se encuentra en Colosenses capítulo 4. Me llamó mucho la atención este versículo. Colosenses capítulo 4. Aquí hay un hermano que se llamaba Arquipe, no Arequipe como piensan algunos, un hermano muy dulce, el hermano Arquipo. Colosenses 4:17. El hermano Arquipo se estaba cansando en el ministerio. El hermano Arquipo de pronto empezó con sus talentos musicales y alguien lo criticó y dejó tocar no sé qué usaban esos días, el banjo. O de pronto un hermano que hacía visitación y empezó como a cansarse de hacer visitas. De pronto un hermano al frente de una obra nueva, comenzando una nueva asamblea y mucho comentario y se estaba cansando. ¿Y qué dice el versículo 17? Decid Arquipo, aquí son palabras inspiradas. Mira que cumplas el ministerio que recibiste del Señor. Ojo, cumpla lo que recibiste del Señor. Si lo recibió de un comité de cristianos, si lo recibió de cualquier otra persona, usted lo puede soltar. Pero si usted, hermano, recibe alguna comisión del Señor para cualquier ministerio, y aquí no se nos dice cuál ministerio es, creo que para que nosotros podamos aplicar este versículo a cualquier ministerio, cumpla el ministerio que recibiste del Señor. Hermanos, hermanas, ¿será que estamos un poco cansados de algún ministerio, algún trabajo, un servicio? De pronto un hermano anciano entre nosotros, cansado de tantos problemas, no, yo mejor me siento atrás, que lo resuelvan otros. Uno hace lo mejor posible y lo siguen criticando a uno. La hermana que ha trabajado en visitas, de pronto visitando cárcel. Nosotros visitando hogares y como que no ve el fruto que usted quisiera ver, a la velocidad que usted quisiera ver. De pronto un hermano o una hermana con problemas matrimoniales y tiene como, está pensando como ganas de retirarse del proyecto. Hermanos, mira que cumplas lo que has recibido del Señor. Volvamos, hermanos, a Segunda de Samuel.
Aquí está la lucha por la finca de lentejas, versículo 11. 23:11 dice: después de este fue Sama, hijo de Aje, Ararita. Los filisteos se habían reunido en Leir, donde había un pequeño terreno lleno de lentejas. Ni frijoles eran lentejas. Y el pueblo había huido de delante de ellos. Todo el mundo salió corriendo y dejaron desprotegido la finquita con lentejas. 12. Él entonces se paró en medio del terreno de lentejas y la defendió. Y mató a los filisteos. Jehová dio gran victoria. ¿Será que vale la pena arriesgar la vida por una finquita de lentejas? Pues la mayor parte de las personas acá, no, una finquita de lentejas, que la cojan los filisteos. Que una casa tenga fríos, que cojan las lentejas. Pero aquí encontramos un varón que dijo: el terreno de Israel es una herencia que hemos recibido de Jehová. Ni un metro cuadrado yo cedo a los filisteos. Esto es herencia de Dios para el pueblo de Israel. No le suelto nada, ni una finquita de lentejas. Y con ese pensamiento se armó, se metió a la finca de lentejas, se paró allá detrás de un árbol de lentejas, no voy a comer.

estudie la palabra de Dios, usted la va a poner como estudian los demás, de pronto va a ser flojo. Aquí hay un hombre parado, no mirando lo que están haciendo los demás, sino parado en un principio. Esto me lo entregó Dios, esto lo defiendo. Y hermanos, ¿qué nos ha entregado Dios a nosotros? Le cuento, hermanos, que uno defiende lo que uno aprecia. ¿Por qué es que las mamás son las mejores protectoras de sus hijos? Sí, uno puede ser muy buena profesora, muy buen profesor. Pero la mamá defiende al niño como nadie más lo defiende. Porque lo aprecia como nadie. Puede ser el niño más feo del mundo. Si es que lo sabe. En la obra en Armenia, hace como el domingo hace 15 días, se nos metieron los ladrones. Y se nos llevaron casi 1 millón de pesos en equipo. Una pulidora, unas herramientas como eléctricas, como buenas. Hombre, a tristeza. Y el robo fue como bobo realmente. Llegó un señor diciendo que lo habían mandado al maestro y lo dejaron entrar y que es que fue una herramienta. Y sí, fue por la herramienta. Y es que no ha vuelto. Pues de pronto algún día desaparezca, ¿cierto? Pero no, ya estoy perdiendo la esperanza. Nadie supo quién fue. Como están haciendo un muro de contención, la capilla de Belén es más o menos de este tamaño, parecido a esto. Y entonces por el lado de este lado de acá hay un barranco. Y entonces hay un barranco pues, de unos 4 o 5 metros. Entonces están trabajándole, excavando todo el lado de acá para hacerle la cimentación. El hermano Carlos es un duro para eso. Luego se entierran un hueco, unos huecos como de 4 metros de hondo y... Usted prueba a ver el hermano Carlos para abajo, va con escaleras, se mete y a escarbar para que las zapatas tienen que quedar en tierra firme, ¿cierto? Esa cuadra, esa la capilla, casi toda la cuadra se cayó en el terremoto, entonces uno no puede darse el lujo de volverse a caer más tarde, entonces que donde esté bien firme. Y bien hondas para que nadie, ningún vecino las destape en el futuro. Bueno, pero en estos momentos todo el lado izquierdo, que son la parte de atrás, que son por ahí 27 metros, está destapado. Y entonces la entrada allí para robar es muy fácil. Entonces tenemos 2 vigilantes a toda hora ahí pendientes de eso. El hermano Libaniel está trabajando ya con signarios, armas y coros defendiendo el lote. Pero hay un celador que está trabajando de noche. Es un joven que fue recomendado hace como 15 a 20 días. Y llevan 2 personas que me han dicho que él se duerme de noche. Anoche estuvo un hermano, el hijo del hermano Zenón, estuvo ya trabajando anoche. Él está... Y el que estaba el sábado, el viernes por la noche, se nos durmió para las 10 de la noche. Imagínense, como cansadito. No nos pasa juzgarlo, él de pronto tiene problemas familiares, de pronto tiene mucho estrés durante el día, de pronto tiene vecinos muy bullosos. Tendrá una cantidad de problemas, no queremos juzgarlo, pero sencillamente así no va a funcionar muy bien. Cuando uno aprecia las cosas, uno las defiende. El problema con uno que está celando es que cuando se roban 1 millón de pesos de equipo, dicen, qué pena, ingeniero, se robaron eso. Y no los paga, sino que qué pena, ¿cierto? Pero seguro que si es el equipo de uno mismo, uno se queda más despierto porque 1 millón de pesos son míos. Cuando uno aprecia algo, uno está piloso para protegerlo. Bueno, ¿qué nos ha dado Dios para defender? Una cosa muy hermosa que Dios nos ha dado es la fe. Y por eso en Judas, no tenemos tiempo ya de mirarlo, pero lo pueden ver más tarde si desean. En Judas 1.3 dice, contender ardientemente por la fe que ha sido dada. Hermanos, nos ha sido dado una fe, una doctrina bíblica hermosa. Debemos luchar para sostenerla. No es cuestión de contender por palabras, dice 2 Timoteo 2.14. No contendáis por palabras. Romanos 14.1 dice, no contendáis por opiniones, costumbres o gustos, pero por la fe, sí, hay que luchar. Especialmente en un ambiente cristiano evangélico que está de moda, donde fácilmente se van torciendo un poco las cosas, donde es más o menos como fácil ser liviano aquí, un poco liviano allá. Hermanos, hay que contender, hay que proteger, hay que luchar como este señor con ese machete defendiendo esas lentejas. Esto es verdad de Dios. Hay que luchar por eso, hermanos. Y si todo el resto abandonan eso, no importa. Decía un hermano hace como 6 meses que hablaba con él en Armenia, hermano como nuevo, decía, hermano, porque es que yo creo que en casi todas las comunidades cristianas

Las hermanas no usan un manto, pero acá sí. Aquí en el Cambuche, pues, del centro, digo, ¿por qué sí? Y porque en casi todas, pues, todas que yo he visto, yo, aparte, pues, como un grupito, como que todas no. Digo, pues, yo no sé por qué ellos no. Yo, la razón que nosotros promovemos esto es porque vemos en 1 Corintios eso. 1 Corintios 11. Entonces vemos que es como un símbolo que Dios nos ha dado. Entonces respetamos el símbolo, lo hacemos, nada más que eso. Sostener. Bueno, dirá alguno, es que esas son lentejas. Hombre, pues por todo son lentejas. Pero si son lentejas dadas por Dios, defendemos las lentejas. Dones. Dios le ha dado a cada uno de ustedes y a mí diferentes dones. Algunos tienen varios, otros uno, dos. Otros dones grandes, otros dones pequeños. Hermano, defienda lo que Dios le ha dado, úselo. Pablo decía a Timoteo, no descuides el don que hay en ti. Dios le da a usted una capacidad, un don, usted no lo usa, se le empieza a oxidar y cuando menos piensa se le atrofia. Defienda esos dones, utilícelos para la gloria de Dios. Su cuerpo. Cada uno de nosotros nacemos virgen. Para que entreguemos nuestra virginidad en el momento del matrimonio. Proteja. Si usted tiene el gusto y el placer, la alegría de ser virgen aún, proteja su virginidad para el hombre, para la mujer que se lo merece. Dirá alguno, no, pero yo llegué a Cristo ya sin virginidad. Triste. Pero si estamos en Cristo, somos nuevas criaturas. Proteja su nueva virginidad como cristiana, como cristiano, para entregarlo a alguien que valga la pena. Su compañero para la vida. Proteja. Dirá alguno, no, son los cuales, son los cosas. Uno puede sabotear por ahí, después uno se organiza más tarde. Esas son lentejas, no paga luchar por eso. Hermanos, si Dios las dio, luche por esas lentejas, parte de nuestra herencia. La integridad familiar. La familia es un pedacito bonito que tenemos aquí en un mundo cochino. Es el pedacito de este universo, de la pedazos social, que podemos controlar más o menos. Si el ambiente en su casa es maluco, es porque usted es maluco. El ambiente lo pone usted con su señora, sus hijos. Ustedes controlan eso, no es el vecino, no es su suegra. Ustedes, si la suegra se le mete, sáquela. Usted es el que controla ese pedacito. ¡Luche por esas lentejas, hermanos! Tristeza ver hogares cristianos como cogiendo tan livianamente las cosas. Como si el mundo marcara la pauta para el hogar cristiano. Que luchar por esas lentejas, hermanos. La asamblea. Toda asamblea que yo conozco tiene problemas. Porque la componen cristianos con problemas, como usted, como yo. Por ello vamos a rajar de la asamblea. Por ello vamos a minimizar lo que Dios está haciendo entre nosotros. Por ello vamos a considerar la iglesia, el Dios viviente, como un club de la Biblia. Hermanos, son lentejas, pero lentejas dadas por Dios. Luchemos por ellas. Valore la asamblea. Valore lo que Dios nos ha dado. La asamblea aquí en Pereira hemos tenido algunos problemas. Pero es una asamblea hermosa, hermanos. Dios ha hecho y está haciendo y quiere hacer mucho más a través de nosotros. De pronto son lentejas, pero es nuestra herencia y luchemos por ella. Volvamos, hermanos, para el último hombre allí, en 2 Samuel 23. Segunda de Samuel, capítulo 23, versículo 13. Este no es tanto un hombre, sino un grupito de tres hombres, tres valientes entre los 30.
Segunda Samuel 23:13 dice así: y tres de los 30 jefes descendieron y vinieron en tiempo de la siega a David, en la cueva de Adulam. Y el campamento de los filisteos estaba en el valle de Refaim. David entonces estaba en un lugar fuerte. En estos momentos de este episodio, David no era rey todavía. Había sido ungido rey, pero estaba esperando que Saúl, que estaba rey, estaba manejando las cosas. El reino de Israel en ese momento estaba dividido, algunos con David, otros con Saúl. Y por eso Satanás podía atacar, los filisteos atacaban con tanta facilidad. En Belén, la ciudad del nacimiento de Cristo, Belén, la ciudad donde venía David, Belén había una guarnición de los filisteos, los enemigos del pueblo de Israel. Y dijo David con vehemencia, como dicen crónicas, dijo, David deseó y dijo, ¿quién me diera de beber del agua del pozo de Belén? Está junto a la puerta. De pronto me imagino a David como con nostalgia. Él está en un lugar fuerte, allá está la ciudad donde él había criado, unos calores bien tenaces. Y dijo David, hombre, ¿quién me diera un vasito de agua de ese pozo allá por la puerta de Belén? A donde yo jugaba pelota cuando era niño. Esa agua fresquita junto a ese palo allá. Uy, un vaso de agua allá. ¡Ah, qué elegante! ¿Quién me diera? ¿Sí? Entre los que lo escucharon habían tres hombres valientes. Me imagino que ellos escucharon eso y entraron de oiga, socios, qué madera. ¿La conseguimos, qué? ¿La conseguimos? Es que el David, el que apreciamos, tiene ganas de un vaso de agua, pero no cualquier vaso de agua. El de ahí, en la mitad donde están los enemigos, donde está pues la base enemiga de los filisteos, ahí hay un pozo. Y David quiere esa agua de ahí. ¿Le mide? Y los tres hombres valientes eran listos. Hagámosle pues. Arriesgaron su vida. No sé si fue que se disfrazaron como mujeres con un cántaro o fue que entraron volviendo ametrallador o alguna cosa, pero ellos entraron hasta el pozo, sacaron agua y se lo trajeron a David. Y le dijeron, David, mira, agüita del pozo de Belén. Y dice ahí por la lectura que se conmovió tanto David que dijo, no, está muy sabrosa el agua, pero no, ustedes arriesgaron su propia sangre por traerme esta agua. ¡Uf! La botó hacia la tierra, la regó. Dijo, yo no soy capaz de tomarme eso así. Se la va a dedicar a Dios mejor, y la regó. Hay ciertos pasos en el crecimiento de un cristiano. Cuando uno se entrega a Jesucristo, uno empieza a hacer diferencia entre lo que yo sé que es malo y lo que yo sé que es bueno. Y yo lucho por hacerlo bueno. Nuestro hermano Carlos va por ahí. Usted sabe que es bueno, que es malo. Y dice, Señor, ayúdeme a hacer lo que a mí me parece que es bueno. Y no hacer lo que a mí me parece que es malo. Después uno va madurando un poco en la vida cristiana y entonces uno empieza a preguntarle a los hermanos, ay hermano, ¿será que esto es bueno hacer esto? ¿Será que no? ¿Será que yo puedo hacer esto? ¿Será que tal fiesta yo puedo ir? ¿Será que me puedo vestir así? ¿Será que me puedo comer de esto? ¿Será que? Y entonces como a preguntar, o sea, tratando de modificar, a ver, ¿qué es lo que sí debo hacer y qué es lo que no debo hacer? No solamente lo que a mí me parece, sino que uno lleva preguntando a ver qué es lo que piensan otros hermanos, otros cristianos. Yo diría un paso de crecimiento. El hermano sabio, la hermana sabia, cuando nota que le están preguntando eso, inmediatamente coge al nuevo creyente y lo trata de levantar un paso más, para que empiece a buscar en la palabra de Dios lo que debe hacer. No es la opinión del hermano Ansís, de la del hermano Marcos, de la del hermano Zenón. Eso no es lo que le dirige la vida cristiana, es la palabra de Dios. El hermano sano dice, no, pues me alegra que usted me pregunte, mire lo que dice la palabra. Y entonces lo lleva a un paso más alto, el tercer paso. De ver los mandamientos de Dios. ¿Qué sí? ¿Qué no? Según la revelación divina. No sé dónde vamos nosotros, cada uno de nosotros. Estamos en el nivel de a mí me parece, a mí me gusta, yo siento que está bien. Muchos creyentes se estanca ahí. Y después de 5 o 10 años se sigue vistiendo así porque a mí me gusta así. Sigue comiendo esto porque a mí me parece así. Sigue comportando así porque a mí... Es el primer rudimento que uno comienza.
Pero la palabra de Dios quiere moldear nuestra forma de pensar para que empecemos no a andar como a mí me parece, sino como la Biblia dice. No, hermano, yo no necesito la reunión de oración. Yo oro solo en la casa. A mí me parece que yo leo bien y oro en la casa. Ese es el rudimentario. Hay que subir. Y darnos cuenta que dice, huye las pasiones juveniles y sigue la justicia, sigue la verdad, el amor y la fe, con los que de corazón limpio invocan al Señor. O sea, que hay que buscar una vivencia cristiana colectiva. Pero hay un cuarto nivel, y con esto que estoy como redondeando. El cuarto nivel, diría yo, el más alto, es cuando uno busca acercarse al corazón de Dios, de tal manera que no son los mandamientos los que buscamos, sino el deseo del corazón de Dios. Claro que respetamos los mandamientos de Dios, pero no quedamos satisfechos con los mandamientos, sino que queremos hacer lo que a Él le gusta. Me encanta que Él quede contento. David Ninko dijo, muchachos, ustedes tres, tráigame el agua del pozo. Porque no estaban suficientemente cerca a David para escucharle decir, ay, un vaso de agua de ese pozo. Y eso fue suficiente. El monte Transfiguración, estaba ya Jesús, Elías, Moisés era cierto. Y Pedro dice, ¡qué rico! ¿Qué tal Jesucristo? Si le parece, nos construimos tres ramaditas. Yo consigo la esterilla, tres ramaditas. Si le parece. ¿Qué le contestó Juan? ¡Cállate! ¡Oh, nos ponen a trabajar! No ha pedido hacer, no, era como en el entusiasmo de Pedro, como que si usted quiere yo le construyo eso, como un deseo de hacer lo que aún Dios no ha pedido. Claro, eso fuera de tono, Dios no quería ninguna esterilla, ninguna cosa ahí, pero como el deseo de Pedro de querer hacer. Hermanos, el deseo supremo suyo es querer hacer no solamente los mandamientos de Dios, pero usted tiene la leve sospecha que a Dios le gusta alguna cosa. ¡Uy, yo la hago! El hermano Henry nos compartía en una devocional estos días que él de vez en cuando hace huevo perico en la casa. Y que entonces hace guiso primero. Y que la señora de él, que es que tiene una aberración por las arepas con guiso. Y entonces antes de terminar, entonces él coge, antes de meter el huevo, como que saca un poco de guiso con arepa y la pasa a ella para que mastique, mientras él termina pues haciendo el... ¿Sí? ¿Será que la señora doña Emma le está exigiendo a él una arepa con guiso? Él está suficientemente cerca a su esposa para saber que ella lo emociona desmedidamente la arepa con guiso. Y se la consigue. La esposa que sabe que al esposo le encantan los frijoles. Con alguna cosa ahí. No es que me esté exigiendo frijoles con pescado, pero es que yo sé que le gustan y entonces yo lo estoy arreglando. Hermanos, la alegría y el progreso en la vida cristiana ocurre cuando empezamos no solamente a buscar los mandamientos, sino que el Señor desea eso. Yo lo hago. No hay un mandamiento para la Santa Cena. Hacer esto en memoria a mí es una invitación de amor. No, como la Biblia no exige la Santa Cena cada domingo, yo no voy cada domingo. ¿Y el corazón del Señor qué? Con muchos temitas ocurren por ahí, hermanos. Y yo creo que si nosotros maduramos en eso de buscar no solamente mandamientos, sino buscar el corazón del Señor, se nos organiza la forma de vestir. Se nos organiza lo que es la Santa Cena. Se nos organiza lo que es el uso del tiempo y el manejo del televisor. Se nos organiza lo que es dar la ofrenda. Buscando reglas. Ay, el diezmo, no el diezmo, todo eso. Digo, reglas. Cuando uno llama al Señor, uno piensa diferente en las cosas. Hay una alegría en el dar, en el sacrificar por el Señor. En el noviazgo, ¿qué puedo hacer? ¿Qué no puedo hacer? ¿Será que la beso aquí? ¿Será que la beso allí? ¿Será que no la cojo aquí? ¿La cojo allá? Toda esa clase de cositas. Cuando hay un amor por el Señor, uno ya ve las cosas diferentes. Quiero agradar al Señor. Quiero que mi noviazgo sea diferente al noviazgo normal. Quiero un noviazgo cristiano para un hogar cristiano. Uno se comporta diferente porque hay como una pasión. A ver, hermano, muéstrame, pues, ¿dónde dice? ¿Dónde dice? Pues, ¿dónde la puedo acordar la mano? A ver, ¿dónde?
Uno no busca mandamientos, uno busca el corazón de Dios. Se nos acabó la cancha, hermano. Hay 37 hombres en este capítulo y hablamos de 4. Claro que no todos son tan interesantes como estos 4. Hermanos, Cristo busca hombres y mujeres valientes. David tenía su grupo de 3 y su grupo de 30. Hermano, ¿usted dónde se ubica? Gracias a Dios no hay un número limitado. Que Dios tuviera su forma de obrar libre entre nosotros, cada uno de ustedes acá conmigo, cada uno seríamos un hombre, una mujer valiente para Dios. Lo único que estorba eso es usted. Quiero invitarle, hermanos, a cantar un coro para terminar en los corarios, el 300. Creo que es el 338. Si de pronto alguien me podría traer la guitarrita, por favor, sería de mucha ayuda. 383, perdón, 383. Los invito a ponernos de pie y vamos a cantar este para terminar. Si fui motivo de dolor, oh Cristo, si por mi causa el débil tropezó, si en tus pisadas caminar no quise. ¿Quiere tocar? Si quiere tocar la misma, ¿cuál es? Si fui motivo de dolor, oh Cristo. Claro, sí. Lo conozco. Verso 3. Si por la vida quise andar sin penas, tranquilo, libre, sin luchar por ti, cuando anhelabas verme en la lucha, perdón te ruego, mi Señor y Dios. Lo invito a que le contemos como una oración al Señor.

0: Padre, te damos gracias por el tiempo en tu presencia en esta mañana. Damos gracias por el ejemplo de estos hombres valientes de David. Señor, ayúdanos, Señor, a ser valientes de Jesucristo. Señor, ayúdanos a apreciar lo que tú nos has dado en la familia, en la asamblea, en nuestra vida. Ayúdanos, Señor, a luchar por estas lentejas. Defenderla, Señor, defender la herencia que tú nos has dado. Señor, si hay un hermano, una hermana desanimada aquí en esta mañana, Señor, que de pronto se siente un poco fracasado en su vida cristiana, Señor, te pedimos que tú lo animes a retomar la espada, Señor, y a luchar. A luchar, Señor, por esa santidad personal. Señor, a luchar para rescatar almas del infierno. A rescatar para presentar a cada hombre perfecto en Cristo.
1: Hermanos, yo creo que no debemos dejar este tema sin repasar las promesas del Señor Jesucristo mismo acerca de su venida. Quisiera que leamos primeramente en San Juan 14. El Evangelio según San Juan, capítulo 14. Leyendo desde el verso 1. No se turbe vuestro corazón. Creéis en Dios, creed también en mí. En la casa de mi Padre muchas moradas hay. Si así no fuera, yo os lo hubiera dicho. Voy pues a preparar lugar para vosotros. Y si me fuere y os prepararé lugar, vendré otra vez y os tomaré a mí mismo para que donde yo estoy vosotros también estéis, y sabéis a dónde voy y sabéis el camino. Bueno, el verso 6, yo soy el camino. No quisiera hacer mucho comentario. Esas son promesas bien claras de que Cristo tiene el propósito de volver para nosotros y llevarnos donde Él está. Miremos también en Hechos capítulo 1. Hechos capítulo 1. Verso 9 a 11. Hechos 1, 9 a 11. Y habiendo dicho estas cosas, viéndolo ellos, fue alzado y le recibió una nube que le ocultó de sus ojos. Y estando ellos con los ojos puestos en el cielo, entre tanto que él se iba, he aquí, se pusieron junto a ellos dos varones con vestiduras blancas, las cuales también les dijeron: varones galileos, ¿por qué estáis mirando al cielo? Este mismo Jesús, que ha sido tomado de vosotros al cielo, así vendrá como le habéis visto ir al cielo. Este mismo Jesús, que ha sido tomado de vosotros al cielo, así vendrá como le habéis visto. Pasemos de aquí a 1 Corintios 15. 1 Corintios 15. Ese tiene mucha referencia pues a la resurrección, pero sabemos que en el mismo momento que Cristo viene, los muertos en Cristo van a resucitar. Entonces leemos unos versículos aquí. 1 Corintios 15, verso 51. Dice: aquí os digo un misterio. No todos dormiremos, pero todos seremos transformados. En un momento, en un abrir y cerrar de ojos, a la final trompeta, porque se tocará la trompeta, los muertos serán resucitados incorruptibles y nosotros seremos transformados. Porque es necesario que esto corruptible se vista de incorrupción y esto mortal se vista de inmortalidad. Y cuando esto corruptible se haya vestido de incorrupción y esto mortal se haya vestido de inmortalidad, entonces se cumplirá la palabra que está escrita: sorbida es la muerte en victoria. ¿Dónde está, oh muerte, tu aguijón? ¿Dónde, oh sepulcro, tu victoria? Ya que el aguijón de la muerte es el pecado y el poder del pecado la ley, mas gracias sean dadas a Dios, que nos da la victoria por medio de nuestro Señor Jesucristo. Bueno, hay mucho más que se puede leer en este mismo capítulo, pero no quisiera extenderme. Y la porción tal vez principal que escribió Pablo, 1 Tesalonicenses capítulo 4. 1 Tesalonicenses capítulo 4. A partir del verso 13, la página 1096. 1 Tesalonicenses 4, verso 13. Tampoco queremos, hermanos, que ignoréis acerca de los que duermen, para que no os entristezcáis como los otros que no tienen esperanza. Porque si creemos que Jesús murió y resucitó, así también traerá Dios con Jesús a los que durmieron en él. Por lo cual os decimos esto en palabra del Señor, que nosotros que vivimos, que habremos quedado hasta la venida del Señor, no precederemos a los que durmieron. Porque el Señor mismo, con voz de mando, con voz de arcángel y con trompeta de Dios, descenderá del cielo y los muertos en Cristo resucitarán primero. Luego nosotros, los que vivimos, los que hayamos quedado, seremos arrebatados juntamente con ellos en las nubes para recibir al Señor en el aire. Así estaremos siempre con el Señor. Por tanto, alentaos los unos a los otros con estas palabras. Y la última sección que quisiera leer es en el último libro de la Biblia, Apocalipsis, capítulo 22, el último capítulo de la Biblia. Apocalipsis, capítulo 22. Y leemos primeramente en el verso 7. Palabras del mismo Señor despidiéndose de esta profecía. Dice: he aquí, vengo pronto. Bienaventurado el que guarda las palabras de la profecía de este libro. El verso 12. He aquí, yo vengo pronto, y mi galardón conmigo, para recompensar a cada uno según sea su obra. Yo soy el Alfa y el Omega, el principio y el fin, el primero y el último. Bienaventurados los que lavan sus ropas para tener derecho al árbol de la vida y para entrar por las puertas en la ciudad. El verso 20 también. El que da testimonio de estas cosas dice: ciertamente vengo en breve. Amén. Sí, ven Señor Jesús. La gracia de nuestro Señor Jesucristo sea con todos vosotros. Amén. Pues, queridos hermanos, esas son las principales referencias a la venida del Señor Jesucristo para su iglesia. Y debemos atesorar estas promesas. Debemos leerles y aprenderles tal vez de memoria, porque aún entre algunos de los evangélicos que son bastante sanos en su doctrina, hoy día están como dudando del rapto, lo que llamamos el rapto, cuando Cristo viene para llevar su iglesia. Ellos sí creen en la venida del Señor para reinar, para juzgar y reinar. Ellos están esperando esa parte, pero esta parte de que Cristo viene primero para arrebatar su iglesia es la parte que muchos están dudando hoy día. Pero entonces yo no sé cómo explican esas escrituras que acabamos de leer, porque Jesucristo dijo tan claramente, ¿cierto? Si me voy, si me fuere, vendré otra vez para recibirlos, llevarlos donde yo estoy. No hay otra manera de entender esta escritura. Y lo de Tesalonicenses también, y la palabra del ángel en Hechos capítulo 1. Entonces, hermanos, podemos tener claro esto. Pero sí tenemos que entender que la venida del Señor va a ser en dos partes. Primeramente, para su iglesia, y segunda parte, con su iglesia. Hay que entender esta parte. Y la porción que el hermano leyó en Tito 2, podemos mirarlo una vez más, en Tito capítulo 2, en el verso 13 que el hermano Gregorio leyó, dice en el verso 13 otra vez, nota dos cosas aquí en este versículo: aguardando la esperanza bienaventurada. Esa es la venida del Señor para su iglesia, el rapto, el arrebatamiento lo llamamos. Dice: y la manifestación gloriosa de nuestro gran Dios y Salvador Jesucristo. Esta parte sí es muy distinta. La gran manifestación, cuando Cristo arrebata su iglesia, el mundo no va a darse cuenta. Este va a ser casi como un ladrón en la noche, va a llevarnos, y el mundo perdido en las tinieblas no va a saber casi nada de eso. Solamente nos van a hacer falta el día siguiente, cuando van al trabajo y no hay fulano, no hay fulana, no hay una cantidad de personas. Algunas de las películas han dado pues un cuadro de esto. Pero cuando Cristo viene para reinar, mire lo que dice en Apocalipsis 1, va a ser muy diferente. En Apocalipsis capítulo 1 dice: y todo ojo lo verá. En el verso 7, esa es esta referencia a su venida para juzgar y reinar. Dice en el verso 7 del primer capítulo en Apocalipsis: he aquí que viene con las nubes, y todo ojo le verá, y los que le traspasaron, los judíos, y todos los linajes de la tierra harán lamentación por él. Sí. Amén. Yo soy el Alfa y el Omega, principio y fin, dice el Señor, y el que es, que era y que ha de venir, el Todopoderoso. Gloria al Señor. Pues, hermano, no fue más sino recordarnos de estas promesas, y ahora dejo espacio para otro hermano.
2: Quisiera invitarles nuevamente allí al Evangelio de San Juan, capítulo 14, y mirar esa promesa del Señor Jesucristo. No la hizo cualquier hombre, la hizo el mismo Señor. Juan 14, versículo 2, dice: en la casa de mi Padre muchas moradas hay. Si así no fuera, yo os lo hubiera dicho. Voy pues a preparar lugar para vosotros. Y si me fuere y os preparare lugar, vendré otra vez y os tomaré a mí mismo, para que donde yo estoy, vosotros también estéis. El tema de este punto, del punto anterior, era acerca de la venida de nuestro Señor Jesucristo por su iglesia. Cristo no vendrá por nadie más, vendrá por su iglesia, la cual Él ganó, compró con su propia sangre, la cual Él redimió, ¿cierto?, al entregar su vida en la cruz del Calvario. Lo interesante es que Él dice que va a preparar lugar y que está preparando lugar. Y creo que durante muchas conferencias, muchas escuelas dominicales, se ha escuchado acerca de temas acerca de la venida del Señor por su iglesia, del rapto. Pero al pensar esto, ¿qué mentalidad estamos tomando cada uno de los que estamos aquí? Cada uno de los que escuchamos la voz de Dios cuando nos dice: he aquí, yo vengo pronto. Y es muy fácil hablar de la venida del Señor. Es bastante fácil, ¿no es cierto? Sí, el Señor viene. Y muchos enseñan y dicen: el Señor viene. Y tal vez nosotros, los que estamos aquí presentes, hablamos y decimos que el Señor viene. Pero andamos y vivimos como si el Señor no fuera a venir. ¿Es así o no es así? Y lo que Dios quiere es que usted y yo nos preparemos para su venida, para ese encuentro con Él. Él vendrá muy pronto. Leíamos ahora en Romanos 13, ¿no es cierto?, de que nuestra salvación está más cerca ahora que cuando creímos. La venida del Señor ahora está más cerca que hace 2000 años. Y si para aquellos creyentes de aquel entonces la venida del Señor estaba cerca, ¿cuánto más para nosotros? El tema de la conferencia es la iglesia de Jesucristo. La primitiva y la de hoy. Y tal vez en la iglesia primitiva veíamos o vemos en la palabra de que había un anhelo por la venida del Señor. ¿Estamos usted y yo anhelando la venida del Señor? ¿Sí la anhelamos verdaderamente? Es muy fácil anhelar la venida del Señor cuando estamos en dificultades y en problemas. Pero cuando usted está bien económicamente, todas las cosas también, ¿quién sabe? Lo que el Señor nos enseña en Tito 2, antes de leer ese versículo 3, donde dice: aguardando la manifestación gloriosa de nuestro Señor Jesucristo. Si usted lee versículos antes, está diciendo que nosotros debemos renunciar a la impiedad y a los malos deseos, renunciar a este mundo. Ahora, con el hermano Gregorio, leíamos ese pasaje donde decía: afirmad vuestros corazones. Tener paciencia y afirmar vuestros corazones. Afirmar nuestros corazones en el Señor. ¿Por qué vendrá el Señor? Miremos el versículo 2 ahí nuevamente. Dice: en la casa de mi Padre muchas moradas hay. Dice: va a preparar lugar. En el versículo 3 dice: si me fuere y os prepararé lugar, Dice, vendré otra vez. Esa es la gran promesa. Esa es la gran esperanza para el creyente, hermanos. Esa debe ser nuestra gran esperanza, de que el Señor no nos dejará aquí. Él vendrá para llevarnos con Él, no para llevarnos a otro lugar y dejarnos separados de Él, sino para que estemos ¿con quién? Con Él. Por unos cuantos días, unos cuantos meses, dice, por toda la eternidad. Dice, y os tomaré a mí mismo, para que donde yo estoy, vosotros también estéis. Miremos que ese es el gran anhelo del Señor. Vemos de que si el Señor no ha venido, es porque es paciente para con nosotros, no queriendo que ninguno perezca, sino que todos procedan al arrepentimiento. Miremos más adelante en San Juan 17, versículo 24. Su gran deseo, su oración al Padre también. Dice allí, Padre, aquellos que me has dado, quiero que donde yo estoy, también ellos estén conmigo. Por eso es que el Señor prometió que vendría otra vez por nosotros. Versículo 14 dice, para que donde yo estoy, vosotros también estén. Y aquí su oración al Padre, dice, Padre, aquellos que me has dado, quiero que donde yo estoy. Ese es el anhelo del Señor. Y por eso vendrá el Señor, porque Él quiere que nosotros estemos con Él. Amén. Hermanos, estas promesas y esta promesa debe llenar nuestro corazón de gozo, de alegría. Y también nos debe llevar a meditar en cómo está nuestro andar. Cuánto estamos anhelando encontrarnos con Él, estar con Él por siempre. O si estamos anhelando quedarnos aquí en esta tierra, pensando de que al estar aquí vamos a tener eternidad y felicidad. Recordemos que la felicidad solamente la tenemos al lado del Señor. Amén.

Volvamos a mirar en primera a los Tesalonicenses, capítulo 4. Ya el hermano Pedro leyó todo el pasaje, entonces dice el versículo 13: tampoco queremos, hermanos, que ignoréis acerca de los que duermen, para que no os entristezcáis como los otros que no tienen esperanza. Para los hermanos de la iglesia primitiva y especialmente para los hermanos de Tesalónica, esta doctrina de la venida del Señor ellos la tomaron muy en serio. Y cada día ellos pensaban que era el día de la venida del Señor. Inclusive tenían un saludo característico al respecto, se saludaban: Cristo viene, Cristo viene. Se despedían de sus familiares en la casa: y regreso si Cristo no viene, y si no, nos vemos en el cielo. Era algo diario, era parte de la vida. Pero cuando empezaron a morirse los creyentes, ellos se entristecían mucho. Y entonces, como que, bueno, ¿y ellos que murieron qué? Ellos vivos estaban esperando al Señor, pero se morían les invadía una profunda tristeza. Esa es la razón por la que Pablo les escribió esta porción acerca de la venida del Señor. Para que ellos no ignoraran acerca de los que duermen. En este pasaje y en otros, cuando la Biblia habla de dormir, está hablando de la muerte del creyente. Y aquí en este pasaje varias veces dice. Entonces, más bien, pudiéramos decir para nuestro lenguaje, tampoco queremos, hermanos, que ignoréis acerca de los que han muerto en Cristo, por ejemplo, o acerca de la muerte de los creyentes. Esa era la expresión de Pablo. ¿Para qué? Para que no os entristezcáis como los otros que no tienen esperanza. Los otros que no tienen esperanza son los que están sin Cristo. Y uno de los aspectos más tristes es asistir a un funeral de gente sin esperanza. Eso casi que le dan bote al cajón y brincan y se desmayan. Y bueno, a veces entre los creyentes pasa también eso, por perder de vista esto. Hermanos, nuestros hermanos que han muerto un día van a resucitar. Esa es la promesa del Señor también. No os entristezcáis como los otros que no tienen esperanza. Porque si creemos que Jesús murió y resucitó, todos creemos que Jesús murió y resucitó. Ah, bueno, si creemos eso, creemos lo otro, o debemos creer lo otro. Así también traerá Dios con Jesús a los que durmieron en él. ¿Sí? Todos los que han muerto en Cristo, muchos de nuestros hermanos que se nos han ido adelante, ellos resucitarán en la venida del Señor. Por lo cual os decimos esto en palabra del Señor. Mire, no es palabra de ningún ser humano, no es palabra del apóstol Pablo, ni del apóstol Pedro, ni de ningún otro personaje. Es palabra del Señor, y la palabra del Señor para nosotros es firme. El cielo y la tierra pasarán, pero su palabra no pasará. Esta es una promesa real. ¿Cuál es? Que nosotros que vivimos, que habremos quedado hasta la venida del Señor, no precederemos a los que durmieron. O sea, no iremos adelante de ellos. ¿Por qué? Porque el Señor mismo, con voz de mando, con voz de arcángel y con trompeta de Dios, descenderá del cielo, y los muertos en Cristo resucitarán primero. El Señor mismo ni siquiera va a enviar a sus ángeles. En la segunda parte de su venida, sí. Dice que manda a sus ángeles y recogerá a sus escogidos de los cuatro ángulos de la tierra. Pero en esta, Él mismo no va a mandar a sus ángeles, ni a ningún otro. El Señor mismo, con voz de mando. Hermanos, cuando Jesús en Juan 11 estuvo al frente de la tumba de Lázaro, Él dijo: Lázaro, ven fuera. La voz del Señor es voz de mando. Él ordena. Y la muerte no puede retener a ninguno. Por eso el Señor, frente a la tumba de Lázaro, no dijo: ven fuera. Donde Jesús diga: ven fuera, resucitan todos los muertos del cementerio. Él tuvo que especificar: Lázaro, ven fuera.
En su venida Él va a especificar, los suyos resucitarán o resucitaremos, no sabemos. Pero todo el que haya dormido en el Señor oirá la voz del Señor y se levantará, resucitará. Con voz de mando, la voz del Señor, ni la muerte la puede detener. Tiene que soltar a los que tiene en ella. Con voz de arcángel y con trompeta de Dios descenderá del cielo, y los muertos en Cristo resucitarán primero. Eso es en un abrir y cerrar de ojos todo esto, hermano. Más nos demoramos nosotros en leer el pasaje que lo que se va a demorar todo lo que Él trata. Él viene en las nubes y desde allá llamará a los que han dormido en Él. Todos los muertos en Cristo resucitarán, dice la Biblia. Y cuando dice resucitarán primero, también se refiere a la resurrección de los injustos, porque ellos van a resucitar después, pero ya para condenación. Esta resurrección es para nosotros los creyentes únicamente, los hermanos que han dormido en el Señor o los que hayamos dormido a la venida del Señor, resucitarán o resucitaremos primero. Luego nosotros, los que vivimos, los que hayamos quedado, seremos arrebatados juntamente con ellos. ¿Quiénes son ellos? Los que resucitaron. Seremos arrebatados juntamente con ellos en las nubes para recibir al Señor en el aire, y así estaremos siempre con el Señor. No cabe la menor duda, esto es palabra de Dios y Dios es veraz. Dios no se niega a sí mismo. El proceso es así. El Señor viene y en el aire llamará a los que han dormido o muerto en Él. Ellos saldrán. Y luego nosotros, si estamos vivos aún, iremos detrás de ellos. Nuestros cuerpos serán transformados, como dice en Filipenses, semejantes al cuerpo del Señor. Con este no podemos entrar al cielo, está corrompido. Pero Él nos dará un cuerpo semejante al de Él, para que podamos entrar con Él al cielo. Entonces ellos, nuestros hermanos que han muerto en el Señor, irán primero, luego iremos nosotros juntos para recibir al Señor en el aire. Los inconversos no van a saber nada de esto, como ya dijeron los hermanos. Esto es solo para nosotros. Si vamos a escuchar una trompeta, solo la escucharemos nosotros. No, los que están en el cementerio, solo los creyentes serán levantados. Los que estemos vivos, solo los creyentes seremos transformados. Eso es solo para los creyentes. Y el Señor nos recibirá en el aire, y así estaremos para siempre con el Señor. No es por 10 años, ni por 100, ni por 1000. Ni por 5000, dice ahí, estaremos siempre con el Señor, o sea, por la eternidad. Amén, hermanos. Hermanos, eso es un gran gozo saber esto, ¿sí? Claro, a veces nos pegamos mucho a esta tierra, pero es mejor lo que nos espera, hermanos. Imagínense, nos vamos con el Señor y no habrá más dolor, no habrá más angustia, no habrá más tristeza, no habrá más por qué llorar, no nos dará hambre, no nos dará sed, nuestros cuerpos no estarán enfermos. Algunos hermanos tienen sus cuerpos muy deteriorados. Allá en el cielo no hay ese problema. Cuerpo nuevo, semejante al del Señor, un cuerpo sin dolor. Qué bueno, ¿verdad, hermanos? Qué bueno. Bueno, no sé si tendremos canas o no, pero de todas maneras tendremos un cuerpo que no estará sujeto a lo que estamos sujetos aquí. Entonces, debemos anhelar la venida del Señor. Cada día estar a la expectativa.
En estos días también estudiábamos en Bucaramanga sobre esta expresión que Él vendrá como ladrón. Y una hermana hacía la pregunta que si esa expresión era solo para los inconversos, era para los creyentes o para quién era. Pues a la luz de la Escritura habla de la sorpresa de la venida del Señor. Será una sorpresa para todos. ¿Sí? Entonces, lo importante es estar alerta, preparados, porque el Señor viene a la hora que no esperamos. Puede venir ahora, en un abrir y cerrar de ojos. A ver, cerremos y abramos los ojos, hermano. ¿Cuánto nos demoramos? Como el relámpago que aparece en el oriente y se oculta en el occidente. Así. Unas fracciones de segundo, podemos decir. Así será la venida del Señor. Y miren el último versículo, hermanos. Por tanto, alentaos los unos a los otros con estas palabras. La inminente venida del Señor por nosotros es motivo de aliento en medio de la

angustia que tengamos acá, con la ayuda y la fortaleza del Señor, salir adelante, porque nos espera algo mejor. Aquí estamos de paso. Aquí somos peregrinos. Nuestra ciudadanía está en los cielos, de donde esperamos al Señor Jesucristo, dice Filipenses 3:20. Entonces, no somos de aquí, somos del reino celestial. El Señor viene. Alentémonos los unos a los otros con estas palabras. Que el Señor nos bendiga.

Bueno, estamos con el tema, volviendo al primer amor. Volviendo, entonces, ¿qué ha pasado? La palabra volviendo, yo creo que cuando los hermanos pensaron en esto, estaban con este pensamiento de la carta a los Efesios, que había habido un alejamiento. Un regreso atrás, un retroceso, para decir volver. ¿Será esa la condición? Usted mismo lo puede hoy responder. ¿Será que necesito un fuerte llamado de Dios a volver? Basta hacer una pequeña evaluación de lo que ha sucedido del año pasado a este. En cuanto a, bueno, mirando por la asistencia, las conferencias pasadas que estuve, a esta hora estaba todo esto lleno. ¿Será que algunos necesitan aún regresar a sus bancas? ¿Han ido tan lejos que aún sus bancos, sus sillas en la reunión quedaron desocupadas? Algo para evaluar. ¿Cuántos tienen aquí con usted ahí su Biblia? Levanten allá las Biblias que están en las manos. Gracias a Dios. Una tercera parte, unas tres cuartas partes de los asistentes tienen allí su Biblia en sus manos. El hermano decía en la oración, tenemos sed de ti. Esa palabra sed. Deseos, ansia, agallas por ti, Señor. ¿Cuántos tienen sed de Dios en su corazón? Ardiente sed, como el ciervo clama por las corrientes de las aguas, así clama por ti, oh Dios, el alma mía. Mi alma tiene sed de Dios, del Dios vivo, del Dios vivo. Que estemos ardiendo de esa sed esta mañana. Yo sé que sí, algunos han venido de lejos y han dejado cosas para venir acá, negocios, han cerrado sus negocios, han dejado unas ganancias económicas. Para venir, ojalá que nadie esté aquí porque le sobró este tiempo, porque no tenía nada que hacer en esta tierra. Aquí he venido a la conferencia, que no sea eso, porque entonces serían como las sobras, los sobrados, aquellas cosas que ya queremos botar, que como que nos sobran tanto y nos hacen estorbo, que queremos botar lo que le estamos dando al Señor. Pero me acuerdo la primera conferencia que fui en esta región, en Bonafón, allá en Moreta exactamente. No habían todas las carreteras que hay, ni los carros que ahora viajan por todas esas carreteritas, llevando la gente a las veredas y a veces a cualquier hora. Se puede contratar un carro de esos. Pero esa capilla allí, con servicios inadecuados, recuerdo eso, estaba atestada. Las madres con sus niños trayéndolos, unos ahí al hombro, otro pequeñito en los brazos y otros aquí agarrados las manos, llegaban caminando a veces más de una hora. Lloviendo ahí mojaditos, embarrados. Recuerdo que volví a la asamblea de donde había venido a contarles eso como ejemplo de ardor por la palabra, a exhortarles que nosotros ahí cerca, trayendo, pudiendo venir en bus o a unas pocas cuadras, y llegábamos tarde. A 10 horas, sin la Biblia,
a la reunión. Entonces, bueno, evaluar ahora cómo estamos. En la sed por la oración. ¿Todavía ora usted por aquellas personas que están en su corazón y no han llegado todavía a Cristo? ¿Todavía está orando por ellos? ¿Ya se cansó? ¿Desconfió de la fidelidad de Dios, del poder de Dios? ¿Ya se cansó? ¿De qué otras cosas de pronto ya tenemos cansancio? No nos cansemos, pues, de hacer el bien, que a su tiempo segaremos si no hubiésemos desmayado. A su tiempo segaremos, nos dice, creo que es el apóstol Santiago. Bueno, ahora el tema para mí, despertando al primer amor. Volvamos a leer la carta, la escritura a la iglesia de Éfeso. Yo la pronuncio Éfeso como esdrújula. Hay otros que la pronuncian Efeso. No sé cuál es. Creo que es Efeso. Lo estaba pronunciando de pronto mal. Capítulo 2, versículos 1 hasta el 7. Vamos a leerlo. ¿Quieren ponerse de pies? Le damos lectura otra vez a este pasaje. Escribe al ángel de la iglesia en Éfeso, el que tiene las siete estrellas en su diestra, el que anda en medio de los siete candeleros de oro, dice esto: yo conozco tus obras y tu arduo trabajo y paciencia, y que no puedes soportar a los malos, y has probado a los que se dicen ser apóstoles y no lo son, y los has hallado mentirosos. Y has sufrido y has tenido paciencia, y has trabajado arduamente por amor de mi nombre, y no has desmayado. Pero tengo contra ti que has dejado tu primer amor. Recuerda, por tanto, de dónde has caído, y arrepiéntete, y haz las primeras obras. Pues si no, vendré pronto a ti y quitaré tu candelero de su lugar si no te hubieres arrepentido. Pero tienes esto, que aborreces las obras de los nicolaitas, las cuales yo también aborrezco. El que tiene oído, oiga lo que dice, lo que el Espíritu dice a las iglesias. Al que venciere, le daré a comer del árbol de la vida, del árbol de la vida, el cual está en medio del paraíso de Dios. Gracias, Padre, por este llamado aquí en esta carta, Señor. Gracias por tu palabra. Señor, abre nuestros oídos, abre nuestro corazón. Inclina nuestra voluntad a ti, Señor. Señor, haznos sentir el arrepentimiento de todo lo que hemos desechado de ti. Ese amor, amor incomparable, amor eterno, amor sin igual. Señor Jesús, que recordemos ahora cuánto valor y beneficio tiene este amor para con nosotros. Y que esto nos arrastre a ti, Señor Jesús. Conoces aquí los corazones, tú que conoces y escudriña los corazones. Háblanos, Señor Jesús. Te lo rogamos para tu gloria y para tu honra. Amén. Siéntense, hermanos. De
despertando al primer amor. Lo mismo la palabra despertar. Si este es un llamado, entonces está llamando a dormidos, a los que están en sueño. ¿Será que el creyente, la iglesia del Señor, puede dormir? Podemos leer un pasaje de esto en Romanos 13, 11 a 14. Allí escribe a los santos en Roma. Romanos capítulo 13, del versículo 11. Y esto, conociendo el tiempo, que es ya hora de levantarnos del sueño, porque ahora está más cerca de nosotros nuestra salvación que cuando creímos. La noche está avanzada y se acerca el día. Desechemos pues las obras de las tinieblas y vistámonos las armas de la luz. Andemos como de día, honestamente, no en glotonerías y borracheras, no en lujurias y lascivias, no en contiendas y envidia, sino vestidos del Señor Jesucristo, y no proveáis para los deseos de la carne. Es hora de levantarnos del sueño. ¿Qué hora es para la iglesia de hoy? Hora de levantarnos del sueño, no es hora de estar durmiendo. Cuando estamos durmiendo, ¿en qué estado estamos? Estamos inconscientes, inconscientes aún de nosotros mismos. No estamos teniendo cuidado de nosotros mismos cuando estamos durmiendo. Tampoco estamos teniendo cuidado, ni preocupación, ni mucho menos diligencia por lo que nos rodea. No somos conscientes del mal que nos rodea, de los ladrones, de los intentos, de los malignos que pueden estar alrededor y quieren penetrar y saquear los bienes de Dios. Pueden llegar sorpresas muy terribles cuando estamos durmiendo, o sea, en un estado de inconsciencia. Cuando se duerme es porque hay tinieblas. Generalmente en luz. Y en plena luz no se puede dormir. Si Cristo está alumbrando nuestro camino, alumbrando nuestra vida, nuestra voluntad, no podemos estar en una condición espiritual de sueño. Si hay sueño espiritual es porque la luz está apagada. El bombillo está manchado, lleno del carbón. Sí, son comparaciones para que miremos nuestra vida, si Dios nos está hablando de volver y despertar al primer amor. Notamos bien anoche, en la explicación del hermano y también en la película, ¿qué era el primer amor? El primer amor es Jesucristo mismo. Cuando el Señor nos ha dicho aquí en esta carta, tengo contra ti que has dejado tu primer amor. Está diciendo, no estoy apreciando el néctar
aceptar en tu vida. No estoy apreciando ese afecto con que mi iglesia empezó para conmigo. Aprecio, sí, su trabajo, su celo por la buena doctrina, su celo por identificar lo malo y rechazarlo, su valor para indicarle a los falsos su camino para que regresen y no penetren a la iglesia. Sí, estoy observando todo eso. Aprecio su paciencia, aún lo que haces por amor a mi nombre. Pero, ese pero, tengo, siento en mí algo. Que has dejado tu primer amor. Tengo contra ti. Observemos, contra ti. Él no dice contra mí, porque es que este olvido, este desprecio del primer amor, es el peor de los males que yo me puedo hacer a sí mismo. Es lo más perjudicial para ti, iglesia de Dios, hijo de Dios. Como hemos leído también en Jeremías 2, mirad y ver cuán mal ha hecho con apartarse de mí, con dejarme a mí. Qué mal te he hecho, iglesia mía, para dejar de apreciarme, de valorarme, de sentir afecto por mí. ¿Qué mal hallaron en mí? ¿Les hice algún mal? Señálenmelo. Por favor, indíquenme, está diciendo el Señor a la iglesia, indíquenme en qué me he portado mal. Los discípulos estuvieron con Jesús 3 años. Vivían donde Él vivía, dormía donde Él dormía, en la casa donde Él dormía y en las condiciones que Él dormía, comían con Él, le escuchaban y le colaboraban. Y los discípulos, por boca de Pedro, tuvieron que decir: ningún mal hizo. No fue hallado engaño en su boca. Allí en la casa de Cornelio anduvo haciendo bienes. Tantos bienes. Ese fue su andar, haciendo bienes. Señalen una falta. El que lo juzgó, Pilato, por 3 ocasiones tiene que declarar al pueblo públicamente: no hallo en él ninguna causa de muerte. No lo encuentro. Judas, al entregar, devolver las 30 piezas de plata que recibió por avaricia, tuvo que decir: he pecado entregando sangre inocente. Ahora, al pueblo de Israel, abandonándole y cambiándole, sustituyéndole por dioses paganos, les dice: qué mal han hecho. ¿Por qué se han vuelto a cavar cisternas rotas que no les ha dado, sino sequedad, miseria? ¿Hallaron en mí algún mal? ¿Les fallé alguna vez? ¿No encontraron en mí lo que buscaban, lo que necesitaban? ¿Por qué entonces hay alguna razón
para estar sin afectos por el Señor. Pero el Señor dice, veo eso. Hablaba con una señora con 5 hijos, tienen un hogar que uno llega y lo ve tan maravilloso. El hombre ama el trabajo, trae lo suficiente y más que lo suficiente. Casi cada año hacen 2 viajes con toda la familia al exterior. Tienen su buen carro, su buena casa y todo lo necesario. Sus hijos están estudiando buenas carreras. Y muy buenos asistentes a la iglesia con los niños. Y la señora decía, no soy feliz. Cuando le escuchaba esa expresión a esta dama, yo dije, pero qué mujer bien desagradecida. Con todo esto y no es feliz. Le alcancé a decir, pero mire qué privilegiada es usted. No tiene un marido borracho, no tiene un marido infiel, adúltero, que le esté por allá jugando su amor. Tiene un hombre fiel allí. Atiende sus niños, atiende todo lo necesario allí. Y yo quería decirle, pero ¿qué más le falta, mujer? Arrepiéntase de ser agradecida. Pero después fue narrando. Dijo, sí, tengo un hombre especial. Pero él nunca llega con una, siquiera con una rosa, a darme un beso. Cuando llega, lo primero que llega es a besar, a levantar y alzar. Su niñito, el más pequeñito que tiene, a besarlo y acariciarlo y hablar con él. Y para mí, no un cariño para nada, una flor. Llega a veces con una torta o algo a un cumpleaños, la pone ahí encima de la mesa. Ah, entonces entendí, esta mujer no es feliz. Porque no puede ser feliz con las cosas aquí, nada más, el arduo trabajo de este esposo, la constancia de él. Ella quiere saber que él la ama, la aprecia, la valora, que ella es el primer lugar. En el corazón, claro, después del Señor Jesucristo. Pero ahí está, faltaba que ella, que él le hiciera sentir que ella era su amor. Quizá lo que le dijo en el noviazgo, en esa bella juventud que se enamoraron, le dijo muchas veces, te amo, y después que estuvieron juntos, dejó esto. Sí, eso lo he visto en los hogares. Un día de estos estuve en una casa donde él había quedado solo, quizá por más de una semana. Y estuve en la casa con él mientras, en el momento que llega la esposa de esa ausencia de una semana, ella traía un nietecito, la adoración de él. Llegó ella y tocó a la puerta. Y sale el esposo. Y yo pensé que lo primero que iba a hacer era abrazar a la esposa y besarle y traerla, entrarla, ojalá alzada a su casa de las puertas para adentro, quizá como lo hizo cuando eran novios, bajándola del bus, abriéndole la puerta. Pero lo primero que hizo fue agacharse y coger al retoñito de su nieto, alzarlo, besarlo, y se fue y se sentó y lo puso a él en las piernas y empezó a hablarle. Y después le dijo a la señora, ¿y cómo le fue a usted?
Hermanos, es un ejemplo. Es un ejemplo de cómo podemos entender un poquito lo que el Señor dijo acá a esta iglesia, amada de Dios. Amada, porque Él dice, me paseo en medio de los siete candeleros. En mi mano derecha tengo al ángel de esta iglesia, o sea, los ancianos, los tengo tan en serio, tan guardados, tan privilegiados, que están en mi mano derecha, amada por el Señor, pero Él dejó tu primer amor. Tu primer amor para mí, y tengo contra ti lo peor que podemos nosotros hacer es dejar el primer amor, hacer contra nosotros mismos. Entonces ese cuando dice el Señor contra ti, está diciendo dañoso para ti, perjudicial para ti, que hayas dejado mi primer amor. Te necesitas volver a este primer amor para que estés bien, iglesia mía. Entonces, como decía un hermano, podemos hacer tantas cosas. Podemos hacer tantas cosas bonitas y buenas, que muchas veces pueden ser solamente apariencias. El amor hacia el Señor Jesús o el amor del Señor Jesús en nosotros es el móvil que hace que nosotros seamos lo que en verdad y con valor podemos ser. Primera de Corintios 13 dice que podemos hacer tantas cosas, aún entregar nuestras vidas en sacrificio por los pobres, pero sin ese primer afecto, sin ese afecto hacia el Señor Jesús, sin ese amor del Señor Jesús, nada somos. Nada somos, de nada vale. Oh, lo que hacemos, de nada vale si el móvil de todo eso no es el amor al Señor Jesús. Has dejado tu primer amor. ¿Qué hay que hacer para restaurarlo? Leíamos ahí en la carta. Por lo menos yo anoté tres cosas muy claras. ¿Qué hay que hacer para restaurar el primer, volver al primer amor? Dice, recuerda, versículo 5, recordar. Ah, había caído en olvido. Si le dice aquí, recuerda, le está diciendo, iglesia mía, te olvidaste. Te olvidaste. ¿Qué soy yo? ¿Qué has recibido de mí? ¿Qué eres en mí? Te olvidaste. Te olvidaste aún del perdón de tus negros y horribles pecados, de tus inmundicias, de tu suciedad, de tu fracaso. Recuerda, saliste, fuiste sacado con una mano santa que se hizo pecado, sacado del lodo cenagoso. ¿Cuántos aquí tienen que recordar que el Señor lo sacó de ese vómito podrido de la embriaguez, de la borrachera, de esa hediondez del adulterio, de la fornicación, cuando usted revolcaba su cuerpo con la mujer ajena y la mujer inmunda, le llegaba hasta su misma casa, hediondo, ese almizcle feo que produce el revolcarse
en la promiscuidad sexual, en esos lechos inmundos donde se revuelcan una cantidad de cerdos. Allí te revolcabas. Y de allí le sacó la mano poderosa del Señor. ¿Recuerdas qué hice por ti? Tenemos que leer y releer, pero con mucha diligencia, atención y meditación, porque de pronto lo hemos leído, pero sin meditar. Isaías 53. Herido fue por nuestras rebeliones, molido por nuestro pecado. El castigo para nuestra paz cayó sobre él. Por su llaga fuimos nosotros curados. Todos nosotros nos descarríamos como ovejas. Cada cual se apartó por su camino, por su mente, por su corazón rebelde. Pero Dios cargó en él el pecado de todos nosotros. Angustiado él y afligido, no abrió su boca. Como oveja fue llevado al matadero. No abrió su boca. Como cordero fue llevado al matadero. Y se lo recordó Pedro siempre, siempre. Por eso dijo: Señor, ¿a quién iremos? Cuando el Señor les amonesta a los discípulos, después que vio una multitud que había comido, había visto señales, abandonándolo, Él los desafía. ¿Queréis vosotros apartarse de mí también como ellos? Y Pedro, comprendiendo que Él era todo, Él era único. Señor, ¿a quién iremos? Tú tienes palabras de vida eterna. Nosotros, hablando en nombre de los discípulos, creemos y conocemos que tú eres el Cristo, el Hijo del Dios viviente. No tenemos más a quién ir. No queda otro. No había otro camino. Recuerda, por tanto, de dónde has caído. Considerad a aquel que sufrió tal contradicción de pecadores, para que vuestro ánimo no se canse hasta desmayar. Si no consideramos, si no recordamos y meditamos y volvemos a mirar al Calvario, no podemos regresar al primer amor y sentir el primer amor ardiendo en nuestro corazón. Ese primer amor del cual el Señor se quejaba de haber sido abandonado, yo creo que abarca ese primer periodo de la iglesia, los primeros años, por lo menos del 33 al 100, la época misma de los apóstoles. ¿Cuándo? ¿Cómo vemos allí que la iglesia expresaba el amor al Señor? No le importaba morir. Se arrojaba, testificaba delante de reyes que le amenazaban a la muerte. No, con ese valor de ese amor, juzguen ustedes si es honesto, si es justo. Que desobedezcamos a Dios para obedecer a los hombres. Esa iglesia que trasnochaba, no tanto a orar para que el Señor liberara a los hermanos, a los discípulos de la cárcel y de la muerte, sino para orar que les diera de nuevo, de nuevo, valor, osadía, para anunciar a Cristo y que tuvieran valor de morir. Pero hoy, ¿qué hace la iglesia? Prenden a un hermano por ahí, por a veces por meterse en lo ajeno, y ya estamos clamando, pidiendo
buscando ofrendas para pagar abogados y sacar a ese hermano de la cárcel para que no vaya a sufrir nada en la cárcel, cuando a veces no está sufriendo por el amor al Señor, sino por sus propias picardías. Sin embargo, no queremos que esté ni un minuto en la cárcel. ¿No se acuerdan cuando Pedro fue desencadenado ahí por el ángel y sacado por las rejas, abriéndole las rejas y sacó fuera de la cárcel y llegó a medianoche? Habían muchos en una casa de una hermana María. Estaban orando como a medianoche, orando allí. Pero parece que no oraban para que Pedro fuera librado de la muerte ni de la cárcel. Tal vez allí para que tuviera valor en la cárcel de morir. Porque cuando él llega, no lo creían. Porque ellos parece que esperaban era con semejante enemigo y ya mató a uno allá tranquilamente. Jacobo, Señor, danos valor para mañana ver a mi hermano en el ataúd y poderlo enterrar por el nombre del Señor. Porque cuando él llegó lo sorprendió, eso no lo esperaban ellos. Lo que menos esperaban, que el Señor iba a librar de la cárcel y de la muerte a Pedro. Pero el Señor en su amor les dio una sorpresa de su hijo allí liberado, su discípulo liberado de la muerte. Pero fue una sorpresa porque ellos no lo esperaban. Estaban tan dispuestos. Esa iglesia amaba tanto al Señor, para ellos no era extraño morir por Cristo. Pero ahora no, yo no puedo ir por allá porque, uy, por allá son muy bravos. Muy bravos. No, a ese no le hable, le hable, uy, porque lo insulta y qué pena. No le vuelve a vender la leche si le lleva un tratado. No lo haga. ¿Eso será el primer amor por Cristo? Recuerda, por tanto, de dónde has caído. La segunda cosa es, de dónde has caído. Pero consideremos también eso. Caído. Ah, esta iglesia había gozado las bondades del Señor, había gozado, viendo el poder de Dios, obrando en los apóstoles, sanando personas, la suegra de Pedro sanada por el Señor Jesús, pero otras hermanas, Dorca, sanada por el apóstol Pedro, y así otras maravillas de bondad. La había visto. ¿De dónde has caído? Caído. El amor del Señor se presenta para levantarnos y mantenernos levantados. Dejar el primer amor del Señor es caer, hermanos. Si no arde en su corazón el primer amor a Cristo, estás caído. ¿Cuántos tienen que decir de pronto esta mañana? Eso, he caído, Señor. No te amo, yo hablaba del Señor. Yo era uno de los que estaba listo en cualquier reunión, en cualquier visita. Yo era uno que aprovechaba una conferencia para levantarme y compartir con mis hermanos las bendiciones del Señor. Y ahora no lo hago. Yo conozco ahí mismo en Bogotá hermanos que llegaron a Bogotá que antes predicaban más que otros y tomaban siempre, nunca había allí escasez porque ellos estaban preparados y listos y ahora están tan caídos, tan alicaídos que hasta adulterio y fornicaciones y robos entran. Caídos, cuando se deja el primer amor, es una caída. El primer amor nos mantiene
en altura. El Salmo 91 no dice eso. Por cuanto en mí ha puesto su amor, yo también lo libraré. ¿Lo pondré en qué? ¿En lo bajo? Lo pondré en alto por cuanto ha conocido mi nombre, por cuanto hiciste de mi nombre, de mí hiciste el objeto de tu amor, yo también me comprometo a guardarlo, a mantenerlo, a ponerlo y mantenerlo en alto. Pero dejar el primer amor es estar caído. Estar caído, no sé hasta dónde, pero usted sí sabe a qué nivel ha caído. Y la segunda cosa es arrepiéntete. Arrepiéntete. Algunos hablamos del arrepentimiento como con enojo con la gente y con ira, y la gente queda toda aturdida cuando uno les dice arrepiéntate. Una vez escuché a alguien ahí, iban en una procesión mostrando, ostentando que los evangélicos es un gran número de pueblo, que son millones, que ya tienen poder porque son millones. Oh, ¿será que en eso consiste el poder? ¿En mostrar gran número? Y ahí van unos con cierto valor carnal, porque no era otra cosa, porque iba en medio de una multitud, se sentían poderosos, y había un señor parado allí, y sale uno de la procesión y le dice, arrepiéntate, impío inmundo. ¿Quién quiere oír más esa palabra? Ese hombre yo creo que nunca más quiere oír

Sosténgate. Eso es el arrepentimiento cuando Dios llama. Es el amor de Dios gritándonos a que detengamos la carrera y no caigamos al abismo de muerte. Que retrocedamos, que regresemos a sus brazos. Es el clamor de un Dios y Padre amoroso. Saber que se lo dice a la iglesia aquí, arrepiéntete. Pare, devuélvate, mire a dónde va. Es el amor de Dios. Debemos decirlo con mucha ternura, con mucho valor, autoridad, con mucha ternura, pero con una inmensa compasión de saber para dónde va el que está caído, el que está cayendo, anda como una piedra rodando a un abismo. Ayer cuando bajamos ahí la línea, me puse a mirar ahí en una curva donde hay un muro grueso y dije, ¿qué tal que este carro perdiera la dirección y ¡prun! Allá volvamos hacia el abismo. ¿Cómo deberíamos evitar? Y es el Padre llamando al arrepentimiento. ¿Cuántos hijos van rodando? Rodando. Usted no se puede quedar en un solo sitio. Si no está en el primer amor, está cayendo, rodando como una piedra al abismo. Arrepiéntate de tenga la marcha allí. Es el amor de Dios, de un Padre amoroso gritándole a su iglesia amada que se detenga, que no siga ahí, que se detenga antes que sufra el desastre de perder el testimonio, la oportunidad de servirle al Señor, de vivir para el Señor, aún de perder su vida acá y perder toda la oportunidad de glorificar el nombre del Señor, de brillar aquí como la luz en las tinieblas, de ser aquí ahora la sal de la tierra. ¡Qué oportunidad tan grande! En el cielo usted no tiene que ser sal. Dios le pide ahora que no deje desvanecer lo que tú eres. Eres sal de la tierra, de esta tierra infectada, dañada, para que se preserve, se purifique y regrese. Pero si la sal se desvaneciere, es cuando se pierde el primer amor. ¿Con qué será salada esta tierra? ¿Con qué? ¿Quién alumbrará en esta tierra? Hermanos, yo le diría a usted que deje más bien tanto de criticar las tinieblas, los que están en pecado, y más bien levántese, arrepiéntase y encienda la luz de Dios. Como alguien interpretando esto dijo, es mejor encender una vela que maldecir las tinieblas. Que maldecir las tinieblas, el tiempo que usted ocupa hablando del pecado que reina, del desorden que hay en la juventud, el desenfreno que hay en la juventud y los programas, ese tiempo que usted dura hablando de una persona que se ha hundido y está hundida en el pecado, ese tiempo más bien dedíquelo a hablar del Señor Jesús y de sus bondades. Si la sal se desvaneciere, ¿con qué será salada? No sirve más para nada, dijo el Señor en Mateo 5. No sirve más para nada. Ser hollada, pisoteada. ¿A dónde queda el que permanece en una caída y no escucha este llamado al arrepentimiento? A volverse, a dejar ese camino que lleva, esas costumbres que tiene, ese pecado que realiza, esa manera de vivir, de obrar. Y haz, tercera cosa, haz las primeras obras. Ponga en primera a realizar ese amor del Señor.

Vístate del Señor, levante en alto la luz, ponga en acción su fe. Mire el consejo que da segunda de Pedro capítulo 1. Y allí terminamos leyendo esta porción, o en esta porción. Segunda de Pedro capítulo 2. Versículo 5. Vosotros también, poniendo toda diligencia por esto mismo, que es esto mismo. Leyendo allá es por esto mismo, porque hemos sido escogidos de Dios, porque tenemos promesas para la vida aquí, por promesas preciosas. Por esto mismo, añadida vuestra fe, virtud. ¿Usted tiene fe? La iglesia de Éfeso tenía fe. Ahora dice, añada a esa fe virtud. Haz las primeras obras. Ponga en acción la confianza que ha puesto en el amor de Dios. Virtud. A la virtud, añádale conocimiento, sabiduría. Y eso hay que leer la Escritura. Al conocimiento, dominio propio; al dominio propio, paciencia; a la paciencia, piedad; a la piedad, afecto fraternal; y al afecto fraternal, amor. Y abajo dice, porque haciendo estas cosas, versículo 10, no caeréis jamás. No caeréis del primer amor jamás. Añada esto a su vida, póngale con diligencia a las primeras obras, obras de fe, trabajo de vuestro amor. Oremos. Gracias, Señor, que tú has venido a levantarnos, Señor, para mantenernos triunfantes, permanentemente en tus victorias, en tus triunfos. Señor, hemos visto que tu amor nos conviene. Guárdanos en una relación completa, genuina y permanente contigo, que allí, Señor, emana todo. Por Cristo nuestro Salvador oramos. Amén.

y vida eterna solamente en Cristo tú puedes alcanzar. Porque no hay otro nombre dado a los hombres bajo del cielo en el cual tú y yo podamos ser salvos. Solamente en el nombre precioso y poderoso de Cristo Jesús. Cuando todo esto pase, mi hermano querido, ya no va a haber más droga, ya no va a haber más alcohol, ya no va a haber más matrimonios quebrantados, ya no va a haber más jóvenes fuera de nuestros hogares, ya no va a haber niños sin amor, ya no va a haber tantas cosas, ya no va a haber, en una sola palabra, ya no va a haber pecado. Porque cuando todo esto pase, mi hermano querido, estaremos ante la presencia del Dios Todopoderoso. Él será nuestro pastor y nosotros seremos sus apreciadas ovejas, ¿no es cierto? ¿Cuántos quisieran estar con el Señor? Quisiera ver las manos. Alabado sea el Señor. Gloria sea nuestro Dios.

Bueno, ¿qué tal si oramos? Dios y Padre, te damos gracias por la comida y el descanso y también las charlitas y la comunión cristiana que podemos gozar juntos. Te pedimos también tu dirección y tu guía en el estudio de esta noche. Que nos ayude, Señor, a trazar bien, a estudiar bien tu palabra. Que nos ayudes a entender tus pensamientos. En el nombre de Cristo oramos. Amén. Amén. Bueno, el estudio de esta noche es el primer estudio sobre el tema de hermenéutica. En sus folders lo va a encontrar en... después de la verde, la número 5, curso básico de hermenéutica. Gregorio, esto es hasta las 7:30, ¿cierto? 45 minutos. Curso básico de hermenéutica. Para los que no están familiarizados con ese término hermenéutica, no se asusten, no es nada como... pues nada raro, no es inmoral, es... Oye. La hermenéutica tiene que ver con la interpretación de las Sagradas Escrituras. Cuando usted coge una Biblia y empieza a leerla, usted empieza a entender algo. Pueda que equivocado, pueda que bien, no sé, pero usted empieza a entender algo. O sea, usted tiene ciertas reglas de hermenéutica que está utilizando. Por ejemplo, la expresión que nos compartió el hermano Benjamín en el estudio pasado: su bandera sobre mí es amor. Usted lee eso, y usted lo ha leído muchas veces, me imagino. ¿Y qué ha pensado uno cuando lee eso? Sí, muchas veces no entendemos y seguimos derecho y no pues. Y no es que sea extraño. Alguien dijo una vez que leer la Biblia es como comer pescado. Uno va comiendo y cuando encuentra espinitas que uno entiende, la pone al lado, pero no para, uno sigue comiendo y saca otra y la pone. Y después, de vez en cuando uno viene a un retiro de esto y coge un hermano algunos de esos huesos y nos la explica. Entonces, ¡ah! Ya la entiendo, ahora sí me la como. Sí, está bien. Entonces, la hermenéutica tiene que ver con eso. Entonces, a través de este curso, que tenemos varias clases en este encuentro, está muy duro, ¿cierto? Bueno, ya vamos. Entonces, la idea es tratar de ver cómo es que nosotros mismos estamos interpretando la palabra de Dios. Ese es un objetivo. El segundo objetivo que tengo con estos estudios es que quiero motivar a una lectura y un estudio más cuidadoso de la palabra de Dios. Es muy fácil leerla y brincar a conclusiones que pronto no están ahí. O sea, usted lo lee, yo lo leo y sacamos unos pensamientos que nosotros ya teníamos, pero usamos un versículo para apoyar un pensamiento que ya teníamos. Entonces, ojalá este curso nos va a ayudar un poquito a ser más cuidadosos en la lectura y el estudio de la palabra de Dios. Y tercer objetivo que quisiera tener con este estudio es aumentar nuestro aprecio por la palabra de Dios. Es que es un libro muy especial, un libro muy diferente a todos los otros libros, y ojalá nos estimulemos más a apreciar ese hermoso libro que tenemos y no pegarnos solamente unos cuantos versículos, sino cojámosla toda y vamos tratando que nos ayude a entender las verdades grandes de su palabra. ¿Te acuerdan que muchos años atrás Felipe, mi tocayo apóstol, estaba en una campaña evangelística en Samaria? Y entonces el Espíritu los llama que salga al desierto. Y hay un señor allí que va rumbo de Jerusalén al sur. Y él está leyendo, ¿cuál libro? Y entonces Felipe se le arrima y le pregunta: ¿entiendes lo que lees? Pregunta buena, ¿cierto? ¿Entiendes lo que lees? Y el negrito le contesta: pues africano, me imagino, pues bueno, el etíope le contesta. ¿Qué le contesta?
¿Cómo puedo entender si no hay quien me enseñe? Y entonces él sube y le enseña, le ayuda. Entonces yo reflexiono sobre eso y digo, bueno, aquí hay un señor inteligente que está buscando de Dios, que compra un rollo de Isaías y se pone a leerlo y no la entiende. Entonces, ¿qué le falta a ese señor? ¿Qué le faltaba? Vamos a 1 Corintios capítulo 2.

0: Primera Corintios 2, versículo 11. Primera Corintios 2, 11. Porque ¿quién de los hombres sabe las cosas del hombre sino el espíritu del hombre que está en él? Así tampoco nadie conoció las cosas de Dios sino el espíritu de Dios. Y nosotros no hemos recibido el espíritu del mundo sino el espíritu que proviene de Dios, para que sepamos lo que Dios nos ha concedido. Lo cual también hablamos, no con palabras enseñadas con sabiduría humana, sino con las que enseña el espíritu, acomodando lo espiritual a lo espiritual. Pero, 14, pero el hombre natural, el etíope, ¿era un cristiano?
1: No.
0: ¿Era un hombre natural?
1: Sí.
0: Sí. 14, pero el hombre natural no percibe las cosas que son del Espíritu de Dios, porque para él son locura, y no puede entender, porque se han de discernir espiritualmente. Entonces pregunto otra vez, ¿qué le hacía falta al eunuco para entender bien la palabra de Dios? El Espíritu Santo. ¿Sí? Sí, necesitaba que el Espíritu Santo también le guiara en sus estudios. A ver si puedo pedir la colaboración aquí al hermano Robinson. Si puede pasar aquí adelante, hermano, usted que no se corcha muy fácil. Entonces aquí tenemos un hombre natural o espiritual. O carnal.
2: Ahí sí. Ahí sí. Saludo.
0: Nuestro hermano Robinson tiene el Espíritu Santo. Sí. Bueno, entonces yo aquí le paso una Biblia al hermano Robinson. Entonces, coge un versículo que se encuentra en Génesis capítulo 5. Génesis 5:5. Entonces, me lee el versículo y me dice usted qué entiende con la palabra de Dios.
3: Génesis 5:5. Nada.
2: Nada.
0: Entonces, el hermano definitivamente es natural, se puede sentar. No, es una forma fácil de saber quién es un cristiano y quién no, ¿cierto? No, mentiras, hermano Robinson. No, lo que quiero mostrarle es que tener al Espíritu Santo en la lectura y el estudio de la palabra de Dios es indispensable. ¿Cierto? Necesitamos el Espíritu Santo. Tener al Espíritu Santo es suficiente. Sí. Mi pregunta es si tener al Espíritu Santo es suficiente para entender la palabra de Dios. Con Dios todo puede pasar. Sí. Ajá. Sí, hay maestros. ¿Y para qué nos reveló la palabra de Dios? Nosotros podríamos vivir sin Biblia y no. Entonces yo por las mañanas tengo mi devoción y el Señor me da un pensamiento. ¿Cierto? Entonces no necesito Biblia. El hecho de que tenemos la palabra de Dios es porque Dios ha escogido una revelación objetiva. Y necesitamos el Espíritu Santo para entenderla. Pero para yo entender mi Biblia en español, necesito saber. Sí, porque está comunicado así. Para entender una Biblia en francés, hay que coger la... Sí, hermano Robinson, tiene un trabajo por delante. Sí. Entonces notamos de que para entender la revelación divina sí necesitamos la ayuda del Espíritu Santo, pero necesitamos ciertas reglas básicas de entender cosas escritas. ¿Sí? Si uno no conoce el significado de las palabras, si uno no sabe qué es futuro y qué es pasado y qué es presente, pero con mucho entusiasmo va a leer la Biblia, pero realmente es difícil que la revelación de Dios no llegue a través de su palabra. ¿Sí? Entonces, claro, necesitamos el Espíritu de Dios, pero también necesitamos ciertas reglas básicas para entender cosas. Esas reglas básicas es lo que se llama la hermenéutica. La hermenéutica es una colección de reglitas que nos ayudan a entender bien las cosas. La palabra de Dios tiene un significado. Entonces nuestro trabajo al leer la palabra de Dios y al estudiarla y compararla es buscar cuál es el significado. No es cuestión de yo venir con mis ideas, que es muy fácil, o los pensamientos que ya tengo, mis gustos, lo que estudié en otra parte, lo que en otra, y entonces estoy buscando versículos que me cuadren con lo que yo pienso. Eso es muy común, ¿cierto? Por ahí como un poquito de psicología, un poquito de otras cosas aquí, de administración de empresas, y entonces tengo estas ideas, y entonces necesito unos versículos que me apoyen la cosa, ¿sí? Y entonces ahí encuentro un par de respaldos, pero cuando hacemos eso no dejamos que la palabra de Dios hable sola. Y si queremos escuchar la voz de Dios, necesitamos dejar que eso hable solo. Me acuerdo hace unos 3 años que tuvimos un encuentro de ancianos en Armenia, alquilamos una finquita por allá y tuvimos un día pues con nuestras esposas y nuestros hijos y entonces pasamos el día como juntos, pasando bueno los hermanos, como unos 5 o 6 hermanos en entonces, dimos un pequeño discurso para nuestras esposas, agradeciéndoles el apoyo que ellos brindaban a nosotros pues, en el ministerio y todo eso, y que ellas podían relajar, que nosotros cocinamos, entre los varones cocinamos el almuerzo y jugamos fútbol y una cantidad de cosas. Pero lo que me acuerdo de ese encuentro es que me puse a charlar con el dueño de la finca, un señor gordito pues como de bastante trayectoria, había trabajado para las Naciones Unidas, había pues, estado en Europa, ¿ves? Un tipo que había viajado un poquito y hablamos de la Biblia, y entonces me dijo, no, a mí me encanta la Biblia. Una hija mía es pastora, me dijo, es que es un libro muy amplio. Entonces voy a poner un libro amplio. Entonces, ¿cómo así que un libro muy amplio? Pues no le entiendo la expresión. Es que sí, es que si usted quiere tener 2 mujeres encuentra en la Biblia un respaldo. Sí. Si usted quiere matar a alguien también encuentra un respaldo. Es que verdad, lo que usted quiera hacer, encuentra en la Biblia algún respaldo. Es que es un libro muy, muy amplio. Me fui con ese pensamiento. Y entre más lo pensé, más estoy de acuerdo con él. De que usted lo que quiera hacer, si usted realmente lo quiere, usted saca un versículo fuera de su contexto, alguna escritura encuentra para justificar lo que usted quiere hacer. Sí, antes de venir a Colombia en el año 92, mi esposa trabajaba pues en Londres, era secretaria de un hermano alemán en Londres. Y después de estar nosotros aquí en Colombia ya 1 o 2 años, el alemán se fue a vivir con la otra secretaria. Menos mal me vine. Eso se llama un verdadero arrebatamiento. Y claro, en el primer viaje que hicimos a Londres, fuimos a visitarlo, que es un amigo también, no solamente de la misma asamblea, trabajamos juntos con los almanaques La Buena Semilla en Londres, hicimos muchas cositas. Y aterrado. Él era tipo un corte un poco típico alemán, como legalista, con las... Tranquilo, que él no es típico alemán. Ya se volvió medio paisa, quedó muy bien, hermano Roland. No, lo que yo te rabra, porque es que me era difícil convencerle de que estaba actuando mal, cogiendo otra mujer mientras tenía a su esposa. Y él me habló de Abraham, me habló de varias personas bíblicas que tenían más de una mujer. Y los hay, ¿cierto? David, Moisés. Entonces, hermano Felipe, ¿qué es la cosa? Y entonces uno da cuenta, hombre, cuando uno realmente quiere hacer algo, algún versículo encuentra uno para apoyar. Por eso es tan importante llegar con humildad ante las escrituras y dejar que las escrituras hablen solas. Porque es que si ya estoy enamorado de otra y quiero buscar un versículo, ¿por qué hay iglesias donde el pastor es un homosexual practicante? Y uno dice, ay, pues, ¿cómo se le ocurre uno ser un homosexual practicante y seguir con el cristianismo? Mucho menos ser pastor de una iglesia. Pero no, cuando uno realmente lo quiere hacer, algún respaldo bíblico encuentra. Y no nos vayamos muy lejos, porque usted y yo tenemos el mismo problema. ¿Sí? Porque nosotros tenemos nuestras ideas, y no es que usted fue católico, usted fue de esto, y su mamá lo crió así, y nosotros venimos a la palabra de Dios con estas ideas. Y es difícil como uno quitarse ideas y dejar que la palabra de Dios hable, sino que traemos nuestras ideas, nuestros gustos, lo que nosotros sentimos que está bien y sentimos que está mal, y buscamos versiculitos para apoyar eso. Bueno, vámonos a unas definiciones que nos van a ayudar en este curso. Ahí en su página 2, en la parte superior, usted encuentra 5 definiciones. Hermenéutica, esta, tache son y ponga es una serie de reglas que nos ayudan a entender el significado del texto bíblico. Estas reglas deben ser naturales, normales, lógicas. ¿Quién se inventa estas reglas? No, ahorita vamos a ir, más tarde vamos a estar mirando algunas de estas reglas y te vas a dar cuenta de que las reglas son normales. Son normales de interpretación de cualquier texto. Pero la utilidad es que nos ayudan a ser consistentes cuando estamos leyendo el texto. Entonces, esta selección de varias reglas, y vamos a ver, hay como unas 15 o 18 reglas en este estudio, 12. Esta colección de herramientas, estas reglas se llama hermenéutica. Cuando uno empieza a utilizar las reglas para estudiar un texto, eso se llama exegesis. Este es el proceso de estudio cuidadoso que permite entender el significado de algún texto bíblico. Exegesis es la aplicación de la hermenéutica. Cuando usted coge las herramientas y empieza a trabajar sobre un texto, ¿qué está haciendo? Exegesis. Exégesis. Falta una tilde acá, ¿no? La segunda. Gracias, hermano. Exégesis. Estos términos los quiero como mencionar es para que no nos asustemos cuando las escuchemos. ¿Sí? Cuando su esposa le trae un tinto por la mañana, digan, no, no me molesta, estoy haciendo exégesis. Pues de pronto la esposa se le asuste, pero es bueno saber más o menos qué es lo que usted está haciendo. Exposición. Esta es la aplicación del significado de la palabra de Dios. Aquí se explica cómo la palabra de Dios debe afectar nuestra vida hoy. Es decir, se explica y se aplica el texto. La exposición puede ser por medio de enseñanza o predicación. Entonces, tenemos algunas reglas de interpretación, exégesis, luego el proceso de estudiar, hermenéutica, perdón, luego el proceso de estudiar, exégesis, luego ya cuando entendemos el texto, vamos a aplicarlo para explicarlo, ¿sí? Explicarlo, exposición. Entonces, hay dos formas como típicas de comunicar. Una es enseñando y la otra es predicando. El arte de enseñar se llama pedagogía, y eso lo enseñan en colegios también, para profesores, pedagogía. Y la homilética, que es el otro término que no se utiliza mucho, pero es bueno conocer la palabrita homilética, es como predicar, enseñar, no, más predicar, oratoria, esa clase de cosas. Organizar sus pensamientos para un discurso. Entonces, cuando llegamos al texto aquí tenemos tres pasos. El primer paso es que observamos bien el texto. Y note, hermanos, a mí me pareció interesante ahora el estudio del hermano Benjamín, porque hasta ahora yo leo en Cristo y en el Señor como sinónimos. Pues yo leo así, claro, es el mismo Señor, es el mismo Cristo, es el mismo Jesús. Entonces uno lo lee y no le he puesto mucha lupa a eso. Y así igualmente es muy fácil leer muchos textos y uno como que lo lee y no registra el contenido de lo que uno está leyendo. Uno saca algunos pedacitos y no más. Entonces, en este proceso de observación es trabajo. Seguro que el hermano Gemino, la primera vez que leyó, dice, uy, ya vi todas esas cosas. Uno como que lo lee y lo estudia y compara y empieza uno como a observar cositas. Entonces, la observación es un trabajo que hay que hacer. Y luego ya después de observar las cosas, empezamos a tratar de interpretarlas. Ve, cada vez que veo en el Señor y cada vez que veo en Cristo, empiezo a notar ciertas diferencias. Estoy empezando a interpretar. Y luego, claro, las aplicaciones. Vea, si usted se le olvida todo lo que estoy diciendo sobre el curso de hermenéutica, que le quede una cosa, claro, lea con cuidado. ¿Sí? Todo se puede resumir, yo creo que el curso es que lea con cuidado las cositas. Cada expresión, cada palabrita está ahí con algún objetivo. Aquí tengo unas sugerencias. Yo sé que no todos tenemos el privilegio de estudiar bachillerato o primaria o hasta universidad. Cada cual pues, venimos con cierto trasfondo familiar y algunos pues hicieron varios años de primaria, otros no alcanzaron, otros hicieron más. Una cosa que es importante al leer la Biblia es coger el hábito de respetar la puntuación. Sí, el puntico pare, es como que ahí termina un pensamiento. Cuando encuentre una coma, entonces respire y siga, o pues mérmele algo pasa ahí, ¿entiende? Porque al usted respetar la puntuación, usted entiende con más facilidad el significado del párrafo. Que es muy básico, sí, pero es que es necesario. A veces uno escucha una lectura sin respeto a la puntuación. O como decía un hermano estos días, que como que uno termina un versículo y termina en coma y uno lo aplica como si eso fuera el punto final. Y la coma quiere decir que el otro versículo está pegado, que realmente para estudiarlo hay que seguir hasta donde llegue el punto. Ese es el almuercito completo. Entonces coja la cosa completa hasta de punto a punto y verá que ahí está en un pensamiento completo. Es sencillo, pero es muy útil para ayudarnos a entender. Segundo, busque el significado de las palabras desconocidas. Busquemos un versículo en 1 Pedro 1:4.

Aquí habla de una herencia. ¿Sí la tenemos ahí? Una herencia incorruptible, incontaminada, inmarcesible, reservada en los cielos para vosotros. ¿Le anima eso, hermanos? Dice, amén, qué bueno que tengo todo eso. ¿Y qué es eso? Mire más tres palabritas. Incorruptible. Que no se puede destruir, corromper. Incontaminada. Eso está como fácil. Y la otra, inmarcesible. O gloria inmarcesible o júbilo inmortal. Sí. Sí. Le cuento que yo he cantado muchas veces el himno nacional, o gloria inmarcesible, y no tenía idea qué quiere decir inmarcesible. Sí, yo creo que más de la mitad de los colombianos no tienen idea, eso cantan eso, y con cara de serios y todo, con la mano como Uribe y todo, y sí. Pues para el himno nacional aguanta. Si me permiten la... Pero cuando estamos estudiando la palabra de Dios, realmente, pues, si no sonamos el significado inmarcesible, entonces el sentido de lo que nos están diciendo no lo vamos a entender como es. Sí, inmarcesible, que no se marchita, pues, ese es como el sentido de esa palabra. Que no me contesten los de Armenia. Esa... La parábola del hijo pródigo. ¿Ustedes han escuchado hablar de la parábola del hijo pródigo? ¿Sí? ¿Y qué querrá decir la palabra pródigo? Que yo le dijera que ustedes, hermanos, es que la esposa del hermano Diego es muy pródiga. ¿Ustedes qué pensamientos tendrían sobre la esposa del hermano Diego? ¿Eso es para disciplina o qué? No, yo les cuento, por años he leído sobre el hijo pródigo, y cuando un día se me dio por sacar un diccionario, a ver qué es la cosa, hombre. Sí, yo comentaba esto antes, y algunos dicen, no, es el hijo que vuelve a casa, ese es el hijo pródigo. ¿Sí? O no, es el hijo rebelde. ¿Sí? Pródigo quiere decir mujeriego. Pues cogen la historia y algo malo tiene ese hijo, entonces eso tiene que ser pródigo. Entonces, cuando usted esté leyendo un versículo y usted como que cree que sabe el significado pero no está seguro, hermano y hermanita, no adivine. Sí, es que es peligroso. Una que lo va a ayudar a usted en el proceso de interpretación es cuando usted se corcha con una palabrita, y nos pasa a todos, y no solamente con la Biblia, a veces con el diccionario también hay unas palabritas que en este erial, entonces, bueno, usar un diccionario y buscarlo. Y hasta de pronto, con un lapicito, un lapicerito, apúntelo ahí en su Biblia o su diccionario, apúntele el significado, porque usted después varias veces viéndolo se le queda. Lea precisamente lo que dice y no le añada ni le quite palabras. Eso es como fácil. Hay unas frases que son un poquito extrañas, y si usted le mete la palabra en o le añade la palabra y, suena mucho mejor. ¿Sí? Entonces la tentación es, ¡pum!, la metemos ahí o le eliminamos un en y el versículo como que ya lo entiendo mejor. Ya está echándole acá, me suena mejor. De pronto sí le suena mejor, pero de pronto le está cogiendo un significado que no es. ¿Sí? Entonces, ojo con esas... precisamente lo que dice. Cuarto, determine si se refiere al pasado o al presente. Miremos según 1 Corintios 2:16. Así. No, para proteger la reputación de la esposa del hermano Diego hay que definir bien eso. No, perdón, señor. Es gastador, mal gastador, que gasta mucho.
La persona, pues, que no, como que no aguanta tener 5,000 pesos en el bolsillo, tiene que ver con que la va a gastar, muy pródiga. Si no, no sabe cuidar la platica. Derrochador sería. ¿Cómo? Sí. Sí. Sí, el título me parece no muy bueno para esa parábola. Porque el hecho de que él se gastó mucha plata no es central al tema de la parábola. Es una vez, pues, la gastó, sí, pero el tema no es gastar plata. Aún con el hijo perdido, también me parece, algunos tienen eso, ¿no? En holandés el título es El hijo perdido, de Verloren Zoon. Pero tampoco me parece muy bueno porque son dos hijos y ambos están como perdidos. Sí, que yo pudiera escribir una, yo le ponía el título Los hijos perdidos, porque es que son dos hijos con problemas. Pero bueno, seguimos. 1 Corintios 2, 16, porque ¿quién conoció la mente del Señor? ¿Quién le instruirá? Mas nosotros tenemos la mente de Cristo, pasado, presente, futuro. Cuando moramos, cuando estemos en gloria, tendremos la mente de Cristo. ¿O qué dice el texto? La mente de Cristo es algo que vamos a tener, o algo que ya tenemos. Es presente, ¿sí? Entonces, esto está bien claro, pero hay ciertos versículos que hay que estar mirando bien. ¿Eso está algo que nos va a pasar? ¿O algo que ya nos pasó? ¿O algo que estamos en eso ahorita? ¿Sí? Entonces, mirar eso bien cuando usted esté leyendo las escrituras. Observe quién está hablando o de quién se está hablando. Busquemos un versículo en Efesios capítulo 2. Efesios 2:8, un versículo que de pronto muchos o todos se lo saben de memoria. Porque por gracia sois salvos, por medio de, y esto, pues es un don de Dios. ¿Qué es esto? Sí, no coja la frase, entonces el esto es una referencia a algo anterior, ¿cierto? ¿Qué son las opciones? Porque por gracia sois salvos por medio de la fe, y esto no de vosotros. Es la gracia, es la fe, es la salvación. ¿Qué es el esto? Esto es un regalo de Dios. ¿Qué es el regalo? ¿Es la gracia? ¿Es la salvación? ¿O es la fe? ¿Qué es el regalo de Dios? Puede ser. Pero mirando aquí, cogiendo el versiculito así como está, o sea, lo que estamos analizando es algo gramatical acá, ¿cierto? Esto no de vosotros, es un don de Dios. Esto es un regalo. ¡Ah, qué maravilla! Es un regalo esto. ¿Esto qué? ¿Qué nos está regalando? ¿Es gracia? ¿Es la salvación? ¿O es la fe? Sí, pues son las tres cositas que yo noto ahí. Yo no sé si el español da claridad. Pues yo lo busqué una vez en un comentario y mostraba que la fe es algo femenino. Y esto en griego es neutral. Entonces esto no puede referirse a la fe, entonces está refiriéndose a la salvación. Que esta salvación es un regalo de Dios. ¿Sí? Es un pequeño ejemplo donde hay que coger la frase y mirar bien exactamente qué está diciendo la frase. Y mirar de quién está hablando. Miremos uno que también en Josué, sí, hermano. Sí.
No, lo cierto es que el español a veces deja ambigüedades. Y entonces la única forma, o escoger varias traducciones de la Biblia, de pronto ahí despeja su ambigüedad. O a veces hay que buscar, sí, hermano Israel. También el contexto puede ampliar. Ah, ahora sí. Entonces, esto no por obras, entonces tiene que ser la salvación. Ese es el.

0: Sí, la cuestión es que cuando el contexto hay claridad, listo. Y yo creo que démonos cuenta, hermanos, que estas son algunas de las discusiones interesantes que se puede tener entre cristianos, y por eso a veces hay desacuerdos y hay que mirar, que a mí me parece que el contrapeso de fe es obras, pero entonces uno ve que esto es neutral y fe es que femenino ahí en el griego, entonces dirán, no, pues realmente no. Entonces no cuadra esto con el otro, entonces me parece que debe ser más esto. Son discusiones sanas como los de Berea, que están buscando la verdad, que están buscando la interpretación, y no le tengamos miedo a ese ejercicio. Sí, me sí. Sí. Yo temo un poquito por cuestión de tiempo, pero ese debate muy bueno seguirlo ahorita. Pero sí, no, lo estoy tratando de mostrar. Hay muchos versículos y vamos a sacar varios ahora, aclarar varias. Sí, hermano. Menos mal que Dios habla hoy. Sí, entonces ahí el recibir, lo que se recibe es la salvación. Sí, si me permite, es que yo tengo bastante ilustración en el proceso del curso y bueno, algunas me han aclarado dudas, otras pues ahí, y otras de pronto tengamos desacuerdos. Está muy bien, pero lo que quiero es mostrarle el proceso, porque más de uno lee el versículo, se lo sabe de memoria y nunca lo ha pensado bien. De coger cada expresión, cada palabra, a ver a qué se está refiriendo. ¿Sí? Bueno. Quiero mostrar otra por aquí en Josué capítulo 1. Josué capítulo 1. Solamente esfuérzate y sé muy valiente. Entonces el hermano está comenzando una panadería. Y entonces vamos a tener una reunión, un culto ahí en la panadería antes de él abrir, que él quiere pues como encomendar el negocio al Señor. Y entonces a usted lo invitan a compartirle la palabra y usted le lee este versículo al hermano de la panadería. Usted le dice, solamente esfuérzate y sé muy valiente para cuidar de hacer conforme a toda la ley que mi siervo Moisés te mandó. No te apartes ni a ella, ni a diestra, ni a siniestra, para que seas prosperado en todas las cosas que emprendas. Nunca se apartará de tu boca este libro de la ley, sino que de día y noche meditarás en él, para que guardes y hagas conforme a todo lo que en él está escrito, porque entonces harás prosperar tu panadería y todo te saldrá bien. ¿Será que estos versículos dicen, si el hermano anda de buen testimonio y se congrega, esa panadería le tiene que ir bien? ¿Ustedes qué piensan? Es que ahí dice, ¿cierto? No sea parte ni a diestra ni a siniestra. Prosperado en todo lo que emprendas. Prosperas tu camino y todo. Y la panadería es parte de todo y todo te saldrá bien. Sí, lo que estoy tratando de mostrar es, aquí hay un versículo que varios conocemos de memoria, lo cantamos y todo. Entonces lo que estoy preguntando es, ¿será que podemos coger este versículo y decirle al hermano, o sea, estamos aplicando el versículo y diciéndole, hermano, pórtese bien y verá que esa panadería tiene que irle bien? Sí.
1: Ese orden de ideas necesita cumplir el versículo que vos leíste primero, el 7, ya leí a Moisés. Entonces ahí se nota que es un mensaje particular para Josué en una época particular que implicaba guardar la ley.
0: ¿Estamos de acuerdo con eso? Aplicar como ejemplo es una cosa, interpretarla es otra cosa. ¿Sí? Estamos empezando a ver la diferencia. ¿Sí? Si un joven de la asamblea va a pagar servicio militar, no, lo va a leer el versículo 5 al joven que se va a pagar servicio militar. Nadie te podrá hacer frente en todos tus días de tu vida. ¿Sí? Tranquilo, varón, que encomiendes al Señor y verá que eso, las balas no pegan. ¿Sí? Aquí hay una promesa particular, ¿a quién? O sea, lo manda también, esfuerza, versículo 4, repartir la tierra y todo. Versículo 6, esfuérzate, sé valiente, porque tú repartirás a este pueblo por heredad. Tú repartirás a este pueblo por heredad la tierra de la cual su padre. Ahí tiene otra función. Entonces hay que darse cuenta de que esto es un mensaje para Josué viviendo en aquel entonces bajo aquella dispensación con tal proyecto. Y no podemos coger el versículo y decir, se lo va a leer y se lo va a aplicar. Ese es lo suyo. ¿Sí? Lo que podemos, entendiendo históricamente el texto, que es un mensaje para Josué, de que él siga fiel al Señor, que él respete la ley de Jehová y que Dios quiere bendecirlo materialmente en esa conquista y todo eso, ya podemos sacar aplicaciones espirituales para el creyente, sí, que Dios quiere bendecirnos y que Dios quiere obediencia. ¿Sí? Lo que Dios quiere que Josué obedezca es diferente a lo que Dios quiere de obediencia a nosotros. Y la forma en que Dios quiere bendecir a Josué, diferente a lo que Dios quiere bendecirnos a nosotros. ¿Sí? Dios no le garantiza una panadería a nadie. ¿Sí? Pero hay bendiciones de comunión con el Señor que Dios sí quiere para cada creyente. ¿Sí, hermano Henry? Amén.

De pronto, hermano Henry, de pronto siga leyendo el versículo, el capítulo que sigue, el primer versículo, 31:1, que está hablando de ese tiempo. Sí, entonces, lo que sí tenemos, gracias, hermano Henry. Lo que estoy tratando de mostrar, y vamos a ver un poco más de eso, que ya se nos está acabando el tiempo. Muchas gracias, hermano Oscar. Es que sí necesitamos leer estos versículos en el contexto en que aparece. ¿Sí? Y si Dios está hablando de Israel, está hablando de Israel. No quiere decir entonces, entonces qué aburrido, eso nada que ver conmigo. No, aprendemos cosas allí acerca de cómo Dios trata con Israel. Yo leo esto y me doy cuenta, diga, es que Dios, a Dios le sale el furor, Dios también es un Dios de amor, pero Dios también va a castigar o castiga, y si esto se está refiriendo a un evento que ya pasó, un castigo de exilio, o está refiriendo a un evento que va a pasar, a la tribulación, o otra, eso hay que mirar el contexto y mirar a ver dónde ubicarlo, ¿sí? El peligro es extraer algunos versículos que no tienen directamente que ver con nosotros y aplicarlos o decir que esto es lo que... Eso dicho, a veces está uno leyendo una palabra, hermanos, y el Señor puede, él está libre, él puede coger un versículo y resaltárselo a usted para darle paso en una situación o darle ayuda en una dirección. Dios, el Espíritu Santo puede hacer esa clase de cosas, él está libre para hacerlo. Pero si vamos a decir que es la palabra de Dios dice esto, que aquí está Dios hablando sobre la situación en Colombia, digo, no está hablando sobre la situación en Colombia, que pronto tiene parecido, hombre, pues sí. Sí, pero el contexto allí hay que... Porque es que si nos desprendemos de la realidad histórica revelada, se nos vuelve un libro subjetivo. Vamos a hablar un poquito más de eso ya después. Sí, hay una tendencia entre algunos que antes no importa lo que la Biblia diga, es usted cómo se siente cuando la lee. Eso es. Léala y Dios le hace sentir cosas, eso es. Y es bonito la idea, pero es que es muy peligroso. ¿Sí? Bueno, se nos acabó el tiempito. De pronto seguimos mañana con este tema de hermenéutica.

Hermanos, buenas tardes. ¿Estamos listos para otra sesión? Sí. Tenemos dos temitas bastante interesantes. Una se llama el Tribunal de Cristo. Y para los que les gusta torta, las bodas del Cordero. Vamos a ver qué se puede hacer en 42 minutos. Dios y Padre, te damos gracias por este tiempo de reflexión en tu palabra. Te damos gracias, Señor, que tu Santo Espíritu está acá y que nos guía a toda verdad. Rogamos, Señor, que no sea solamente un aprendizaje intelectual en esta conferencia, el de aprender daticos curiosos, proféticos, pero que, Señor, tú puedas utilizar tu profecía para cambiar la forma en que vivimos el presente. Rogamos esto en el nombre de Cristo. Amén. El hermano Juan nos compartía esta mañana sobre ser prudente. Usted sabe que un conductor prudente es el que está manejando el carro y mirando adelante. Y si ve que más adelante hay unos niños jugando con pelota ahí por la calle, ahí cerquita, cualquier cosa, entonces está frenando ahorita, mirando adelante. La prudencia es que uno mira adelante y afecta el comportamiento en el presente. Y eso es el estudio, hermano. Nosotros miramos el futuro, no con miras de debates y discusiones, es para cambiar en nuestro comportamiento en el presente. Al estudiar en estos minutos el Tribunal de Cristo, que es un evento futuro, el objetivo no es que usted salga con hartos apuntes o tenga información para ponerse usted a alegar con otro creyente en su cuadra. El objetivo es aprender del Tribunal de Cristo para afectar nuestro comportamiento en el futuro. Vamos a comenzar en Deuteronomio capítulo 25.

Deuteronomio 25, versículo 1. ¿Qué es un tribunal? Los que tienen una concordancia exhaustiva o los que ya compraron el CD con la concordancia para el computador a 3,000 pesitos, que es un gangazo, encontrarán que el tribunal aparece, la palabra tribunal aparece 13 veces en la Biblia, una vez en el Antiguo Testamento y 12 en el Nuevo Testamento. Esta es la referencia del Antiguo Testamento, versículo 1 del capítulo 25 de Deuteronomio. Si hubiera pleito entre algunos y acudieron al tribunal para que los jueces los juzguen, estos absolverán al justo y condenarán al culpable. Aquí notamos uno de los usos de la palabra tribunal, que si usted tiene un pleito, tiene una dificultad, tiene un problema, uno va a un tribunal y el juez allá analiza su situación, absuelve al inocente y condena al culpable. En el Nuevo Testamento encontramos 12 veces, como dije, la palabra tribunal, y la encontramos asociada casi siempre con una persona. Encontramos, por ejemplo, en Juan 19, el tribunal de Pilato. En Hechos 12, 21, el tribunal de Herodes. Hechos 18, el procónsul, el tribunal de Galión. Hechos 25, el tribunal de Festo. Hechos 25, 10, el tribunal de César. Estas personas representan la autoridad en ese tribunal. Cuando Pablo decía que quería ser juzgado por el tribunal de César, quería que la autoridad de César rigiera su pleito, su desacuerdo. Entonces, cuando hablamos sobre el tribunal de Cristo, ¿cuál es la autoridad allí? Sí, no es el tribunal de César, no es como dice ahí en... ¿Dónde es que dice? En 1 Corintios 4, 3, que tribunal humano. No, ya no es un tribunal humano, sino un tribunal divino. Y el duro ahí, la autoridad del tribunal de Cristo es Cristo. Bueno, hay dos funciones básicas de un tribunal. Una, como vimos allí en Deuteronomio 25, es juzgar. Y al culpable se le condena y se absuelve al inocente. La otra función de un tribunal es la de premiación, donde se analiza el comportamiento, el rendimiento, y el tribunal mira el rendimiento y premia el nivel de éxito. En la ciudad donde nosotros estamos viendo en Holanda, en estos par meses atrás, hubo una competencia europea de natación. La hija mayor mía le tocó de voluntaria allí ayudando en esas competencias, no nadando, pero ayudando a controlar la gente como un trabajo del colegio. Y entonces habían personas de diferentes partes de Europa nadando, eso es una piscina para arriba y para abajo, con buen estado físico, hasta se cepillaban, hasta se afeitaban las piernas para ir más rápido, no, gente veloz. Y después hay un tribunal. ¿Y qué hace el tribunal? Manda algunos para la cárcel. No, sencillo, analiza el rendimiento de los deportistas y luego tiene una cosa que tiene como tres niveles. El que para en el número 1, el 2 y el 3 reparte premios según su rendimiento. Hermanos, cuando estamos hablando del tribunal de Cristo, estamos hablando de esa clase de cosa. Cuando estamos hablando del gran trono blanco que viene después, ese sí, el que no se encuentra hallado en el libro de la vida, condenado. El tribunal de Cristo no tiene que ver con condenación, sino con premiación por servicio. Bueno, cuando uno va a estudiar cualquier tema así en la Biblia, es muy bueno buscar esa expresión, por ejemplo, tribunal de Cristo. ¿Cuántas veces cree usted que aparece esa expresión tribunal de Cristo en la Biblia, en el Nuevo Testamento? Por ahí 10 veces, 20 veces, 5 veces, 40 veces. Sí, dos veces nada más. Entonces, lo que sabemos firmemente acerca del tribunal de Cristo, tenemos que analizar claramente esos dos versículos primero. Y eso vamos a hacer ahorita, vamos a mirar esos dos versículos que harán el tribunal de Cristo, y entonces ahí nos va a dar la pista de qué es el tribunal de Cristo. Vamos para la primera cita, se encuentra en Romanos 14.
Vamos a leer Romanos 14, versículos 10 al 12, que es la primera cita, y vamos con cuidado a observar seis características del tribunal de Cristo. Romanos 14, versículos 10, 11 y 12. Pero tú, ¿por qué juzgas a tu hermano? O tú también, ¿por qué menosprecias a tu hermano? Porque todos compareceremos ante el tribunal de Cristo. Ahí está la expresión tribunal de Cristo. Porque escrito está: vivo yo, dice el Señor, que ante mí se doblará toda rodilla y toda lengua confesará a Dios. De manera que cada uno de nosotros dará a Dios cuenta de sí. Vamos a ponerle la lupa a estos tres versículos, porque es importante que saquemos la información que está contenida en los versículos. ¿Quién es el juez en este tribunal? ¿Es el tribunal de Herodes? ¿Es el tribunal de Cristo? Cristo, primera observación, Cristo es el juez en el tribunal de Cristo. ¿Para quién es este tribunal? ¿Qué personas llegan a este tribunal? A ver, ¿dónde está? Miremos los versículos. Pero tú, ¿quién eres que juzgas a tu hermano? Note la palabra hermano. ¿Sí? El contexto del tribunal de Cristo está hablando de hermanos. Si tiene alguna duda, brinque para atrás al versículo 8. Si vivimos para el Señor, vivimos. Si morimos para el Señor, morimos. Aquí él está hablando a cristianos. Y dice que todos comparecen. Entonces, la segunda observación es que es para cristianos. ¿Cuáles cristianos? ¿Los carnales? ¿Los cristianos crispeticos, ordinarios, los van a juzgar en el tribunal de Cristo? ¿O para quién? Miremos el texto. ¿Para quién? Versículo 10. Porque todos compareceremos ante el tribunal. Hermano, hermanita, si usted es una hermana bien espiritual, usted va a comparecer ante el tribunal de Cristo. Hermano joven, si usted es todo ordinario, coqueto con el mundo, por ahí todo saboteadorcito, le cuento, usted va a padecer ante el tribunal de Cristo. Ah, que eso es para los varones, yo soy una hermana, yo como hermana me escapo. Hermanita, hermano, todos compadecemos ante el tribunal de Cristo. Es Cristo el juez, es para cristianos, todos los cristianos. El versículo 12, notamos, ¿es algo que ya pasó o algo que va a pasar? Dará. Entonces sabemos, otra observación de aquí del texto es que el tribunal de Cristo es algo futuro, algo que va a ocurrir. Versículo 12. ¿Será que Dios va a pasar familias? Pasa la familia Mosquera, pasa la familia Castañeda, pasa la familia, vamos a analizarlos en grupo. ¿Será que Dios va a coger, ahí la vamos a pasar a la iglesia pentecostal, vamos a pasar a la iglesia bautista, vamos a pasar al centro bíblico, vamos a pasar así en iglesias? Vamos a pasar a la asamblea de Quinchía para hacerle un análisis. ¿Sí o no? ¿O cómo es la cosa ahí? ¿A dónde está? Miremos el texto. Versículo 12 está la respuesta, ¿cierto? De manera que cada uno, yo, usted, cada uno vamos a pasar por el tribunal de Cristo. No en barra, no con mi papá, con mi mamá por allí como quemarle, nada. Individualmente pasamos por el tribunal de Cristo. Y cuénteme, ¿cuál es el tema del tribunal? Mire el texto, miramos, todos lo estamos tratando de sacar del texto. ¿Qué es el tema? ¿Qué se va a tratar en ese tribunal? Versículo 12. Cada uno dará cuenta de qué. De los otros hermanos en su asamblea. De la hermanita que era muy complicada. De los hermanos ancianos que no hicieron bien el trabajo. ¿De qué? ¿Qué se trata en el tribunal?
hermano y hermana, usted va a ser el tema del tribunal. ¿Sí? Cuando usted le toque el turno, usted va a ser el tema. Los bombillos se enfocan sobre usted. Y usted, como individuo, como creyente, va a darle cuenta a Dios de su vida. Pero note, en todo el contexto no hay nada de condenación. La idea no es enfocarle un bombillo para mandarlo a usted para el infierno. ¿Por qué no? Porque nuestro pecado ya ha sido perdonado. ¡Gloria a Dios! Porque nuestro nombre ya está escrito en el libro de la vida. Estamos garantizados la salvación. O sea, no, cuando enfoca el bombillo sobre usted, sobre mí, en el tribunal de Cristo, la idea no es condenación, pero sí es análisis de nuestra vida. De yo, de usted. ¿Sí? Ahí está la primera referencia. Ya le ordeñamos bastante ahí. Vamos para el segundo texto. A ver qué más encontramos. Segunda de Corintios, capítulo 5. Vea, hay algunos temas en la Biblia que usted encuentra referencias por toda la Biblia. Entonces es como complicado el estudio. Pero hay ciertos temas que apenas son una o dos referencias, o tres o cuatro, que usted las coge, eso es. Eso, por ejemplo, el tema del bautismo del Espíritu Santo. Aparece 7 veves en el Nuevo Testamento. Estudie esas 7 o 6 citas, eso es. Lo que usted no encuentra en esas citas, se lo inventó alguien en los últimos 50, 100 años. Entonces vale la pena, con la concordancia, buscar estas referencias. Vamos para la segunda referencia del tribunal de Cristo. Segunda de Corintios, capítulo 5, versículos 6 al 10. Así que vivimos confiados siempre, sabiendo que, entre tanto que estemos en el cuerpo, estamos ausentes del Señor. 7, porque por fe andamos, no por vista. 8, pero confiamos y más quisiéramos estar ausentes del cuerpo y presentes al Señor. Por tanto, procuramos también, o ausentes o presentes, ¿qué procura hacer? Serle una buena idea, hermanos. Serle agradable. 10. Porque es necesario. ¿Por qué quería serle agradable al Señor? Porque es necesario que todos compadezcamos ante el tribunal de Cristo, para que cada uno reciba según lo que haya hecho mientras estaba en el cuerpo, sea bueno o sea malo. Ahí está la segunda referencia al tribunal de Cristo. Pongámosle la lupa. Vamos a darnos cuenta que de las 6 cosas que analizamos, características del primer texto, las primeras 5 también las encontramos en este texto. ¿Quién es el juez? Es el tribunal de Cristo. ¿Es para cristianos o para inconversos? A ver, ¿dónde sale eso del texto? Brinqué para atrás, mire el versículo 5. Mas el que nos hizo para esto mismo es Dios, quien nos ha dado las arras del Espíritu. El contexto del que leímos está hablando de cristianos, los que tienen el Espíritu Santo como arras. Entonces el tribunal de Cristo sabemos que es algo para cristianos. ¿Para algunos cristianos o para todos los cristianos? A ver, ¿cuál texto? El 10. Es necesario, ya le pusieron necesidad a eso, es necesario que todos, usted, yo, los de Cartago, los de Nueva York, los del Japón, los cristianos que iban con Simón Bolívar, todos, ¿sí? Todos. ¿Es un evento futuro, presente o pasado? A ver, ¿cuál texto? ¿Dónde dice? Está hablando del futuro, comparezcamos, futuro. ¿Es individual? Personal. Ahí está el cada uno, ¿sí lo ven? Ahí está el cada uno. Hasta ahí vamos 5 características iguales que con Romanos 14. Ahora empezamos a aprender cosas nuevas. ¿Cuál es el tema según este versículo del tribunal de Cristo? Para que cada uno reciba ¿qué? Según Romanos 14 habla de dar cuenta de sí. En este texto que estamos leyendo aquí es que según lo que haya hecho. Hermano,
no son esos sueños que usted pensaba ser algún día un evangelista. Hermanita, que usted piensa organizar su matrimonio algún día, pero no, nunca como que llegó. Que usted pensaba organizar un club bíblico en su casa, pero con puros pensamientos, ahí quedó la cosa. En el tribunal de Cristo, en análisis, no es de las intenciones de que yo pensaba, que yo soñaba. Según haya hecho, son nuestros hechos. El tema son nuestros hechos. Mientras estemos en la vida, dice ahí, ¿cierto? Mientras estemos en el cuerpo, porque en el cielo también vamos a tener trabajitos por hacer, pero esos no van a estar presentes en el tribunal de Cristo. Es lo que estemos hecho mientras estemos aquí en la tierra. Qué elegancia, hermanos. Empiecen a tomar nota. Lo que usted hace con su vida tiene significado para el futuro. No es solamente pues un esfuercito allí como para mantener a los hermanos contentos, o vamos a colaborarle allí en una campaña evangelística, o en una clase de escuela dominical. Lo que usted esté haciendo con su vida en estos momentos va a salir a lucir en el tribunal de Cristo. No sé, de pronto algunos acá pensando en el tribunal de Cristo se vuelven nerviosos. Uy, qué miedo que me pongan la lupa allá, que me prendan bombillos. Pues yo diría no miedo, hermano. Si usted está viendo regular, dele vergüenza, no miedo. Pero hermanito, hermana, ustedes que hacen, que sirven al Señor, y casi nadie se da cuenta de lo que usted está haciendo. Usted ahí está orando, intercediendo por los hermanos en su asamblea. Usted calladamente allí da un consejito bíblico, usted calladamente hace cositas y nadie le aplaude, nadie se da cuenta. Hermana, regocíjese que hay un tribunal de Cristo, que el Señor está tomando nota de todo eso, y todas las cosas van a brillar bonito cuando llegue el tribunal de Cristo. Siga, no se desanime. Si nadie le está aplaudiendo, no se preocupe, porque todo eso queda registrado y sale a flote en el tribunal de Cristo. Miremos otra característica del tribunal aquí, bajando el versículo, mirando con más lupa el versículo 10. Los hechos son clasificados en dos clases. ¿Cuáles dos? Buenos y malos. No hay como muchas cajitas pues para meter los hechos. Usted la mete o está en esta caja o está en la otra, pues no así se categoriza todo. El sentir aquí, hermano, no es tanto malo en el sentido moral, porque el pecado es tratado en la cruz del Calvario para el cristiano, sino que la palabra malo significa inútil. Así como cuando uno dice, no, el clima, salimos de paseo y el clima estuvo lo más de malo, pues no es que el clima estuviera arriendo madres ni nada de eso, sencillamente es que no estuvo como apropiado para el paseo, ¿sí? O el hermano hizo una inversión en un negocio y una mala inversión, eso no quiere decir que lo metieron en un prostíbulo, no, sencillamente lo metieron en un negocio que no dio a las expectativas. En el tribunal de Cristo también Dios tiene expectativas sobre la vida suya y la mía. Él nos ha dado dones, nos ha dado talentos, nos ha dado habilidades, y entonces en ese momento Él va a separar lo que es bueno de lo que es malo. ¿Y qué más pasa aquí en el tribunal? Versículo, otra característica, dice que vamos a recibir. Cada uno reciba según lo que haya hecho. Recibimos por lo bueno, habrán coronas o premios de alguna clase. Y por lo que fue inútil, no se recibe. Y decir, no se recibe nada, no es que se recibe nada. O no se recibe algo. Eso se quema, eso se pierde. Hermanos, debido a que hay un tribunal de Cristo, debido a que las acciones suyas y mías valen, vale la pena vivir bien. Por eso el versículo 9, yo procuro, decía Pablo, serle agradable. Hermano, hermana, ¿usted procura vivir una vida que agrada al Señor? ¿O no? ¿No le molesta mucho eso? ¿Estamos despiertos, hermanos? ¿Usted procura vivir una vida que le agrada al Señor? Dios quiera. Vale la pena.
¿Qué es lo que mira el Señor en ese tribunal de Cristo? Aparte de esas dos referencias que hemos visto, la palabra tribunal de Cristo no aparece más en la Biblia. Hay otras partes donde hay como cierto juicio que están juzgando, entonces nos da pista de que se está hablando del tribunal de Cristo. Vamos, por ejemplo, a 1 Corintios 3. Que la palabra tribunal de Cristo no aparece allí, pero sí nos da una pista de qué está buscando el Señor en nuestras vidas. 1 Corintios 3, leamos versículos 6, 7, 8. Dice el apóstol Pablo: yo planté, Apolos regó, pero el crecimiento lo ha dado Dios. Así que ni el que planta es algo, ni el que riega, sino Dios que da el crecimiento. Y el que planta y el que riega son la misma cosa, aunque cada uno recibirá su recompensa conforme a su labor. Entonces, el recibir recompensa según su labor me suena mucho como ¿qué? ¿Sí ven la conexión? Suena como 2 Corintios 5:10. Eso suena como el tribunal de Cristo. Lo más posible que esto es. Ese es el momento. Hermano, cada uno hacemos nuestro pedazo. El viernes pasado yo llegué aquí a Pereira como a las 9:30 de la noche y cogí un taxi y me fui para la finca. Y entonces, llegando a la finca, el taxi estaba entrando a la finca y me dice el taxista: oiga, ¿y cómo sigue don Pedro? Y yo dije: pues no, bien, es que lo conoce, ¿o qué? Me dijo: no, es que yo vengo de los lados de Moreta, cerca de la cancha. Y él iba para presentar películas. Eso debe ser hace 20 o 25 años. ¿Sí? Que él sea creyente o no, yo no sé, yo le pagué la carrera y tal, y él se fue. ¿Y qué nos dice acá? Yo planté, Apolo regó, crecimiento lo da el Señor. El que planta, el que riega, la misma cosa, cada uno recibirá conforme a su labor. Hermano y hermana, no desmaye en el trabajo que el Señor le ha dado por hacer. Uno a veces tiene el privilegio y la alegría de ver fruto de los trabajos que uno hace, pero muchas veces no. Pero si estamos trabajando para el Señor, estamos consignando en el banco celestial, y todo eso sale a flote en el tribunal de Cristo. Aquí estos versículos 6, 7, 8, pues Pablo utiliza un ejemplo de agricultura, que algunos están sembrando, otros regando. Todos tenemos diferentes trabajos. Si usted es más evangelista, tírele por ahí. Si usted es más de edificación, tírele por ahí, pero siga trabajando en su área. Ahora sale otra ilustración, versículo 9: porque nosotros somos colaboradores de Dios, y vosotros sois labranza de Dios, edificio de Dios. Diez, conforme a la gracia de Dios que me ha sido dada, yo como perito arquitecto puse el fundamento y otro edifica encima. Y cada uno, mire, cómo no trabaje a la loca, no trabaje carnalmente, mire bien cómo edifica. ¿Por qué? Porque nadie puede poner otro fundamento que ya está puesto, ¿cuál es? Jesucristo. Y si sobre este fundamento alguno edificare con oro, plata, piedras preciosas, madera, heno, hojarasca, la obra de cada uno será manifiesta, porque el día, ¿cuál día? Me imagino el tribunal de Cristo, estamos al mismo tema, porque el día la aclarará, pues por el fuego será revelada, y la obra de cada uno cual sea, el fuego la probará. Si permaneciese la obra de alguno que sobreedificó, recibirá, no, que está el tema de la recompensa. ¿Y qué pasa si no? Versículo 15: y si la obra de alguno se quemare, él sufrirá pérdida, si bien él mismo será salvo, aunque así como por el fuego. ¿Qué nos enseña este texto? Que necesitamos construir sobre un fundamento. Para empezar a construir cosas que valgan la pena, uno tiene que ser cristiano. ¿Sí?
Si usted no es un cristiano todavía, pero usted le quiere colaborar a Dios, usted no está construyendo sobre el fundamento. Primero usted tiene que reconocerse pecador y entregar su vida a Jesucristo. Cuando usted ya está salvo, ya ha entregado su vida a Cristo, empieza usted ya, tiene la posibilidad de empezar a construir sobre el fundamento. Y si usted no es cristiano, todavía quiero motivarle, no se vaya a esta conferencia sin entregarse a Cristo. Es la mejor decisión para empezar a construir su vida sobre el fundamento. Luego nos dice que debemos construir con buenos materiales. O sea, el oro, la plata y esas cosas, heno, hojarasca, porque le van a poner soplete a eso. Y entonces, pues pensemos, ¿qué será eso? ¿Qué son los materiales con que podemos construir? Mi hermano, la obra del Señor se puede hacer de muchas maneras diferentes y no todas buenas. ¿Sí? Usted puede enseñar la clase a los niños sencillamente porque le gustan los niños. Eso está bien. Pero no es un trabajo espiritual, es un trabajo que a usted le gusta, así como a otro le gusta el fútbol, a usted le gustan los niños, a otro le gusta chupar bombón, cada cual con su gusto. O usted puede enseñarle a los niños como un trabajo espiritual. Señor, utilízame con estos niños, la conversión, Señor. Levanta varones de Dios entre estos niños, levanta mujeres de Dios entre estos niños. Ore por los niños, enséñeles. Está haciendo un trabajo espiritual. Pero de afuera no se nota. No, allá está la hermana con los niños y están cantando coritos. Allá está el hermano con los jovencitos, le está enseñando un versículo. ¿Qué está haciendo? No, muy bueno. A nosotros nos parece bueno, pero ¿cómo lo ve el Señor? Espere que llegue el soplete. ¿Sí? El fuego probará la calidad del trabajo. No para mandar, no para castigarlo, sencillamente, hermano, el trabajo que hacemos para el Señor en la carne no cuenta para la eternidad. Eso es hojarasca, eso no resiste el fuego de la prueba. Ah, que Dios está en cuchilla. No está en cuchilla. Sencillamente es que Él quiere hacer su obra. Y Él quiere utilizarnos en su obra. Pero Él no quiere que nosotros arranquemos sin Él. ¿Sí nos estamos entendiendo? Y le cuento que para mí también es muy fácil hacer obra de Dios sin Dios. Es muy fácil montarse en un proyecto y montarlo. Y ahí trabaja, todo está bueno, listo, para adelante. Vamos a evangelizar allá. Y ahí tengo el video. ¡Bim! Y ya por ahí nos prestaron el carro también y nos vamos por allá. Pura carne. Y todo el mundo aplaude. Y hasta pueden convertir almas porque el Espíritu Santo tiene una facilidad de trabajo. Pero para usted fue un trabajo en la carne. Construyó con heno o hojarasca. Y yo cuando pienso en esto, hermano, no es para que nos asustemos. Es para que nos pellizquemos. Para que el trabajo que vayamos a hacer, hagámoslo de tal manera de que sea un trabajo espiritual. Si usted va a dirigir la alabanza, si usted va a hacer esa visita, si usted va a hacer ese estudio básico, si usted es lo que vaya a hacer, y usted está en vera, está estudiando, usted puede estudiar todos los libros de la Biblia, igual como estudió en geografía, matemáticas, ingeniería. Bueno, aprendió Biblia, quedó más cabezón, ya. ¿Sí? O usted lo puede hacer un ejercicio espiritual. Señor, estoy metido aquí con tu palabra, edifícame, aliméntame con tu palabra. Y usted hace el mismo trabajo, pero lo está, es un trabajo espiritual ya. Es una motivación de que construyamos. Hay un versículo que nos pringa a todos en Juan 15: separados de mí. Ah, ustedes lo saben, ¿cierto? Entonces, si en el tribunal de Cristo nos preguntan, no podemos decir que no supimos. Y yo lo sé, y más de una vez se me olvida. Y a mitad de trabajo, hasta después de trabajo, uy, ¿será que trabajé con el Señor o trabajé solo en esto? Señor, ayúdame, quiero trabajar contigo. Porque cuando trabajamos con Dios, Dios obra. Y nosotros también recibimos bendición. Y en este trabajo de construcción, recibimos trabajos del Señor. ¿Se acuerda Colosenses 4? El hermano Arquipo, hermano Arequipe, que está un poco como aperezado. Y le dice Pablo a Arquipo: mira que cumplas el ministerio que recibiste del Señor. Colosenses 4, 19 me parece que es.
mira que cumplas el ministerio que recibiste del Señor. Esa escuela dominical, ese grupo, esa visita, ¿la recibió del Señor? Hermano, cumpla. Ese ministerio de administración en la iglesia, de evangelismo, ¿lo recibió pues de un hermano, de una hermana, de una iglesia? Hermano, por ahí no es la cosa. Nosotros no somos un club religioso. Cristo es la cabeza de la iglesia, queremos trabajar es para el Señor. Y claro, yo puedo recibirle una invitación a un hermano que me acompañe, y listo, yo lo acompaño, pero lo estoy haciendo, estoy recibiendo el llamado del Señor, no del hermano. Mira que cumplas. Hay un versículo más antes de ir cambiando de tema, hay en Corintios capítulo 4, versículo 5. Así que no os juzguéis nada antes de tiempo, hasta que venga el Señor, el cual aclarará también lo oculto de las tinieblas y manifestará. ¿Qué va a manifestar el Señor? Las intenciones del corazón. A Dios le interesa tanto lo que hacemos como nuestras intenciones. Antes, hermano, creo que me quedan unos 10 minuticos para hablar de la boda del Cordero. Hay un versículo muy bonito para que apunten si tienen lapicero. Se encuentra en Hebreos 6:10. Dice: Dios no es injusto para olvidar vuestra obra y el trabajo de amor que habéis mostrado hacia su nombre. Dios no es injusto. Hermano, hermana, de pronto aquí hay una persona, un hermano, una hermana que se ha apartado del Señor por un tiempo y apenas está como volviendo ahorita. Le dio por venir a la conferencia, le cuento, muy bienvenido, bienvenida. De pronto usted sirvió al Señor muy bien hace 10 años. Usted con corazón, usted servía al Señor, pero lleva 5 años por ahí vagando lejos. El Señor no se ha olvidado de lo que usted hizo hace 10 años. Dios no es injusto. Dios no le cierra la cuenta. Lo que usted consignó hace 10 años, ahí está. Y va a salir a luz en el tribunal de Cristo. Los 5 años que perdió viviendo en el mundo a su manera, ¿qué pasó con eso? ¿Qué va a pasar con eso? Eso se aprende en una candelita cortica y ¡fui! Hermanos, es una motivación. El tribunal de Cristo es una motivación para vivir bien para el Señor. Después del arrebatamiento, ahí es donde va a haber ese tribunal de Cristo. Y despuesito de eso hay otro evento que se llama las bodas del Cordero. ¿Usted cómo se imagina las bodas del Cordero? Un cordero con corbata. No, hay que, como dice hermano Elías, hay lenguaje figurado en la Biblia, hay que saberla entender. Entonces vámonos rápido a mirar algunos detalles. Vamos para Apocalipsis 19. ¿Cuántas veces aparece esta palabra bodas del Cordero en la Biblia? ¿Le digo cuántas? Lo voy a ir rápido porque está acabando el tiempo. 2 veces. Y ambas veces aparecen aquí en Apocalipsis 19. Entonces, si le ponemos lupa a esto, nos va a dar un poquito de entendimiento de esta boda del Cordero. Apocalipsis 19, versículos 7, 8 y 9. Gocémonos y alegrémonos y démosle gloria porque han llegado las bodas del Cordero. Es un evento de alegría, hermanos. Aunque usted no entienda mucho, y a mí me falta entender también mucho qué es eso, pero yo sé que va a ser algo feliz, porque vea, gocémonos y alegrémonos. Y su esposa se ha preparado, ella se le ha concedido que se vista de lino fino y bien limpio y resplandeciente. ¿Y qué es el lino? Porque el lino fino es las acciones justas de los santos. Notamos que es simbólico el lenguaje. Versículo 9. Y el ángel me dijo: escribe, bienaventurados los que son llamados a la cena de las bodas del Cordero. Hay cena con la boda. Y me dijo: estas son palabras verdaderas de Dios. Ahí vimos bodas del Cordero 2 veces. ¿Quién es el Cordero? ¿Jesucristo? ¿Cómo sabemos? Sí, ahí en Juan dice: he aquí el Cordero de Dios, se quita el pecado del mundo. Y ahí en Apocalipsis 5 habla de alabanzas al Cordero. No hay ninguna duda. La palabra Cordero está hablando del Señor Jesucristo.
¿Y la esposa? ¿Y cómo saben? Pues, ¿cómo no sabemos que pronto son los ángeles? Del cordero. Y la esposa, la pregunta es, ¿quién es esa esposa? Sí, hermano, aquí es donde vuelve interesante los estudios bíblicos. Porque uno dice, no, es que aquí hace años mantienen diciendo que la iglesia es la esposa del Señor. Pues bueno, busque a ver, encuentra, a ver si la encuentra. Porque pronto alguien se equivocó, entonces es muy bueno estar mirando la escritura, ¿cierto? En Efesios capítulo 5, vamos ahí un momentico. Lo que quiero animarles, hermano, en estos temas proféticos y muchos otros temitas, no trague entero. Vaya más despacio, pero masticando. Efesios 5, versículo 31. Porque esto, por esto el hombre dejará a su padre, su madre, sino a su mujer, los dos serán una sola carne. Grande es este misterio, mas yo os digo respecto a Cristo y de la hay un misterio ahí de Cristo y la iglesia. Entonces podemos saber, ahí sabemos que la iglesia de Jesucristo es la esposa. Volvemos ahí a Apocalipsis 19. Oiga, si alguien se va a casar, se quiere poner bonito, ¿cierto? Aquí han ido varios matrimonios acá, me acuerdo años pasados, yo, las hermanitas se ponen una cantidad de cosas allá en el pelo y en todas partes. ¿Cómo se adorna la esposa aquí en la boda del Cordero? ¿Cómo se pone bonita? ¿Qué? ¿Cómo se viste? Lino fino. ¿Qué es el lino fino? Hermano, si usted quiere ayudar a que la novia se ponga bonita, yo sé que a las hermanas les encanta ayudar a otras novias a organizarse, ¿cierto? Eso, hay, alguien se va a casar y hay unas 5 o 6 muchachas arreglándole el pelo, las uñas, haciéndole todo. Si usted quiere ayudar a que la novia se ponga bonita, haga obras buenas, obras justas. El versículo 9 nos dice que aquí, bienaventurados los que son llamados a la cena de la boda. ¿Quiénes son nuestros invitados a la cena de la boda? Ahí se nos complica un poquito más. Porque no puede ser la iglesia, porque es que uno no invita pues a la novia a la cena de la boda. Es que ella es la cosa ahí, ¿cierto? Entonces hay ciertos invitados que vienen a las bodas del Cordero. Algunos estudiosos creen que son los creyentes del Antiguo Testamento. Y de pronto algunos de esos convertidos en la tribulación que hablaba el hermano Santiago en el estudio anterior. Pero no me queda tiempo de mostrarles más, pero ahí les dejo la pista para que investiguen. Vea, los matrimonios hebreos eran diferentes a los matrimonios colombianos. Los matrimonios hebreos tenían tres partes. La primera parte lo llamaban un desposado. Faltando de pronto 3, 5, 10 años para casarse, desposaban. ¿Sí? Hasta a veces habían como ciertos arreglos. Yo con hermano Alex decía, bueno, Alex, usted tiene un hijo muy bonito y tengo una hija muy bonita, ¿qué tal si cuadramos algo ahí? Bueno, y entonces ahí cuadramos la cosa y entonces quedan desposados. Bueno, es un ejemplo únicamente, hermano, para que no se me estrese, hermano. Pero entiendo que eso podrían hasta hacerlo pues a temprana edad. Esa idea de uno. De uno enamorarse para casarse es una idea moderna. Entonces había el desposado, luego venía la presentación, llega el momento donde se presentaba la novia con el novio y había como una fiesta de varias semanas, o una semana, varios días, puede ser. Y la palabra boda se utiliza también para eso. Por ejemplo, las bodas de Caná, que todo ese vino que el Señor usó allá, que Dios, Cristo convirtió todos agua en vino. Uy, qué rumba, Cristo, ¿qué estaba haciendo ahí? No, es que es una celebración de varias semanas. O sea, entendamos que eso ninguna rumba, eso era la vida normal allí. Entonces, el desposado, luego una presentación y por último la ceremonia donde habían como votos y esa clase de cosas. La iglesia viene prometida a Cristo desde antes de la fundación del mundo. Efesios 1. Desde antes de la fundación del mundo ya había planes. Le iba a preparar

Efesios 5, donde estamos ahorita, quiero que notemos algo. Hay que entender un poco el lenguaje figurado de las escrituras. El que está pensando en Coca-Cola y pastel celestial está como equivocado. Eso no va a ser un pastel con Coca-Cola allá arriba. Pero sí vamos a entrar en una nueva clase de relación con nuestro Señor Jesucristo. Una cercanía impresionante. Y es un momento alegre. Gocémonos y alegrémonos. Cuando una pareja se casa, ¿quién le está haciendo un favor a quién? Vea, muchachitas, si usted se casa haciéndole un favor a alguien, la cosa va grave. Y usted, muchacho, si usted se casa ahí como por hacerle un favor a la suegra, a la mamá o a ella, lo que sea, eso va grave. Ambos anhelan con alegría el matrimonio. De pronto 3 meses más tarde ya están arrepentidos, pero al momento de la boda uno lo anhela con entusiasmo. Eso fue el pensamiento de Carlos esta mañana. Si le entendí bien, de que es que en la boda del Cordero nosotros anticipamos con alegría, pero nosotros no somos los únicos. El Señor murió para rescatarnos y Él también anticipa con alegría esa cercanía más intensa y para estar para siempre con el Señor. Aquí las dos citas, Efesios capítulo 5, Efesios 5:25. Efesios 5:25. Maridos, amados, tras mujeres, sí, como Cristo amó la iglesia, entregó por ella, 26, para santificarla, habiéndola purificado, la mediante la cual por la palabra, a fin de presentarla a sí mismo una iglesia gloriosa, que no tuviese mancha ni arruga ni cosa semejante, sino que fuese santa y sin mancha. Aquí está hablando de la segunda parte del matrimonio, de la presentación. Y Cristo mismo está trabajando para presentarnos a nosotros la iglesia sin arrugas, sin manchas. ¿Sí? Para que cuando llegue el arrebatamiento, que dicha, nos está preparando. La segunda cita la encuentro en 2 Corintios 11. 2 Corintios 11. Versículo 2. Aquí ya está hablando el apóstol Pablo, 2 Corintios 11, 2. Porque os celo con celo de Dios, pues os he desposado con un solo esposo, Jesucristo, el Cordero, para presentaros como una virgen pura a Cristo. La presentación es el arrebatamiento, que puede ser cualquier momento. Jesucristo está trabajando, purificando la iglesia, planchándole las arrugas, ¿sí? Limpiando cosas raras que tenemos nosotros los cristianos, el pueblo de Dios. Pero no solamente, muchas gracias, no solamente Jesucristo, sino que el apóstol Pablo también estaba haciendo eso. Pablo también trabajaba, lo celaba, celaba a la iglesia para cogerle una novia bonita y presentársela bien. Nosotros los que somos papás, qué alegría uno poder presentar una niña, la hija de uno, bien, a un varón que se la merezca bien, sin arrugas, sin cosas rabias, sin rezar, y una vieja toda jodida ahí para dejarle problema a los demás. Trabajarle para que su hija sea un regalo, pero un regalo precioso al de buenas que la coja. Hermanos, nosotros como cristianos y hermanas podemos trabajar en la iglesia local. Cuando usted está aconsejando, cuando usted está ayudando a personas en su iglesia local, usted está ayudando a preparar esa novia para el Señor. Cuando usted hace esa visita, cuando usted, todas esas cocinas que ayudan, hermano, podemos trabajar preparándole esa novia para que cuando Cristo venga esté bonita. Se le acabó la cancha. Quiero terminar diciendo, hermanos, no le tengamos miedo al tribunal de Cristo. Él no va a estar dándole juguete a nadie ahí, pero tenemos la oportunidad de seguir atesorando tesoros en los cielos, hacer cosas bonitas que resalten en aquel día. Y anticipemos, hermano, con alegría esa boda del Cordero. Hay muchas cositas que no entendemos, pero dice la escritura, gocémonos y alegrémonos, porque hay algo muy bueno por delante. Que Dios les bendiga.

Buenas noches, hermanos. Gracias al Señor por esta nueva oportunidad de estar aquí y compartir con ustedes este tiempo. La verdad es que este es un tema muy importante. Y cuando miramos al Señor Jesús, Él es nuestro motivo de adoración y también nuestro gran ejemplo. Puestos los ojos en Jesús, el Señor Jesús como ejemplo de comunión con el Padre. A veces cuando hablamos de tener comunión con Dios, pensamos en ese tiempo que apartamos, sea en la mañana, a mediodía, o en la tarde, o en la noche, para tener intimidad con Él. Y sí, hace parte de esto. O ese tiempo hace parte de esa comunión con Dios. Pero cuando miramos la vida del Señor Jesús, como vamos a mirar algunos textos que nos hablan de esto, encontramos que para Jesús la comunión con el Padre era todo un estilo de vida. Era toda su vida. Era todo el tiempo. No era cierta parte del día, sino que era todo el día y todos los días. Entonces, eso nos da pie para analizar este tema tan importante. Les invito, hermanos, a que abramos la Biblia en el Evangelio de San Juan, capítulo 17, versículo 5. Yo creo que aquí está resumido lo que he dicho. La comunión de Jesús con el Padre era un estilo de vida para Él. No solo en su vida terrenal, sino siempre. Miren lo que dice el versículo. Ahora pues, Padre, glorifícame tú para contigo, con aquella gloria que tuve contigo antes que el mundo fuese. O sea, desde siempre. Entonces, hermanos, el Señor Jesús llevó y lleva, cuando hablamos de llevó, hablamos de su ministerio terrenal, una vida de perfecta comunión con el Padre, y se expresó visiblemente cuando Él manifestaba lo que recibía del Padre en esa intimidad. Este versículo nos habla de esa comunión desde antes que el mundo fuese. Vamos a mirar Jesucristo y su comunión con el Padre en su vida de oración. Cada vez que vemos en los evangelios al Señor Jesús orando, le vemos en esa comunión con el Padre. Por ejemplo, en su bautismo, Lucas capítulo 3, versículos 21 y 22. Dice, aconteció que cuando todo el pueblo se bautizaba, también Jesús fue bautizado, y orando el cielo se abrió, y descendió el Espíritu Santo sobre él en forma corporal como paloma, y vino una voz del cielo que decía, tú eres mi Hijo amado, en ti tengo complacencia. Entonces, en estos dos versículos encontramos esa intimidad de Jesús con el Padre, en este evento tan especial, cuando Él fue bautizado. Dice que orando, Él, Señor Jesús, el cielo se abrió, y el Padre lo que hizo fue confirmar esa intimidad. Tú eres mi Hijo amado, en ti tengo complacencia. Esa comunión manifestada a través de esta voz que fue escuchada desde los cielos. Ahora también encontramos a Jesús en un evento importante. Antes de escoger sus discípulos, la Biblia dice, ¿qué hizo Él esa noche anterior? Lucas capítulo 6, versículos 12 y 13. En aquellos días Él fue al monte a orar y pasó la noche orando a Dios. Y cuando era de día, llamó a sus discípulos y escogió a 12 de ellos, a los cuales también llamó apóstoles. Jesús
ya preparado para iniciar en la tierra su ministerio, sabía que debía escoger quién le acompañara para que luego que se fuera, siguieran su obra. Pero no lo hizo al azar. Él es Dios y hubiera podido depender de su sabiduría para hacerlo. Pero vemos en la comunión de Jesús con el Padre esa completa dependencia. Y antes de escoger a sus 12 discípulos, dice la Biblia que él pasó la noche orando a Dios, buscando la voluntad del Padre, buscando su dirección, buscando que el Padre le ayudara en esta decisión que debía tomar. Muchos le estaban siguiendo y debía escoger con quiénes iba a pasar esos 3 años y algún tiempito más, y a quiénes iba a transmitir lo que ellos debían de hacer después. Entonces, le vemos ahí, antes de escoger a sus discípulos, pasó la noche orando, en esa intimidad con el Padre, buscando su voluntad. Hay un hecho muy importante en la vida de oración de Jesús, y por ende, de su comunión con el Padre. Lo encontramos en el Evangelio de San Marcos, capítulo 1, versículo 29. Dice: al salir de la sinagoga, vinieron a casa de Simón y Andrés con Jacobo y Juan, y la suegra de Simón estaba acostada con fiebre, y enseguida le hablaron de ella. Entonces él se acercó y la tomó de la mano y la levantó, e inmediatamente le dejó la fiebre y ella le servía. Cuando llegó la noche, luego que el sol se puso, le trajeron todos los que tenían enfermedades y a los endemoniados, y toda la ciudad se agolpó a la puerta, y sanó a muchos que estaban enfermos de diversas enfermedades, y echó fuera muchos demonios, y no dejaba hablar a los demonios porque le conocían. Hermanos, encontramos en esta narración un día de gran actividad en la vida del Señor Jesucristo. Estuvo en la sinagoga, enseñó, luego fue a la casa de Simón y de Andrés, sanó a la suegra de Pedro, y dice que cuando llegó la noche, vinieron muchos que estaban enfermos, que estaban endemoniados, buscando su ayuda, y de hecho la encontraron, porque el Señor los atendió. Llegó la noche, esto es un horario después de las 6 de la tarde, pudo haber sido a las 7, no sabemos, y la gente quería ver a Jesús, quería encontrar el alivio para sus enfermedades, y también aquellos que estaban cautivos encontrar la libertad en él. Dice que todos los que tenían enfermedades y a los endemoniados, y toda la ciudad se agolpó a la puerta. O sea, hubo una gran concurrencia, una gran reunión, una gran convocatoria. Indudablemente el Señor habló a ellos la palabra, les predicó y tuvo compasión de aquellas personas, y los que estaban enfermos, conforme a su voluntad, los sanó, y los que estaban cautivos, los libertó. Yo supongo, hermanos, que fue un día de gran actividad para el Señor, de tal manera que Él se acostó muy tarde en la noche. Pero miren lo que dice el versículo 35. Levantándose muy de mañana, siendo aún muy oscuro, salió y se fue a un lugar desierto y allí oraba. La gran actividad del día anterior no fue un impedimento para que el Señor tuviera intimidad con el Padre antes del amanecer del siguiente día. Entonces, después de una agotadora jornada, el Señor buscó esa intimidad. Hermanos, ¿qué nos sucede a nosotros? A veces tenemos un día muy difícil en el trabajo y sabemos que hay reunión, pero llegamos a la casa y decimos: no, yo hoy estoy muy cansado, no puedo ir o no voy a ir.
O puede ser que de un día muy difícil, al cual hemos tenido que dedicarle mucho tiempo de tal manera que nos hemos acostado muy tarde, en la mañana perdemos esa oportunidad de tener intimidad con Dios. Sin embargo, encontramos en Jesús un ejemplo digno de imitar. ¿Estaba cansado? Puede ser. El día anterior tuvo un día muy difícil. Sin embargo, muy de mañana, siendo aún muy oscuro, quizás 4, 4:30, algo así, él se levantó y se fue al monte a orar, a tener ese tiempo especial con el Padre. Podemos aprender del Señor Jesús que a pesar de las circunstancias difíciles, agotadoras que nos rodeen, debemos apartar tiempo para esa intimidad, para esa comunión con Dios. Fue importante para Él, debe ser importante, muy importante para nosotros también. Jesús, ejemplo de comunión con el Padre. Cuando su fama se extendió, también encontramos al Señor en oración. Lucas capítulo 5, versículos 15 y 16. Entre otras cosas, el Evangelio de San Lucas es el que más nos habla de la vida de oración de Jesús. San Lucas capítulo 5, versículos 15 y 16. Después de tener algunos actos especiales, milagrosos, dice el versículo 15. Pero su fama se extendía más y más, precisamente por esos actos. Y se reunía mucha gente para oírle y para que le sanase de sus enfermedades. Mas él se apartaba a lugares desiertos y oraba. Hermanos, Jesús tuvo una forma muy especial de manejar la fama. Él quería que el Padre fuera glorificado. Entonces, cuando empezaban a elogiar lo que hacía, cuando muchos oían de él y acudían a él, él respondía apartándose. Y yo creo que lo hacía para dar honra y gloria al Padre. Claro, Jesús, perfecto en su humanidad. Sin embargo, le vemos también manejando esta parte como ejemplo para nosotros. ¿Qué pasa a veces cuando, por la gracia del Señor, Él utiliza siervos y siervas en su obra? Y a veces alguien sin mala intención, hermano, qué bueno lo que usted ha hecho, o lo que hizo, o lo que enseñó. Qué bueno, hermana, su trato con los niños. Se ve que usted tiene ese don del Señor para enseñar a los niños. ¿Cómo manejamos esto? Claro, y hay ministerios que trascienden. Gloria al Señor por eso. Pero como humanos podemos darle un manejo que no es el más indicado. Aprendamos de Él. La gloria y la honra sea para Él, para el Señor. No para el instrumento, sino para el que lo usa. Porque de esa manera será más eficiente. El Señor Jesucristo lo hizo. Cuando su fama se extendió, Él se apartaba. Y solo en comunión con el Padre manejaba esta situación. Hermanos, el diablo es muy astuto. O coloca a los creyentes allá a un lado para que no le sirvan a Dios, o cuando le sirven, entonces le sube el ego. Hay ese peligro. Y esos comentarios, esas situaciones hay que aprenderlas a manejar. Los hermanos que tienen talento en la música, en el canto, en tantas cosas que el Señor utiliza a sus siervos y a sus siervas.
Mucho cuidado. Aprendamos del Señor Jesús. Manejó la fama en una forma que glorificó al Padre. Y como dice Pedro, dejándonos ejemplo para que sigamos sus pisadas. Si por la gracia del Señor, Él nos permite ciertos ministerios, talentos, habilidades en su obra, que todo sea para su gloria, glorifiquemos al Señor por esto. Jesús se apartaba a lugares desiertos y oraba. Él es la forma efectiva de manejar estas situaciones. Y muy ligado a esto está lo siguiente. San Juan capítulo 6, versículos 14 y 15. Capítulo 6 empieza narrándonos la alimentación de los 5,000. Dice la Biblia que aquellos hombres entonces, viendo la señal que Jesús había hecho, esa señal, dijeron: este verdaderamente es el profeta que había de venir al mundo. Pero entendiendo Jesús que iban a venir para apoderarse de él y hacerlo rey, volvió a retirarse al monte él solo. Ahí no dice que se retiró a orar, pero hermanos, eso fue lo que el Señor fue a hacer. Cuando la Biblia nos habla que Él se retiraba solo, era a tener esa intimidad con el Padre. Y en este caso, fue así. Se fue, se retiró al monte Él solo. ¿En qué momento? En el momento en que el pueblo quería hacerlo rey, exaltarlo humanamente. ¿Por qué? Porque vieron que Él multiplicó los panes, los peces, vieron de pronto una oportunidad de alimento gratis de un gobernante que les diera de comer sin que ellos tuvieran que trabajar o esforzarse. Y entonces, este es el rey que necesitamos. Pero Jesús se fue, entendiendo que ellos querían venir para hacerle rey, se fue al monte él solo. Un manejo muy sabio de la situación. Ahora, Jesús sabía cuándo de él sería exaltado como rey. Exaltación que literalmente se cumplirá en el milenio en esta tierra. Pero él es rey. La Biblia dice que él es rey de reyes y señor de señores. Y cada uno de nosotros que hemos abierto nuestro corazón a Jesús, le hemos recibido como Salvador. Él es el rey de nuestro Señor. Pero este no era el momento. Por eso Jesús prefirió irse a un lugar apartado y estar solo en comunión con el Padre. Otro evento importante en la vida de Jesús y en la cual Él respondió con oración, con comunión con el Padre, en su transfiguración. Evangelio de San Lucas, capítulo 9, versículo 28 y 29. Bueno, en los versículos anteriores el Señor estaba hablando a ellos, a sus discípulos, acerca del discipulado, del precio, de negarse a sí mismos, de aquellos que se avergonzaren de él, él también se avergonzaría de ellos. Y hablando de su reino, dice el versículo 28, aconteció como 8 días después de estas palabras que tomó a Pedro, a Juan y a Jacobo y subió al monte a orar. Y entre tanto que oraba, la apariencia de su rostro se hizo otra y su vestido blanco y resplandeciente. Y aquí dos varones que hablaban con él, los cuales eran Moisés y Elías, quienes aparecieron rodeados de gloria y hablaban de su partida que iba Jesús a cumplir en Jerusalén. Y Pedro y los que con él estaban rendidos de sueño, mas permaneciendo despiertos, vieron la gloria de Jesús y a los dos varones que estaban con él. Entonces, Jesús subiendo al monte a orar,
y allí manifestando su gloria en la transfiguración. También vemos esa comunión de Jesús con el Padre en su plegaria de despedida. Pasaje muy conocido, el Evangelio de San Juan, capítulo 17. Que además de ser esa plegaria de despedida, fue la oración de intercesión por sus discípulos y por nosotros. Porque ahí dice además, pide por los que han de creer en mí por la palabra de ellos. Ahí estamos incluidos todos los creyentes. Dice San Juan capítulo 17, versículo 1. Estas cosas habló Jesús y levantando los ojos al cielo dijo, Padre, la hora ha llegado. Glorifica a tu Hijo para que también tu Hijo te glorifique a ti, como le has dado potestad sobre toda carne, para que dé vida eterna a todos los que le diste. Y esta es la vida eterna, que te conozcan a ti, el único Dios verdadero, y a Jesucristo a quien has enviado. Yo te he glorificado en la tierra, he acabado la obra que me diste que hiciese. Ahora pues, Padre, glorifícame tú para contigo, con aquella gloria que tuve contigo antes que el mundo fuese. He manifestado tu nombre a los hombres que del mundo me diste. Tuyos eran y me los diste, y han guardado tu palabra. Ahora han conocido que todas las cosas que me has dado proceden de ti, porque las palabras que me diste les he dado, y ellos las recibieron, y han conocido verdaderamente que salí de ti, y han creído que tú me enviaste. Encontramos aquí al Señor Jesús manifestando nuevamente esa comunión, esa dependencia. De pronto haciendo un recuento, de tal manera que ya su partida estaba muy cercana, que ya estaba terminando su periodo en esta tierra. Entonces se dirige al Padre como acostumbró a hacerlo siempre y reconoce delante del Padre su dependencia de Él y que todo lo que se había hecho era porque el Padre lo había permitido. Todo lo que Él había realizado por voluntad del Padre había sido hecho. Qué bueno es, hermanos, que al final de nuestros días podamos también, como Jesús, hacer un recuento, tener a través de esa comunión con el Padre ese inventario de nuestra vida y poder expresar como Él, he acabado la obra que me diste que hiciese. ¿Por qué Jesús podía expresarse así? Porque siempre dependió del Padre, porque siempre su comunión con el Padre le permitía obrar y hacer su preciosa voluntad. ¡Qué ejemplo para nosotros! El Señor Jesús siempre lo hizo. Glorificó al Padre en todo lo que decía, en todo lo que hacía. Buscaba la gloria de Dios, no su propia gloria. Y aquí vemos en este pasaje reflejado todo esto que hemos dicho. Ya al final de su ministerio, expresando gratitud al Padre y también mirando retrospectivamente lo que el Padre le había permitido hacer. Empezó a la hora que el Padre le dijo y terminó a la hora que el Padre también había señalado. Total dependencia del Padre. Completa comunión con Él para conocer su voluntad. Hermanos, Jesús había podido hacerlo en forma independiente. Es Dios. Pero en primer lugar, demostró esa sumisión al Padre. Y en segundo lugar, nos ha dado ejemplo a nosotros para hacerlo también. No actuemos como si fuéramos dueños de nuestra vida, del tiempo, de las oportunidades que el Señor nos da. Cada paso que demos, como Jesús lo hacía, dependamos de la voluntad del Padre. Inclusive a veces pensamos que hay cosas en las que es mejor no consultar al Señor.
que eso al Señor no le interesa. Pero hermanos, toda nuestra vida debe ser una completa dependencia entre Dios y nosotros, como lo hizo Jesús. ¿Qué queremos cambiar de ciudad? ¿Qué queremos cambiar de trabajo? ¿Qué queremos conocer su voluntad en cuanto al servicio? Son preguntas que Dios quiere respondernos. Son inquietudes que Dios quiere ayudarnos a resolver. No hagamos las cosas porque estamos acostumbrados a hacerlas, porque ya nos hemos vuelto expertos de pronto en algunas cosas. Pero no, hermanos. Completa dependencia de Dios. No nos apoyemos en nuestra propia prudencia. Apoyémonos en el Señor y Él sí nos guiará a hacer lo que es correcto. Él sí nos mostrará su voluntad, pero para eso se necesita esa comunión permanente con Él. Y si le pedimos, si le consultamos, como lo hacía Jesús, habrá una respuesta, hermanos. Es una fe, un asunto de fe, de confianza, de dependencia en el Señor. Jesús nos da ejemplo en esto también. Podemos mirar también que momentos antes de ir a la cruz, Jesús también no olvidó esa intimidad con el Padre y lo hizo. Mateo capítulo 26, versículo 36. Entonces llegó Jesús con ellos, con sus discípulos, a un lugar que se llama Getsemaní y dijo a sus discípulos: sentaos aquí, entre tanto que voy allí y oro. Versículo 37. Y tomando a Pedro y a los dos hijos de Zebedeo, comenzó a entristecerse y a angustiarse en gran manera. Entonces Jesús les dijo: mi alma está muy triste hasta la muerte. Quedaos aquí y velad conmigo. Yendo un poco adelante, se postró sobre su rostro, orando y diciendo: Padre mío, si es posible, pase de mí esta copa, pero no sea como yo quiero, sino como tú. Vino luego a sus discípulos y los halló durmiendo, y dijo a Pedro: así que no habéis podido velar conmigo una hora, velad y orad para que no entréis en tentación. El espíritu de la verdad está dispuesto, pero la carne es débil. Versículo 42. Otra vez fue y oró por segunda vez, diciendo: Padre mío, si no puede pasar de mí esta copa sin que yo la beba, hágase tu voluntad. Completa dependencia. Jesús sabía que debía cumplir este paso de ir a la cruz, pero como humano se angustió, se entristeció en gran manera. ¿Y dónde se refugió? En el Padre, en esa comunión que Él mantenía con Él. Y en ese tiempo Él recibió las fuerzas para pasar por la cruz, para tomarse esa copa, para pasar por ese sufrimiento. Completa comunión con el Padre. Hermanos, ¿qué hacemos nosotros en los momentos de tristeza y de angustia? Nuestra tendencia es alejarnos del Señor. A veces visitamos a alguien: hermano, hermana, ¿qué pasa? ¿Por qué no ha vuelto? ¿Qué le ha sucedido? No, hermano, es que tengo este y este y este problema, estoy en esta y en esta situación, y no, la verdad es que no he tenido ni deseos de volver a la capilla. No he tenido ni deseos de volver a ir a oír la palabra del Señor. Pero vemos en Jesús un ejemplo diferente. Le vemos a Él en tiempo de angustia y de tristeza acercándose a Dios. Indudablemente la intimidad con el Señor podemos tenerla también en nuestro hogar. Pero esa intimidad también se manifiesta cuando nos congregamos, cuando podemos compartir esas inquietudes a nuestros hermanos y cuando nuestros hermanos se solidarizan con nosotros
orando por nosotros y por esa situación. Aquí vemos a Jesús, inclusive solo, porque los discípulos a quienes escogió para que lo acompañaran se quedaron dormidos. Pero Jesús está listo cuando le necesitamos. Esa comunión con Dios nos permite gozar de la fortaleza, de la dirección del Señor en esos tiempos de angustia, hermano. Aprendamos de Jesús, no de la costumbre que a veces nosotros tenemos. De en lugar de acercarnos a Él en esos momentos, alejarnos. No debe ser así. Jesús también se entristeció. Jesús también sintió la angustia de ir a la cruz. Y Él, en lugar de confiar en sí mismo o de hacer otra cosa, lo que hizo fue acercarse al Padre. Sigamos su ejemplo. Jesús nos ayuda en esto también. Y por último, hermanos, encontramos a Jesús en la cruz, siguiendo esa relación, esa vida de oración, primero pensando en los demás. Lucas 23:34. A pesar de su situación, no pensó en sí mismo. Lo vemos ofreciendo salvación al ladrón en la cruz, pero también lo vemos aquí explícitamente orando por sus enemigos. Lucas 23:34. Y Jesús decía: Padre, perdónalos porque no saben lo que hacen. Una expresión muy conocida del Señor. Hermanos, toda la vida de Jesús fue una vida de completa comunión con el Padre, de completa dependencia con el Padre. Aprendamos de Él e inclusive tengamos la actitud de Él. ¿Cuántas veces nosotros también debemos orar por los que nos ultrajan, por los que nos persiguen, por los que nos hacen mal? Jesús nos da ejemplo. A través de esa comunión con el Padre, Jesús perdonó a sus enemigos. Debemos hacerlo nosotros también. Encontramos otra expresión del Señor al Padre. Mateo 27:46. Cerca de la hora novena, Jesús clamó a gran voz diciendo: Elí, Elí, lama sabactani. Esto es: Dios mío, ¿por qué me has desamparado? Una oración desgarradora desde el fondo de su ser. Jesús, acostumbrado a la intimidad con el Padre, a la comunión con Él, viéndose desamparado en la cruz. ¿Pero porque el Padre quería hacerlo? No, hermanos, porque Jesús ocupó nuestro lugar. Porque Él fue hasta la muerte y muerte de cruz por nosotros. Inclusive aquí, si hay algún amigo que no ha entregado su vida al Señor, por usted también, por todo el mundo, ocupando nuestro lugar, por eso fue desamparado por el Padre. Y para Jesús fue un dolor que tuvo que pasar. Cuando Él estuvo acostumbrado desde siempre a esa comunión, a esa intimidad, y en ese momento en la cruz, ser desamparado por el Padre, de lo profundo de su ser, surge esta oración: Dios mío, Dios mío, ¿por qué me has desamparado? Por salvarnos a nosotros. Esa es la respuesta. Porque Jesús fue a la muerte. Jesús fue tratado como un malhechor, siendo perfecto. Nunca mintió, nunca pecó, pero se hizo pecado por nosotros, dice la palabra. Ocupó nuestro lugar. Y estando ahí, en esa condición, fue desamparado por el Padre.
para darnos a nosotros la salvación. Lucas 23:46. Estas tres expresiones del Señor en la cruz. Entonces Jesús, clamando a gran voz, dijo: Padre, en tus manos encomiendo mi espíritu. Y dice, habiendo dicho esto, expiró. Hasta el último momento de su vida en esta tierra, su vida que ofrendó por usted y por mí, Jesús tiene esta oportunidad de dirigirse al Padre, encomendando su espíritu al Padre, y expiró. Todos sabemos que Jesús no quedó en la tumba. Jesús resucitó, pero estamos hablando hasta el último momento en que Él entregó su vida en la cruz del Calvario. Hermanos, y la verdad es que toda la vida de Jesús, como hemos dicho, fue una vida de completa comunión y dependencia del Padre. Aprendamos de Él, sigamos sus pisadas. Hay otros pasajes en los cuales Jesús expresa esa dependencia y comunión con el Padre. Usted lee los cuatro evangelios y encuentra siempre a Jesús consultando al Padre. Mi Padre esto, mi Padre lo otro. Yo y el Padre uno somos. Inclusive desde su niñez, ¿no sabéis que en los negocios de mi Padre me es necesario estar? Completa comunión, completa dependencia. Ojalá, hermanos, que si nosotros nos dejamos llevar de otras cosas, de otras situaciones, y perdemos esas oportunidades diarias de intimidad con el Padre, que hagamos como Jesús siempre encontraba tiempo para esa intimidad con Él. Y de esa intimidad con el Padre salía su estilo de vida. Entonces concluimos diciendo que es una comunión, una intimidad permanente, que se muestra ya en lo secreto, o la expresamos a Dios en lo secreto, y se muestra a los demás, como dijo el Señor, en público. Entonces, ojalá que cada día reflejemos al Señor Jesucristo en nuestra vida, y nuestra comunión con Dios mejore, sea cada día más íntima, más especial, que nada ni nadie nos sustraiga de esa comunión con Él. Hermanos, Jesús nos enseña a permanecer en esa comunión. Pudiéramos decir mucho más, pero podemos escudriñarlo nosotros mismos, y podemos aprender más y más de Él y de cómo Él permaneció en esa comunión con Dios. Vamos a orar. Padre, te damos muchas gracias por tu Hijo, el Señor Jesucristo. Él te glorificó a ti. Él nos da un gran ejemplo en cuanto a esa intimidad, en cuanto a esa comunión contigo. Gracias te damos por tu Hijo, el Señor Jesucristo. Gracias te damos porque vemos en Él un ejemplo digno a seguir. Podemos seguir sus pisadas sin temor a errar, sin temor a equivocarnos. Padre, que nosotros también podamos manifestar ese amor a ti cada día, buscando esa intimidad, buscando esa comunión contigo. Gracias te damos, Padre, porque a través de tu Hijo podemos encontrarlo. Gracias te damos porque tu Hijo, el Señor Jesucristo, abrió ese camino nuevo por el cual podemos entrar a tu misma presencia y gozar de esa intimidad contigo, Padre Santo. Gracias te damos porque Jesús nos ha dado esa buena oportunidad a través de su sacrificio en la cruz. Rompió el velo que nos separaba de entrar al lugar santísimo y tener intimidad contigo, Padre. Gracias te damos porque en Jesús
podemos hacerlo. Padre, te rogamos también por nuestros amigos, por aquellos que en esta noche están aquí y que aún no han entregado su vida al Señor Jesucristo. Señor, que ellos en esta noche también puedan reflexionar, recapacitar en la obra preciosa de Jesús en la cruz y poder también tener esa comunión contigo, esa intimidad contigo por medio de tu Hijo, el Señor Jesucristo. Gracias te damos por tu palabra, Padre, en el nombre de Jesús. Amén. Hermanos, el Señor les bendiga.

0: Los principios para una recta interpretación de la Biblia. ¿Por qué es necesario tener en cuenta estos principios? Recuerden que la Biblia no es un libro de inspiración humana. Es el libro de inspiración divina. Es el libro de Dios. Imagínense, la carta divina. De manera que eso no tiene nada que ver con la mente, la intervención de la mente humana. De ahí que hay algunos principios. Además, por las circunstancias en que fue escrita la Biblia. ¿Recuerdan cuántos autores aproximadamente o escritores intervinieron en la escritura de la Biblia? Aproximadamente 40. ¿Y todos del mismo país, de la misma cultura?
1: No.
0: De países y culturas diferentes. ¿Todo se escribió en un año, dos años o en 10 años? Más o menos 1500 a 1600 años. Un escritor a otro, por ejemplo, Moisés, después Juan escribe como 1500 años después de Moisés, imagínense. Ahora las culturas, los niveles académicos. Moisés, un estadista, ¿no es cierto? Josué, un guerrero. David, pastor, rey, bueno, profeta a la vez. Pedro y Juan, pescadores. Entonces, todas esas circunstancias merecen que tengamos algunos principios. No quiere decir que esas circunstancias influyeron en la verdad divina. No, pero sí en el lenguaje. Esas culturas, esos idiomas con todos los modismos, con todos los costumbrismos, con todos esos ismos. Recordemos también que la Biblia fue escrita al pueblo común, para que el pueblo lo entendiera. No fue escrita a una clase selecta. Entonces, todas las circunstancias requieren que para la interpretación del lenguaje tengamos que practicar, tener algunos cuidados indispensables. Me informaron la semana pasada que en Ibagué, de un movimiento ahí religioso, hasta de entre intelectuales, está ese movimiento. Un muchacho o uno de los miembros de este grupo se tragó físicamente la Biblia, una Biblia, y se intoxicó. Y eso pasó, llegó a las autoridades y hubo un escándalo ahí a nivel de toda la ciudad. Seguro leyó en Ezequiel cuando dice que Ezequiel recibió esa orden y se tragó el libro. Al principio fue dulce, luego amargo. No estoy muy seguro si fue literalmente. Pudo haber sido que sí, porque dice que lo tragó, pero de pronto fue un pergamino de esos escritos en piel de animal y le sirvió hasta de chicharrón allí para comer, ¿no? Pero ahora, por ejemplo, comerme yo esta Biblia con toda esta manteca que tiene allí sería terrible. Pero así, tomando literalmente las cosas. ¿Te han visto estas sectas por ahí caminando a pie limpio, envuelto en costales, no toman un vehículo? Y si le pregunta a usted por qué, y hablan de humildad, que no tienen que usar nada de este mundo, que tienen que estar separados del mundo y por lo tanto no pueden usar trajes que se fabrican de telas o implementos que se fabrican en fábricas, ni usar calzado porque eso es hecho en el mundo y para el mundo, que los vehículos son del mundo y por tanto tienen que estar separados. Hay mucho eso hoy día, así tomando entonces cosas literalmente como las leen, las toman exactamente. Podemos caer tremendos legalismos con la letra. Y uno oye así, hermanos, que dicen, ¿cómo es que usted lee? Ahí está. Se da uno cuenta que le están mostrando pasajes que tienen interpretaciones diferentes a lo que se lee en la letra. Entonces, primeramente, para el estudio de este libro, miremos 6 disposiciones necesarias para el estudio provechoso de la Biblia. Hay 6 principios necesarios para que un estudiante tenga éxito en la palabra del Señor. ¿Lo tenemos? ¿Cuál de esos nos falta? Lo repito. Es necesario para sacarle provecho a un estudio de la Biblia que usted tenga un espíritu respetuoso hacia la Biblia. Reverente sería la otra palabra. Que usted tenga un espíritu dócil y sencillo. Dócil al Espíritu Santo, que esté libre de concepto de usted mismo. Se requiere ser amante de la verdad. Quiero la verdad, la amo. Oh, yo quiero saber la verdad, yo quiero. Recuerdo un hermano que ya está con el Señor. Luchaba conmigo para tratar de hacerme entender algo que yo no había descubierto en el camino del Señor. Y él luchaba conmigo. Cada vez que me encontraba era martille sobre esto. Y yo no le entendía. Y un día le dije, hermano, hagamos una cosa. Tanto tiempo que lleva usted luchando, yo sé que yo le entiendo la intención suya de aclararme algo que usted ha descubierto en las Escrituras y yo no lo he visto. Entonces haga una cosa. Quizás deje ahora de enfrentarme con esta ignorancia mía y póngase a orar por mí. Le aseguro, hermano, delante de Dios estoy diciendo verdad. Yo no quiero estar contra la verdad en ningún punto. Yo quiero estar en todo en la verdad. Y sé que usted quiere darme, aclararme algo que yo no he podido entender. Y se puso a orar. Y un día, no por medio de él, usando Dios otro siervo del Señor, eso que él quería decirme se iluminó, se abrió. Se puso él a orar. Un espíritu dócil y sencillo quiere, un espíritu amante de la verdad, que no está despreciando la verdad, aunque no la conoce, la quiere conocer para vivirla, para practicarla. Se requiere de constancia y paciencia. La Biblia es un libro de constancia, eso no es a la carrera. Tan, tan, tan, tan, tan, tan, tan, ya. Háblame, Señor, y a la carrera leer unos 10 versículos ahí. Paciencia y ser prudente. ¿Prudente por qué? Que somos imprudentes. El imprudente es inconstante. Ah, quiere ya. Como el niño. El niño quería saber, aprender a leer. Y me puse a enseñarle las vocales. No, no, no, no me enseñe eso. Yo quiero aprender a leer. Eso no, no, no. Yo quiero aprender a leer. Imprudencia, ¿no? Pasar de una vez. Y así hay hermanos que ya tienen 5 meses o 2 meses de convertido, 1 mes, y ya están averiguando quién es Dios.
2: ¿Por qué de Dios esto? ¿Por qué Dios permitió el pecado? Un poco de cosas ahí.
0: Y lo más sencillo, lo desechan. Se requiere tener fe en Dios, creer. Señor, tú me amas, tú eres verdadero, tú tienes la verdad, tú no mientes. Esta palabra es la tuya, es acrisolada. Tú no me puedes decir mentira, Señor, esa es tu palabra. Tengo fe que allí está el pensamiento tuyo. Sí, miremos de cada punto de pronto una cita nada más. Y en eso me van a ayudar. A ver, hermana Milena, voy con los más conocidos. Primera Tesalonicenses 2:13. Veamos esa cita. Ajá. Según es en verdad. Está el apóstol muy contento porque los tesalonicenses no recibieron cualquier palabra. No se la recibieron con palabra de Pablo, palabra de Dios. Lo que en verdad es. Pablo la predicó como palabra de Dios, la enseñó como palabra de Dios. Y ellos la recibieron como palabra de Dios. Él la creyó, estaba tan consciente que era la palabra de Dios y por eso pudo transmitir el concepto a ellos. Que era la palabra de Dios. ¿Usted ha recibido la Biblia como la palabra de Dios? La mira con ese respeto. Estoy escuchando a Dios. En este momento me voy a poner a oírle a Dios su palabra. Y después que la lee, le puede decir, Señor, me hablaste, gracias por lo que me acabas de decir, Señor, con tu ayuda. La pongo en práctica en este día. Me dijiste esto. Qué diferente, ¿no? Leí por allá en Isaías. Dios me dijo esta mañana. A veces hermanos me han llamado por teléfono y me dice, esta mañana me dijo Dios cuando estaba en la devocional. Esta mañana me habló Dios de esta y de esta manera. Y no fue un telefonazo allí, fue que leyeron la Biblia calmadamente y Dios les habló. ¿Qué nos dice Isaías 62:6?
3: Mi mano hizo todas estas cosas, y así todas estas cosas fueron, dice Jehová. Pero miraré a aquel que es pobre y humilde de espíritu y que tiembla a mi palabra.
0: Ajá, miraré. Señor va a mirar. No, se la está leyendo allá con irrespeto. Miren ese, cómo agarra la Biblia. Cómo toma la Biblia. Cómo la tiene. Es triste, no sé si en las asambleas, está, en muchas otras asambleas está sucediendo esto. Yo tengo que señalar esta falta ahí en Bogotá. Alguien obsequió unas Biblias. O no sé si de la ofrenda general se sacó y se pusieron unas Biblias ahí a disposición de visitantes. Pero en este momento da vergüenza pasarle a un visitante una Biblia de esas. Está toda enmarañada, dibujada con payasadas, con escritos. Ahí bobos y tristemente a veces he encontrado, no sé si en Bogotá, pero en otra parte, vulgaridades. Y le faltan pedazos. Indica un irrespeto por la palabra. Tanto de los padres dejársela a los niños. Y muchos de esos casos han sido de personas adultas. Ya que el Señor nos guarde. Nos libre de esa irreverencia a la palabra. Se requiere un espíritu dócil y sencillo. Miremos el Salmo 25:9.
3: Encaminará a los humildes por el juicio y enseñará a los mansos su carrera.
0: ¿A quiénes va a encaminar el Señor? ¿A quiénes va a enseñar su carrera?
3: A los humildes y a los mansos.
0: a los humildes y a los mansos. Eso quiere decir entonces, ahí lo que dice, tiene que usted prescindir, sacrificar sus preocupaciones, sus opiniones preconcebidas, las ideas favoritas, las conveniencias personales. Debe entregarse al estudio abiertamente, escudriñando la verdad. Ay, yo voy a probar, tengo este pensamiento, esta idea, y me parece que es así. Voy a ver si encuentro en la Biblia algo que lo compruebe. Hasta lo de aquel tirador al blanco. No ponía ningún punto, sino mandaba la flecha y luego, después de llegar la flecha, entonces le hacía el círculo alrededor del... di al punto. Así hacen muchos con sus cosas preconcebidas. Se requiere ser amante de la verdad. Ama la verdad. Leamos una cita. Iván, léanos el Salmo 119, el versículo 57.
4: Mi porción es Jehová, he dicho que guardaré tus palabras.
0: Y el versículo 97, de ahí mismo.
4: ¿Cuánto amo yo tu ley? Todo el día ella es mi meditación.
0: Ajá, y si se sigue leyendo ahí dice, por eso soy más sabio que mis maestros, más que los viejos he entendido, y una superioridad de entendimiento porque era David amante de la palabra del Señor. Se requiere de constancia y paciencia. Notemos las expresiones, ya conocemos esto, ¿no? A Timoteo le dice, persiste tú en lo que has aprendido. Eso está ahí en la cita 3 de 1 Timoteo, 2 Timoteo 3:14. El Señor Jesús en San Juan 5:39, conocemos esa cita. Escudriñad las escrituras. Esa palabra escudriñar significa escarbar, meterse, remover cosas, profundizar para encontrar los tesoros. Cuando Cristo dijo escudriñe, quería decir que la verdad no está ahí tan fácil de ver con los ojos humanos. Indica esfuerzo. Ajá. Y hay ahí otras citas para indicar que es necesario ser constante. Lo bueno no se va a encontrar fácil. Se requiere ser prudente. Prudente para saber pasar de lo sencillo a lo difícil. En el Nuevo Testamento es más sencillo que el Antiguo. Yo dije, no, yo leí la Biblia. Encontré un joven que me dijo, ya, terminé la Biblia. Y la arrumó por allá. La había leído en 2 meses, de Génesis a Apocalipsis, o en menos. Ya no quería mirarla, ya la leí. Entonces, no, el estudio de la Biblia también va de lo sencillo. El Nuevo Testamento está más claro, con palabras más literales. La verdad está más literalmente. Está también por ser más de tiempo más nuevo, más reciente, es también más fácil de entender. Los evangelios son más sencillos que las cartas o epístolas. Recién convertido siempre se le aconseja, empiece por el evangelio. Y de los 4 evangelios, ¿cuál aconseja usted? San Juan, sí. Entonces sea prudente. Ahí en Mateo 24 es la parábola de en las 2 cimientos. Cualquiera que me oye estas palabras, que viene a mí y me oye estas palabras y las hace, le compararé al hombre prudente que edificó su casa sobre la roca. Prudente, mire los pasos. Primero venir, tal como es, al Señor. oír la palabra y luego con el poder y la sabiduría de Él ponerla en práctica. Tiene que tener fe. Al impío, ¿qué le dice el Señor? ¿Qué tienes que ver tú con mis leyes? ¿No es cierto? ¿Qué tienes que ver? ¿Qué, esta cita de Marcos 12:24. Erráis ignorando las escrituras y el poder de Dios. ¿Qué pasaba? ¿Por qué ellos tenían esos conceptos tan errados sobre la resurrección? Habían llegado hasta negar la verdad, esa realidad de la resurrección. Era porque dudaban de las escrituras, ignoraban las escrituras, no las leían, las despreciaban. Como las despreciaban, ¿qué las iban a buscar? ¿Quién va a escudriñar y a darle tiempo y esfuerzos y gastar en lo que desprecia como sin valor? Entonces pasemos ahora a la segunda parte. Vamos a ver en esta primera hora hasta dónde podemos ir con la segunda parte. La B, esto sí ya es lo que realmente es la hermenéutica. Seis principios o reglas que ayudan a comprender puntos oscuros de la Biblia. Puntos oscuros en cuanto debido al lenguaje, ¿no? Recordemos, ¿cuál de los apóstoles aceptó y declaró que habían partes en la Biblia difíciles de entender? Pedro, especialmente aplicándole a las enseñanzas de Pablo, la dificultad. Y él advirtió, por encontrar dificultades ahí, muchos indoctos, ignorantes, las tuercen, las cambian, las interpretan a su manera con sus ideas. Cuidado con eso, esto no lo entiendo yo, eso tiene que ser cualquier cosa. Me preguntan, hola, ¿y esto qué significa? Pues, y decimos cualquier cosa. Eso no debe un maestro, un verdadero consejero en las Escrituras, no debe salir con eso. ¿Qué debe hacer? No lo entiendo ahora. Usted me ha preguntado algo que no he escudriñado. Tengo que ir a escudriñarlo y lo anota usted. De pronto puedo tenerle la respuesta la semana entrante o tal día. Eso es honestidad con la verdad, honestidad con Dios. Se va usted y se pone a orar y a escudriñar. Leamos también estos seis principios en serie primero. El primer principio, trate por todos los medios que la Escritura sea explicada por la Escritura. Es decir, haga que la Biblia sea su propia interpretación, o mejor, su propio intérprete. Haga que la Biblia se interprete por sí misma. La Biblia se interpreta por sí misma. Y si usted no conserva ese principio, puede cometer muchísimos errores, galafardos en cuanto a la interpretación de la palabra. Segundo, en cuanto sea posible, las palabras de la Biblia se deben tomar en su sentido usual y ordinario. En cuanto sea posible, no siempre es posible, pero el sentido usual y ordinario, como dice la Biblia, así es. Y no trate de darle interpretaciones diferentes. El tercer principio, es preciso tomar palabras en el sentido que indica el conjunto de la frase. Básese en el sentido de la frase. Ustedes conocen en lenguaje eso. ¿Qué es una frase o una oración? Es un conjunto de palabras que expresan un pensamiento. Entonces, Acostúmbrese a leer la Biblia por frases, no tanto por palabritas. El cuarto principio, es necesario tomar las palabras en el sentido que indica el contexto, o sea, lo que está alrededor del texto. Si le da otra interpretación diferente al contexto, eso, dijo alguien, es un pretexto. Y el número 6, es necesario consultar los pasajes paralelos. Otras porciones, en otros libros, en otros pasajes. En las Biblias están ahora los paralelos de todas. Por ejemplo, una parábola la dijo el Señor a veces en más de un evangelio. Ah, pues leerlo en esos evangelios y le va a dar más entendimiento. En cuanto a esos paralelos, hay que mirar el paralelo de palabras, el paralelo de ideas, el paralelo de enseñanzas generales, y luego vienen unas conclusiones. Miremos en estos principios algunos ejercicios más. Volvamos al primer principio. Debemos recordar esa cita que nos muestra Pedro, donde él admite que hay lugares, hay escrituras difíciles de entender. Segunda de Pedro 3:16. ¿Qué características feas tiene uno que tuerce la escritura para perdición? Indocto. ¿Qué es un indocto? Es un ignorante, uno no dotado del conocimiento necesario, un incapaz. Pero la otra característica es la inconstancia. Tremendo eso. ¿No será un defecto que está en alguna medida y que nos afecta? ¿Cuántos empezaron estudios? ¿Los han continuado? Ah, cuando fue el Verbo de Dios y el Siervo de Dios, facilito. Ay, pero esos otros ya. Ahí terminaron. Y la inconstancia. Ay, voy a empezar a leer a leer el libro de Jeremías, de Ezequiel. Recuerdo, me pasó así hace mucho tiempo. Empecé a leer por allá Números. Cuando llegué a todos esos ejidos, los ejidos. Ah. Y volar a otras páginas adelante y mirar los títulos. Este sí me agrada. Pero después un hermano empieza a enseñar y le sacaba jugo de cada pasaje de esos, de cada sacrificio, de cada expresión. Dije, lo que me estoy perdiendo por mi inconstancia, por mi pereza. Señor, me meto. Vino una joven, dijo, ahí tengo un estudio sobre Génesis. ¿Qué libro tiene usted bueno sobre Génesis? Tengo el mejor de los libros. Y le pasé este comentario que estudian en los estudios allí en Pereira, de Génesis, no me acuerdo el autor de él. Y se lo mandé y no, por la tarde me lo regresó, no encontré nada, nada. Yo le he dicho que había encontrado el mejor comentario que aclaraba la escritura, pero una pereza, seguro quería encontrar todo molidito. Cuando leía las citas no le daba pereza ir a buscar la cita, comprobar en las escrituras o leer. Que muchos de estos estudios lo mandan a uno a la Biblia. no se lo dan todo ahí molido para que usted lo vea directo a la Biblia. Pero queremos siempre esos libros que todo lo dan molidito. Sí, a veces es bueno cuando vamos por allá, estamos haciendo filas y estamos, al no perder ahí el tiempo haciendo filas en pago de servicios, leer libros así sirven, pero para estudio de la Biblia no. Leamos estas notas allí, debajo del número 1. Este es el principio fundamental en la recta interpretación de las Escrituras. Principio fundamental, haga que la Escritura sea su propio intérprete. Es un principio sencillo y muy racional que los enemigos de la palabra de Dios ignoran para tratar de comprobar en las Escrituras sus funestos errores. Un sacerdote fue a mi casa y nos pusimos a hablarle y yo le empecé a citar la Biblia y a hablarle de la veracidad de la Biblia. Y me dice, la Biblia, la Biblia no se puede aceptar así como se lee. Y sabemos por qué. Le dije, entonces es pura mentira, que ya teníamos confianza. Y es mentira lo que ustedes predican en el púlpito, que llaman y que a leer la Biblia y todo. Si ahora usted me dice que no es posible creer la Biblia como la leo. El judaísmo, el comunismo, el ruselismo, el humanismo y muchos otros ismos abusan de este principio para probar lo que quieren, lo que ellos quieren. Y recordemos otra vez, la Biblia no nos la ha dejado el Señor para nosotros probar lo que queremos probar, sino lo que debemos creer, aceptar y vivir. En el segundo punto, sobre el primer punto debemos recordar el engaño de Eva, ¿no es cierto? Eva le citó la palabra, aunque con algún recorte, pero ¿qué le dice Satanás? Sí, no, sino que sabe Dios. Le dio su propia interpretación perversa, malvada, y le perturbó el corazón de Eva. Desde ahí Satanás ha encontrado, sabe que encuentra. A los que no saben, que no tienen cuidado de leer y citar la Biblia como está escrita, o incompletamente, él sabe que puede trastornar la mente, que puede trastornarla. Y es en la mente donde él encuentra campo para sus dardos de duda. Número 2, en cuanto sea posible, las palabras de la Biblia se deben tomar en su sentido usual y ordinario. A este principio se le pueden hacer las siguientes observaciones. Este principio impide que a ciertas partes de la Escritura se le dé el sentido que el capricho humano quiere conceder. ¿Qué sentido tienen las palabras oveja, bueyes, ovejas, bueyes, aves y peces? En el Salmo 8, versículos 7 y 8. Nótese ahí que ahí hasta dice el lugar donde viven estos animales. Estos nombres aquí tendrán sentido simbólico o sentido literal. Se nota claramente que es literal. Los peces que viven en el mar, ovejas, los bueyes, todo lo que pasa por el sendero de, bueno, lo que está en la tierra. Tú estás hablando de animales. Ahí podemos directamente. Pero Encontramos por ahí otros pasajes. Mis ovejas oyen mi voz. Yo las conozco y me siguen. Yo les doy vida eterna y no perecerán jamás. Nadie las arrebatará de mi mano. ¿Cuándo tuvo el Señor Jesús un rebaño así de ovejas, literalmente? Nunca. Y hablaba de ovejas. Una oveja necesita recibir la vida eterna de estas, literalmente. No. Entonces ahí ya es simbólico, comparándonos a los creyentes, seguidores de Cristo, con algunas características de las ovejas, no todas las ovejas, porque nosotros como ovejas no comemos pasto, no nos han dado pasto, no nos tienen por allá un corral tampoco para ir a dormir. Entonces todo tampoco en esa comparación se le puede aplicar cuando se compara. Hay que mirar también qué características quería el Señor hacer resaltar con una comparación así. Notemos también otras expresiones, lo mismo. Ahí, por ejemplo, en Lucas 14:26. Ahí habla el Señor diciendo, si alguno viene a mí, no aborrece a su padre y a su madre, no puede ser mi discípulo. Y en Mateo 10:37 dice, el que, ¿cómo dice en Mateo 10:37? Exactamente. Mire. ¿Será que hay una contradicción ahí? ¿El Señor Jesús se está contradiciendo? En Lucas, el que no aborrece a su padre y a su madre, no puede ser mi discípulo. Y el que ama a padre o madre más que a mí, no puede ser mi discípulo. ¿Había contradicción? El Señor está hablando de aborrecer y amar. Entonces ahí vienen los sentidos de los idiomas. Aborrecer, creo que es en griego, significa más bien preferir. El que prefiere a madre o padre más que a mí, no es digno de mí. Ese es el sentido de aborrecer. Por las diferencias de sentido, de expresiones en los diferentes idiomas. No había contradicción, sino diferentes interpretaciones de la misma palabra, sí. Entonces, notamos ahí la necesidad de mirar si la palabra se puede tomar como la sentimos nosotros ahora, como la interpretamos ahora nosotros. Yo tengo que aborrecerlos. Despréndase. Una muchacha viajando por allá a México se encontró con un misionero de una secta y allí la atrajo con atenciones a la salamería y le mostró tanto amor, la llevó a una casa donde tenían varios allí. Allá le brindaron toda la amistad y el amor, entre comillas, con la atención de todo, para hacerle sentir que podía olvidarse de su mamá y de la familia, olvidarse. Y allí la tuvieron y no le dejaron ni escribir a la mamá. Y la mamá averiguando por qué no llega donde ella iba. Hay sectas así. Y estaban tomando ese versículo, que por amar al Señor, podía aborrecer, despreciar, olvidarse de los padres, tomando así la palabra. Entonces, hermanos, ahí tenemos que mirar todos los cuidados con estas cosas. Tercer punto, hermanos, es preciso tomar palabras en el sentido que indica el conjunto de la frase. Mirar en la frase. No entiendo esta expresión, pero entonces leo toda la frase. ¿Cuál es el pensamiento que se expresa en todo el conjunto de la palabra donde está metida la frase? ¿Sí? Eso es lo que indica ese punto. Ayudarnos entonces con toda la frase. ¿Usted no entiende una palabra? Entonces busque el sentido de la frase. En muchos casos una expresión oscura se hace clara en el mismo conjunto de palabras que constituyen la frase u oración gramatical donde se halla la palabra o expresión de difícil comprensión. Ahí hay varios ejercicios, no los podemos tomar. Miremos el número literal D allá para mirar ese ejercicio. Trate de dar el sentido real a la palabra sangre en cada uno de los versículos siguientes. Mateo 27, 25. Y respondiendo todo el pueblo dijo, su sangre sea sobre nosotros y sobre nuestros hijos. ¿Qué significa ahí la palabra sangre? ¿Qué? ¿Su qué? Su vida. Ajá. Su vida. Que naturalmente la vida es dada por la muerte. Pero nos hacemos responsables de esa vida. No era sencillamente el líquido, la sangre. Era... Nos hacemos responsables de ese ser, de esa vida. En Hechos 17, 26.
5: Que de una sangre ha hecho todo el linaje de los hombres, para que habiten sobre toda la faz de la tierra, y le ha prefijado el orden de los tiempos y los límites de su habitación.
0: De una sangre ha hecho el linaje de todos los hombres. ¿Qué significa la palabra sangre ahí? Un origen de una persona. ¿De quién venimos todos? De Adán y Eva. Entonces la palabra sangre ahí se está refiriendo de a una misma descendencia. De una misma descendencia. Yo vengo de sangre española, yo vengo de sangre alemán, yo vengo de sangre chicha. No dicen amén, ¿no? Quiere decir entonces de una descendencia, y ahí está dicha con la palabra sangre. Entonces, ¿qué tal si la tomamos en forma literal del líquido? Indica descendencia. Efesios 1:7.
6: En quien tenemos redención por su sangre, el perdón de pecados, según las riquezas de su gracia.
0: ¿Te hay sangre? ¿A qué se refiere? Tenemos redención por su sangre. Esta mañana lo estudiamos. Al sacrificio de Cristo Jesús. A la ofrenda, a la cruz de Cristo. Ya todo ese sentido tiene ahí. En este caso es necesario dejarse guiar por el pensamiento del autor y tomar las palabras en el sentido que indica el conjunto de la frase. Tener en cuenta ahí el pensamiento del autor. Ahí hay otro ejercicio. Pasemos al número 4. Es necesario tomar las palabras en el sentido que indica el contexto. ¿Qué es el contexto? ¿Hay una definición ahí? El contexto es el conjunto de versículos que preceden y los que siguen al texto o la expresión que se estudia. Lo que está antes y después. ¿Qué hay antes? Entonces muchas veces no entiendo una frase. Ah, me voy adelante. Quizá donde principia el párrafo, donde principia a veces el capítulo, aunque muchas veces el capítulo no es propiamente indicación, porque se ha encontrado que no fue bien dividido en versículos y capítulos la Biblia, no siempre tiene el mismo tema. en un capítulo, no siempre. Muchos capítulos sí, se refieren a un tema específico. Las siguientes son algunas observaciones acerca del contexto. Se aplica cuando la frase que contiene el término o la expresión oscura no basta para aclararla. Ese no es necesario porque la misma palabra se puede entender literal o por la frase. Entonces, si no me aclara con la frase, entonces busco el contexto. B. En el contexto se dan expresiones, versículos o ejemplos que aclaran y precisan el significado de la palabra oscura.

0: ¿Cuál será su conocimiento del misterio de Cristo?
1: Ajá, queda uno ahí leyendo ese versículo y la frase. Dice, pero el misterio aquí, ¿qué será? Bueno, misterio de Cristo. Entonces, sigamos leyendo un poco más el contexto, lo que sigue, a ver, si lo que sigue me sirve. Siga leyéndolo por lo menos unos dos versículos más.
2: Cinco, lea.
1: Cuatro, lea el cinco, a ver si ahí en ese, en el cinco ya se aclara la palabra misterio.
0: Como ahora es revelado a sus santos, apóstoles y profetas por el Espíritu.
1: Tampoco todavía no me aclara, lo único que me dice es que ese misterio no se había revelado antes. Entonces hay que leer, lea el siguiente versículo, a ver.
0: Que los gentiles son coherederos y miembros del mismo cuerpo y copartícipes de la promesa en Cristo Jesús por medio del Evangelio.
1: Ajá, ya ahí en ese versículo sí me aclara cuál es el misterio. ¿Cuál es el misterio? Que los gentiles son igualmente coherederos y miembros. ¿De qué?
2: Del mismo cuerpo.
1: Ajá. Entonces, del mismo cuerpo en Cristo Jesús. Entonces, el misterio es esa familia que Dios instituyó en Cristo Jesús. Y el versículo 4 apenas hablaba de un misterio. ¿Qué podía yo hablar o explicar de misterio si hubiera leído nada más el versículo 4? Ahí hay otro ejercicio que no alcanzamos a ver ahora. En Gálatas 3:17, la palabra pacto se aclara por las palabras promesas que se repiten en el contexto. Pacto y promesa. En el San Juan 3:36, el que cree en el Hijo de Dios tiene vida eterna, pero el que rehúsa creer en el Hijo no verá la vida, sino que la ira de Dios está sobre él. Entonces, nótese el... la expresión contraria, creer y rehusar creer. Creer y rehusar creer. La expresión rehusar creer realza el sentido de creer. Es creer, aceptar, recibir, decidirme. Es lo contrario entonces de rehusar. Notemos ahí en los ejemplos en Salmos 7:8, dice, júzgame, oh Dios, conforme a mi justicia, conforme a mi integridad. Uno lee eso y dice, uy, David, entonces era una persona justa y una persona íntegra. Da la apariencia al leer ese versículo que David no hacía injusticias, no cometía errores, que era una persona transparente en todo. Pero si lee uno el contexto, por ejemplo, los versículos 3 y 4, leamos ahí versículos 3 y 4, ¿qué se lee? Para poder entender a qué se refiere esa justicia y esa integridad que habla ese versículo acerca de David.
3: Jehová Dios mío, si yo he hecho esto, si hay en mis manos iniquidad, si he dado mal pago a él que estaba en paz conmigo.
1: Este es lo que dice David. Jehová Dios mío, si yo he hecho esto, si hay en mis manos iniquidad, si he dado mal pago al que estaba en paz conmigo. Y luego dice David, antes he liberado al que sin causa era mi enemigo. Entonces la integridad aquí no era en forma general de la vida, la conducta de David. Y ahí puede uno

0: formar una doctrina errónea y decir, uy, pero entonces, con todos esos errores que hemos leído en la historia de la vida de David y Dios lo consideró una persona íntegra, entonces quiere decir que el pecado, Dios no lo considera pecado, los errores, esos adulterios no los considera un error. Pero aquí esa justicia, esa integridad, sabemos por el contexto y leyendo ya a qué se refería él. Antes he librado al que sin causa era mi enemigo. Leyendo en 2 de Samuel 16, 5 a 8, ahí está el caso específico al cual se refiere esta justicia y esta integridad.
1: Y vino el rey David a Saúl, y aquí salía uno de la familia de la casa de Saúl, el cual se llamaba Simeí, hijo de Gera, y salió maldiciendo y arrojando piedras contra David y contra todos los hijos del rey David. Y todo el pueblo y todos los hombres valientes estaban en su derecha, a su derecha y a su izquierda. Y decía Simeí, maldiciéndole, fuera, fuera, hombre sanguinario y perverso. Jehová te ha dado el paso de toda la sangre de la casa de Saúl, en lugar del cual tú has reinado. Y Jehová ha entregado el reino en manos de su hijo Absalón.
0: Bueno, entonces ya entendemos. Interpretándole. Entonces, ¿a qué se refiere? A un caso específico de acusación. Gracias, hermano. De acusación que se le hacía a David. Él se le estaba acusando de que Dios estaba cayendo cuando Absalón le estaba persiguiendo y él estaba huyendo de Absalón. Entonces ahí hay un muchacho que le está acusando. ¡Ah! Está pagando lo que hizo contra David, contra Saúl. Y en eso sabemos por la historia que en eso sí fue íntegro a Dios. En ese caso, él no guardó rencor, no persiguió, no hizo mal. Lo guardó antes, lo libró, lo defendió. Entonces, en ese caso, un caso específico. ¿Entendieron esa parte? Se puede tomar para el sentido. Es un caso que muestra que hay que investigar en qué casos íntegros. Tenemos que seguir adelante. Bueno, ahí hay el otro caso, podríamos verlo, el número 2. Juan 9, 1 a 3. Es ahí cuando pasaron y vieron un muchacho ciego, un señor ciego, y los discípulos le dijeron, Señor, ¿quién pecó, este o los padres para que naciera ciego? Se nota que los discípulos tenían fijamente el concepto de que toda enfermedad era consecuencia del pecado. Cayó enfermo, cayó en esta desgracia, un pecado se le está castigando. Entonces el Señor Jesús dice, ni este pecó ni sus padres para que naciera ciego. Y él mismo explica ahí, sino para que la gloria del Señor se manifieste, para gloria de Dios. ¿Eso quería decir que él se ciego y los padres no eran pecadores? Estaría totalmente contrario a las Escrituras. Ninguno. Por cuanto todos pecaron y están destituidos de la gloria de Dios. Ese versículo encierra al ciego y encierra también al padre de ese ciego. Entonces quiere decir que hay otras razones por las enfermedades, que Dios tiene otras razones por qué permite la enfermedad en una persona o en un ser o en un hijo de él. Hay otras razones, no solo el pecado. Pero no es que estaba diciendo el Señor, esos son justos desde el nacimiento, son seres que nacieron sin pecado. Estaría contradiciendo entonces el consenso de la Biblia. Número 5. Es necesario tomar en consideración El objeto o designio del libro o pasaje donde se hallan las palabras o expresiones oscuras. Aquí cuando digo objeto o designio, muy fácil pensar, ¿no? Lo que ya les había dicho. Cuando usted escribe un artículo, tiene un pensamiento, está desarrollando un pensamiento, un propósito. Si los libros, las cartas, llevan un designio que está indicado por todo el libro. Acerca de designio u objetivo se pueden hacer las siguientes observaciones. A. Se descubre leyendo y estudiando con atención el libro o pasaje. Hay que leer todo el libro o el pasaje y pensar cuál es el tema de este libro, qué propósito. Descubrir la ocasión y la clase de personaje o personas a quienes originalmente se escribió. Entonces lo escribió el apóstol Pablo, se dirigió a Timoteo. Por ejemplo, las cartas del apóstol Pedro, ¿a quiénes fueron dirigidas? A los judíos despatriados. La carta a los hebreos, ¿a quién se le dirige de manera tan especial? El mismo título lo dice. Hebreos. También a los judíos, entonces, que estaban en esa transición entre el judaísmo y el cristianismo, entre la ley y la obra de Cristo, el Señor Jesucristo. Entonces, Hebreos le está mostrando a los que estaban bajo la ley la superioridad de la gracia, comparando a Cristo con los ángeles, con Moisés, con la ley, con los sacrificios judaicos, con el sacerdocio judío, con el tabernáculo y el cielo. Entonces le está mostrando que en la gracia por Cristo, todo superior. De ahí se ve el destino. ¿Y por qué? Anoche en la exposición de Romanos, este hermano hizo una buena exposición inicialmente antes de aplicar lo de Romanos. Mostró el pasado, el presente y el futuro judío. Entonces enfocó ese capítulo entre esa problemática o ese asunto, ¿sí? ¿Están entendiendo? Que al leer la Biblia hay que pensar el designio. Entonces se puede aclarar más. Ahora, ¿qué quiero decir con esto? Que entonces, si eso fue para los judíos, ¿no se aplica a mí? No. Pero me ayuda a aclarar la aplicación de la verdad a mi vida cuando tomo en cuenta el designio, el personaje o los personajes a quienes se escribieron. En algunos pasos en el mismo libro o pasaje consta o se declara el designio o propósito. Por ejemplo, Romanos 15:4, 1 Corintios 10:11, especialmente 2 Timoteo 3:16 y 17, esos pasajes están indicando el designio de todas las escrituras. Ya sabemos, 2 Timoteo 3:16. Toda la escritura es inspirada por Dios y útil.

0: a toda buena obra.
1: Es el fin de las Escrituras, de todas las Escrituras. Preparar al hombre de Dios, ponerlo enteramente capacitado para hacer toda obra buena según Dios, calificada por Dios buena. Entonces en las Escrituras, designio en las Escrituras, en 1 Corintios 10:11 dice, estas se han escrito para amonestaros. Hay otro propósito. En San Juan 20:31 hizo Jesús muchas otras señales en presencia de los discípulos, pero estas se han escrito para que creáis que Jesús es el Cristo, el Hijo de Dios, y para que creyendo tengáis vida en su nombre. Ahí está el fin entonces. Yo creo que de los evangelios Juan está refiriéndose a todas las señales, las obras de Cristo escritas en los evangelios, en los cuatro evangelios. ¿Cuál es el fin entonces de los evangelios? Revelarnos a Cristo, mostrarnos claramente que Jesucristo es el Hijo de Dios, es el Cristo de Dios, el Hijo de Dios. Y con el fin también que yo ponga en Él mi confianza y tenga la seguridad de la vida eterna. ¡Qué fin tan precioso el que tiene la palabra de Dios! ¿No es cierto? Ayuda muchísimo a interpretar el mensaje que el Señor Jesucristo quiso dar a una persona cuando se conoce la condición de dicho personaje. Por ejemplo, cuando Jesús le dice a un joven, si quieres entrar en la vida, guarda los pensamientos, los mandamientos. Mateo 19, 17. Y después uno lee que la vida eterna no se gana guardando los mandamientos. Entonces, ¿el Señor lo estaba encaminando ahí mal? ¿Pablo está equivocado cuando dice que por las obras de la ley ninguno se justifica para con Dios? Y Jesús mandándole a decir, si quieres la vida, si quieres tener la vida, guarda los mandamientos. Recordemos con quién está hablando Él. ¿Está hablando con un gentil? ¿Está hablando con un judío cualquiera? Con un joven que se jactaba de estar cumpliendo, un joven judío que se jactaba de estar cumpliendo la ley. Entonces Él usa la ley porque la ley es el ayo para llevarnos ¿a dónde? A Cristo. Entonces le cita la ley y lo pone a pensar, ¿la he guardado o no lo he guardado? ¿Es cierto que lo he cumplido desde mi juventud? Vaya, venda todo lo que tienes. Entre la ley decía, amarás a tu Dios, a Jehová tu Dios, de todo tu corazón, de toda tu alma, con todas tus fuerzas, y al prójimo como a ti mismo. Vaya, haga eso. Ah, le tocó con la ley, le puso el dedo en la llaga para que él pegara el grito y pidiera misericordia al que sí le podía justificar y salvar. Pero está usando la ley como ayo porque está hablando con un judío y un judío que se estaba jactando de ser cumplidor de la ley. Tengamos eso en cuenta, por ahí estamos hablando de los adventistas, tratando eso, y de pronto en eso podemos aprender mucho de Jesús, cómo trató a este joven para llevar a estas personas al Señor. Teniendo en cuenta el designio de las cartas, discuta la aparente contradicción que expresa Romanos 3:28 con Santiago 3:24. Leamos los dos versículos a ver si encontramos una aparente contradicción o no. La Biblia no se contradice. Recordemos eso, tengámoslo firme. No hay contradicción en las Escrituras. Vemos que en Romanos el apóstol Pablo está enseñando la justificación del pecador ante Dios. ante Dios el justo. Y Santiago, el propósito de la carta de Santiago era mostrar la vida cristiana práctica, la fe en Cristo en forma práctica, los resultados de la salvación, de la justificación de un pecador redimido por la sangre de Jesucristo, los resultados, los frutos de la fe viva, ¿sí? Los frutos, lo que el hombre ve. Santiago está preocupado por el testimonio del cristiano ante el mundo. El testimonio ante el mundo. ¿Cómo es eso? ¿Quién le va a creer a una persona que dice, yo soy salvo, tengo vida eterna? Y el hombre mira a ver cómo me comprueba. ¿Cómo me comprueba? Hay dos caras en la vida cristiana, ¿no? Testimonio a la vista del hombre y el testimonio y la fe ante el Señor. Dios no necesita de obras, Él conoce nuestro corazón. Pero el hombre sí. ¿Nosotros qué somos? Recordemos, el mundo no lee la Biblia. La leen nosotros, tenemos que nosotros en las cartas leídas. Entonces Santiago está hablando de esa religión pura y sin más.
0: Está bastante de moda la mega iglesia. Sí, es un concepto relativamente nuevo en el mundo, donde se gusta de tener iglesias, ojalá pues de 500, 1000, 2000. En Corea pues ya hablan de 50,000 iglesias, pues la mega cosa. Cuando uno tiene una iglesia, y no quiero criticarlos, pero cuando uno tiene una iglesia de tamaño grande, uno necesita una estructura muy definida, por el montaje, tiene que ser muy complejo para organizar, sistematizar y controlar el manejo de una iglesia grande. Encima de eso, normalmente se genera un profesionalismo, uno necesita gente profesional en comunicaciones, profesionales en música, profesionales en muchas cosas para el manejo de esas iglesias. Entonces lo que pasa muchas veces en las megas iglesias, es que unos cuantos profesionales manejan la iglesia para el beneficio de todos. Y claro, muchos cristianos les gusta porque no, es que entonces el que canta, canta elegante. El que predica, pues es un monstruo en eso. Los músicos, pues son profesionales, y entonces se sienten que es como, se vuelve como un poquito como un concierto, como un show. Aunque el contenido es bíblico y puede ser de mucha bendición. Pero el concepto del Nuevo Testamento es la formación de asambleas que realmente son como familias extendidas. ¿Sí? La idea es que lo que ustedes sintieron, lo que sentimos hoy, uno llega y ¿qué son? Son hermanos, no hay un profesionalismo, pero hay un amor, un calor cristiano allí. ¿Sí? Esa es la visión de Dios para la iglesia local. Y localmente Dios va levantando diferentes talentos y con el tiempito, diferentes dones, el pastoreo y el cuidado. Mi experiencia de haber trabajado aquí en Pereira, en la asamblea aquí en Pereira, varios años, 8, 9 años, es que cuando una asamblea crece de más de 200 personas, más o menos, de ahí para arriba, el pastoreo se hace bastante difícil. Es muy fácil, y has escuchado críticas contra la asamblea en Pereira, que no, que mucho descuido, que no visitan, que no hacen esto, que lo otro. Y digo, bueno, sí, no quiero defender, pero sí quiero que se den cuenta de que es difícil el manejo de una iglesia grande. Entonces, propongo que el modelo de pronto más útil es la multiplicación de más asambleas. ¿Sí? Asambleas quizá de sí, 10, 20, 50, de pronto tirando más o menos hacia unos 100, 200 y divida. Y formemos otras más asambleas. El hermano Guillermo comentaba que como que Pereira es la asamblea central donde has aprendido muchas cosas. En cierta forma sí, Vía Santana, Dos Quebradas han salido de Pereira. Pero Pereira también ha sido una asamblea que ha recogido de muchas otras asambleas. ¿Sí o no? Las asambleas del campo, muchos de sus hermanos que se han convertido allá han caído a Pereira. Más de la mitad de Pereira yo creo que son hermanos que han venido de otras partes, de otras asambleas. Y no, está muy bien. La multiplicación de más asambleas. Hace unos años empezamos a orar por el eje cafetero. El sueño, qué dicha, una asamblea en cada pueblo del eje cafetero. Y nos falta mucho trabajo, hermanos. ¿Sí? Y eso que es la hemos también en años pasados en los retiros, estuvimos, me acuerdo, en Santa Rosa, estuvimos orando por la costa atlántica, la costa pacífica y los llanos orientales. Hay trabajo por delante. Pero entonces, si no tenemos visión para el trabajo, hermano, nos concentramos, como decía hermana Milvia, localmente, aquí mantenemos y... ¿Y en Quimbaya cuándo habrá asamblea? ¿Y en Montenegro cuándo habrá asamblea? ¿Y en Santa Rosa cuándo habrá asamblea? ¿Sí? Entonces, sí, necesitamos trabajar localmente, pero con una visión un poco más amplia. Los hermanos en Jerusalén, trabajaban en Jerusalén, pero tienen una visión más amplia. En Antioquía había visión para el trabajo en Antioquía, pero había una visión también más amplia de enviar hermanos para trabajar en otras zonas. Algunas sugerencias prácticas para el inicio y el desarrollo sano de una asamblea cristiana. Aquí lo que no quiero dar es como reglas, pero sí algunas sugerencias. Estas dos páginas que usted tiene aquí en su folder, que vamos a cubrirla rápidamente para que usted sepa qué hay ahí para usarlo más adelante, fue el contenido de una conferencia de un fin de semana. O sea, usamos todo un sábado y domingo tratando estos temas para tratarlos en media hora. Usted ve que está como apretado. Aquí mismo, donde estamos nosotros sentados, aquí tenemos un seminario con indígenas del Chocó, de la comunidad Tadó. Ellos querían, allá no hay asamblea, no hay iglesia, no hay de ninguna clase. Entonces pidieron la posibilidad de cómo hacemos para tener como una iglesia, una asamblea pues en nuestra comunidad. Y entonces estos son mis apuntes que compartí y los cambié y los elaboré un poquito. Y entonces para el beneficio también pues de asambleas a forma más amplia. Entonces vamos a brincar un poquito, ojalá sea cuestión de compartir una visión. La importancia de reunirse en asamblea. ¿Usted conoce a aquel cristiano que dice, no, yo estoy leyendo la Biblia en la casa, lloro en la casa, ¿para qué reunirme? No, para pasajes, perder a tiempo, ahí hay muchos hipócritas, ahí hay una... Yo mejor me quedo en la casa con mi Dios y yo paso bien con mi Señor. Aquí, hermano, aquí tiene usted material para ayudar personas así. ¿Por qué reunirse es importante? Porque juntos damos un testimonio colectivo. Juan 13, 34 y 35, ya lo sabemos de memoria. ¿Cómo dice? Un mandamiento nuevo os doy, que os améis unos a otros. Yo os he amado. Bien, os améis unos a otros. En esto conocerán que sois mis discípulos. Parémoslo ahí. ¿Cómo van a conocer que somos sus discípulos? Si tuviéremos amor unos con los otros. Hermanos, es imposible tener amor unos con los otros cuando estoy solo en mi casa. Entonces hay un testimonio que se pierde si no estamos viviendo vida cristiana como en comunidad. Segundo, juntos nos apoyamos unos a otros, como un cuerpo. Juntos nos cuidamos unos a otros. Sí, ustedes hoy tuvieron varias charlitas. Esa es parte del cuidado que podemos tener cristianos unos para con nosotros. Juntos nos animamos unos a otros. Claro, por último, en Hebreos 10 nos damos cuenta que reunirnos es un mandamiento. También hay ciertas promesas especiales cuando los cristianos se reúnen. Poder en oración y también la presencia del Señor de una forma especial cuando estamos reunidos. Cuando dos o tres se congregan en mi nombre. Y yo solito no me puedo congregar, no es que estoy solo. Si hay una bendición especial. Bueno, ¿qué es la iglesia? Yo creo que ya sabemos eso. El concepto de la iglesia universal, página 2. Todos los cristianos en todas partes. La iglesia local es la agrupación de cristianos en una localidad. Iglesias locales, esa sí la quiero resaltar ya que vivimos eso en el día de hoy. Iglesias locales, agrupaciones de iglesias locales en una zona determinada. Estas se reconocen mutuamente, buscan ayudarse, apoyarse, sin estar una por encima de la otra. Se ayudan como una familia ayuda a otra familia. Por ejemplo, leemos de las iglesias en la región de Galacia y las de Asia. Así como si el hermano, si usted, bueno Javier, usted tiene familia, tiene sus hijos, yo tengo la mía, tengo mis hijos. Nosotros como hermanos, como padres, podemos ayudarnos en cuestión de yo ayudar a su familia, usted darme un consejo a mí. Usted me puede decir, hermano Felipe, yo veo que el hijo suyo, Eduardito, está como con malas amistades por allí. Yo creo que fue como estaban fumando para escondido detrás de esa... algún comentario de ese estilo. Me está ayudando. ¿Sí? Él no me está cogiendo el hijo y dándole juguete y regañándomelo, porque es que es un hijo mío. Y así en asambleas, no es cuestión de nosotros ir a una asamblea chinchinado, Manizales, y vamos a ponerle orden a estos. No, es que eso es una familia, una responsabilidad de los hermanos allí. Pero si vemos algo que podemos apoyar, si hermano Javier está recostado ahí en una puerta y llega esta hermana ahí con unos problemas, dice, no hermana, no me cuente eso a mí que yo no soy de acá. Eso nada que ver conmigo, yo soy de Armenia, con la A mayúscula. Digo, no, pues escuchemos, aportemos algo. Y si hay un hermano en la Virginia que escucha esa conversación o se da cuenta, él se alegra, ve, un hermano ayudándonos a cuidar las ovejas locales. Asambleas debemos funcionar como una, como diferentes familias, ninguna por encima. Aún Pereira Centro, por ser una asamblea más grande, Pereira no es la madre de otras asambleas, no es como el control. Es una hermana, una asamblea, igual, una familia más grande, pero hay otras familias. Sí, y eso es importante entenderlo y aprovechar esa bendición. Hay formas en que podemos apoyar y utilizar esa relación entre asambleas. Algunos de ustedes que vienen de otra zona, nosotros no se han dado cuenta, nosotros aquí cuando repartimos almanaque, la buena semilla de bloque, nosotros le ponemos un sticker. Sí, los de Prada, no, ¿sí? ¿Qué tiene el sticker? Tiene la dirección de más o menos 12 o 15 asambleas de toda la región. Y todos compramos de esos mismos stickers, hermano Gregorio es el que los manda a hacer, y conseguimos y le ponemos stickers a eso y las repartimos. ¿Por qué? Porque si repartimos un almanaque en Armenia, es posible que aparezca en Manizales, aparezca un familiar en la Virginia, aparezca en otra parte. Y si nosotros evangelizamos en Armenia y aparece alguien, se congrega en Chinchina, nos llenamos de gozo. Sí, una forma de apoyarnos como asambleas. ¿A qué se compara la iglesia? Bueno, de pronto ustedes ya bien saben eso, hay varias imágenes, figuras que hablan de la iglesia. Un cuerpo, cuando la iglesia se compara con un cuerpo, es la relación entre cristianos. Una familia, vivimos eso en el día de hoy, chévere, ¿sí o no? Una familia cristiana. Un edificio, nos habla el concepto de construcción, de edificación, de progreso. Un rebaño, como vimos en nuestra devocional el miércoles, jueves por la mañana, cuidar de ovejas, coger la pierna quebrada, la débil, ayudar a crecer. Y cuando la débil ya está volviendo un poquito más fuerte, nace otra débil otra vez. Eso es un proceso, hermano, que no termina. Esposa de Cristo, otra imagen. Nos habla de afecto, de amor, relación de Cristo para con su pueblo. Página 3. Pasos en la formación de una asamblea. De pronto, si usted es más o menos nuevo en la vida cristiana, usted llega y se vincula a una asamblea existente. Yo cuando era niño, pues una de cría, y uno ve las asambleas que hay, y uno cree, no, pues yo siempre estaba ahí, Bonafón. Desde que yo me acuerdo, siempre ha habido algo ahí en Bonafón, en Quinchía, pues antes era en San Pedro, yo me acuerdo como niño, pero se pasó a Quinchía. Pero cada asamblea tiene un comienzo, o sea, hay un momento donde no hay nada, y después empieza a haber algo. Sí, en Cartago, ya hace varios años, que ya como 10 años ya me imagino, 9, 10. Sí. Sí, de pronto que tuvieron más tiempo, de pronto otro taller, coger varias asambleas, investigar cómo comenzaron y contar el rollo. Sí, no nos quedamos hechos en retiros pasados, pero muy bueno, a ver cómo comienza y darse cuenta es que no, hay un comienzo natural, eso no es que caen dos ángeles, pues ahí ya, no, esos son seres humanos igual que usted y yo. Sí, en el caso de Cartago eran dos hermanas. Sí. En caso de Chinchina, una pareja. En el caso de Armenia, sí, una familia que fue a vivir por allá y comenzó la obra. Entonces el apóstol Pablo, su estilo de trabajar era en cuatro etapas. Él viajaba a una ciudad, evangelizaba. ¿Sí? Segundo, él, esto no está en los apuntes, pero él evangelizaba. Segundo, él agrupaba a los cristianos. Tercero, él esperaba un tiempo. Y cuarto, él organizaba el liderazgo. Esas son las cuatro etapas en la formación de asambleas. Evangelizar, agrupar, esperar y organizar el liderazgo. El esperar es necesario para ver qué dones Dios ha dado a la iglesia. Uno no puede organizar liderazgo hasta ver qué dones ha dado Dios a la iglesia. En Hechos 2:40 y 42, que ustedes sí tienen en sus Biblias, uno sí, yo creo que ustedes bien saben eso. Los cuatro elementos allí de evangelismo. O sea, hay que comenzar evangelizando. el hermano Máximo nos animaba diciendo pues que pronto hay que comenzar con antenas, ¿verdad? Que usted decía de la expresión suya, ¿sí? ¿Qué es eso? Empezar a evangelizar en ciudades vecinas nuevas. No sé si ustedes han visto la estrategia de los gringos cuando van a invadir un país. Yo me acuerdo mirando las noticias con cuidado hace 10 años, cuando los de Estados Unidos querían invadir a Kuwait, ahí donde estaba metido Saddam Hussein y querían como invadir. Ustedes no sé si se acuerdan de la estrategia que ellos usaban. Ellos tenían barcos a por alrededor y empezaban a tirar bombas a largo plazo. Eso es desde los barcos, a tirar bombas allá, dele a las líneas de las fronteras, a todo, y dele de día y noche, dele. Imagínese usted en una trinchera y eso, ¡pam! Y ¡pam! ¿Usted cómo duerme así? No duerme. Después de 4 o 5 días de eso, ya los soldados están todos, los que están vivos, están descansados, trasnochados, con miedo, pues, de pronto hasta indigestión tienen y ni una cantidad, pues, imagínense. Y entonces ya después de eso, ya es más fácil la invasión. Yo veo que este trabajo con los almanaques, la buena semilla, y usted llegar a un pueblo nuevo y empezar a repartir literatura, a entregar almanaques, usted está en ese proceso de sembrar así a largo plazo. Me gusta el almanaque porque es un tratado para todos los días del año. Y más de una persona lo cuelga y de pronto se aburre, después vuelve y prende y vuelve y coge. Estamos como suavizando un terreno, rogando a Dios que levante contactos en ese pueblo. ¿Con miras a qué? Hermanos, siempre trabaje con miras de la formación de una asamblea. No quede contento con la idea de evangelizar para que hayan cristianos, qué bueno para que vayan para el cielo. Eso es parte del proceso. Pero si usted trabajando en otra parte de la ciudad, aquí hay ciudades grandes que pueden sostener 2 o 3 asambleas. O si usted está trabajando en un pueblo nuevo, hermano, sueñe la visión del apóstol Pablo. La visión es la formación, la multiplicación de más asambleas. De pronto se da, de pronto no se da, uno no sabe. A veces uno ha trabajado duro en un pueblo. En Santa Rosa hemos trabajado más de un año y he estado cada semana a Santa Rosa. Con 2 familias, 2 contactos y dele. Al fin uno se suicidó, un señor ahí que estaba un drogado ahí. El otro se fue para San Andrés, la isla, y se terminaron los contactos. Tocó parar. Y luego, ¡pum!, arranca algo donde uno no pensaba. Pero si no estamos trabajando y sembrando, entonces no vamos a ver el fruto. A veces uno tiene un contacto y uno trabaja y como que se estanca, trabaja. Y en unas visitas llega un primo y se mete ahí a la charla. Y después de un rato, el primo es el más duro, el más interesado, el primo de esa familia. Y bueno, pero entonces estamos trabajando en varias horas. Pero hermano, ojalá este le quede bien claro esta media horita. Si se olvida de todo, acuérdese esto. Siempre trabaje con miras de la formación de asambleas. O sea, la fortaleza de la asamblea local o la formación de nuevas asambleas. Bueno, 4 pasos, evangelismo, luego bautizaban, y por qué bautizar y todo, ustedes ya entienden mucho de eso. Eran añadidos, y ellos perseveraban en la doctrina. Partimiento de pan, oraciones, comunión. Ahí está más adelante, responsabilidad de una asamblea. Hermano, hay que tener cuidado con asambleas nuevas, de no cargarles demasiadas actividades. Una asamblea grande como la de Pereira, una asamblea que lleva más trayectoria, de pronto la de Cartago y todo, de pronto ya tiene el personal suficiente para absorber bastantes actividades. Cuando hay un grupito pequeñito y usted quiere tener una noche para reunión de estudio bíblico, una reunión para oración, una reunión o una salida, una noche para visitación, que usted quiere tener reunión de jóvenes, usted quiere tener talleres para los niños, usted quiere tener taller de damas, usted quiere tener campamentos, usted quiere tener una cantidad con una conferencia, la Santa Cena. ¿Usted qué pasa? Si usted carga demasiado al grupo, uno llega a un cansancio impresionante. ¿Sí? Después de un rato de gozo, empieza un estrés. Y en vez de ser un gozo estas cosas, se nos vuelve una carga. Uy, no, ahora el taller, uy, ahora esto, uy, ahora lo otro. Y se encuentra uno como alcanzado. Y empieza uno a dar leche cuando ya no está como, cuando ya está seco, uno sale leche en polvo. ¿Sí? De pronto con sangre y todo, ¿cierto? Y uno ya, y después de eso ya. ¿Cuáles son las cosas básicas que hay en una iglesia local? Aquí están en Hechos 2:42. Primero, tiene que haber por lo menos alguna reunión donde se está estudiando la palabra de Dios. Perseveraban en la doctrina de los apóstoles. ¿Sí? Aquí en la página 4 hay diferentes formas en que trabajaba el apóstol Pablo. Él trabajaba públicamente. predicar, enseñar, reunión abierta, reuniones compartidas, estaba de casa en casa, visitando hogares o algo así. Tercero, trabajaba uno a uno, discipulaba creyentes serios. Sí, lo importante es que la iglesia local tiene que tener algún enfoque en la edificación con la palabra. De alguna manera hay que trabajar eso. Segundo, el pastoreo. Comunión unos con otros, la relación. Algún pastoreo tiene que haber, hermanos, y no descuidemos. Yo he notado asambleas que se llenan tanto de reuniones. Y aquí creo yo que es una debilidad de algunas asambleas del campo, donde uno ve que casi cada noche tienen reunión. Y realmente es que no les queda tiempo para hacer el pastoreo. Sí, si un hermano se le pinchó la llanta, hermano, desvárese solo y cuando nos alcance estamos teniendo la reunión por allí. Sí, Van Rin. Sí, y se necesita, hermano, ciertas noches libres para uno poder salir a visitar o invitar a su casa o alguna forma para poder hacer este pastoreo. Tercero, la Santa Cena. Toda iglesia local debe tener algún espacio para la Santa Cena. Yo me acuerdo cuando comenzamos a celebrar la Santa Cena en Cartago, no sé si ya estaba en ese entonces, pero me acuerdo que los hermanos que estaban ahí estaban muy nerviosos, porque celebramos la cena, creo que cada semana, o cada vez que venía visitas de Pereira, celebraban la cena con ellos allá, con algunos hermanos, o ustedes subían de Cartago, subían a Pereira a celebrar la Santa Cena. Y entonces ya era hora como de cortar la cuerda umbilical y dejar que la asamblea pues en Cartago funcionara sola. Y entonces el hermano, no hermano, qué miedo, entonces que tenemos miedo, ¿será que la podemos celebrar una vez por mes? ¿Sí? No, porque es que no sabían muchos himnos y no, es que nos da como miedo. ¿Ustedes qué opinan si una asamblea anual le dice, ¿será que la celebramos una vez al mes? ¿Ustedes qué piensan? ¿Malo? ¿Bueno? ¿Regular? ¿Ustedes qué piensan ahí? ¿Bien? ¿Mal?
2: No sería ideal, hermano.
0: No sería ideal. Pero noten, hermanos, que uno puede comenzar con cosas que no son ideales. Una pareja recién casada no tiene una relación ideal. Demoran varios años acoplando. Si es que llegan. No, hay Hechos 27 que sugiere un algo semanal, yo creo que hay una sugerencia allí, pero en el proceso de comienzo, hermano, lo que uno no quiere hacer es estresar a un grupo pequeño. Yo creo que es mucho mejor, si se sienten cómodos, y nosotros dijimos, hermano, ustedes sienten cómodos unas por mes, hágale bien. El objetivo es cada semana, con tiempito le vamos dando, pero empecemos cada mes, está bien. Y después de un tiempo, hagámoslo cada 15 días, listo, está muy bien. Y cuando menos pensamos, miramos a Cartago, ya lo estaban haciendo cada semana, cada 8 días, listo. Un proceso que de pronto la transición demore 1 año, 2 años, listo, está muy bien. Hay que tener flexibilidad, hermanos, en la formación de una asamblea nueva. El que viene a una asamblea ya establecida y quiere como ponerle reglas y órganos como a que funcione como la que yo, donde yo vine. Y ya, hermano, eso no es así, hay que tener esa flexibilidad, esa dinámica que el Señor va aparejando las cosas. Bueno, la Santa Cena, allí hay unos consejos sobre el manejo de la Santa Cena, quién puede participar y todo eso. Y por último, debe haber algún espacio para las oraciones. En algunas asambleas, pues tiene una reunión entre semana, parte para oraciones. Manizales tienen esa hora, ¿cierto? Los miércoles es un tiempo de canto, un tiempo de oración y un tiempo de estudio bíblico. Tienen una reunión entre semana. ¿Sí? De pronto en pueblos donde se puede tener 2 reuniones entre semana, pero hay que mirar qué puede sostener la asamblea sin quemarse. Y seguir creciendo, claro. Página 5. ¿Ustedes qué piensan? ¿Será que hay algunos hermanos más importantes que otros en la asamblea? ¿Habrán algunos hermanos más importantes en la asamblea? En Cartago, ¿cuál es el hermano más importante, hermana Liliana? Sí, notemos una cosa. Sí, que no hay hermano más importante que otro. Lo que tenemos son diferentes funciones en la asamblea. Sí, cualquier hermano que se convierte, entrega al Señor y ahí está, es igual de importante que el que lleva 20 años. A veces uno piensa, es que esta es la asamblea mía, yo soy fundador, es que yo llevo 10 años acá, ¿usted qué viene a...? No, nosotros somos todos iguales ante los ojos del Señor. Lo cierto es que Dios sí le da una función diferente a cada uno. ¿Sí? Y si usted tiene tiempito más adelante, si esto es nuevo para usted, mire, verá que en Filipenses capítulo 1, versículo 1, usted encuentra que Pablo dirige la carta a los ancianos los diáconos y a todos los santos. Yo diría, una asamblea madura, con el tiempo se identifican los tres grupos. Ancianos, los hermanos varones más maduros que manejan, toman ayuno a tomar decisiones, ya le dirección espiritual a la iglesia. Los diáconos, hermanos o hermanas, encargados de cosas prácticas, en el apoyo, en la vida, de pronto maestros de escuela dominical, recepción, corresponsal, manejo de finanzas, una cantidad de otras cosas. Y todos los santos, ahí, el resto de la asamblea. Pero note, estos son cosas de una asamblea ya establecida, madura. Cuando una asamblea está comenzando, uno no puede exigir esa clase, ni hablar de esa estructura todavía, diría yo. Cuando la asamblea comenzó en Armenia, ¿cuándo fue? Hace como 7 años ya. Al comienzo, pues, se le encenábamos ahí. Y cuando había que tomar una decisión sobre comprar más asientos o no, si tener un paseo, organizar o unos bautismos, ¿quiénes nos reunimos? Todos los hermanos ahí varones, que éramos como 3 o 4. Eso de hablar de ancianos, y no, si ya no, eso nos quedaba grande en esos momentos. Los hermanos varones. Sí, y ahí tomamos decisiones. Y poco a poco, con el paso del tiempo, el Espíritu Santo empieza a mostrar quién es quién. Es que hay hermanos que hablan mucho y hacen poco. Que tienen muchas ideas, pero... Y su respaldo moral en su vida familiar, uno ve que es que no está dando bola ahí. Entonces, con el tiempo, de pronto pasan, no sé, 1, 2, 3 años, y empiezan como a indicar, no, aquí realmente los ancianos son estos 3. Y eso no es un arte de mágica. Es que se va observando, uno se va dando cuenta que así es. Uno va viendo... No es que uno diga, listo, hermano Ángel, usted tiene cara de anciano, yo lo voy a nombrar a usted anciano. ¿Sí? No, es que el comportamiento del hermano Ángel dice, reconoced a los que trabajan entre vosotros, por la vida, por lo que hace, por el cariño que tiene por los hermanos, porque está pendiente de ellos. Uno ve que es que tiene sangre de pastor por esas venas. Entonces se reconoce que es un anciano en la asamblea. Hay hermanos muy pasivos esperando que lo inviten a ser ancianos. Nunca van a ser ancianos como pasivos. Se vuelven viejos, no ancianos. ¿Sí? El que desea obispado, que es un anciano, buena... No es posición, buena obra desea. Es el trabajo. Entonces aquí en la parte C, página 5, dice hombres y mujeres en la asamblea. Ustedes ya pueden leer ahí, ustedes ya entienden de eso. Características de los ancianos. Este grupo de hermanos que tiene la responsabilidad de sobreveer o liderar en la asamblea tiene unos requisitos. En Timoteo, bueno, primero, un requisito para un hermano ser anciano es la capacidad de trabajar en equipo. Porque siempre que se habla liderazgo en la iglesia, se habla en plural, pastores con la S al final, ancianos con la S al final, diáconos también, pero... Obispos, ancianos, pastores, siempre con... Es plural. Y tú un hermano que es bien individualista, bien es que no es capaz de ser flexible en el diálogo y llegar a ver acuerdos para trabajar, es muy difícil que sea un anciano. Puede ser evangelista, puede ser otra clase de trabajo, pero para ser anciano se requiere esa habilidad de trabajar en equipo. Página 6. Otra cualidad ahí, número 2, cualidades personales. En Tito y en Timoteo, usted bien sabe, hay cualidades que caracterizan a un anciano, cualidades personales, prudente, amable, pacífico, no un buñuelo. Tercero, cualidades morales, no es peleón, no se irrita rápidamente, es sobrio, no emborracha. Cualidades sociales, si es casado debe tener una sola mujer, gobernar bien su casa, hospedador. Cualidades espirituales, debe ser un hombre de Dios, ama lo bueno, separado del mal. Comunique la palabra, buen testimonio, buen ejemplo. Cualidades prácticas, un deseo de servir, que tiene tiempo disponible. Si la hermano mantiene. Si el hermano ya está muy ancianito y le faltan las energías físicas para involucrarse con los problemas de los hermanos, para ayudarles, es mejor que renuncie. Diga, hermanos, sigan ustedes, yo los apoyo en oración, yo me retiro de la reunión de ancianos. No por mal testimonio, sencillamente es que no, es que No, la edad no me da para eso. Tranquilo, está muy bien. Hermanos, estas son cualidades. Algunas cualidades son sí o no. Otras cualidades son graduales. ¿Sí? Si el hermano Hoiber dice, no, yo quisiera ser anciano y tiene tres mujeres. Pues no las hijas, sino tres mujeres, pues, de matrimonio, pues, está. Uno dice, usted no puede ser anciano porque tiene que ser marido de una sola mujer. Pero hay otras que son como graduales. Dice que una característica de un anciano es que sea hospedador. ¿Qué es hospedador? Sí, que abre su... Lo que nos pasó a nosotros hoy. ¿Sí? Eso es chévere, eso es bueno, porque es que eso da apertura para que gente tenga confianza. Y el anciano así se gana la confianza para poder ayudar a los demás. Bueno, supongamos que un hermano invite a su casa una vez al año a alguien a almorzar. Eso es ser hospedador. Bueno, si recibe una vez cada tres meses, invita a alguien a su casa a almorzar una vez cada tres meses, ¿eso es hospedador? No, en el aspecto de hospedar, una vez cada tres meses, ¿será que eso es hospedador? Pues es más hospedador que el que lo hace una vez al año, ¿sí o no? Pero una vez cada tres meses, no es que sea demasiado, pero es más. Si nosotros comemos estas reglas y esperamos, bueno, que una asamblea produzca hermanos con toda esta cosa antes de que se pueda funcionar como un anciano, hermanos, la mayor parte de las asambleas quedan sin ancianos un buen resto de tiempo, o sea, pronto hasta el arrebatamiento. Entonces hay que ver que son hermanos que no se ponchan por cosas de blanco y negro, sí o no. O sea, hay unas ciertas cosas que hay que decir, no, que yo me emborracho cada mes. No, cada seis meses me emborracho. Eso no sirve para ser un anciano. ¿Sí? Pero si el hermano pues es como un poquito tacaño y no le gusta abrir su casa para casi nadie, pero de vez en cuando, una vez al año, sí recibe a alguien, bueno, ya empezó. Vamos a motivando que de pronto no cada vez, una vez al año, sino cada seis meses, y después cada tres meses, y de pronto ojalá cada mes, de pronto un domingo invite a alguien a la casa, y poco a poco se va desarrollando el aspecto de hospitalidad. En otras palabras, estas cualidades son para guiarnos, para darnos el derrotero de lo que Dios espera de un anciano, pero no para coger como un látigo a lejuete y a descualificar a todo mundo. Inicio de una asamblea. ¿Cuándo se comienza? Muchas veces al comienzo de un grupito se reúne en una casa. Aquí hay varios que tienen grupitos de casas. Cantan, estudian la Biblia. ¿Cuándo ese grupito se convierte en una asamblea? ¿Usted cuándo dice, listo, ya dejamos de ser grupito? Nos vamos a hacer asamblea. ¿Ustedes qué piensan? ¿Cuándo toma esa de... ¿Cuándo hace la transición? ¿Sería bien tener una asamblea sin celebrar la Santa Cena? Yo creo que la Santa Cena es como parte integral de lo que es una asamblea. Pero para celebrar la Santa Cena hay que tener por lo menos dos hermanos que sepan manejarla y protegerla, pues, que sea sano el ambiente. Entonces yo diría que por lo menos localmente deben haber por lo menos dos hermanos suficientemente maduros para saber dirigir la asamblea en ese sentido y saber cuándo se recibe a alguien, cuándo no, y bueno, ponerle orden a las cosas. Es mejor no comenzar cuando hay un solo hermano, porque fácilmente se vuelve como el líder del grupo. Y empieza así, y qué problema para bajarlo más adelante. Se montó el caballo y lo coge y no sea que nadie más se suba. ¿Sí? Mejor con dos para que comience con el modelo plural. A veces se han comenzado obras o como asambleas cuando dependen exageradamente de las visitas de afuera. Personalmente creo que es mejor decir, bueno, celebramos la cena allí cuando hay visita y tal, no llamarlo asamblea hasta que localmente se puedan parar solos. Porque muchas veces localmente quieren llamarse en asamblea rápido. Digo, no, cuando ustedes sepan hacer sus cosas y ustedes ya así, ahí sí pueden ser asamblea. Mientras tanto están bajo la sombrilla y otra asamblea de algunos hermanos que están visitando. Página 7. Nos faltan 6 minutos. ¿Quiénes son los ancianos? El Espíritu Santo los elige, Hechos 20:28. En 1 Timoteo 3 y Tito 1 encontramos las características personales de un anciano. Y tercero, la asamblea sencillamente reconoce a estos hermanos, reconoce a los que trabajan entre vosotros. Recuerde el ejemplo de la cebra en el zoológico. Ustedes ya saben el ejemplo de la cebra en el zoológico. Entonces no lo pueden recordar. Va a tocar contarlo. ¿Sí? ¿Algunos de ustedes han ido al zoológico Matecaña aquí en Pereira? Alce la mano si ha ido al zoológico. Sí. ¿Algunos de ustedes no han ido al zoológico Matecaña? ¿Quién nunca ha visto una cebra? ¿Quién no ha visto una cebra? ¿Sí? Bueno, supongamos que hay una persona, cuando expliqué esto con los indígenas, era interesante porque no habían visto cebras. Era como interesante la cosa. Entonces, le digo, si usted quiere que reconozca una cebra, vaya al zoológico Matecaña, pague los 5,000 pesos de entrar, entre allá, y entonces busque un animal con 4 patas, con 2 orejas y con tripitas blancas y negras. Ahí la tiene. Entonces, ¿te imaginas el grupito de indígenas corriendo ahí, pagan sus 5,000 pesos, entran y miran el primer animal y lo miran bien y cuentan y tiene 2 patas? ¿Encontraron una cebra? Se llama una gallina. O un gallinazo estilo gallina, o no sé cómo lo llamaría el hermano aquí. Sí, pero definitivamente no es una cebra. Bueno, siguen todos emocionados y van para la próxima jaula y miran por ahí y encuentran un animal con 4 patas. Y miran bien y le ven 2 orejas. Y todos emocionados los indígenas. Y miran bien y lo ven café. ¿Encontraron una cebra? ¿Qué encontraron? Con una bota. Encontraron un burro, ¿cierto? Un caballo, algo así. Y dan la vuelta muy emocionados y por ahí grita uno, venga, mira, mira. ¿Qué encontró? Encontró un animal con 4 patas, con 2 orejas y con tripitas blancas y negras. ¿Qué encontró? ¿Qué dice el hermano o el indígena que encontró ese animal? ¿Usted cree que ese indígena llega y dice, oiga, venga, alce la mano el que cree que esto es una... Hagamos un voto. A ver, ¿quién cree que esto es una cebra? Él no se pone a hacer votos. El indígena no llega y pone la mano sobre la cabeza del animal y dice, yo declaro que desde ahora en adelante tú eres una cebra. Sencillamente, el indígena con nosotros reconocen que lo que están viendo es una cebra. Así también en su asamblea y en el nuevo grupo. Sencillamente, con el tiempo, uno reconoce que es que este hermano es un anciano. No hay que decir, bueno, hagamos un voto a ver si de pronto aquí el hermano Reyes... ¿Ustedes qué piensan? ¿Será anciano? Hagamos un voto. 60 dice que sí, 40% no. Listo, que hoy anciano. Tampoco le ponemos la mano encima de la cabeza al hermano y le decimos, bueno, hermano, desde ahora en adelante usted va a quedar aquí nombrado el anciano. Uno de los ancianos. No, tampoco. Pero es que uno cuando se ve las cualidades que están en Tito y Timoteo, uno empieza a reconocer, oiga, es que esto es una cebra espiritual. Y los que llevamos ya un tiempito trabajando en esto, uno ve que es evidente. Yo creo que usted llega a una asamblea y usted ve el comportamiento de los hermanos. Y después de unos 15, 20 de estar mirando, usted se da cuenta, ese hermano es una cebra. Ese hermano habla mucho, pero no es cebra. O sea, es un hermano muy querido, tiene mucha Biblia, pero ese hermano no tiene corazón de cebra, no tiene de eso. Reconocemos. Uno hace un daño cuando un hermano es como reconocido como anciano cuando no es un anciano. Hasta ahí leyendo un libro me pareció muy gracioso. Este hermano decía... Los hermanos que más daño causan en una asamblea son los hermanos que son muy buena gente, que tratan de hacer un don que no tienen. ¿Sí? Porque cuando son tan buena gente, les da como uno pesar decirle algo. Y cuando ejercen algo que no son, que no tienen, hacen daño. Sí, sí, canta y le gusta cantar y se para al frente y coge el micrófono y nadie... Es que es tan buena gente ese hermano. Pero es que se lo oye más feo. Sí, terremotos, lluvia, cada vez que canta, hermano. Uno sabe que es que no, ese no es el, sí, esa hermanita que es tan querida y le gustan los niños, pero los tiene llorando toda la hora. Pero es que le encantan los niños, pero es que los niños no le encanta a ella, pero es que esa hermana tan querida y tan fiel en la asamblea. ¿Quién le dice algo? Sí, importante que cada hermana se enchufe donde está su llamado. El trabajo de los... ¿Dónde reunirnos? Página 7. Inicialmente en una casa. Hermanos, De pronto nosotros pasamos a ver la capilla en Dos Quebradas hoy. ¿Para qué? Los felicitamos, hermanos. Quedaron ustedes con una buena... Vamos bien con la capillita. Entonces muchos se imaginan que necesitan rápidamente una capilla. Y yo digo, no compre, no construya por un buen rato. La construcción material es relativamente fácil en el proceso. Lo difícil es la obra espiritual. Alquilen un saloncito, primero una casa, ojalá primero una casa para que no tengan la presión económica. Trabajen con libertad en una sala. Cuando ya no caben en la sala, de pronto un garajito, pero busque algo más o menos central, algo más o menos calladito, donde puedan tener reuniones, que no tenga una carga económica demasiado fuerte. Ojalá las asambleas aledañas que tienen un poquito más de músculo económico, apoye ese nuevo grupito. En Anserma, por allá arriba, ¿cierto? En Anserma, Caldas.

0: el asunto, entre varios hermanos dijimos, no, es que falta solidez de hermanos, porque un edificio allá, imagínese uno con una casa por allá en un pueblo donde realmente no hay hermanos como de, que manejen eso, es un encarte para otros hermanos. Uno qué hace con una casa por allá, puede decir que se están metiendo los ladrones, que se están que robaron los sanitarios, y uno por acá bien, no, eso es un, tiene que, o sea, lo importante es la solidez de los hermanos. Y ya después con un tiempito, ya, los indígenas, yo me parece interesante, los indígenas, yo creo que en la mente de ellos, ellos estaban pensando en construir capilla en la comunidad. Sí, cuando ellos estaban pidiendo que querían una, como una iglesia, yo creo que ellos querían era algo así como para darle como respeto que tienen, no una católica, sino una cristiana, pues un edificio. Entonces tratamos de mermarle la idea de edificio, no, tranquilo, en una casa primero, luego en una chocita, y no, todo tiene su tiempo. Hasta los llevamos a los creados para que miraran, vea, esto ya después de 5 años. A ustedes les falta todavía, tranquilo, no se preocupen. Quedan 2 minutos. El trabajo de los ancianos. Página 7. Funcionan como pastores, dirigentes o conductores. Página 8. Funcionan como guardianes, como modelos de vida. ¿Cómo deben cuidar de la asamblea y tomar decisiones? Yo no sé qué pasa en su asamblea, hermanos. Hay asambleas donde el grupo de ancianos se desorganiza bastante. Cuando el cuerpo de ancianos está desorganizado, les cuento, toda la iglesia empieza a desorganizarse. Recomiendo de pronto una reunión mensual de ancianos. Hay ciertas asambleas que tienen una reunión de ancianos cada semana. Digo, uy, eso es muy pesado. Una vez por ahí al mes toman sus decisiones y cositas. Cuando usted saque una agenda como hermanos para tratar sus asuntos, sugiero que usted reparta su agenda en 3 temas. Hable de temas pastorales primero. Hable sobre hermanos y hermanas que están pidiendo bautismo, que necesitan visita. Hable sobre la gente primero. Después de varias horas de eso, hable lo que usted necesiten, hable sobre temas de asamblea. ¿Cómo va la asamblea? ¿Cómo va la evangelización? ¿Cómo va un proyecto de conferencia, actividades de la iglesia y todo eso? Y por último, hable de cosas materiales. Las cosas materiales, y con esto termino, tienen la tendencia de absorber mucho de nuestra atención. Yo he estado en reuniones de hermanos donde le dedicamos media hora, 10 hermanos, hablando sobre sanitarios. Si comprarle flotador de estas, o de las que suben y bajan, y que por allí las vi más baratas, y quién las sabe instalar, pero no es que la presión de agua aquí no es muy bajita, de pronto necesitas más alta, y una cantidad de hermanos que no entiende de eso, nosotros no entendemos de eso. Y bla, bla, bla, bla, bla sobre sanitarios, o una gotera, o, ¿sí? Entonces no nos podemos dar el lujo de meterle demasiado tiempo a las cosas materiales. Entonces, primero, hablemos de personas, que es lo más importante. Segundo, hablemos de proyectos de asamblea que siguen importancia. Y por último, hablemos de las cosas materiales, de la estufa, de las cosas de la asamblea, de la capilla que hay que organizar. ¿Sí? Aquí hay mucha, mucha cosa. Ojalá, pues, con esto, ojalá usted quede como con un apetito para trabajar el material más tarde en sus casas.
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5: 15 horas, 53 minutos.

0: Pues hermanos, hemos tenido mucho contenido, tendremos mucho para rumiar en los próximos días. Lo más importante, el resumen creo de la conferencia es la frase de Hebreos 12:2. ¿La recordamos? Podríamos leerla, leer juntos Hebreos 12:2. Seguramente en la conferencia no habremos tocado todas las cosas en las que el Señor Jesús nos es ejemplo. Seguramente en nuestro estudio personal resultarán más cosas, pero seguirá siendo cierto este versículo. ¿Qué les parece si lo leemos juntos? Hebreos 12:2. Puestos los ojos en Jesús, el autor y consumador de la fe, el cual por el gozo puesto delante de él sufrió la cruz, menospreciando el oprobio, y se sentó a la diestra del trono de Dios. Esta podría ser el lema de la conferencia, este versículo. Bueno, en realidad estaba ya puesto en las invitaciones que todos recibimos. Puestos los ojos en Jesús. El versículo que hemos leído, después de decir, puesto los ojos en Jesús, nos habla del sufrimiento del Señor Jesús. Puesto los ojos en Jesús, el autor y consumador de la fe, el cual por el gozo puesto delante de él, sufrió la cruz, menospreciando el oprobio, y se sentó a la diestra del trono de Dios. Entonces, cuando nos habla el autor de Hebreos de poner los ojos en el Señor Jesús, nos habla de sus sufrimientos. Pero no solo nos habla de sus sufrimientos, sino nos habla de lo que había después de sus sufrimientos. Y yo creo que esta es una cosa que también necesitamos aprender. Este camino que el Señor siguió. Primero, el dolor, el sufrimiento, y después la gloria que seguía después de estos sufrimientos. Ayer estuvimos escuchando muchos detalles. No había pensado yo en todos estos detalles del sufrimiento del Señor Jesús que el Señor nos mostró por medio del hermano Elías. ¿Recuerdan? Nosotros cuando nos hablan de los sufrimientos del Señor Jesús, inmediatamente pensamos en la cruz. Y allí nos quedamos. Pero nuestro hermano nos mostró unos 13 motivos más, aparte de la cruz. Y es que el Señor Jesús estuvo en este mundo, que el Salmo 84 llama el Valle de Lágrimas. Estuvo aquí y estuvo llorando y también sufrió. Y me gustaría así rápidamente recordar lo que nuestro hermano nos mencionó de los sufrimientos del Señor. El hecho de haberse hecho hombre. El hecho de humillarse, tomando forma de siervo, hecho semejante a los hombres. Lo que más conocemos, el juicio de Dios que él tuvo que soportar en la cruz. Pero también sufrió el rechazo de los hombres, el rechazo general y el rechazo de Israel. Tuvo que sufrir por la justicia. Tuvo que sufrir por su amor. En pago de su amor le fueron adversarios. Tuvo que sufrir por la falta de respeto a su persona. Tuvo que sufrir por el dolor de otros. El amor que él sentía, la simpatía que sentía respecto al sufrimiento de otros, también produjo sufrimiento para él. Por la miseria que venía por el pecado, como en el caso de Lázaro. también sufrió por el pecado y la incredulidad de lo que él se vio rodeado, incredulidad y pecado. También sus sufrimientos en anticipación de la cruz. El sufrimiento por la soledad y el abandono que tuvo de parte de los suyos cuando llegaba la hora de la cruz. El sufrimiento por el poco fruto aparente de todo su trabajo. El sufrimiento por ser cortado a la mitad de sus días, morir joven. Y también el sufrimiento por ser incomprendido de los más cercanos a él, sus discípulos. Bueno, todo estaba muy contento yo ayer escuchando esto, porque eso nos acerca más al Señor Jesús. Nosotros sabemos que podemos ir a Él con todas nuestras penas, con todas nuestras angustias, pero el saber que Él vivió en carne propia todas estas cosas nos ayuda a llegar con más confianza a Él. Y hermanos, lo que quisiera en esta hora es que miremos un poco cómo el Señor Jesús enfrentó estos sufrimientos. Porque nosotros enfrentamos sufrimientos. Sufrimientos suaves, sufrimientos no tan suaves y sufrimientos muy grandes, muy fuertes. Y el Señor Jesús ya pasó por ese camino y lo enfrentó con éxito. Entonces allí también nosotros tenemos que aprender de Él. Y bueno, como siempre, el tiempo será un enemigo, pero vamos a mirar un poco, a contemplar al Señor Jesús en esta área. Es como una continuación, aunque nuestro hermano Elías también trató algo de las consecuencias o del ejemplo que nosotros podemos tomar de los sufrimientos del Señor. Creo que vale la pena tomar un poco más de tiempo para esto. En Lucas 24, que fue leído ayer, Lucas 24, versículo 26, el Señor Jesús ya ha resucitado y camina al lado de los discípulos, camino a Emaús. Y entonces ellos le exponen lo que hay en su corazón, su preocupación. El Señor tiene que llamarles la atención en el versículo 25. Pero en el versículo 26 les dice: ¿no era necesario que el Cristo padeciera estas cosas y que entrara en su gloria? ¿No era necesario que el Cristo padeciera estas cosas y que entrara en su gloria? ¿Cuál es la respuesta a esta pregunta del Señor? Era necesario que el Cristo padeciera estas cosas. Yo creo que esto incluye, es decir, se refiere mayormente a los sufrimientos del Señor en la cruz. Pero no solo. Yo creo que se refiere a todos estos sufrimientos que vamos conociendo más y más del Señor Jesús aquí en esta tierra y luego, por supuesto, también en los momentos que precedían a la cruz y luego en la cruz. Todo esto era necesario. Pero otra vez el Señor no solamente habla de los sufrimientos, sino que habla de lo que hay después de los sufrimientos. Como en Hebreos 12, había algo muy grande, glorioso, detrás de todo el sufrimiento. Pero para llegar a esa gloria posterior, era necesario el sufrimiento. Me emociona mucho esto, porque nos abre los ojos para ver por qué el Señor permite tal o cual sufrimiento en nuestra vida. El Señor Jesús lo tenía muy claro. Él sabía que todo el valle oscuro por el que Él estaba pasando, sufriendo, no era el estado definitivo. Y aunque los sufrimientos del Señor Jesús, especialmente en las 3 horas de tinieblas, colgado en la cruz, nosotros no podemos escudriñarlos plenamente. aunque su dolor fue único en toda la historia, sin embargo, el saber que detrás de ese dolor venían glorias, sostuvo al Señor Jesús. Es lo que nos dice claramente Hebreos 12:2, ¿cierto? El autor y consumador de la fe, el cual por el gozo, aquí habla de la gloria, allí en Hebreos 12, del gozo puesto delante de él, sufrió la cruz, menospreciando el oprobio. Nos enseña el Señor Jesús a enfrentar el sufrimiento. En nuestra vida, Pedro nos dice que también es necesario. Siempre que sea necesario, nuestra fe será probada. Y en todos los creyentes que admiro por su fe, por su dedicación al Señor, veo este mismo elemento. El mismo elemento del Señor Jesús. El sufrimiento, el enfrentar el sufrimiento por ser necesario. Era necesario para el Señor Jesús también el sufrimiento. Hay una cosa que es muy inspiradora del Señor Jesús en Isaías 49. Bueno, creo que por muchos de nosotros es conocido que Isaías 49 es el segundo de los cantos del siervo de Jehová. Proféticamente nos muestra al Señor Jesús, la venida del Señor Jesús 700 años antes de que viniera. Y hay cuatro cantos. El canto que más conocemos es el de Isaías 53, ¿cierto? El final, el Señor Jesús viniendo para hacer el sacrificio necesario por nosotros. Pero el segundo cántico es el de Isaías 49. Y allí el Señor expone uno de sus sufrimientos. Y también nos muestra cómo lo enfrentó. Versículo 4. Pero yo dije, por demás he trabajado. En vano y sin provecho he consumido mis fuerzas. Pero mi causa está delante de Jehová y mi recompensa con mi Dios. Ahora pues, dice Jehová, el que me formó desde el vientre para ser su siervo, para hacer volver a él a Jacob y para congregarle a Israel, porque estimado seré en los ojos de Jehová y el Dios mío será mi fuerza. Dice, poco es para mí que tú seas mi siervo para levantar las tribus de Jacob, y para que restaures al remanente de Israel. También te di por luz de las naciones, para que seas mi salvación hasta lo postrero de la tierra. Así ha dicho Jehová, Redentor de Israel, el Santo tuyo, al menospreciado de alma, al abominado de las naciones, al siervo de los tiranos. Verán reyes y se levantarán príncipes y adorarán por Jehová, porque fiel es el Santo de Israel, el cual te escogió. Bueno, esto más o menos es todo el cántico, pero me quisiera concentrar en el versículo 4, que muestra uno de los sufrimientos que nos mencionó el hermano Elías ayer, el poco fruto aparente, como si hubiera trabajado el Señor Jesús en vano y sin provecho. Esto es lo que se podía ver aparentemente. Al final, en el momento de la cruz, el Señor quedó solo. Todos los demás se fueron. A lo lejos, mujeres fieles le seguían y el apóstol Juan también. Pero los otros se fueron. Y había, sí, aparentemente, con la vista humana, poco fruto. Había trabajado en vano y sin provecho. Pero, bueno, esto es uno de sus sufrimientos. Pero, ¿qué sigue diciendo él? ¿Cómo enfrentó él esto? Mi causa está delante de Jehová y mi recompensa con mi Dios. invariablemente el Señor Jesús no se concentraba en el problema, sino que se concentraba en lo que había detrás del problema. Y esto es lo que nosotros tenemos que aprender a hacer. Porque es lo que nos pasa, es lo natural en nosotros. Nos desesperamos cuando hay un problema. Y si el problema es serio y si es extremo, pues peor. Pues lo que el Señor Jesús hizo fue mirar más allá. Lo que veo y aprendo del Señor en este versículo es que en lo que respectaba, en lo que tenía que ver con la tierra, con lo que se podía ver, sí, había este poco fruto. Pero detrás de eso estaba el Dios soberano, que había permitido todas las circunstancias de su vida con un propósito. Con un propósito que el Señor Jesús conocía bien. Ayer también oímos hablar del propósito del Señor. Y era, ese propósito coincidía con el propósito de su Padre. Pues, ya que Dios tenía claro, tenía un propósito claro con todo lo que permitía en la vida del Señor, inclusive este poco fruto, inclusive el abandono de los suyos, inclusive la traición de Judas, inclusive todo lo que el Señor Jesús padeció. Todo eso estaba en armonía con el propósito que Dios tenía con el Señor Jesús. Y su ojo entonces se concentró no en el problema, sino en el Dios soberano. A Él le entrego todo, con Él dejo todo lo que me pasa. Mi causa está delante de Jehová y mi recompensa con mi Dios. No espero recompensa aquí, ni recompensa con mi Dios. Mi causa y mi recompensa con mi Dios. ¿No es un precioso ejemplo? Necesitamos su ayuda, naturalmente, para también en esto crecer en su semejanza. Y en medio de las dificultades, por extremas que sean, descansar en la soberanía de Dios, que permite tal o cual sufrimiento en mi vida. Hay sufrimientos que Satanás produce. Es verdad. Hay cosas que él, especialmente cuando ve un creyente que quiere caminar como el Señor quiere, busca la manera de hacerlo caer, busca de diferentes maneras. Eso no es nuevo para nosotros. Pero lo que yo veo en el Señor es que ni siquiera se concentra en la oposición del enemigo. Ni se concentra en lo que se ve terrenalmente, ni se concentra en el poder del enemigo, buscando hacerle tropezar, sino que sus ojos van más allá, a su Dios. Porque Satanás no puede hacer nada que no le sea permitido. Entonces, él tampoco es el fin último a donde deben ponerse nuestros ojos, sino en el Dios soberano. Y esto es lo que aprendemos del Señor Jesús. Mi causa está delante de Jehová y mi recompensa con mi Dios. Hermanos, con cada uno de nosotros el Señor tiene un propósito. También lo aprendimos ayer. Y también el propósito de Dios normalmente se teje en medio de tribulaciones, en medio de problemas. Y salimos de un problema y entramos en otro. Dependiendo de cómo ha respondido mi fe, creo que es así, el Señor entonces nos prepara otra prueba más fuerte, y luego otra, y luego otra. Sin embargo, el Señor Jesús nos enseña que en todo caso nuestros ojos deben fijarse en el Dios soberano, en el Dios de amor, que permite, dosifica y va permitiendo por su amor y por sus propósitos con nosotros va permitiendo una cosa y otra y otra y otra. Y al Señor Jesús le vemos actuar consistentemente de esta manera. En Lucas 22, que también fue leído ayer, vamos a leer desde el versículo 41. Sabemos que este es el tiempo que antecede a la cruz. Y dice el versículo 41, y él se apartó de ellos a distancia como de un tiro de piedra. Y puesto de rodillas, oró diciendo, Padre, si quieres, pasa de mí esta copa, pero no se haga mi voluntad, sino la tuya. Y se le apareció un ángel del cielo para fortalecerle. Y estando en agonía, oraba más intensamente, y era su sudor como grandes gotas de sangre que caían hasta la tierra. Bueno, hasta ahí. Después sigue el otro sufrimiento, ¿no? Ver que los discípulos no le acompañan en este momento tan difícil. Bueno, ayer nos fue descrito en una forma muy exquisita los pensamientos que el Señor Jesús tenía en este momento, cuando ya la cruz estaba próxima. Entonces en su corazón este dolor de ver que se acercaba ese instante, ese tiempo terrible de la cruz. Entonces, lo que él hace ante ese gran dolor que ve venir es buscar a su Padre. Y ayer vimos, primero él expone de una forma positiva su petición y luego reconociendo que si no era posible pasar de él esa copa, él la bebería, se haría la voluntad del Padre. Como viendo la disposición del Señor Jesús de cumplir la voluntad de Dios en este asunto y sometiéndose plenamente a esa voluntad, el Señor, lo que quisiera resaltar ahora es que el Señor, en medio de este terrible sufrimiento, expone su causa delante de Dios. La cruz no era una cosa de los verdugos romanos, principalmente. No era tampoco solamente una cosa de nuestros pecados, era el propósito de Dios para él. Y de esta manera él lo recibe aquí, como no mirando a la cruz misma, digamos así, ni a lo que había alrededor, sino al Dios y Padre que en su propósito tenía este momento de la cruz. Y con él deja otra vez toda la carga de su corazón. ¡Qué ejemplo para nosotros! Bueno, en el versículo 44 dice, estando en agonía, oraba más intensamente. Esto es algo de una fuerza muy grande, una frase con mucha fuerza. Entre más agonía había en su corazón, entre más angustia, más intensa era su oración, más intensa era su mirada delante de Dios. ¿Cierto que es un ejemplo maravilloso para seguir? Porque a nosotros se nos acaba la energía pronto en medio de una prueba. Sí, necesitamos la ayuda de otros hermanos muchas veces. Pero lo que el Señor nos muestra aquí es, en medio de una prueba, en medio de un gran dolor, con más veras, buscar al Padre de amor que está permitiendo para mí esa prueba por un propósito. Y esto hizo el Señor Jesús. Orar más intensamente, con cuanto mayor era su dolor, más apegado estaba a su Padre y recibió de él la respuesta, la fuerza. En este caso le envió un ángel para fortalecerle, como para mostrarle que él estaba con él, con el Señor Jesús, en esos momentos tan difíciles. Esto también lo vemos en 1 de Pedro 2, también ha sido leída. Primera de Pedro 2 ha sido leído igualmente, pero leámoslo otra vez, mirándolo desde este punto de vista, desde el punto de vista de los sufrimientos del Señor y cómo Él enfrentó esos sufrimientos. Vamos a leer el versículo 21 en adelante. Pues para esto fuisteis llamados, porque también Cristo padeció por nosotros, dejándonos ejemplo para que sigáis sus pisadas. Y atención a sus pisadas. El cual no hizo pecado, ni se halló engaño en su boca, quien cuando le maldecían, no respondía con maldición. Cuando padecía, no amenazaba, sino encomendaba la causa al que juzga justamente, quien llevó él mismo nuestros pecados en su cuerpo sobre el madero, para que nosotros, estando muertos a los pecados, vivamos a la justicia, y por cuya herida fuisteis sanados. El ejemplo del Señor Jesús. Muchas veces, en medio de un problema que nosotros tengamos, económico, de familia, la muerte de un ser querido, en fin, hablo de pruebas extremas, pruebas importantes. Nosotros tenemos la tendencia a salir de ese problema como sea. Y tenemos una dificultad muy grande en esperar el tiempo del Señor para su solución. Él tiene una solución y nosotros lo sabemos. Pero la dificultad consiste en esperar a su tiempo para las cosas. Y muchas veces incurrimos en pecado, incurrimos en engaño con la boca. Y aquí es donde el Señor Jesús brilla maravillosamente. En medio de la prueba, en medio del dolor, no hizo pecado. No se halló engaño en su boca. Cuando le maldecían, no respondía con maldición. Cuando padecía, no amenazaba. Impresionante, ¿cierto? Estamos lejos de Él, porque en los hermanos más aventajados, quizás, muchas de las maldiciones ocurren por dentro. No se lo dicen a la persona, pero adentro hierve todo. El Señor Jesús no. ¿En qué ocupaba su mente? En medio del padecimiento, en medio de la maldición, estaba orando, encomendando la causa al que juzga justamente, no en los que estaban juzgando injustamente y que estaban a su alrededor, sino en el que juzga justamente. ¿No es maravilloso esto? Y si su mirada estaba puesta en el que juzga justamente, tenía todo el motivo para descansar tranquilamente en la justicia de Dios y que en su momento se manifestaría. Así que en el tiempo que precedió a la cruz, en el tiempo de la cruz, muchas oraciones del Señor Jesús subieron al Padre. Y lo que debió ser eso para el corazón del Padre, no lo podemos ni imaginar. Pero era el clamor del hombre dependiente, del hombre que reposaba en la soberanía de Dios, del hombre que sabía que había una justicia que no cambiaba y era la justicia de Dios, y allí ponía sus ojos. Y es allí donde nosotros tenemos que poner los nuestros cuando hay una situación difícil. En Hebreos 5, siento mucho que estoy volviendo a leer lo mismo que hemos leído ya en las otras ocasiones, pero creo que vienen muy bien. En Hebreos 5, 7, vamos a leer del 7 al 10. Y Cristo, en los días de su carne, ofreciendo ruegos y súplicas con gran clamor y lágrimas al que le podía librar de la muerte, fue oído a causa de su temor reverente. Y aunque era hijo, por lo que padeció, aprendió la obediencia. Y habiendo sido perfeccionado, vino a ser autor de eterna salvación para todos los que le obedecen. Y fue declarado por Dios sumo sacerdote según el orden de Melquisedec. Todas esas oraciones de las que hablábamos y que el Señor Jesús hizo subir delante del trono de Dios fueron oídas. Dios oye la oración de los justos. El clamor del Señor Jesús, intenso por las circunstancias que lo rodeaban, profundo de corazón, fue oído a causa de su temor reverente, que no perdió estando en la prueba más dura. Su temor reverente fue oído. Y el propósito de Dios con él se cumplió. Estas son palabras que leemos con mucha reverencia. Si no fuera porque están escritas en las Escrituras, pues nos sería difícil a nosotros decirlas. Que por lo que padeció, aprendió la obediencia. Y habiendo sido perfeccionado, vino a ser autor de eterna salvación. El sufrimiento, todo lo que el Señor Jesús pasó, formaba parte del propósito de Dios con él. Y ahora, a sus perfecciones que ya tenía de por sí, añadió una más, una obediencia plena y absoluta hasta el tiempo que Dios quería, hasta el momento de Dios. Bueno, el Señor Jesús subió al cielo y ahora tiene esa perfección añadida a sus muchas perfecciones. El propósito de Dios con él pudo cumplirse cabalmente. Y aparte de ser el autor de eterna salvación por su fidelidad, por haber soportado todo lo que Dios preparó para él, vino a ser autor de eterna salvación. Pero también vino a ser sumo sacerdote, conforme a un orden muy superior al de Aarón. Un sumo sacerdote que ahora puede compadecerse de nosotros y que puede ayudarnos en los momentos más difíciles. Lo pudo hacer después de haber sufrido todo lo que él sufrió. Había un propósito de parte de Dios y el Señor Jesús, a causa de su disposición a pasar por los sufrimientos que Dios había preparado para él, entonces ese propósito se cumplió. Y me parece que aquí aparece un segundo propósito, y es el que haya sido declarado por Dios sumo sacerdote, según el orden de Melquisedec. Veo como riqueza en la recompensa que Dios dio a su obediencia. Más todo lo que ya conocemos, ¿no? Lo que hemos leído en Filipenses 2, que ha sido exaltado, etc. Pero aquí leemos un propósito más. Volvamos a Hebreos 12. Vamos a leer desde el versículo 1 hasta el 3. Por tanto, nosotros también, teniendo en derredor nuestro tan grande nube de testigos, despojémonos de todo peso y del pecado que nos asedia, y corramos con paciencia la carrera que tenemos por delante. Puestos los ojos en Jesús, el autor y consumador de la fe, el cual, por el gozo puesto delante de él, sufrió la cruz, menospreciando el oprobio, y se sentó a la diestra del trono de Dios. Considerad a aquel que sufrió tal contradicción de pecadores contra sí mismo, para que vuestro ánimo no se canse hasta desmayar. A mí siempre me ha impresionado que los propósitos de Dios para con los hijos suyos no sean escasos. En esta conferencia hemos visto maravillas del Señor Jesús, maravillas, cosas gloriosas. El Señor nos ha dado cosas nuevas, creo yo también, y nos ha mostrado la grandeza del Señor Jesús. No me explico por qué el propósito de Dios con cada uno de los creyentes sea encaminado a esa gloriosa persona. Todavía no entiendo bien por qué el Señor sencillamente no nos perdonó, que ya hubiera sido muchísima gracia. El que nos hubiera perdonado ya hubiera sido bastante, mucho más de lo que mereceríamos. Yo todavía no entiendo por qué el propósito del Señor con nosotros sea formarnos en la imagen del Señor Jesús. ¿Por qué ese es el propósito del Padre? ¿Por qué tiene un propósito tan alto con nosotros? Yo esto no lo entiendo. Lo creo y me inclino delante de esta verdad porque el Señor me la ha dicho en su palabra, pero me parece gracia sobre gracia, gracia y más gracia, el que Él quiera formarme para usarme, el que Él quiera formarme para propósitos más grandes y que vaya tejiendo mi vida con toda paciencia, como si yo fuera muy importante. No lo soy, pero el Padre ha querido tomar mi vida en sus manos. La ha querido poner en la misma línea de la vida del Señor Jesús, o mejor dicho, escondida en la línea de la vida del Señor Jesús, escondido en Cristo. Y se ha propuesto con cada uno de nosotros hacernos como el Señor Jesús. Y nos ha dado todos los recursos para hacerlo. En esta conferencia hemos visto uno de los más grandes recursos, y es el ejemplo de Él. Nada de lo que nos pide el Señor en su palabra nos lo pide sin haberlo hecho Él primero. Y entonces la primera cosa es poder ver cómo los mandamientos que Él me ha pedido se han hecho reales en el Señor Jesús, pero completamente, una perfecta concordancia entre las Escrituras y el Señor Jesús. Pero aparte de mostrarnos ese ejemplo inspirador, además, el Señor nos ha dado su palabra, nos ha dado su Espíritu, nos ha dado la posibilidad de reunirnos, nos ha dado la posibilidad de tener otros hermanos contemporáneos a nosotros que nos pueden ayudar en nuestro camino de crecimiento, pero el propósito de Dios con cada uno de nosotros sigue siendo muy alto, muy alto. Y ese propósito se teje, el Dios de amor lo teje a través de sufrimientos, a través de aflicciones. Y cuando la prueba tiene su obra completa, entonces el propósito de Dios se va cumpliendo más en nosotros. Nos parecemos un poco más al Señor Jesús. Hermanos, recordemos cómo el Señor Jesús enfrentó el sufrimiento. No quedándose en el problema, en la oscuridad del valle de sombra de muerte, sino mirando más allá, ni siquiera a Satanás, sino más allá, al Dios soberano, al Dios eterno, al Dios sabio, al Dios que tiene todo el tiempo delante de sus ojos y que cumple sus propósitos de amor en cada uno de nosotros. El Señor Jesús tuvo éxito pleno. Nosotros estos días solo hemos hablado de éxito pleno en el Señor Jesús. ¿No es verdad? Hacia allá debemos encaminarnos nosotros, también en este aspecto.
1: 16 horas, 42 minutos. 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

Este es el clamor de esta generación. Enséñanos a amar todo lo que tú amas. Eres un Dios celoso y apasionado. Queremos sentir ese celo, queremos experimentar.

celo nos consuma, que ese celo nos avive y que levantes una generación que ama lo que tú amas. 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

Señor Jesús, quizás esto es lo más importante, que conozcamos mucho o poco de tu palabra, todo lo que nos vayas entregando a cada uno de tu palabra, lo acatemos, lo obedezcamos y nos conduzca a rendirnos más a ti. Señor Jesús, te damos gracias por tu maravilloso ejemplo en situaciones extremas, como hemos visto anoche, y Señor, aprobado plenamente tú. Señor Jesús, nos inclinamos delante de ti porque en nosotros estamos tan lejos de la conducta que tú tuviste, pero Señor, ayúdanos, viendo cada gloria tuya, para ir cambiando conforme a tu imagen. Señor Jesús, ahora ayúdanos al abrir tu palabra, al mirar tu palabra, el testimonio que hay de ti allí. Señor, ayúdanos, ilumínanos, danos luz, tu luz, te rogamos, para cada uno de nosotros. En tus manos nos encomendamos, Señor Jesús. Amén.

Bueno, ayer estábamos notando la manera como Pablo trató el problema de Colosas. El problema de Colosas era ¿cuál? Problemas de doctrinas y de filosofías que estaban muy bien elaboradas y que entraban al intelecto muy fácilmente, como hoy día, ¿cierto? Normalmente las sectas, normalmente las filosofías nuevas son todas muy bien elaboradas y generalmente toman en cuenta las debilidades del cristianismo, las debilidades de la práctica del cristianismo, ¿cierto? El mormonismo, el islam, el ruselismo, los testigos de Jehová, tuvieron su origen en crisis del mundo cristiano. Entonces elaboraron teorías muy, muy persuasivas. Y entonces el apóstol Pablo en Colosenses eleva los ojos por encima de todas las potestades, de todas las filosofías, y nos hace ver al Señor Jesús de una manera extraordinaria. Por ejemplo, aunque hemos repetido estos versículos, creo, ya varias veces, pero vamos a leerlos y vamos a seguir en la misma dinámica de corregirnos. Agradezco mucho a los hermanos que hemos podido corregir. Yo también tengo que ser corregido y espero que tampoco guarde rencor al que me corrige. Pero sigamos en esta dinámica que nos ayuda. Si algún hermano nos puede leer el versículo 15 de Colosenses 1, solo el 15 por el momento. Muchas gracias. Esta expresión del versículo 15 es bastante, ¿cómo digo yo? Pues complicada de explicar, complicada de entender. Quizás podemos ver algo, pero ¿qué se ve allí del Señor Jesús en el versículo 15? Que el Señor Jesús es Dios. Que el Señor Jesús es Dios. Sí, es verdad. Porque es la imagen, es la representación exacta de Dios. ¿Cierto? En Hebreos nos dice que Él es la imagen misma de su sustancia. Es Dios mismo revelado a nosotros. Él es la imagen del Dios invisible, pero es Dios mismo. Todo lo que podemos encontrar en Dios lo encontramos en el Señor Jesucristo. Colosenses más adelante nos lo dice. No es una imagen en el sentido nuestro de que nos miramos al espejo y que allá me veo yo, pero no soy yo, sino que es la perfecta representación visible de Dios, pero de la misma esencia que Dios. ¿Qué más nos dice este versículo 15? Sí, es el primogénito de toda creación, y ahora ya nos estamos volviendo más especialistas en lenguaje bíblico. ¿Qué significa primogénito de toda creación? ¿Perdón? El heredero de toda la creación. No el primer creado, no es verdad esto, es el heredero de toda la creación. Bueno,
En los apuntes está, en la página 4, esto, que el apóstol muestra la gloria del Señor Jesús como Dios, en el versículo, en el capítulo 1, versículo 15, pero también en el capítulo 2, versículo 9. Un hermano o hermana que nos quiera leer, por favor. Sí, esto es también muy claro, ¿no? Toda la plenitud de la Deidad habita en él corporalmente, toda la plenitud de la Deidad. El Señor Jesús, Dios. Cualquier otro Dios, cualquier otro personaje místico importante no tiene nada que ver con el Señor Jesús, porque en él habita toda la Deidad. Él es Dios perfectamente, completamente, sin faltarle nada. Una gloria del Señor Jesús. Bueno, luego le vemos como creador. ¿En qué versículo? Está equivocado en los apuntes. 16. Sí, entonces corrijamos allí, hermanos. No es 1.13, sino 1.16 en el punto número 2 de la página 4. Sí. Vamos a hacer algo un poco revolucionario. Vamos a empezar a leer así por secciones. Les voy a pedir el favor a algunos que no han leído para que lean en voz alta, y les voy a rogar el favor de que entremos en este círculo de humildad, de permitir corregirnos. Por favor, a mí también, no me malenseñen. Bueno, entonces, hermano Rubiel, ¿nos podría leer por favor el versículo 16 de Colosenses 1? Gracias, hermano. Es una clara muestra de que el Señor Jesús es el Dios creador, que todas las cosas fueron hechas por la palabra de Dios, y Él es la palabra de Dios, Él es el Verbo de Dios. Es su gloria como creador. Versículo 17, hermano Elber, perdone que no recuerdo su nombre. Todas las cosas en él subsisten. No solo él es el origen de todas las cosas, no solo él es el final de todas las cosas, el motivo de todas las cosas, sino que también es el que las sostiene. Cada persona, cada uno de nosotros, cada uno de los inconversos en el mundo entero es sustentado por Él. Y esa es la razón por la que este mundo continúa su curso. Y lo continuará hasta el momento en que el Señor lo ha establecido. Él nos sustenta. ¡Qué gloria!, ¿no? Sustentados por Él. Todas las cosas, también las, no solo los humanos, también las cosas de la creación, todas las cosas en Él subsisten. Y eso nos explica muchas cosas, ¿no? Gracias al Señor que nos sustenta. Bueno, versículo 18. Hermana, por favor. En la iglesia, que es, digamos, el lugar donde
las cosas se hacen o se deben hacer como el Señor dice, es como el único círculo donde esto es así, donde empieza a mostrarse la autoridad del Señor en esta tierra. Él es la cabeza. Él es el que dirige, el que coordina, por lo menos así debe ser, ¿no?, en la práctica. Pero, aunque a veces no ocurre en la práctica así, sin embargo, Dios lo ha dado por cabeza a la iglesia. Y nadie más tiene ese título, esa posición. Entonces, nadie puede venir a decirnos algo distinto, que hay una persona que gobierna, que coordina la iglesia aparte de él, ¿cierto? Bueno, versículos 20 al 23. A ver un momento. Sí, hermano Alejandro, tenga la bondad. Sí, hermano.

Gracias, hermano. ¿Cuál es el tema de estos versículos, especialmente de los tres primeros? Reconciliación entre quién y quién, o de quién con quién. Del hombre con Dios, pero no solo del hombre. Todas las cosas, dice el versículo 20. Porque la caída del hombre tuvo influencia sobre toda la creación. Y entonces a través del Señor Jesús, bueno, primero el género humano, por supuesto, es el que tiene que reconciliarse, y ya veremos, ya hemos visto que en el milenio esto se verá completamente, ya pasado a la creación, pero sí, el Señor reconcilió primero a los que hemos creído en el Señor Jesús, ¿no? Haciendo la paz mediante la sangre de su cruz. Yo creo que el hecho de incluir todas las cosas, o de recordarnos todas las cosas, tiene que ver con todas las cosas, porque muchas de estas filosofías como que tratan de explicar las cosas aparte del Señor Jesucristo, el funcionamiento de las cosas y la relación de todas las cosas con Él, con el Señor, o con Dios, o con la divinidad, a su manera. Pero aquí está incluido todo, no queda nada afuera. Todas las cosas. Y el Señor hizo esa reconciliación mediante la sangre de su cruz. El versículo 21 nos habla de nosotros, nos habla de las personas que éramos enemigos, extraños en nuestra mente, haciendo malas obras, no solo la mente, también las obras. Entonces, reconciliados por medio de la obra en la cruz. Entonces el Señor Jesús es el Redentor de todo. No se escapa nada de su acción reconciliadora. No queda opción para que alguien o alguna cosa que pudiéramos imaginar le ayude. Todas las cosas reconciliadas en Él. Bueno, pero hay más glorias. Por ejemplo, esta que mencionamos aquí el 27 sería suficiente, no sé por qué puse esto ahí, pongamos 27 y disculpen tantos tachones. El número 6, como el misterio del Evangelio, versículo 27. No 20 al 23, como dice ahí. Sí, es verdad. 26 también. O sea, allí se empieza a hablar del misterio. Lo que pasa es que ya me da vergüenza volverles a decir que tachen otra vez. Pero bueno, gracias por su paciencia. Leamos el 26 y el 27. El hermano, vamos a decirle al hermano, se me olvidó su nombre, no, el que está detrás, Libaniel, hermano Libaniel, tenga la amabilidad y nos lee el 26 y el 27. 26 y 27. Esto es sublime. El Señor Jesús mismo, el Dios grande, creador, primogénito de toda creación,
el reconciliador de todas las cosas, el sustentador de la creación, vive en mí. ¡Qué misterio! Dios mismo, escogiendo este débil cuerpo, esta débil vida, como su templo, como su habitación. El Señor Jesús en nosotros para siempre. Superior a cualquier otra cosa. Nada nos queda, si Él está dentro de nosotros, nada nos queda faltando. Glorioso, glorioso. Y yo creo que todas estas verdades son útiles para nosotros recordarlas siempre que escuchemos alguna idea nueva. Pensemos en esto, y si el Señor nos da oportunidad de trabajar con alguna de esas personas que está en alguna de esas filosofías que abundan, podemos presentar la gloria del Señor Jesús de esta manera, ¿cierto? No queda nada suelto, no queda ningún elemento suelto. Capítulo 2, versículo 3. Vamos a pasar atrás. Mi hermano Hilder. Capítulo 2, versículo 3, hablando del Señor Jesús. Sí, muchas de estas filosofías hablan de sabiduría y conocimiento, y escalas de conocimiento y de avance. Pero todo lo que hay de sabiduría y de conocimiento en esta tierra, en este universo, todo está concentrado en el Señor Jesús. Como tesoros. ¿Qué es un tesoro? Algo de mucho valor, pero que normalmente está muy bien cuidado, ¿verdad? Un tesoro no es fácil de encontrar. Cuando una cosa se hace muy fácil de encontrar, pierde su valor. Ustedes recuerdan que en el tiempo de Salomón la plata no era apreciada, eran como piedras. Había tanta, ¿cierto? Para nosotros hoy día sí que la plata tiene valor y forma parte de los tesoros. Pero algo de gran valor y que no se encuentra así nomás. Hay que escarbar, pero en el lugar correcto. ¿Dónde? En la persona del Señor Jesús. Allí están todos los tesoros de la sabiduría y del conocimiento. ¿Dónde más? ¿Para qué ir a buscar en otros que se dicen iluminados? Si en Él está todo. Muy bonito la manera como Pablo trata este tema con estos hermanos. Y de paso nos dejó tremendas lecciones, tremendo conocimiento. 2, versículo 10. Hermana Helen, por favor. Pues casi que se, mejor dicho, el lenguaje que el apóstol usa mostrando estas cosas del Señor Jesús casi que excede en mucho a lo que ellos esperarían. Ustedes están completos en Él, plenamente completos en el Señor Jesús. Él es completo en sí, es Dios mismo. En Él habita corporalmente toda la plenitud de la Deidad, pero vosotros estáis completos en Él. Entonces, ¿a dónde ir por más? Cuando uno está pleno y completo, ¿qué necesidad tiene de ir a buscar en otra parte lo que no se le ha perdido? Lo que no necesita. En el Señor Jesús estamos completos. Entonces, Él es el autor de la plenitud del creyente, o el sujeto de la plenitud del creyente,
podríamos decir. Bueno, quizás hay más, pero me llamó la atención esta que está en el capítulo 4, versículo 1. En un tiempo en que la esclavitud estaba en vigor, se usaba normalmente. Es muy curioso este versículo. Hermana Nancy. ¿Quién es el amo de los amos? El Señor Jesús. Y los que tenemos la posibilidad de tener empleados, ahora no tenemos esclavos, pero podemos tener empleados, esto tenemos que recordarlo, ¿cierto? Nosotros también tenemos un gran empresario en la gloria, y Él tiene tratos con nosotros, y tenemos que imitarlo también en esta tarea de ser amo, de ser gerente o de ser gobernante de alguna empresa o de alguna, sí, cuando tenemos por debajo de nosotros personas que nos sirven. Hay un amo en los cielos. Imaginemos en el tiempo de la esclavitud lo que sería para un amo que le dijeran esto: tú tienes un amo, eres esclavo de alguien. Cuidado con tus esclavos. Sí. Estas son maneras de presentar verdades de la vida cotidiana, pero en forma cristocéntrica, mirando primero al Señor Jesús. Y creo que hemos notado que el impacto es mucho mayor en nuestros corazones, mueve desde muy adentro nuestras entrañas en obediencia al Señor. Anoche nos fue presentado, ¿qué tema? Antes de lo de España y lo de Europa, el ejemplo del Señor Jesús. ¿A quién fue dirigido? Sí, gracias hermano, muy bien. Pero los primeros destinatarios fueron, perdón, esclavos o y personas que habían sido dispersadas y expatriadas, y en algunos casos con gran sufrimiento. ¿Y qué dice el apóstol Pedro? Para esto fuisteis llamados. Cristo padeció por vosotros, dejándonos ejemplo para que sigáis sus pisadas. Entonces, un hermano que está en angustia, que está perseguido, que se siente muy mal, en gran angustia, que están encima de él, que día tras día su sufrimiento como que no tiene fin, continúa. Y sabemos que este tipo de angustias se presentan por una u otra razón en nuestras vidas. Muchas situaciones el Señor permite en que llegamos a esa situación. ¿Qué debemos decir a un hermano así? Por una parte, pero quizás lo que más le anime, en primer lugar, no sea esta frase, sino ¿cuál? Cristo sufrió más que cualquiera de nosotros. A veces nos arrimamos a alguien así con consuelos baratos. Sí, hermano, la entiendo. Sí, hermano, la entiende. Pero realmente, como nosotros no hemos sufrido todo eso, pues no la entendemos. No entendemos a esa persona. Y eso le podemos decir honestamente: hermana, yo no puedo entender su dolor. Hermano, lo que usted está pasando yo no lo he pasado. Pero sí estoy seguro que mi Señor, nuestro Señor, en la cruz, en las horas previas a la cruz, y en la cruz, sufrió lo indecible. Sufrió mi condenación y su condenación. Sufrió como nosotros no podemos entender. ¿Consuela eso? ¿Consuela eso? Sí.
usted, hermano, hermana, uno puede continuar diciéndole, puede acercarse al Señor con la plena convicción de que Él lo entiende o la entiende en su situación, porque Él sufrió. Tengamos en cuenta esto, hermanos, porque a veces se nos olvida y bueno, sí, lo importante es ir a consolar y a ayudar, ¿no? Pero si ponemos al Señor Jesús allí, todo cambia. Él verdaderamente nos consuela. Y tampoco es mentira que uno pueda llegar en oración a donde Él, descargar su corazón delante de Él y Él entiende. Eso es verdad. Y el Señor puede dar consuelo aún en situaciones terribles. Y esto es lo que hizo el apóstol Pedro, como vimos ayer. Bueno, ayer o antier, no me acuerdo, también mencionamos, me parece que fue Felipe, lo de la ofrenda, lo del diezmo y lo de la ofrenda. Y entonces yo he pensado, ¿habrá alguna manera cristocéntrica de tratar el tema de la ofrenda? ¿Ustedes qué piensan? ¿Lo dice en alguna parte, hermano? ¿O hay que inventarlo? ¿Dónde lo dice, hermano? Muy bien. Es verdad. Habla del Padre, pero es verdad. Dio todo lo que tenía. Él es su tesoro y lo dio, lo entregó liberalmente a nosotros, completamente, lo dio, ¿cierto? Hebreos 9:28. ¿Qué dice Hebreos 9:28? ¿Qué dice, hermana? Hebreos 10:14. Ah, Efesios 10, claro. Hebreos 10:14. Hebreos 9:14. El Señor se ofreció a sí mismo. Se ofreció a sí mismo. Pero creo que hay un versículo que tiene que ver justamente con la ofrenda. Allá mismo en el pasaje de 2 Corintios, capítulo 8, perdón, en el versículo, en el capítulo 8, versículo 9, sí. Después de hablar del ejemplo muy bonito de los hermanos de Macedonia, el apóstol los exhorta, y en el versículo 9, que nos va a leer tú, por favor. ¿Qué tal esta? ¿En qué medida se dio el Señor Jesús? Dio todo. Él dejó todo en la gloria y se hizo pobre. Pobre, pobre. De tal manera que pocos le han podido igualar en pobreza. No sé si alguno de nosotros nació en un pesebre. Si hay alguien que nació en un pesebre, levante la mano, que sería interesante el dato. Todos más ricos que él. Se hizo pobre.
se vació de todo. Y al venir a esta tierra, solo le quedaba una cosa para dar. ¿Qué? Su vida, él. ¿Se dio? Se dio. Sí, hermano, puede ser. Sí, sí. Es decir, se despojó de todo, sí, renunció a todo eso. Pero esto impresiona mucho, ¿cierto? Que él se haya ofrecido así voluntariamente. Entonces, ante ese ejemplo, siempre quedaremos escasos, ¿cierto? Sí, hermana. Dio todo. Dio su sangre, dio su vida. El autor de la vida entró en la muerte. Completamente despojado. Se dio completamente. Ante eso, ¿cuánto debemos dar? Hemos leído en los varios versículos que los hermanos nos han citado que él lo hizo, se ofreció. Eso fue algo voluntario. ¿Cómo debemos hacerlo? Voluntariamente. Pero en su presencia, en la presencia de aquel que no dejó nada para sí. Por supuesto, tenemos que vivir y algo tenemos que dejar para nosotros, pero el principio, el ejemplo es desbordante. El ejemplo del Señor Jesús, desbordante. Ante eso, quedamos sin palabra. Y más bien mirando, haciendo quizás otros arreglos, otros presupuestos en nuestro corazón, porque Él desea que demos. Y también recompensa la manera como damos. ¿Sí? Pero en todo caso, Él no quiere que lo hagamos por obligación ni por necesidad. Que hay necesidad de tal cosa en no sé dónde, necesidad de tal cosa en no sé dónde, y entonces yo me voy esculcando por aquí, me va doliendo por aquí. No. No. No es por necesidad. Si yo lo voy a hacer por necesidad, mejor oro primero más. Es mirando el ejemplo de Él. Y es a Él a quien le doy. Pues que el Señor nos ayude. Pero ante este ejemplo, ningún otro ejemplo lo supera. Bueno, vamos a otra cosita. Nosotros nos estamos convirtiendo en titólogos. El hermano Julio César nos está guiando para convertirnos en titólogos, en especialistas en Tito. Sería posible, a ver, yo creo que es esencialmente, en forma natural, la epístola de Tito es una epístola antropocéntrica, es una epístola práctica, sí, pero yo creo que por ese hecho de que hay tantas cosas prácticas, pasamos por encima de las cosas que hablan del Señor Jesucristo y del Padre y del Espíritu Santo. Pero me gustaría que hiciéramos el ejercicio de descubrir allí cosas que dice del Señor Jesús y del Padre. Primero, del Señor Jesús. Y continuaremos ocupándonos de las cosas prácticas en las devocionales los próximos días. Capítulo 1. Como ya nosotros hemos leído esta epístola por lo menos dos veces, ayer y hoy, pues vamos ya a ir adelante. ¿Qué encontramos del Señor Jesús en el capítulo 1? ¿Dónde dice? Versículo 3, aunque quizás el sentido de Dios nuestro Salvador se refiere al Padre, ¿no?
Bueno, en el 4, ¿qué dice del Señor Jesucristo? Es nuestro Salvador. ¿Hay alguna relación que Pablo tenga con el Señor Jesucristo que le da la autoridad para organizar las cosas como las está organizando? Apóstol de Jesucristo. Pero hay otra cosa combinada con eso que me parece muy interesante. Siervo de Dios. En realidad, el sentido de la palabra siervo en el original es esclavo. ¿Y qué es un esclavo? ¿Qué es un esclavo? Ayúdenme, por favor. ¿Alguien que no se pertenece a sí mismo? Ha sido comprado, lo más bajo en la escala social, pero sobre todo yo creo que el sentido de esclavo es esto de pertenecer completamente con todo lo que es y tiene a su amo. La palabra siervo es muy suave, pero la palabra esclavo nos dice lo que sentía Pablo. Él quería ser esclavo. Y es el sentido bíblico de la palabra siervo. Entonces, por un lado está su dependencia de Dios, el Padre, suponemos, quizás. Y por otro lado, enviado por el Señor Jesucristo. Pero la autoridad viene de arriba, del Señor Jesucristo. Entonces, esto le da a Pablo la autoridad, que no es suya, es una autoridad delegada, para organizar todas las cosas con esta autoridad con la que nos habla, ¿cierto? ¿Qué otra cosita hay en el capítulo 1 acerca del Señor Jesús? Esa es una palabra que me gustó mucho también. Dios no miente. Él dio promesas y sus promesas se cumplen. Y esto es impactante, ¿cierto? Y es un tesoro que tenemos que descubrir al leer a Tito, porque si no se nos vuelve una cosa meramente terrenal, meramente religiosa. Pero no es así. Es un Dios que no miente, que prometió y que conforme a su promesa envió al Señor Jesús, y ahora, después de que el Señor Jesús subió al cielo, entonces ahora manda a Pablo a predicar acerca de él y, bueno, a organizar estas cosas. Entonces, cambia nuestra perspectiva, ¿verdad? La manera como nos comportamos, todas estas cosas prácticas que vemos aquí, en realidad tienen un origen y un propósito mucho más alto. Entonces, no es hacer por hacer para que seamos la mejor iglesia sobre la tierra, sino es cumplir, seguir los lineamientos de Dios, que ni siquiera se los inventó hace 2000 años. ¿Cuándo fue que Él prometió lo que prometió? Qué impresionante, ¿cierto? Antes del principio de los siglos, antes del principio del tiempo, estaba todo organizado. Y Dios tenía ese propósito y Él lo cumplirá. Y lo que está haciendo, lo que manda hacer en Tito y en otros lugares, cumple ese propósito. Bueno, vamos un poco adelante. Capítulo 2. En el capítulo 2, ¿qué nos dice del Señor Jesús? Bueno, de Dios también. Gracias, hermano. Tiene toda la razón. ¿Se necesita esto para cumplir todo lo que hay más adelante? ¿Se necesita gracia? ¿Se necesita misericordia? ¿Se necesita paz? Sí, hermanos. Y no tienen sino un origen. Bueno, Dios el Padre y el Señor Jesucristo. Es verdad, hermano. Gracias por recordarnos esto.
Y en el capítulo 2, ¿qué nos dice del Señor Jesús? Ajá, eso es una cosa de mucho peso. Nuestro gran Dios.

0: quizás se refiere al Padre, quizás tenemos que seguir meditando en esto, porque cuando se dice la palabra Dios, a lo mejor se refiere al Dios trino. Pero bueno, podemos decir que también al Padre se refiere. 11, ¿qué dice? Sí, es, la gracia de Dios se ha manifestado para salvación a todos los hombres. Esa es la base por la que tenemos que actuar, adornar la doctrina de nuestro Salvador con la manera de comportarnos. Porque hay una la gracia de Dios se manifestó a nosotros. ¿Cómo vamos a mostrar eso a los demás hombres? No se puede de cualquier manera. Hay una cantidad de cosas que se dicen aquí, pero es algo tan grande que nuestra manera de vivir en la iglesia y fuera de la iglesia, la manera de gobernar, la manera de actuar de las ancianas y de los ancianos, tiene que estar en concordancia. Y es más, tienen que adornarlo. Los adornos son algo externo, no mejoran la cosa en sí, pero sí la presentan de una forma atractiva. Y esto es lo que pasa. A ver, sí, hermano.
1: Pero también esa gracia también nos enseña que debemos renunciar a la iniquidad y a los deseos de
0: sigue hablando en el versículo 12, sigue hablando de la gracia de Dios, es verdad, y la gracia de Dios nos enseña cosas. Curioso, ¿cierto? La gracia de Dios, su bondad hacia nosotros que no merecemos, nos enseña cosas. ¿Cómo vamos a comportarnos si hemos sido objetos de gracia? ¿Cierto? Pero la fuente está en Él, en su gracia. Muy bonito. A ver, sí, hermana Melba. Guardémoslo un momentico y ahora pasamos al capítulo 3. ¿Sí? 2:14. Sí, hermano. Y purificarnos, y que es celoso de buenas obras. Todo esto nos deja, nos va poniendo en nuestro sitio, ¿cierto? Sobre todo cuando uno va pensando, pues yo cumplo esto. Esto lo cumplo, sí, en esto estoy un poco flojo, y de repente se nos presenta la gloria del Señor Jesús. Nos falta mucho. Y esto nos ayuda a ser humildes, porque es la gracia de Dios la que nos enseña estas cosas. Y fue Él que era el gran Dios, pero que además es nuestro Salvador, sin dejar de ser Dios, vino aquí y Él mismo se entregó por nosotros para redimirnos, para comprarnos. Somos su propiedad y Él dio todo para que esto fuera posible. Todo tiene su origen en Él. Muy bien, pasemos rápidamente al capítulo 3. ¿Qué nos dice de... Bueno, esa expresión es repetitiva, ¿no? Dios nuestro Salvador y también del Señor Jesucristo. ¿Qué nos dice de tanto del uno como del otro? 4. Sí. Sí. Nos salvó como un regalo. Sí, hermana. ¿Terminamos con esto?

Sí. Bueno, vamos a parar allí, pero también noten ustedes que está el Padre, el Hijo y el Espíritu Santo trabajando en este propósito. Entonces, lo que hagamos a nivel de asamblea tiene repercusiones arriba. Todo lo que hagamos, el orden que tengamos en la asamblea, no es solo porque nos conviene a nosotros, sino que también trae gloria al Dios que ideó todo eso, y al Señor Jesucristo que hizo la obra, y al Espíritu, la obra de la cruz, y al Espíritu Santo que nos llena de elementos para poderlo realizar. Nuestra tarea es muy noble, es muy alta. Y hermanos, sugiero que nos esforcemos, porque no es fácil. A mí también me cuesta dificultad. No es fácil encontrar al Señor Jesucristo en muchos pasajes, pero no es justo que pasemos por encima de cosas tan gloriosas y no meditemos en ellas. ¿No les parece? Vamos a orar. Nuestro Dios y Padre, te damos gracias por tu palabra. Qué maravilla de libro. Y cómo has podido tú condensar tantos pensamientos tan altos en palabras que nosotros pudiéramos leer y analizar. Te bendecimos por esta bondad y queremos rogar que tú nos guíes por tu Espíritu a conocer más y mejor al Señor Jesús, y por medio de Él a ti en tu palabra. Muchas gracias por lo que nos has mostrado, y en tu mano nos encomendamos para que el Señor Jesús sea el motor, el motivo de todas nuestras actuaciones. Lo pedimos a ti por medio de Él. Amén.

0: Bajando por Santa Rosa, Dos Quebradas, por ahí como a mediodía, y siempre había bastantes carritos por ahí en Dos Quebradas. Y nos llamó la atención de que había un carrito blanco que estaba atacando bastante. Ataque allí, ataque, pite, pite, el que le meta lo pitaba, hizo como azarado ese señor manejando ese carro. No sé si tenía problemas intestinales y estaba buscando pues alguna cosa, pero no, no. Pero lo que nos dio mucha risa fue que en la parte de atrás, este carrito tenía una banderita que decía, quiero la paz. ¿Usted lo ha visto, esos carritos que tienen la banderita, quiero la paz? Le dije, pues qué actitud con esa forma de manejar y queriendo la paz, ¿ah? Estás causando conflicto. Nosotros vivimos en una sociedad donde está marcada por la falta de paz, por la presencia de mucho conflicto. Y nosotros como cristianos no somos ajenos a estos conflictos. El hecho que vivimos en un país en estos momentos pasando por periodo de crisis, pues nos afecta a todos. Pero aún así hay veces momentos de crisis en la familia. Hay momentos de conflicto en el barrio, en la cuadra. De pronto un vecino muy complicado. De pronto la señora o la suegra que es complicado. De pronto es el marido. Y tenemos que vivir en esta situación de crisis. Me gustó mucho esa canción que compartían los hermanos esta mañana. Creo que fue el tercero o el segunda canción que decía, Señor, hazme un instrumento de tu paz. El mundo necesita paz, hermanos. Nuestros hogares necesitan la paz, pero Dios quiere utilizarnos a nosotros como instrumentos para realizar esa paz. Esta mañana quisiera tocar un tema un poco difícil. Lo estaba estudiando esta semana, hasta un video me vi sobre el tema, buscando como entender un poco más el concepto, y es el tema del perdón. El tema del perdón. Los invito a que inclinemos nuestros rostros para orar. Dios y Padre, te damos gracias por traernos aquí en tu presencia en esta mañana. Dejar a un lado los afanes, los quehaceres de la casa, del trabajo, buscar la quietud de tu presencia. Señor, para poder adorarte y alabarte, porque tú mereces nuestra alabanza, nuestra gratitud. Y también, Señor, para reflexionar en tu palabra. Te pedimos, Señor, que tu Santo Espíritu tenga libertad entre nosotros en esta mañana. Señor, no solamente para aprender más Biblia, pero que tu Espíritu Santo pueda tocar nuestras conciencias, nuestras vidas. Señor, que tú puedas obrar en nosotros a través de tu palabra en esta mañana. En el nombre de Cristo oramos. Amén. Os invito a que abramos nuestras Biblias en el libro de Colosenses. Colosenses capítulo 3. Colosenses capítulo 3. Que está un poco nuevo en buscar en su Biblia. Es la página 1093. Página 1093, Colosenses 3. Colosenses 3, versículo 12, página 1093, dice así la palabra de Dios. Vestidos, pues, encontramos, página 1093, Colosenses 3, 12. Vestidos, pues, como escogidos de Dios, santos y amados, de entrañable misericordia, o sea, misericordia que sale de las entrañas, de adentro, de lo profundo, de benignidad, o sea, ser bueno, de humildad, de mansedumbre, de paciencia, y el versículo 13, que es el enfoque, dice así, soportándoos unos a otros y perdonándoos unos a otros, si alguno tuviera queja contra otro. De la manera que Cristo os perdonó, así también hacedlo vosotros. Soportándoos unos a otros, perdonándoos unos a otros, si alguno tuviera queja contra otro. De la manera que Cristo os perdonó, así también hacedlo vosotros. Esta expresión, unos a otros, que está aparecida dos veces en este versículo, aparece más de 70 veces en el Nuevo Testamento. Unos a otros. Y cada vez que se encuentra esta expresión unos a otros en la Biblia, pues está hablando algo de la vivencia colectiva del pueblo de Dios. Usted no puede unos a otros cuando está solo en su casa.
1: Para poder poner en práctica estas expresiones de unos a otros, hay que estar en el roce social. Hay que estar viviendo una vida de comunidad cristiana, unos a otros. ¿Por qué hay que soportarnos unos a otros? ¿Por qué hay que perdonarnos unos a otros? Y la sencilla razón, hermanos, es porque todos nosotros somos complicados de alguna manera. Todos tenemos un aspecto un poquito rarito y por eso la necesidad de poder soportarnos y perdonarnos. El que no soporta, el que no perdona, es un hermano, una hermana que vive amargada su vida cristiana. El esposo que no sabe soportar y perdonar es cansón en la casa. La esposa que no sabe soportar, que no sabe perdonar, es una esposa cansona, difícil en el hogar. Pero la forma en que somos llamados aquí a perdonar, dice, perdonando unos a otros como quién. Como Cristo os perdonó, así también hacedlo vosotros. O sea que el modelo del perdón lo encontramos en Jesucristo. Si queremos saber cómo debemos perdonar, y aquí yo creo que fallamos muchos, y yo me incluyo entre ellos en el proceso de perdón, como va a ver esta mañana, debemos buscar en Cristo el modelo para esa clase de perdón. Entonces, nada mejor que comenzar leyendo las instrucciones de Cristo mismo allí en Lucas capítulo 17. Lucas capítulo 17, vamos a ver las instrucciones de Cristo en cuanto al perdón. Lucas 17, versículo 3, página 961. Página 961, capítulo 17 de Lucas. Encontramos las instrucciones de Jesucristo. Supongamos que el hermano Martín le presta la moto a Jeremías. Suponiendo que, bueno. Entonces, supongamos que Jeremías es un poquito loquito. Entonces Jeremías se coge la moto y no, maravilloso, dar unas vueltas y zapar Armenia, va para Quimbaya, la vuelta sube por Armenia y para dejar caer varias veces, medio la estrella vuelve y la trae, bueno, y se la entrega toda empantanada. Listo, hermano Martín, muchas gracias por la moto. Entonces Martín se acuerda que la entregó con el tanque lleno, que se la entregó limpia, se la entregó sin raspones, se la entregó con las llantas infladas y se la está devolviendo con la llanta de atrás pinchada, se la está entregando raspada, sucia. ¿Cómo se siente el hermano Martín? ¿A usted le ha pasado algo parecido algún día? ¿Cierto? ¿Cómo se siente uno? Mal, amargado. ¿Qué opción tiene el hermano Martín? ¿Qué puede hacer? Podría Martín decir, no, como yo soy cristiano, no, yo no voy a decir nada. Yo la mando a lavar, yo la mando a despinchar, yo la organizo, pero no, se la vuelvo a prestar. ¿Estaría actuando bien el hermano Martín o estaría actuando mal el hermano Martín? ¿Está mostrando una actitud cristiana con eso o está mostrando otra actitud? A ver, escucho. Hermano Martín, usted quemó la vez. ¿Le parece bueno ese procedimiento o no? O sea, usted actuaría así o de pronto lo haría de otra manera. Bueno, usted le da un tiempito. Tiene para pensarlo, hermano, que hermano Jeremías de pronto le pide la moto más tardecito. La va pensando, hermano, va pensándolo. Estas son cosas que nos pasan a todos. De una clase, de una manera a otra, somos ofendidos. Nos sentimos mal. Creemos que tenemos buena razón para sentirnos mal y de pronto la tenemos. ¿Y entonces qué hacemos? Vamos a leer las instrucciones de Jesucristo en Lucas 17, capítulo 17, versículo 3. Mirad por vosotros mismos. Si tu hermano pecare contra ti, repréndele. Y si se arrepintiere, perdónale. Y si siete veces al día pecare contra ti, y siete veces al día volviere a ti diciendo, me arrepiento, perdónale. Quiero mostrar esta mañana de que el perdón bíblico, el modelo que nos deja Jesucristo, tiene cuatro pasos o cuatro etapas. Cuatro etapas, cuatro pasos en el modelo del perdón bíblico. La primera etapa, el primer paso lo notamos aquí en el versículo 3. Cuando un hermano peca contra ti, ¿qué debes hacer?
2: Reprenderlo.
1: ¿Qué dice ahí? Repréndalo. Entonces, ¿qué? Nos vamos entonces, hermano Martín, le toca buscar a Jeremías. Hermano, lo voy a reprender. ¿Sí o no? Sin miedo, hermano, estamos mirando la palabra de Dios, estamos tratando de extraer las enseñanzas y aplicarlas a la vida diaria. Entonces, ¿qué hace el hermano Martín? Lo que yo noto aquí, hermanos, claro, que la palabra reprender en esa traducción suena como un regaño, como de mala forma. En otra traducción dice, comuníquele con seriedad. O sea, si un hermano peca contra ti, vaya y comuníquele con seriedad lo que ha hecho. El primer paso entonces que yo noto y que es bíblico en el proceso del perdón, el modelo del perdón bíblico, es la confrontación. Es correcto entonces, hermano, que cuando haya una dificultad, que haya alguien ha pecado contra usted, contra mí, que nosotros debemos buscar la confrontación. Nosotros le tenemos miedo a la confrontación. Y por eso es que muchas veces optamos en la sugerencia que yo comenté ahorita al hermano Martín, y no es que se la esté montando a Martín, sencillamente una ilustración. Es que uno ve que un hermano, de pronto alguien ha hecho algo como muy mal hecho, y entonces uno dice, no, para evitarme problemas, yo arreglo todo y no le vuelvo a hablar. ¿Sí? No, tranquilo, yo arreglo ese daño, esa cosa, pero quedó ese hermano, esa hermana, ese vecino, quedó pues malo en mis ojos. Si lo saludo es como de mala forma. Hermanos, eso no es el proceso bíblico para empezar a resolver problemas. Porque usted, a veces uno piensa que como cristiano, entonces no, yo evito problemas, me trago todo eso y dejamos la cosa sin cubierta. El problema, hermanos, es que problemas sin resolver causan distanciamiento. Si alguien ofende a usted, yo les garantizo que si esta situación de la moto se da, y el hermano limpia la moto y la organiza y no se la vino, pero no la vuelvo a prestar así. Yo sé que este hermano cada vez que ve a Jeremías, lo saluda con una sonrisa, pero por dentro piensa, me dañó la moto. Hace por ahí un mes y medio, ustedes se dieron cuenta, algunos de ustedes, que alguien me estrelló el carro, en la parte de enfrente del carro. Yo la tenía estacionada así enfrente del garaje de la casa, y un vecino, como es un poquito como, no sé, como de mal genio, él salió con una camionetica luz que tiene, como de mal genio por la mañana, y reversó del garaje de él, y ¡pin!, le pegó al mío así en la reversa, y me le hundió el lado de enfrente. Menos mal había un hermano Libardo, uno de los estudiantes que estaba sentado enfrente de mi casa esperando para comenzar las clases, y claro, eso se vio todo. Y se disparó la alarma del carro de todos modos, entonces salimos, y ahí está el vecino ahí, vamos a mandarla a arreglar. Y no me tire muy duro. Bien, listo, tranquilo, vecino. La mandé a arreglar. Valió 80 mil pesos. Entonces, cuando lo vi salir, estaba como esperando a que saliera otro día y lo cogí. Le mostré el recibo, aquí, vecino, 80 mil pesos valió el arreglito. Con listo, la mano entrante le pago. ¡Bum! Arrancó, pues, como corto de palabras al vecino. Y sí, como a los 5 días timbró. Ya, esto estaba bueno. Me dijo, tenga 40 mil pesos. La semana entrante le consigo los otros 40. Le digo, listo, vecino. Feliz día. Este es el día que no han llegado los otros 40 mil pesos. Del dormitorio mío, la ventana, está al frente el garaje de él. Y él sale muchas veces a la finca que tiene finca, sale temprano por la mañana. Y luego sale el garaje. Y le digo a mi esposa, ahí van mis 40 mil pesos. A veces estamos almorzando y lo oigo llegar. Y le digo a mi esposa, llegaron mis 40 mil pesos. Yo cada vez que veo a este vecino, estoy pensando en qué. Los 40 que faltan. Un conflicto sin resolver distancia. Ese vecino, hasta yo noto que no se baja el carro, no es que pita para que la señora le abra, para que meta el carro derecho al garaje, quizás porque él de pronto piensa que él sí se baja a abrir el garaje, de pronto yo lo pillo. Conflictos sin resolver distancia. Notemos que hay ejemplos bíblicos de este proceso de confrontación. La cuestión no es buscar un pleito entre el hermano que le ensució la moto
2: y hacerle un reclamo en mala forma. La cuestión es buscar la persona en una confrontación sana, como notamos aquí en versículo 3. Si tu hermano pecare contra ti, repréndele, la reprensión sana, para que la cosa pueda sanar bien. El rey David, en vez de ir a pelear, el rey David estaba parado en la terraza. ¿Qué estaba haciendo el rey David? Mirando cosas que no debería estar mirando. Se enamoró de la esposa de otra persona. Cometió adulterio con esa mujer. Trató de tapar las cosas y no le funcionó bien. Mandó a matar al marido con disimulo. Y luego se casó con la vieja esta. Luego muy feliz porque la señora estaba embarazada. Y entonces el profeta Natán, el profeta se dio cuenta de todo esto. ¿Qué debería hacer el profeta? No como el rey David es rey. Dejémoslo quieto. Como el rey David es un ungido de Dios. No, que vemos que Dios entienda con él. Notamos que no, que Natán el profeta tiene que buscar confrontar al rey con su problema. Eso sí, yo noto que Natán llega con delicadeza. Llega Natán y le dice: oiga rey, quiero contarle un rollo, una situación difícil. El rey dice: contame pues. Es que hay un señor muy rico que tenía muchas ovejas. Y entonces el señor estaba recibiendo una visita. Y en vez de matar la oveja, pues, del redil del que tenía tantas ovejas, el hombre fue allí a un barrio pobre donde un señor tenía una sola ovejita. Esa ovejita era la más querida en la familia. Hasta los niños dormían abrazando la ovejita esta. Y este señor rico se metió a la casa, sacó esa ovejita y la mató para la visita que había venido. ¿Usted qué piensa, señor rey? Y entonces dice que el rey se llenó de rabia. Digo, mostrame quién es el rico, pues, para yo mándalo a castigar. Sin vergüenza, ¿cómo le ocurre quitarle la ovejita para allá a esa pobre familia cuando él tiene tantas posibilidades? Y entonces dijo: oh rey, es que usted es el rico. Usted como rey puede coger cualquier vieja que le interesa ahí, o cualquier señora usted la puede tener, pero se va a un señor ahí y le quita la señora a él. O sea, una forma delicada de confrontar al rey David con su problema. Jesús en el Nuevo Testamento, él está visitando la casa de Lázaro y está una señora llamada Marta, una amiga, una hermana de Lázaro, muy servicial, una anfitriona ideal, y ella corre para allá pelando la yuca, no sé qué, los platanitos, y corre para allá y corre para acá, porque Cristo estaba con los discípulos como para prepararle un sancochito bien sabroso a Jesucristo. Y entonces Cristo dio cuenta que esta hermana, esta Martica está como toda azarada ya. La notó yo como de mal genio ya. Y María, la hermana, estaba sentada pues escuchando las enseñanzas de Jesús. Hasta llega el punto la frustración de Marta, que le dice: oiga Jesucristo, dile a Marta que dígale que me ayude. No es que estamos con tanta visita y ella es que sentada escuchándola a usted. ¿Y qué hace Cristo? La confronta. Marta, Marta, afanada y turbada de tantas cosas. Pero María escogió la mejor parte. Péquesele a María. Escuche. Hermanos, confrontar es un gesto de amor. Cuando realmente queremos ver que un hermano progrese, que mejore, es necesario para el beneficio de ese hermano, confrontar la situación. Yo sé que hay casos complicados con vecinos inconversos. Yo la semana pasada, cuando vi al vecino, le salí y dije: ¿qué hubo, vecino? ¿Cómo van los 40? No, es que esta semana que viene, vamos a ver. De pronto lo animo una o dos veces más y yo dejo eso quieto. ¿Por qué? Porque es que él de pronto no es un creyente, no me interesa tanto el desarrollo de ese vecino. Si él quiere ser amargado, si él quiere, pues lleve esos 40 mil pesos. Pero entre el pueblo de Dios, la familia de Dios, queremos el mejor desarrollo de cada hermano o cada hermana. Hermano Martín decirle a Jeremías: no, listo, demos la cosa quieta y no confrontarlo, ¿qué pasa? Pues Martín no le vuelve a prestar la moto. Otras personas se van a dar cuenta y tampoco le van a prestar la moto. La reputación de Jeremías, un tipo sin vergüenza, no sabe respetar lo ajeno. Pues es una ilustración, hermano Jeremías, no lo tome a pecho. Pero ¿qué pasa? Ese hermano se estanca y patina sobre ese punto. Oiga, ¿usted oyó cómo Jeremías le trajo la moto allí a Martín el otro día? La mejor forma, si queremos el bienestar de Jeremías, es confrontarlo. Hermano Jere, bueno, yo como le entregué la mano a otro hermano, yo con gusto la presto, pero qué responsable, hermano, vea cómo la trajo. ¿Sí? Para que el hermano Jeremías reflexione, corrija y cambie su forma de ser. Se asemeje más a las de Jesucristo. No llamar a cuentas al ofensor es animarle a repetir el mismo patrón de conducta una y otra vez. Claro, necesita sabiduría, saber cómo hablar y cuándo hablar. Y le cuento, hermanos, que para la confrontación se necesita valentía. Porque uno nunca sabe cómo va a reaccionar la persona. Lo digo por experiencia, me ha tocado confrontar muchas situaciones. Hay unas situaciones difíciles que uno confronta y hay como un reconocimiento, no, mano, muchas gracias, estuvo como mal hecho, no, disculpe, vamos a organizar eso, maravilloso. Hay situaciones que usted se mete a ayudar a confrontar para arreglar y usted sale mal, metido, amargado. Que la moto es muy bonita, ¿o qué, hermano? Está más creído, hermano, con la moto. Se la presta uno como de mala gana, ¿sí? Y uno por meterse a hacer una ayuda, antes de regalar, dime que el malo es Martín. Es materialista ese hermano. Ese hermano ama más la moto que al Señor. Y empiezan esos comentarios. A veces por ahí. Y por eso, hermanos, creo que nos da temor la confrontación. Porque de pronto salimos mal. Pero si hay verdadero amor, hay que confrontar. Jesucristo lo dice. Si tu hermano peca contra ti, repréndelo, confróntalo. Comuníquele con seriedad la situación. Mi pregunta antes de seguir con el segundo paso, ¿será que usted tiene un problema estancado? O sea, usted tapó una cosa ahí, pero usted no se ve bien con ese hermano, con esa hermana, con ese familiar. Hermano, esta mañana el Espíritu Santo quiere ponerle el dedo sobre ese asunto. Mientras usted guarde rencor en su corazón, malestar con ese hermano, con esa hermana, por algo que pasó hace 3 meses o hasta pronto 3 o 10 años, usted estanca en su crecimiento espiritual, hermanos. Aún en el Padre Nuestro leemos allí, perdónanos como perdonamos. Tenemos que perdonar, tenemos que confrontar para llegar a ese paso. Quiero animarle, hermanos. Si usted siente en su corazón esta mañana, no, yo tengo un problema pendiente, yo tapé eso, pero yo me siento mal con esa hermana. ¿Para qué? Yo sé que pienso en esa hermana, yo pienso en mis 40 mil pesos, o yo pienso en ese daño que me hizo, yo cuento en ese chisme tan maluco que ella hizo por mí, yo cuento como que le presté tal cosa y me dañó el libro, yo pienso en ese video que me dejó dañado, yo pienso en esas cosas. Hermano, confronte, que es el primer paso en la restitución cristiana. Comprométase delante de Dios de salir esta mañana a arreglar ese problema. Con amor, con humildad, pero confronte. Si no hay confrontación, si no hay ese diálogo, la cosa queda mal sanada. Mientras estuvimos en Manizales, mi hermano Andrés se llevó a mi hijo Eduardo a montar bicicleta. Y puso una tablita sobre la parte de enfrente de la bicicleta, montó al niño ahí y se lo llevó así a dar vueltas, unas vueltas esta semana. No es que ya llegando a la casa, Eduardito cogió el zapato y lo metió la llanta entre los radios. Y claro, ambos al piso. De pronto vieron a Eduardo esta mañana con su raspado grande en la frente. Me di cuenta que Joana, cuando pues, se limpiaron y todo eso, Joana estaba limpiándolo ahí. Entonces ella era con mucho cuidado tratando de sacarle toda la mugre. Y él grita y patalea y eso con un algodoncito, con un poquito de cosita y agua. Y nada, tratando de sacarle. ¿Por qué? Porque si no le saca la mugre, eso no le sana bien. Los pedazos limpios empiezan a sanar bien, el pedazo como sucio se vuelve como amarillito, con materia, y le da una cicatriz fea en la frente. Hermano, el problema sin confrontar es un problema con la mugre ahí. Hay que sacar la mugre para que la cosa sane bien. Con amor, con delicadeza, pero hay que avanzar. Mirando aquí, hermanos, el versículo 3, ¿cuál es el segundo paso en este proceso de perdón bíblico? El primero es confrontar la situación, no tapar las cosas, sino dialogarlas. ¿Cuál es el segundo paso? Antes de perdonar hay otro cosito ahí. Si tu hermano pecare contra ti, repréndele. Y si... El arrepentimiento. ¿Qué es el arrepentimiento? Algunas personas piensan que arrepentirse es derrotar el pecado. La persona que se arrepiente no vuelve a pecar en esa área. Eso es falso. Versículo que sigue lo dice. Si tu hermano 7 veces peca contra ti... No, hombre, de pronto volví y cayó. El arrepentirnos es cambiar nuestra forma de pensar. Arrepentimiento es un cambio en su dirección de corazón. Usted pensaba que estaba bien hecho. El arrepentirse y darse cuenta, no, esto no estuvo bien hecho. El caso de Jeremías con la moto, ¿qué sería un arrepentimiento? Decir, verdad, hombre, uno tan malaclasudo que le prestan la moto y no la devuelve así. Estuvo como mal hecho de parte mía. Eso es arrepentimiento. Puede ser que después de unos 2, 3 meses le presten otra moto y la vuelva mal también. De pronto va todo emocionado con la moto, no se le olvidó. Pero el cambio, el arrepentimiento es cambiar su forma de pensar. Y claro, después de cambiar su corazón y cambiar su forma de pensar, uno espera ver un cambio también de comportamiento. Cambio de mente, cambio de corazón lleva a un cambio de conducta. Admitir falta, ofrecer evidencia de arrepentimiento, que el arrepentimiento es real. Uno muchas veces dice que, no, discúlpeme, hermano. Pero la motivación detrás de ese discúlpeme puede ser muy compleja. De pronto alguien se robó una platica en el almacén y lo pillaron. No, solamente póngale 3,000 pesos o 10,000 pesos, alguna cosa, y lo pilló el dueño del almacén. ¿El qué dice? Uy, patrón, no, disculpen, no, se me fueron las luces, ¿qué? ¿Sí? De pronto la persona, no sé, puede tener un hábito de eso, pero está como muy apenado porque lo pillaron. Y lo que él no quiere perder es que... El trabajo no lo quiere perder y por eso dice, discúlpeme. La próxima vez que yo robe, con más cuidado lo va a robar. ¿Sí? Para que no se dañen los libros. ¿Sí? El temor es como que, ay, el trabajo, y entonces yo el arriendo y todo eso, entonces, ¿qué más hacer? Yo, no, discúlpeme, no, discúlpeme. Judas Iscariote fue uno de esos. Judas Iscariote se sintió muy mal de haber traicionado a Jesucristo. Se sintió tan mal... Que fue por allá y cogió los 30 piezas de plata y para Judas eso era buena plata, pues habían negado a Cristo, lo había entregado por 30 piezas de plata y volvió al templo y tiró eso allá, ¿no? Devolvió la plata y dijo, no, yo no quiero ser culpable de sangre inocente. Tan malo se sentía Judas que fue y se ahorcó. Pero el arrepentimiento a los ojos de Dios no hubo nada. Hubo un mal sentir, no un arrepentimiento. Hermanos, que cuando nuestro arrepentimiento, cuando lleguemos a eso, sea un genuino arrepentimiento, no un mal sentir por las consecuencias de lo ocurrido. El jueves por la tarde, por la nochecita, hubo un matrimonio en Anserma Nuevo. Una pareja se casó en Anserma Nuevo, en el centro deportivo, lo prestaron para el evento, muy bonita la cosa. Después de todo el evento, estábamos varios hermanos parados cerca de la plaza, mirando una casa que de pronto se puede adquirir para una capilla en Anserma Nuevo. Entonces estaban como a las 10 de la noche y estábamos mirando y hablando con la dueña y mirando ahí. Cuando así entre unos carros que están estacionados ahí, pasó una moto a 1,000. Y en esas el hijito del hermano Hincapié, que se llama Junior, a los que conocen, un terremotico, el hermanito, pues el hijito peladito, ¡fum! Salió corriendo a la calle. Salió de la casa y lo cogió la moto. Y volteamos, ahí estaba peladito llorando y pataleando en la mitad de la calle. Menos mal, le pegó fue con la pierna, no con la moto. Entonces no hubo sangre y nada, el pelado fue muy asustado y de la moto pues volvió. Como asustado también el joven ahí, pues hombre, sin luces iba el hombre ahí en esas. No, que qué pena, pues le pegué con la rodilla, que todo bien. ¿Cómo sabe uno si el tipo está como arrepentido? Si el hombre sale de ahí a la misma velocidad... Así loquito. Dice, no, lo que estaba era tratando de que el hermano Hincapié no se le alterara ahí. Quería era tapar pues rápidamente esa situación pues para que no lo fueran a llevar a una denuncia allí en la estación de policía. Él quería como tapar provisionalmente las cosas, pero en él no hubo arrepentimiento porque no hubo un cambio de corazón. Siguió loco con su moto. El arrepentimiento se demuestra con hechos. La persona que dice que está tratando de dejar el alcohol. No, yo no fumo bazuco, yo no meto esas cosas, yo no. Pero le encanta en la esquina quedarse con sus amiguitos. Como decía un hermano que se reunía antes con nosotros un tiempo. No es que yo sentado ahí en la esquina con ellos, yo les comparto de Cristo. Y después alguien lo vio fumando con ellos en la esquina. No, hermano, es que yo me fumo un solo cachito y como que me relajo para compartirles de Cristo. Como que, no sé, eso me ayuda, hermano, no se ilusione. Le da más lucidez para compartir la palabra, imagínese. O sea, un cambio, un arrepentimiento, una persona que quiere dejar, por ejemplo, la droga o quiere dejar el alcohol, pues una evidencia de eso es que deja las amistades que lo conducen a eso. ¿Sí o no? Tiene que ser. Después de la confrontación, viene un arrepentimiento. Y le cuento que el arrepentimiento es difícil, porque en el arrepentimiento no podemos ocultar nada. Algunos de ustedes que han viajado en viajes internacionales, uno pasa de un país a otro y al entrar a otro país uno pasa por lo que llaman la aduana. Aquí en Colombia desconfían de todo mundo, entonces a todo mundo le requisan las maletas. Usted llega a Bogotá, llego con 3 maletas, póngalas ahí, abro las maletas y miren a ver qué. Para la persona chismosa, comunicativa, muy curiosa, es un trabajo maravilloso. Usted le dice, toda la señora, usted le mira la maleta que trae, todo lo puede mirar. Cuando uno entra a Europa o Inglaterra especialmente, ellos tienen otro sistema. Ellos tienen 2 canales. Usted baja del avión, recoge sus maletas y luego hay 2 canales. Por un canal, dice como un semáforo, tiene una marca roja que dice, tengo algo que declarar. Y por la verde, dice, no tengo nada que declarar. O sea, si uno entra mucho en un producto especial, si uno lleva oro, lleva un computador, uno tiene que declarar y pagar un impuesto sobre la entrada, pues, del traspaso de un país a otro. Entonces, el sistema que ellos gastan allá es que entonces la persona que dice, no, yo tengo, trae unos diamantes de Colombia y los va a vender por allá, entonces voy a declararlo. Entonces pasa por la ventanilla roja, por el camino rojo, y le pregunta, bueno, ¿qué va a declarar? No, tengo 4 diamantes que trae para negociar. Listo, ¿cuánto valen? Tal, el puesto está, lo cancela y sigue. Y por la verde, pues lo dejan a usted seguir, pero lo están mirando. ¿Sí? La maletica, se la abren, y eso sí, si le encuentran algo que quería declarar, los multan, pero fuerte. Porque ya solamente, no solamente, pues está mintiendo porque metió por el canal que no es. ¿Qué pasa? Algunas personas muy astutas de pronto llevan 10 diamantes para negociar. Entonces, no, pues si de pronto me pillan en la verde con los 10, de pronto me las quitan o quién sabe qué problema me pongan, yo me meto por la roja y declaro 2. ¿Y usted qué lleva? No, llevo 2 diamantes para negociar. Sí, para pagar los impuestos. Pensando que pronto si declaro 2, no me esculcan las maletas. Y a veces no, pero a veces sí. Yo creo que nosotros a veces actuamos así en el proceso de confesión. De pronto nosotros nos damos cuenta de que tenemos sí algo, nosotros lo ofendimos muy mal a la persona, de pronto en 2 o 3 cosas, y en vez de decirle, hermano, discúlpeme, yo le ofendí a usted en estas 3 cosas, dice uno, no, voy a confesar una nada más, con eso ya lo tengo como quietico el hermano. ¿Sí? Si de pronto fue en el negocio, que de pronto actuó mal y se robó como 3 veces en unas 5,000 pesitos, y de pronto lo pillan, ah, no, discúlpeme por los 5,000 pesos que le robé, no, estuvo muy mal hecho, pero por dentro, ¿sabe? Esta fue la tercera vez, las otras 2 no me pillaron. Y entonces las otras 2 yo me he quedado callado. ¿Cómo va a dañar yo el asunto? La verdadera, el verdadero arrepentimiento, la verdadera confesión, no tapa nada. Y la embarré, usted me pilló en esta, pero son 3 veces. El problema es que cuando uno confiesa parte de la verdad y luego llega a la superficie más de los problemas, se duda de toda la confesión. Si el esposo dice, mi hija, que tengo un problema y quiero confesarle a usted, tengo que arreglar esto con usted, es que... ¿Sí? Y le confiesa de pronto un adulterio que tuvo la semana pasada y que está muy mal de eso, bueno, y confiesa eso, bueno, y después de un tiempo pues se reconciliaron Y luego la señora se da cuenta que no, la semana pasada no era el problema, no, que es que eso ya venía de un año. Él me comentó la de la semana pasada, pero eso todo un año, y antes de eso había otra. ¿Cómo se siente la esposa? El verdadero arrepentimiento es no ocultar. Tomar plena responsabilidad por los hechos. Pasemos entonces un poco más brevemente ya a los otros dos pasos. Hemos visto la necesidad de confrontación, hemos visto la necesidad de arrepentimiento. Hablemos un poco de lo que es el perdón. Perdón es cancelar con amor y libremente una deuda. Cuando alguien lo ofende a usted, le hace algo mal hecho, no solamente en términos de plata, pero usted siente a esa persona, me debe algo. Necesito como hacerle una venganza para que ahora para otra vez. Yo le confié un problema a este hermano, a este amigo mío, y ya como que mucha gente sabe eso. Es sinvergüenza. Voy a tener que contar algo malo de él para que balanceemos, para que, como uno está debiendo algo, para que aparejemos. Hasta he pensado a veces, si ese señor no me paga los 40 mil pesos, yo de pronto le quiero, no sé, le quiero una ventanita al carro al que haga por ahí 40, entonces que vamos a par. ¿Quién sabe qué otro daño? Una pregunta. Si de pronto usted le perdona a su hermano, a su familiar un problema, de pronto usted ha sido abusado sexualmente cuando niño, cuando niña, y usted decide perdonar, pero usted no es capaz de olvidar, ¿será que usted así ha perdonado? Si usted no olvida, usted ha perdonado. Uy, tantas respuestas esta mañana. Si usted no... Si me entienden la... Si alguien le hizo algo malo... Y entonces... Yo sí no lo voy a perdonar. Pero yo sigo... me acuerdo muy bien de todo el evento, de todas las cosas. ¿He perdonado o no he perdonado? No ha perdonado. Otra pregunta, si a una señorita de 15 años la violan, ¿usted cree que ella es capaz de olvidarse de eso? Entonces. Ya, hermanita, con 85 años y se acuerda lo que pasó hace 70 años, y no, hermano, usted no ha sido capaz de perdonar. Le quedó una cicatriz psicológica. Hay un versículo en Jeremías 31 que dice, porque perdonaré la maldad de ellos y no me acordaré de su pecado. Jeremías 31:34. Hay el concepto de que para uno perdonar de veras tiene que olvidar. El problema es esto. Que uno olvidar no siempre se puede hacer. Otra preguntita, vea, supongamos... supongamos que el violador se arrepiente. Se fue para Bogotá, quién sabe, para Venezuela, por ahí se arrepintió. ¿Dios le perdonó al violador o no? Sí, ¿sí o no? ¿Entonces Dios se olvidó de eso? Porque si usted dice que Dios se olvidó de eso, entonces usted sabe algo que Dios no sabe, y Dios sabe todas las cosas. Claro que Dios, el olvidar aquí... que se menciona aquí en Jeremías, es que está diciendo que no le tomo en cuenta ese pecado. Al perdonarlo, no lo tengo en cuenta ya. Pero Dios, claro que va a saber las cosas. ¿Quiere evidencia? El libro de Génesis no lo escribió. Lo escribió Moisés años después de que Adán y Eva pecaron. ¿Quién inspiró a Moisés a escribir eso? El Espíritu Santo. Dios inspiró a Moisés a escribir algo sobre un pecado de hace muchos años. Dios lo había perdonado, pero no lo había olvidado. El pecado que hablamos nosotros de David, del adulterio, fue escrito después de que había recibido el perdón. Dios inspiró la palabra de Dios para que escribiera el pecado del adulterio y el asesinato de David para nuestra bendición, para nuestra saber cómo son las cosas. Dios no se había olvidado. Dios inspiró eso después de haber perdonado. Lo que pasa es que después del perdón, Dios no le tomaba en cuenta ese pecado a David. Dios es amoroso no porque decide olvidar el pecado perdonado,
3: sino porque deciden no mantenerlo en contra de nosotros. Rahab, una prostituta, Dios la perdonó, pero la Biblia todavía habla de ella como prostituta. David en adulterio, Moisés, ¿se acuerda Moisés? Fue un asesino, saliendo de Egipto, ¿se acuerda? Él asesinó a un egipcio porque le dio mucha piedra, lo mató. Dios lo perdonó, Dios no vuelve a sacarle eso en cara, pero Dios inspira la narrativa bíblica para que nosotros nos demos cuenta de que él fue un asesino. Abraham fue un mentiroso. Dos veces por allá negó que era la esposa, no es una hermanita mía, pues, porque le daba miedo. Mentiroso Abraham, Dios lo perdonó, pero ahí quedó consignado la historia de él para nuestro beneficio. Pablo, el apóstol Pablo mató varios creyentes, los perseguía, los mandaba a matar. También tipo de asesino el apóstol Pablo antes de su conversión. Dios lo perdonó, consignado que eran las escrituras para nuestro ejemplo. Pedro negó a Jesucristo tres veces, qué embarrada tan maluca. Lo perdonó Dios, Dios lo perdonó y luego mandó a inspirar la escritura. Escríbeme ahí que Pedro me negó tres veces. No para sacarle el bloque a Pedro, es sencillamente mostrarnos cómo Dios perdona y luego utiliza a estos hombres para cosas grandes. El perdón, hermanos, de Dios es así. Cuando usted y yo escogemos no perdonar, es que queremos mantener como una venganza abierta. Eso es el problema. Cuando usted y yo perdonamos, estamos libremente cancelando una deuda. Libremente escogemos no hacerle más reclamo. Libremente escogemos no buscar una forma de venganza. Hermanos, ¿estamos nosotros dispuestos a perdonar? Usted dirá, no es que no soy capaz de olvidar eso. El llamado, hermanos, no es a olvidarlo. De pronto Dios en su gracia le permite olvidarlo. A mí me han pasado cosas muy malucas y yo no las olvido tampoco. No porque no quieras, que ahí quedaron. Pero he aprendido a perdonar. Y al perdonar uno suelta esa deuda. Deja de buscar venganza. Deja de buscar formas de llegar a par otra vez. Lo deja uno en las manos de Dios. Por último, hermanos, quisiera el cuarto paso. Primer paso, ¿cuál fue? Confrontación. Confrontar la situación. La persona. Segundo paso, el arrepentimiento. Aquí lo vemos. Lucas 17:3. Tercer paso, brindar perdón. Perdonar, soltar esa deuda. Y por último, es el paso, la restauración. Oiga, el perdón es muy costoso. Esta mañana en la Santa Cena recordamos cuánto le costó al Señor por brindarnos un perdón a nosotros. ¿Qué le costó a Dios el perdonarnos a nosotros? La sangre de Cristo, la vida de Cristo, le costó a él la vida para poder llegarnos a perdonar. Cuando dos hermanos tienen un encontrón, dos hermanas tienen una dificultad, cuando usted tiene esta dificultad que usted ha estado pensando, para usted sanear eso, también tiene un precio. Para el ofensor, se requiere una confesión humilde. Tomar la responsabilidad de los hechos ocurridos. Eso es difícil, eso cuesta. Si usted la ha embarrado, usted sabe lo difícil que es decir, no, yo la embarré, pero uno como que trata de justificarse. Mija, yo le quedé mal ahí, pero es que estaba lloviendo y es que el bus, es que me perdió la billetera, es que y un montón de peros como tratando de no llevar el bulto de lo que hicimos. Es costoso para el ofensor, pero también para el ofendido. El costo de abandonar un deseo de buscar venganza. El deseo de soltar, decir, no, listo, voy a perdonar, voy a soltar esa cuenta. Otra situación, supongamos que usted y un hermano tiene una finca y otro hermano le está administrando la finca, pero se la está administrando como mal. Sí, varias cositas como maluquitas, como que no todo el café que se vende aparece pues en plata ahí al dueño y como que los platanitos muchos como que se van para la familia del que viene a otra parte y como que no sé, el dueño se da cuenta que eso no está dando. Entonces, ¿qué debe hacer el dueño si es cristiano y el trabajador es cristiano? Pues una forma muy común es decir, hermanito, se acabó el trabajito. No, la situación está muy dura, hermano, para que de pronto este mes se busque para desocuparme. ¿Y por qué, hermano? No, es que la situación está muy difícil, hermano, usted sabe. ¿Qué está haciendo ahí el hermano? Evitando la confrontación. Eso no ayuda. Ese hermano se va para otra finca, lo recomiendan como cristiano y la embarra ya. Hermano, venga, vamos a charlar, hermano. Usted antes de llegar a esta finca me daba tanto café, tanto... Y es que no da, hermano, a mí me preocupa eso. ¿Sí? Y por ahí lo han visto usted con, no sé, una volquetada de plátano, la ya estaba llevando papá y no sé dónde. Y eso a mí me incomodó mucho, hermano. Hablemos, ¿qué pasó? ¿Qué está pasando? Hay un riesgo en confrontar, como ya vimos, porque ese hermano de pronto se le altera. Pero vale la pena el riesgo porque si él se humilla, el hermano mejora. Si usted se evita, el hermano sigue mal. Bueno, el hermano se arrepiente. Ay, hermano, qué pena con usted. Si usted, no sé, yo estaba andando como mal espiritualmente, no sé, y yo estuve muy mal hecho y quiero que me perdone. El patrón dice, listo, hermano, yo lo perdono, hermano, pero de todos modos me desocupo a fin de mes. La pregunta entonces, ¿será que el hermano patrón sí le ha perdonado o no le ha perdonado porque le dijo que se ocupara? No le perdonó, dice la hermana. A ver, quiero escuchar a hermanos que saben de estas cosas. A ver, cosas. ¿Sí le perdonó? A ver, más ideas. Si usted fuera el de la finca, dice, hermano, yo lo perdono en el amor del Señor, hermano, pero me desocupa a fin de mes. ¿Usted cómo se siente? ¿Se siente perdonado? Pero, ¿cuál es otro ejemplo? Supongamos usted tiene unos niños que usted de vez en cuando los mandan de un tío y una tía por allá, que ellos pasan en una finquita, pasan muy sabroso. Y después una vez charlando con su niñita, usted se da cuenta que ese tío le está manoseando a la niña. Y usted se da piedra. ¿Cómo le ocurre sin vergüenza ponerme así a la niña, tocarla por ahí en malas cosas? ¿Qué es la opción? Pues de pronto el tío, Dios quiera que no, supongamos que fuera creyente o aún en familia, usted dice, no, no, mija, nuestros niños nunca los vamos a mandar para finca ya más. Demos la cosa así. ¿Será eso bien hecho? Eso sería, otra vez, evitar confrontación. Es lo más fácil. Comamos callado, pero nunca más. Y ese tío está por ahí pendiente del tío. Pero ese tío sigue en sus malos caminos. De pronto más adelante vuelve hasta peor y empiezas ya a molestar o violar niñitos por ahí de otras partes porque nadie tiene el coraje, el valor de confrontarlo. Venga, tío. Aquí la niña me contó tal cosa. ¿Qué está pasando? Con calma, como un cristiano maduro, pero hay que confrontar. No, hermano, pues sí, yo tengo una debilidad, hermano, no sé qué me pasa. A mí a veces se me dan las luces en eso y yo quiero pedirle que me perdone. Eso no vuelve a suceder. Bueno, como que hay humillación y hay arrepentimiento. Y dice, listo, tío, hermano, yo lo perdono. Pero usted nunca vuelve a mandar a los niños para la finca. ¿Bien hecho o mal hecho? ¿Usted como padre de familia qué haría? ¿Los envía o no los envía? Yo no envío los míos. Entonces notemos una cosa. Que uno sí puede perdonar de todo corazón, pero hay ciertas consecuencias, ciertas prudencias que uno puede guardar después de haber perdonado. No era actitud de resentimiento.

le cuento que... Y empieza a ¡ay, no lo perdonó! Porque está hablando mal del hermano. El perdonarlo es soltarlo. Con amor, quedó libre. No le hago más reclamo, no, ya quedamos bien como hermanos. Él aprendió que administró mal. Dios quiera que ahora cuando salga para otra finca la administre mejor. Ojalá que el tío cuando tenga más visitas sea mucho más prudente, que no busque situaciones difíciles, ¿sí? Dios perdona, pero no suspende la ley del que siembra lo que siembra uno cosecha. David, un hombre cercano al corazón de Dios, se arrepintió, fue perdonado, pero Dios le quitó el niño. Pero nunca recobró la autoridad en su hogar. Un desorden, perdió el respeto de sus hijos. Y de ahí en adelante, perdió el respeto como rey también. El país entró en crisis. El perdón no significa, y aquí quiero leer una parte de un librito que me gustó mucho, el perdón no significa que ignoremos las consecuencias del pecado perdonado. El amor por alguien que se ha arrepentido significa ejercitar una sabia precaución que evitará poner a tal individuo en circunstancias que apelarán a su debilidad, pondrán peligro a otros. Después de perdonar todo eso, hay que mantener una prudencia sana para que el hermano se restaure. ¿Sí? Supongamos que el ejemplito este de alguien sacando plata pues, de ahí del almacén. Listo, ya arrepintió, listo, sigue manejando la caja pues. Oh, yo lo perdono, hermano, pero de ahora en adelante usted atiende, otros echan a la caja. O lo va a cambiar, o entonces usted va a tener otro trabajito donde no arrime la caja. Ah, es que usted no me perdonó. Lo perdoné, hermano, pero quiero que usted se desarrolle el proceso de restauración en otra parte. Hermano, se nos acabó el tiempo. El periodo de restauración es un periodo alegre, hermanos. A mí me alegró mucho la noticia esta mañana recibiendo a dos hermanos restaurándolo nuevamente, me alegra mucho eso, porque yo veo al hijo pródigo volviendo donde el padre, y el padre no le dice sinvergüenza que hizo con la plata, el padre sale y lo abraza, él dice bienvenido. El pastor que encuentra la hoja perdida no le pega una patada y dice sinvergüenza, no te volvés a perder, sino que la levanta y la pone sobre sus hombros. Y el pastor no dice uy, esto me está haciendo sudar tanto esta ovejita, hombre, me está esta rasquiña por acá con esta oveja, tiene esta pecueca, quién sabe que esta ovejita. No, él con alegría trae la ovejita y la pone en el redil. El proceso de restauración es alegre. Y yo les cuento, hermanos, cuando usted o yo hemos tenido un problema con un hermano, un problema matrimonial, yo lo he tenido con mi esposa, cuando uno se humilla y busca arreglar, hay alegría en la restauración. Como que hay gozo, hay libertad otra vez. Hasta de pronto se compra una Coca-Cola litro para celebrar. Hermanos, démosle alegría al proceso de restauración. Vamos a orar. Padre, somos tan propensos a guardar rencores. Buscar venganzas. Difamar y hablar mal de otros. Señor, perdónanos. Señor, nos falta tanto en ese proceso de asemejarnos más a ti. De esa humildad, de ese amor sincero. Somos tan débiles, Señor, a veces para confrontar las situaciones con amor. Le corremos, Señor, a situaciones conflictivas. Preferimos tapar, esconder, enterrar. Ayúdanos, Señor, a seguir tus instrucciones. Con amor y sinceridad, con apertura, con honestidad, con transparencia, Señor, buscar dialogar la situación. Confrontar el problema, Señor, para que sane bien. Para que tu aceite de bendición pueda ser derramado sobre la restauración. Señor, si en esta mañana hay alguien que está cargando con un resentimiento, una amargura, Señor, te pedimos que tú toques su corazón. Señor, que busque a aquella persona y busque arreglar su situación. Y Señor, si de pronto hemos sido nosotros los que hemos ofendido a otro, danos el valor, Señor, de admitir nuestra falla, de humillarnos, de pedir perdón, de aceptar responsabilidad por nuestros hechos y sus consecuencias.

0: Señor Jesucristo, es nuestro deseo cada día ser más como tú eres, Señor. Te pedimos tu ayuda. Pedimos también tu bendición, Señor, sobre las reuniones, visitas y actividades de esta tarde. En nombre de Cristo oramos. Amén.
1: 18 horas, 57 minutos.

La oración dice en el programa, en el horario aquí, oración personal, y eso es lo que estamos tratando, por supuesto. La vida personal de oración. Estuve pensando mucho durante la plática del hermano Fernando. Tocó muchos puntos que se relacionaban con lo mío, y no los apunté, así que no los voy a recordar todos, pero él leyó en Juan 15, creo que es muy importante el énfasis de Juan 15, que es permanecer en Jesucristo. ¿Qué es permanecer en Él? Me parece a mí que Dios, cuando nos salvó, nos hizo hijos suyos, somos permanentes en Cristo, en la vida eterna, en la familia de Dios, por toda la eternidad, ¿cierto? Entonces, ¿qué quiere decir permanecer en Cristo? Él usa la figura de la vid. Cualquier árbol también se podría usar de la misma forma. Todas sus ramas o los pámpanos de la vid para que vivan de día en día y para que produzcan fruto, que es el propósito de la vida. Y el propósito de la vida que Dios nos ha dado, tienen que estar conectados con el tronco y con la raíz para recibir la nutrición, el alimento que les mantiene vivos. Todo viene por las raíces a través del tronco, y una rama o un pámpano de por sí no produce nada. Eso lo dice en Juan 15. Pero permanecer en Jesús, bueno, sabemos cómo es que el pámpano o la rama permanece en su planta, su árbol o su vid. Debemos permanecer en Jesucristo de esa forma. Solo que con nosotros es, en cierto sentido, una elección. Elección en el sentido de que necesito tomar yo el propósito de buscarlo, de permanecer en Él en cuanto a una conexión viva y diaria y de cada momento. La oración realmente es parte de esa conexión. Hablamos de cómo Jesús en su vida oraba casi constantemente. Vimos que hay 21 ocasiones cuando se le ve orando en su vida en esta tierra. Y si se graban 21 ocasiones, seguramente había muchas ocasiones más, porque realmente toda su vida era una ocasión de oración constante, continua. Eso es permanecer en una relación activa, consciente, viva con Dios. Y en Jesucristo, para nosotros es permanecer en Jesucristo, estar constantemente en oración, constantemente viviendo para Él y viviendo de Él. Un énfasis muy importante. Pasemos entonces pues a esa página que dije. Y a buscar Lucas 11. El Señor enseñó en varias ocasiones sobre la oración. En Lucas 11 y en Lucas 18 son dos de los capítulos que hoy no vamos a mirar al 18, pero tal vez más adelante. Ya aludimos más de una vez a las 18 o a las 21 referencias a las oraciones de Jesús. En una de esas ocasiones, creo que es el número 11 en la lista que les puse en sus notas, y es el este de Lucas 11, dice simplemente así: aconteció que estaba Jesús orando en un lugar, y cuando terminó, uno de sus discípulos le dijo: Señor, enséñanos a orar, como también Juan enseñó a sus discípulos. Me llama la atención cómo esto se desarrolla. Jesús, como siempre, está orando. Aquí está orando en cierto lugar. Como anotamos ayer, pues había ocasiones cuando oraba a solo y en privado. Salía temprano, antes del amanecer del día. Gracias, hermano. Salió antes del amanecer a un lugar apartado para orar. Otras veces pasaba toda la noche en oración, toda la noche, sí, en oración a solas. Pero también oraba entre la compañía de sus discípulos, y en esta ocasión
Él está orando, y los discípulos respetuosamente pues observan, o tal vez ellos están orando también. Es interesante, ellos han sido observadores de su vida de oración, lo constante de su vida de oración, lo constantemente que él oraba. Y fueron impactados por eso. En parte, un efecto de esta hora mía cada día debe ser eso. Estamos mirando a Jesús en las Escrituras, viendo su ejemplo en la oración, y debe tener el efecto de provocar en nosotros un deseo de que nos enseñe a orar, un deseo de aprender de él. Bueno, enséñanos a orar, le dicen cuando él terminó de orar, enséñanos a orar, y él les enseñó enseguida, les dio la instrucción. Pero en este punto vamos a pasar a Mateo 5. Lo que el Señor les dio a continuación en Lucas 11 es lo que normalmente llamamos el Padre Nuestro. Pero Mateo 6 es la versión más completa de la oración. Y vamos a examinar los varios puntos, el orden de esta oración modelo. No es un modelo para que lo repitamos así sin pensar, ¿no? Para que lo recemos. No es para rezarlo rutinariamente, como hacen algunos. Y no estoy criticando a nadie. Pero ese no fue el propósito. El Señor mismo dice en Mateo 6, a partir del versículo 5, vamos a leer Mateo 6, 5. Cuando ores, no seas como los hipócritas, porque ellos aman el orar de pie en las sinagogas y en las esquinas de las calles para ser vistos por los hombres. No debemos tomar ese ejemplo, seguir ese patrón de orar por ser vistos por los hombres. No es la idea. No logro méritos o puntos en el cielo por las veces que me vean orando. No tiene efecto. Eso no es orar realmente. De cierto os digo que ya tienen su recompensa, el reconocimiento de los hombres es su recompensa. Pero tú cuando ores, entra en tu cuarto, cierra la puerta y ora a tu Padre que está en secreto, y tu Padre que ve en lo secreto te recompensará en público. La oración, sobre todo, es una transacción y una relación íntima y personal entre yo y Dios, mi Padre. Es muy privado. Hay oración colectiva, por supuesto, en la asamblea también. Y es otra cosa. Es también válida esa oración. Pero aquí estamos tratando la oración personal. Entonces, es algo muy privado. Y es mejor hacerlo cuando no haya distracciones. Entra en tu cuarto, cierra la puerta y ora a tu Padre que está en secreto. Y tu Padre, que ve en lo secreto, te recompensará en público. He pensado a veces que cuando vemos a un hermano o a una hermana muy consagrada y que su vida es una bendición para todos y seguramente hay mucho fruto para el Señor, no siempre sabemos eso a menos que conozcamos muy bien a la persona, que lo más probable, esas evidencias que vemos son esto, el Padre dando o dejando ver públicamente la vida secreta, la vida de consagración secreta en la vida de esa persona. Entonces esto, el verso 7, y al orar, no uséis vanas repeticiones, como los gentiles que piensan que por su palabrería serán oídos. Creo que eso muy directamente dice que esta oración modelo que el Señor dio no es para que la recemos así. Sería una vana repetición, y no es para eso. Pero es un patrón, un modelo. Y creo que es importante ver los varios puntos, y vamos a tomar tiempo hoy y mañana también para examinar un poquito en detalle los puntos. Así que comienza con Padre nuestro que estás en los cielos. Simplemente esa clausulita, Padre nuestro, esa fracción de cláusula. ¿A quién estamos orando? A nuestro Padre. ¿Qué conceptos, qué ideas, qué sentimientos tal vez se nos ocurren cuando pensamos en nuestro Padre? ¿En su Padre humano?
tal vez, o en su Padre Celestial. Pero ¿qué ideas van en ese concepto de Padre? ¿Un ser amante? Dicen a veces que las personas que no han conocido su padre natural o que han tenido un padre natural abusivo, muy malo, se les hace difícil apreciar el concepto de Dios como padre. Bueno, la idea es que Dios es el padre por excelencia. Y todo lo que su padre, padre de cualquiera, no fue, Dios lo es. Gracias a Dios, yo le doy gracias, quizás no todos los días, aunque debo, por el Padre que me dio a mí, natural, que fue muy consagrado al Señor desde mucho antes de yo nacer, y que me dio un buen ejemplo como padre, como esposo. El matrimonio de mis padres fue un matrimonio ejemplar que todavía me inspira y le doy gracias a Dios. Pero un padre, supuestamente, ama a sus hijos. Y nuestro Padre Celestial seguramente ama a sus hijos, aunque tal vez usted haya tenido un padre humano que no fue así. Un ser que nos ama, pero no solo nos ama. Él es realmente, me gusta pensar en el Padre como la fuente. Él es la fuente de mi vida porque me dio existencia. Dios me dio existencia, mi Padre natural también. Junto con mi madre, pues me dieron existencia en el sentido de que me concibieron y me dieron a luz y me criaron. Pero el Padre Celestial, sobre todo, es la fuente de nuestra vida misma, de nuestro ser. Fuente originario, si podemos decir. Además, es fuente de todo lo que necesitamos. Todo viene de Él. Santiago comenta eso, ¿no? En el capítulo primero.

0: Es interesante en Santiago primero que la parte que vamos a leer, el contexto es interesante, porque el contexto es la tentación, ¿no? Tengo que encontrarlo. Ok. En el verso 13, cuando alguno es tentado, no diga que es tentado de parte de Dios, porque Dios no puede ser tentado por el mal, ni él tienta a nadie. Sino que cada uno es tentado cuando de su propia pasión es atraído y seducido. Entonces la pasión, después que ha concebido, da a luz el pecado, y el pecado, siendo consumado, da a luz la muerte. Entonces, lo que quiero leer es lo que sigue, pero para ver el contraste. Nuestra naturaleza está muy expuesta a la tentación, muy propensa a ceder ante la tentación, porque creemos saber lo que nos hace falta, lo que necesitamos. Y tenemos deseos. Tenemos deseos y no son tan buenos, porque como seres humanos, pecadores, los deseos siempre son malos. Pero queremos agarrar todo aquello que nos parece que nos pudiera salir bien o ser de bien, ser bueno. Pero Él nos hace saber que todo eso solamente conduce a la muerte. El pecado, el deseo de aquellas cosas. El hermano aludió a muchas cosas aquí en la sesión anterior, hermano Fernando. Pero por contraste, amados hermanos míos, no erréis, no cometamos ese error como cristianos, como seres humanos en Cristo, pues esa es la vida, ¿no? Pero ya tenemos otra vida, tenemos la vida. No erréis, toda buena dádiva, todo don perfecto, desciende de lo alto del Padre. Entonces, ¿hay algo de bueno en la vida que podemos buscar de cualquier otra fuente, cualquier otro lugar? ¿Algo bueno? No, todo lo bueno viene de nuestro Padre. Ese es el Padre a quien oramos. Nos ama, es la fuente de nuestra existencia y todo nuestro ser, y también de toda provisión que necesitamos. No hay nada bueno que no venga de Él. Toda buena dádiva, todo don perfecto desciende de lo alto, del Padre de las luces, en el cual no hay mudanza ni sombra de variación. Él no cambia, siempre su amor es igual, su disposición a proveer para nuestras necesidades es siempre la misma. Vi una caricatura los otros días que ilustra una idea que tal vez nos conviene reconocer. El niño está arrodillado al lado de su cama orando antes de acostarse y empieza a orar diciendo: Dios, ¿estás de buen humor hoy? ¿Estás de buen humor hoy? Claro, Dios siempre está de buen humor. Si nos tiene que regañar, pues lo hace como un padre amante, apropiadamente. Pero está de buen humor, siempre dispuesto a escuchar nuestras oraciones. ¡Qué padre! Él sostiene y enriquece nuestras vidas. Nos engendró para poder hacer eso. Dar vida, darnos vida y luego sostener y enriquecer la vida que nos ha dado. Y vivimos en una relación con Él para que Él pueda hacer eso. Es una relación que sostiene y enriquece nuestra vida. En el mismo capítulo 6 de Mateo, sería bueno que leamos la última parte del capítulo. Está Jesús enseñando. Esa es la última parte del Sermón del Monte. Ah, no es. Capítulo 7 es la última parte. Está a mitad. Mateo 6, 25. Por tanto, os digo, no os angustiéis por vuestra vida, o no os afanéis, o no os preocupéis, o no tengan ansiedad, no seáis ansiosos. Creo que esa es la palabra en Filipenses 4, ¿no es? Filipenses 4. Me dicen sí, lo sigo buscando. Falta de respeto, perdón, hermanos. Pero yo quería ver si en esta Biblia es la misma. Por nada estéis angustiados, dice aquí. ¿Qué dice ahí, hermano? Afanosos. Y aquí en este pasaje en Mateo 6, hay una variedad tal vez de maneras de... Aquí dice angustiéis cada vez. Pero en el griego es la misma palabra en Filipenses 4, como aquí en Mateo 6. Y la idea es, no tenemos que preocuparnos por nada. Porque Dios está al mando. Dios, nuestro Padre, nos va a proveer. No os angustiéis, pues, por vuestra vida, qué habéis de comer o qué habéis de beber, ni por vuestro cuerpo, qué habéis de vestir. ¿No es la vida más que el alimento y el cuerpo más que el vestido? Mirad las aves del cielo, que no siembran, ni siegan, ni recogen en graneros, y sin embargo vuestro Padre Celestial las alimenta. ¿No valéis vosotros mucho más que ellas? ¡Qué alentador es esto!, ¿no? ¿Y quién de vosotros podrá, por mucho que se angustie o afane, añadir a su estatura un codo? Y por el vestido, ¿por qué os angustiáis? Considerad los lirios del campo, cómo crecen, no trabajan ni hilan. Pero os digo que ni aun Salomón con toda su gloria se vistió como uno de ellos. Y si a la hierba del campo, que hoy es y mañana se quema en el horno, Dios la viste así, no hará mucho más por vosotros, hombres de poca fe. Es interesante que a la vez que vamos estudiando este tema, vemos que la fe y la oración, bueno, gramaticalmente no son sinónimos, pero realmente en la práctica son sinónimos. Si no tengo fe, no oro. Si tengo fe, oro. Si oro, es una expresión de fe. Si no, no es una oración legítima, verdadera. No hará mucho más por vosotros, hombres de poca fe. No os angustiéis, pues, diciendo, ¿qué comeremos, o qué beberemos, o qué vestiremos? Porque los gentiles... En algunas Biblias, una Biblia que uso mucho en inglés, dice los paganos. Y me impacta el término, ¿no? Los paganos. Pensamos que los paganos están todos en África o tal vez en las selvas del Amazonas o algo así. Pero los paganos son los que sirven a cualquier Dios que no sea el Dios vivo y verdadero. El Dios que conocemos. Los que no conocen a Dios. Para los gentiles, para los judíos... Las demás naciones eran los gentiles, pero eran paganos. Y para nosotros, paganos. Me despisté. Los hermanos me cuidan muy bien, muchas gracias. Los gentiles o los paganos se angustian por todas estas cosas. Pero vuestro Padre Celestial sabe... No hay ni siquiera que decirle qué es lo que necesitamos. Él sabe. Sabe que tenéis necesidad de todas ellas. Buscad primeramente el reino de Dios y su justicia, y todas estas cosas os serán añadidas. Así que no os angustiéis por el día de mañana, porque el día de mañana traerá su propia preocupación. Basta a cada día su propio mal. Bueno, el Padre se ocupa de nosotros. Nos cuida. Y aunque debemos crecer de ser niños a ser adultos y a madurar en la fe, hay un sentido en que siempre somos niños y siempre Él es el Padre bondadoso que nos cuida y suple todas nuestras necesidades. Le importa lo nuestro, en otras palabras, y es por eso que oramos. Padre nuestro. Vamos a leer en Romanos 8, un solo versículo, pero qué mensaje importante. Romanos 8, 32. El 31 dice, ¿qué pues diremos a esto? Si Dios es por nosotros, ¿quién contra nosotros? Con respecto a supuestos enemigos. Pero el 32, el que no escatimó ni a su propio hijo, sino que lo entregó por todos nosotros, ¿cómo no nos dará también con él todas las cosas? ¡Qué padre! No escatimó, no perdonó ni a su propio hijo de sufrir, de pagar con su cuerpo, su sangre, la angustia de su alma bajo la carga de nuestros pecados. El Padre no le perdonó ese sufrimiento por hacernos sus hijos. ¿Cómo no? No, entonces, junto con Él no nos ha de dar todas las cosas. Junto con Cristo. Cristo es la clave. No es simplemente un Dios bondadoso que quiere llenarnos de regalos. No, es el Padre que nos, a través de los sufrimientos de su Hijo, nos ha engendrado y nos ama, pero su Hijo es la clave y es el motivo, es la razón. Junto con Él, entonces, mientras permanecemos en Él, prácticamente hablando, estamos en disposición tanto de pedir como de recibir. Claro, no nos va a abandonar si no permanecemos en Cristo, nos disciplina, dice Juan 5, no nos abandona. Pero las bendiciones fluyen sin límite cuando andamos conectados prácticamente con Cristo, permaneciendo en Él. Padre nuestro. Interesante que no dice Padre mío. Él es mi Padre y cada uno de ustedes puede decir lo mismo. Él es mi Padre. Pero creo que hay una razón porque el Señor les enseñó a orar Padre nuestro. Somos familia. Es mi Padre. Pero si tengo un problema con dado hermano o hermana, hay una fricción, hay un desacuerdo ahí, hay una riña, algo, un disgusto. Yo vengo y digo, Padre nuestro. Y ella le ora igual, Padre nuestro. Pero entre los dos no estamos en armonía. Eso tiene que afectar, ¿cierto? Mi libertad y su libertad de dar. Porque hay un restringimiento allí en la relación de ambas dimensiones. El horizontal entre mis hermanos y el vertical con mi Padre. Porque es el Padre de mi hermana o mi hermano, igual que es el Padre mío, Padre nuestro. Así que, y eso viene más adelante también en esta oración modelo del Señor Jesús, la idea de mis relaciones horizontales, cómo afectan las oraciones. Pero Padre nuestro que estás en los cielos, ¿dónde está? Parece muy lejos, ¿no? Bueno, eso no es para decir que está lejos. Está en un lugar muy ventajoso para toda la situación. Porque allá puede ver mucho más claramente de lo que nosotros podemos ver. Aquí mirando alrededor no podemos casi ver a Colombia, sino a un espacito muy cercano a nosotros, por las montañas. Hay obstáculos a nuestra visión. Y por lo tanto a nuestro conocimiento. Podemos pedirle cosas que nos parece que necesitamos, pero realmente no entendemos, no vemos el cuadro completo, ¿verdad? Está en los cielos, desde allá puede ver todo claramente. Pero no solamente eso, en los cielos. Él reside, porque Él es soberano, en la cabina de mando del universo. Controla todas las cosas. Así que no hay límites a la posibilidad, a sus posibilidades para dar. No hay límites, porque Él está a cargo de todo. Él manda sobre todo. Y está en la cabina de control o de mando del universo entero. Y preside sobre todas las riquezas que Él tiene como para darnos según necesitamos. Está en los cielos. Pero no solamente eso. Si Él está en los cielos, es nuestro Padre y hay intimidad y familiaridad, pero a la vez hay que entrar en su presencia, ¿cómo? Con reverencia. Le debemos reverencia. Porque a la vez de ser mi Padre, es el soberano, el Todopoderoso y el Soberano. Y miremos rápidamente algunos versículos que nos dicen eso y que nos ayudan a apreciar eso. Me gusta mucho la última parte de Isaías, en el 57 de Isaías y otra vez en el 66. Tal vez alguien me hace el favor de leer en Isaías 56, los versos del 15. Perdón, dije 56, 57. Isaías 57, el versículo 15 nomás. Isaías 57, 15.
1: Porque así dijo el alto y sublime, el que habita la eternidad, y cuyo nombre es el santo. Yo habito en la altura y la santidad, y con el quebrantado y humilde de espíritu, para hacer vivir el espíritu de los humildes, y para vivificar el corazón de los quebrantados.
0: Gracias. El alto y sublime, que habita la eternidad. No hay nada fuera de su control, ni nada fuera de su vista. Es muy, muy sagrado, muy alto, muy santo. Yo habito en la altura y la santidad. ¿Qué dice? Y con el quebrantado y humilde de espíritu. 66 de Isaías también los leímos anoche el versículo 2, parte, y vamos a leer el mismo versículo 2. 66, 2. Se puede leer 1 y 2. 66, 1 y 2.
2: Jehová dijo así: el cielo es mi trono y la tierra estrado de mis pies. ¿Dónde está la casa que me habéis de edificar? ¿Y dónde el lugar de mi reposo? Mi mano hizo todas estas cosas, y así todas estas cosas fueron, dice Jehová. Pero miraré a aquel que es pobre y humilde de espíritu, y que tiembla a mi palabra.
0: Ok, gracias. Anoche notamos particularmente en la última expresión, el que tiembla a mi palabra, y debemos, no de miedo, pero de respeto, reverencia. Pero él es, otra vez, muy exaltado, dice aquí, y es dueño de todo. Él tiene el control de todo, no hay por qué colocarle en cualquier puesto menor. Mi mano hizo todas estas cosas, pero dice, yo miraré a aquel que es pobre y humilde de espíritu y tiembla a mi palabra. El espíritu, la actitud, la mentalidad con que entramos a su presencia de humildad, reconociendo su dignidad. Eclesiastés 5, si alguien quiere leerlo, versículo, los dos primeros versos también, Eclesiastés 2, perdón, Eclesiastés 5, 1 y 2. Eclesiastés es antes de Isaías, yo iba para atrás.
3: Cuando fueres a la casa de Dios, guarda tu pie y acércate más para oír que para ofrecer el sacrificio de los necios, porque no saben que hacen mal. No te des prisa con tu boca ni tu corazón se apresura a proferir palabra delante de Dios, porque Dios está en el cielo, tú sobre la tierra. Por tanto, sean pocas tus palabras.
0: Interesante, leímos en la instrucción del Señor Jesús en Mateo 6, que no multipliquemos palabras orando, porque eso no le impresiona a Dios, positivamente por lo menos. Igual aquí dice que tus palabras sean pocas. No, la idea no es de no orar largamente, porque si fuéramos a orar las 24 horas, eso le agradaría a Dios. Una oración verdadera, legítima, de corazón. Pero la idea es respeto, porque Él está en el cielo y tú sobre la tierra. Respeto, reverencia. Es nuestro Padre que nos ama y que podemos venir donde Él con cualquier cosa. Pero a la vez es el Dios santo y muy enaltecido. También voy a leer en Salmos 33, o pedir que alguien lea, porque creo que hay una enseñanza muy, muy linda allí también. Los versos 13 al 15, alguien, por favor. 33 Salmos, 33, 13 a 15. Simplemente lo que dije antes, Él lo ve todo, desde su punto de vista allá, su perspectiva allá en la eternidad, mirando por sobre toda la tierra, y nos ve a todos a la misma vez. Vio a todos los hijos de los hombres. Conoce nuestras circunstancias. Como vimos en Mateo 6, vuestro Padre sabe que tenéis necesidades. Él está allá. Pero me gusta esto. Él formó el corazón de todos ellos. Dios enfoca nuestro corazón. Y esta mañana también se comentó algo sobre el corazón, el ser genuino, el ser legítimo, verdaderos, íntegros delante de Dios, un corazón íntegro. Él mira mi corazón, la actitud de su corazón al entrar a su presencia. Él formó nuestro corazón y está atento a nuestro corazón, a todas nuestras obras. Él está atento. Pedro dice que Pedro cita del Antiguo Testamento que su oído está abierto, está atento a las oraciones de su pueblo, o a la voz de su pueblo. Y aquí sí, está atento. No hay que llamarle la atención. Tenemos su atención entera sobre nosotros en todo momento. Yo y también cada uno de ustedes y todos sus demás hijos por todo el mundo. Yo no entiendo cómo Él puede hacer eso, pero Él es Dios. Y para Dios eso es posible, para mí no. Pero está en el cielo. Eso significa muchas cosas. Significa que Él es muy exaltado. Significa que Él lo ve todo. Significa que Él lo domina y lo controla todo y puede responder a nuestras necesidades. ¡Qué Dios! Luego, siguiendo en Mateo 6, santificado sea tu nombre. Padre nuestro que estás en los cielos, santificado sea tu nombre. Todavía no hemos hecho ninguna petición, ¿cierto? La verdadera oración, claro, habrá momentos, ¿no?, cuando no hay tiempo para eso. No, este no es un rito que debemos cumplir, pero ese es el espíritu en el cual nos acercamos a Dios. Pedro está caminando sobre un mar muy, muy agitado, ¿cierto? Y de pronto se da cuenta que no está caminando sobre el mar, se está hundiendo. Y él hace una larga oración para que el Señor le salve, ¿no? Dice, Señor, sálvame. Esas oraciones también valen, por supuesto que valen. Él las oye, las corresponde. Pero esa oración, cuando procede del corazón, del alma, de un hijo suyo en angustia, porque es un hijo suyo y porque es un hijo suyo que vive permaneciendo en el Señor Jesucristo, es la oración a la cual Él responde. Entonces, santificado sea tu nombre. Otra vez estamos pensando en la dignidad de Dios, lo exaltado que es. No es como cualquier padre terrenal o cualquier buen amigo. Tal vez tienes un tío rico que te da todo lo que tú quieras, ¿no? A veces hay esos casos. No creo que hay tíos ricos suficientes para todos, ¿no?, en el mundo. De hecho, muy pocos. Dios no es un tío rico, es mucho más. Mucho más, pero muy exaltado. Es tan accesible como cualquier tío rico, pero accesible en base a las condiciones que Él pone. Reverencia, reconociendo quién es, siendo un hijo tuyo, por supuesto, no es para cualquiera esto, es para sus hijos. Santificado sea su nombre. Salmos 83, 18. Se encuentran pedacitos aquí y allá por todas las escrituras que ayudan a armar el rompecabezas. 83:18 Salmos, y conozcan que tu nombre es Jehová, tú solo el Altísimo sobre toda la tierra. Su nombre es Jehová. En Isaías, bueno, lo vamos a ver en 42 de Isaías. Su nombre es Jehová, el que existe por sí solo, que se revela a sí mismo, pero que es muy enaltecido. Y no hay que faltarle el respeto. 42:8 de Isaías. Yo, Jehová, Este es mi nombre. A ningún otro daré mi gloria, ni a los ídolos mi alabanza. Ayer miramos a Salmo 138, versículo 2, la última parte, la parte C del versículo, donde dice que Él ha exaltado su palabra y su nombre por encima de todas las cosas. Hay varias maneras de interpretar ese versículo, según parece, pero la idea es que hablamos de que su palabra es su palabra dada o su promesa, que va vinculada con su nombre, su fama, su reputación, su dignidad, su honor, por encima de todo. Tengamos eso en cuenta cuando entramos a la presencia de Dios orando. Su nombre y su palabra y sus promesas para contestar, para responder a nuestras oraciones. Muy exaltado, por encima de todo. No es algo trivial. No es un juego. Y tampoco es un rito muerto, un rito sin sentido, sin mente. Juan 14,

0: Ahora, esta es la enseñanza del Señor Jesús. Hemos mirado textos en el Antiguo Testamento que nos ayudan a apreciar lo exaltado que es Dios y lo sublime y exaltado de su nombre. Pero el Señor Jesús puse ahí Filipenses 2:9. Bueno, yo creo que ustedes conocen ese pasaje, no hay que leerlo, pero es el pasaje que habla del Señor Jesús siendo en forma de Dios, no estimó el ser igual a Dios como cosa a que aferrarse, sino que se despojó a sí mismo y se hizo semejante a los hombres y estando en condición de hombre. Miren, yo memoricé algo también. Estando en condición de hombre, se humilló a sí mismo, haciéndose obediente hasta la muerte y muerte de cruz. Ese es Jesucristo. Él es Dios. Se humilló de esa manera. ¿Qué dice después? Por lo tanto, Dios le exaltó hasta lo sumo y le dio un nombre que es sobre todo nombre, para que en el nombre de Jesús se doble toda rodilla de los que están en los cielos y en la tierra y debajo de la tierra y confiese toda lengua que Él es Señor. Señor. Señor es la palabra que usaban en el Antiguo Testamento los judíos en lugar de pronunciar el nombre Jehová. Es lo mismo. Jesús, si quiere hacer temblar a un testigo de Jehová o enojarlo mejor, decir Jesús es Jehová. Son lo mismo. Es el mismo nombre, es la misma persona. Porque ellos no lo creen. Pero Él es. Así que ese exaltadísimo nombre de Dios que hemos visto, ese nombre es el nombre de Jesús hoy día. Y oramos nosotros. Ahora yo dije Juan 14, vamos a leer en Juan 14. Oramos en el nombre de Jesús, que Dios ha exaltado hasta esa altura por encima de todo. Juan 14, 13, todo lo que, enseñando Jesús, todo lo que pidáis al Padre en mi nombre, lo haré, para que el Padre sea glorificado en el Hijo. Si algo pedís en mi nombre, yo lo haré. Interesante, aquí Jesús dice, yo lo haré. En otro texto dice, todo lo que pidáis en mi nombre, Él lo hará o les será hecho. Palabras al efecto. Hay muchas promesas que suenan parecidas a estas aquí en estos dos versículos. Y están en la lista que yo creo que me hicieron copias y todavía no están para repartir mañana. Y la lista no es completa. Pero hablaremos de eso luego. Las promesas de Dios, cómo orar de acuerdo a sus condiciones para que Él pueda cumplir las promesas, que a veces nos sentimos muy frustrados, ¿no? Que parece que la promesa no es válida para mí. No, eso no es cierto. Hasta las 11, ¿cierto? Ah, casi una hora todavía. No. Tengo aquí, no tengo reloj, pero tengo el móvil de la hermana Irina, que me prestó su esposo sin que ella lo supiera. Y es lo que uso como reloj ahora. Santificado sea tu nombre. Luego, venga a tu reino. Volviendo a Mateo 6. Siempre volveremos a Mateo 6. Venga a tu reino. ¿Qué quiere decir esto? Ay Dios, estoy tan cansado de vivir aquí. Por favor, venga hoy y ponga tu reino y todo estará bien. Que Él altere su agenda, ¿no? Su itinerario, su plan. No, esa no es la idea con venga a tu reino. Pero es parecido a la idea. La idea es un anhelo profundo de ver todo en orden bajo el dominio del único digno de reinar, de gobernar. Eso vendrá, su reino vendrá a su tiempo. No vamos a adelantarlo pidiendo eso. Pero es una expresión de que yo me uno en mi corazón a los deseos de Dios, a los planes de Dios. ¿Saben una cosa? En la oración, no se trata de mí, se trata de Dios. La oración no tiene que ver conmigo, mayormente, principalmente, tiene que ver con Dios. No es para que yo venga a Dios y de alguna forma le influya para que Él cumple mis deseos, sino que yo me uno a sus deseos. Me armonizo con su plan, con sus ideas, con sus propósitos. Y saben una cosa, otra cosa. Yo creo, yo les estoy presentando lo que creo que el Señor me ha presentado a mí y que es para todos en cuanto a las condiciones de la oración verdadera. Pero no las presento como que ya yo he probado que todo resulta, porque todavía estoy aprendiendo. Todavía estoy aprendiendo y no hay duda que algunos de ustedes tal vez hayan aprendido ya más que yo y van más adelante que yo en esta escuela. Pero su plan, su propósito, su reino, venga tu reino. Quiero, Señor, que todo se haga de acuerdo a tus planes. Y vengo a orar porque quiero unirme a tu programa, a tu agenda. No presentar la agenda mía para que tú me las llenes, me llenes los puntos, ¿no? Los asuntos de mi agenda, no. Mi agenda no vale. Dios lo sabe todo. Dios lo planifica todo. Dios lo lleva todo a cabo. Entonces, venga tu reino. Vamos a mirar unos pasajes. Efesios, primer capítulo, los versículos 9 y 10. No habla del reino específicamente, pero habla del plan. Acabo de recordar que mi reloj anda muy despacio, muy lento. Tengo 10:46 y a lo mejor son las 59 o algo así. Bueno. ¿Cómo? 10 minutos.
1: El golpe avisa, hermano.
0: Ah, el golpe avisa, sí. Eso es lo que temo, eso precisamente. 10 minutos. Ah, ok. Estoy bien, entonces no estoy retrasado más que 3 o 4 minutos. Efesios 1. El plan, el programa de Dios, no menciona reino, pero seguramente este es el reino. Este es el propósito que ha de cumplirse, que tiene Dios. Efesios primer capítulo, verso 9, voy a leer desde el 9. Él nos dio a conocer el misterio de su voluntad, eso entre una larga lista de los beneficios, bendiciones que Dios nos ha dado junto con la salvación. Dio a conocer el misterio de su voluntad según su beneplácito, el cual se había propuesto en sí mismo. No tiene que consultar con nadie para hacer sus planes, ¿no? De reunir todas las cosas en Cristo en el cumplimiento de los tiempos establecidos. Así las que están en los cielos como las que están en la tierra. Su plan, su propósito, su programa, su reino. Bueno, será su reino. Su propósito es de reunir todo bajo el dominio de un regente, de un señor, de un rey, Jesucristo. Y cuando digo vengas tu reino, estoy expresando un anhelo que tengo en mi alma de ver que eso se realice. Uno mi corazón al de Dios, porque también él desea que eso se cumpla. En cierto sentido, si podemos hablar de Dios como hablamos de nosotros mismos, los hombres, él no puede esperar que eso se cumpla. Por supuesto que puede esperar, pero para él no hay tiempo. Romanos, bueno, vamos a 1 Corintios 15, ya que el tiempo nos está empujando un poquito, apretando mejor. Yo no sé si los hermanos aquí que predican la palabra han notado, pero a mí siempre me pasa, cuando me pongo a predicar, el reloj empieza a dar así, a dar vueltas, corridas, rápidas. Y para los oyentes, a lo mejor va al revés, no sé. 1 Corintios 15, ojalá que no, porque no quiero adormecerlos. 1 Corintios 15, solo dos versículos. Este es un capítulo tremendo, hermoso. Sería bueno para 3 días de devociones, Felipe. Pero dos versículos por ahora, el verso 20. Claro, el apóstol, como sabemos, empieza con su defensa de la enseñanza de la resurrección, la de Jesucristo y la resurrección en principio, porque había quien enseñaba otra cosa en Corinto. Entonces insiste que sí, que Cristo ya resucitó y habrá una resurrección, y entra en el desarrollo de las cosas luego, Pero dice en el verso 20, pero ahora Cristo ha resucitado de los muertos, primicias de los que murieron es hecho, pues por cuanto la muerte entró por un hombre, también por un hombre la resurrección de los muertos, así como en Adán todos mueren, también en Cristo todos serán vivificados.

Luego que todas las cosas le estén sujetas, entonces también el Hijo mismo, esto es muy precioso, el Hijo mismo se sujetará al que le sujetó a él todas las cosas para que Dios sea todo en todos. Poder amar este pasaje, amar su contenido, es decir, venga tu reino. El reino, si se refiere al reino milenial, probablemente está en el verso 23. Cristo reinará hasta que haya suprimido todos sus enemigos, y el 24, y Dios los someterá bajo sus pies. Pero luego, más tarde, vendrá el reino eterno. Y en el reino eterno, Cristo mismo se sujetará a Dios. En otras palabras, Cristo mismo tomará su posición como hombre en unión a su esposa, la iglesia, por toda la eternidad. Que, ¿cómo no podemos decir, venga tu reino, ¿no? El reino milenial tiene que venir primero, pero 1,000 años, eso correrá bastante rápido, yo creo. Y además, Cristo estará reinando entonces y el mundo será muy diferente. Venga tu reino. El entrar en simpatía con el corazón de Dios respecto a sus planes y propósitos. Porque ¿cómo puedo orar si vengo para exigir algo que yo necesito? No, es para unir mi corazón, mis deseos, a los de Dios. Ah, yo puse dos signos de exclamación aquí detrás de la referencia en Romanos 13. Vamos a ver cuál es. Ah, bueno, no vamos a leerlo, pero es el pasaje que dice que todo gobierno es de Dios. Es interesante reconocer esto. Dos cosas. El mundo, por lo pronto, es del diablo. ¿Verdad? Lo comentó el hermano Fernando. El Cristo le llama el príncipe de este mundo en 3 ocasiones en Juan. Es el Dios de este mundo en 2 Corintios 4. Es del diablo. Todo el mundo yace en el maligno, dice Juan. 1 Juan 4:5, no estoy seguro. Casi al final, 5. El mundo es del diablo. Claro, no es su propiedad, pero está bajo su dominio por ahora. Es de él, pero gobierno es de Dios. Parece contradictorio, ¿no? Pero es cierto, el gobierno es de Dios. Y el gobierno de Colombia, como el gobierno de mi país, y los gobiernos estatales y de las ciudades, de todo nivel, todo gobierno realmente es de Dios. Es un principio establecido por Dios, es poder de Dios encomendado a la responsabilidad de hombres, gobernantes. Pero cuando oramos, venga tu reino, creo que incluye también la idea de respeto por los gobiernos en este mundo que Dios ha establecido. Si no fuera que Pablo estuvo bajo un muy, muy, muy opresivo gobierno romano, una dictadura de un emperador muy pagano, muy cruel, que Pablo escribiera esto en Romanos 13, sométase toda persona a las autoridades superiores, sería muy difícil que yo creyera que yo puedo hacer eso en este mundo hoy día, pero el gobierno mío, no voy a hablar del gobierno de Colombia, pero no creo tampoco, el gobierno mío no es nada en comparación con el gobierno del Imperio Romano en ese entonces en cuanto a opresión y crueldad y injusticia de todas clases. Y bajo ese gobierno él dice eso. Y sigue diciendo, porque no hay autoridad que no provenga de Dios. Y las que hay por Dios han sido establecidas. De modo que quien se opone a la autoridad, a lo establecido por Dios, resiste. El gobierno es de Dios. La autoridad del gobierno, si el gobernante abusa de esa autoridad, él es responsable ante Dios. Pero yo soy responsable ante ese gobierno. Y eso va también unido en la idea de venga tu reino. Que el Señor nos ayude a apreciar esas cosas. Son muchas cosas que yo todavía, como dije, estoy en camino de aprender. No hablo como autoridad, pero creo que Dios sí habla como autoridad. Vamos a escuchar lo que Él dice.

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3: 20 horas, 58 minutos.

Noches. Anoche estuvimos considerando la vida de, o no toda la vida, pero el acontecimiento de Abel y de Caín y la diferencia entre ellos dos, y lo marcó que la fe, ¿no? Bien, en esta noche vamos también a considerar otra situación en la cual la fe es el factor fundamental. Y siempre que miremos los caminos de Dios, vamos a tener que considerar el factor fe. Es así. Les invito a abrir sus Biblias en el capítulo 6 de Génesis. El libro de Génesis, capítulo 6.

Versículo 5 dice: y vio Jehová que la maldad de los hombres era mucha en la tierra, y que todo designio de los pensamientos del corazón de ellos era de continuo solamente el mal. Y se arrepintió Jehová de haber hecho hombre en la tierra, y le dolió en su corazón. Esto es comprensible, ¿verdad? Y no lo podemos comprender en toda la dimensión. ¿Cómo estaba la condición del hombre? Vio que la maldad de los hombres era mucha en la tierra, y que todo designio de los pensamientos del corazón de ellos era de continuo solamente el mal. No nos hace pensar de los días actuales. ¿Y qué sintió Dios? Se arrepintió Jehová de haber hecho hombre en la tierra, y le dolió en su corazón. Le dolió en su corazón. A Dios le duele ver su creación en una condición tan calamitosa, víctima, esclava del diablo. Y yo creo que esto es lo que Dios hace en nuestros corazones, su deseo de darnos a conocer que Él es un Dios santo. No podemos entender la provocación para Dios con la maldad del hombre. El pecado es abominable a los ojos de un Dios santo. Y bien, Dios vio esto y tomó una decisión. Versículo 7. Y dijo Jehová: raeré de sobre la faz de la tierra a los hombres que he creado, desde el hombre hasta la bestia, y hasta el reptil y las aves del cielo, pues me arrepiento de haberlos hecho. Entonces Dios dijo: raeré. Fuerte, ¿no? Es como casi raspar, dar de base. Raeré de sobre la faz de la tierra a los hombres que he creado. Versículo 8. Pero Noé halló gracia ante los ojos de Jehová. Siempre la gracia de Dios se extiende, aún en el colmo de la maldad del hombre. Dios da una oportunidad a los hombres para el arrepentimiento, para mostrar su gracia a favor de ellos. Vamos a pedir la dirección del Señor. Nuestro Dios, te damos gracias en esta noche por tu palabra. Amado Dios, gracias porque tu palabra, la exposición de ella, produce fe en nuestros corazones. Te rogamos que dispongas para recibir en esta noche lo que tú nos quieres mostrar, para guardar tu palabra en los corazones, para creerte a ti, Señor. Te rogamos también, amado Dios, que produzcas en cada corazón, en cada oyente en esta noche, lo que tú quieres ver, amado Señor. En el nombre precioso del Señor Jesucristo. Amén. Entonces Dios decretó que iba a terminar con todos. Versículo 13. Dijo pues Dios a Noé: he decidido el fin de todo ser, porque la tierra está llena de violencia a causa de ellos. Y he aquí que yo los destruiré con la tierra. Hazte un arca de madera de gofer, harás aposentos en el arca y la calafatearás con brea por dentro y por fuera. Luego Dios procede a darle las medidas, y de esta manera la harás: de 300 codos la longitud del arca, de 50 codos su anchura y de 30 codos su altura. Una ventana harás al arca,
y la acabarás a un codo de elevación por la parte de arriba, y pondrás la puerta del arca a su lado, y le harás piso bajo, segundo y tercero. Y he aquí que yo traigo un diluvio de aguas sobre la tierra, para destruir toda carne en que haya espíritu de vida debajo del cielo. Todo lo que hay en la tierra morirá. Todo lo que hay en la tierra morirá. Uy, esta es una decisión muy, muy seria de Dios. Capítulo 7. Dijo luego Jehová a Noé: entra tú y toda tu casa en el arca, porque a ti he visto justo delante de mí en esta generación. Versículo 13. En este mismo día entraron Noé y Sem, Cam y Jafet, hijos de Noé, la mujer de Noé y las tres mujeres de sus hijos con él en el arca. Ellos y todos los animales silvestres según sus especies, y todos los animales domesticados según sus especies, y todo reptil que se arrastra sobre la tierra según su especie, y toda ave según su especie, y todo pájaro de toda especie. Vinieron pues con Noé al arca, de dos en dos de toda carne en que había espíritu de vida. Y los que vinieron, macho y hembra de toda carne, vinieron como le había mandado Dios. Y Jehová le cerró la puerta. Y fue el diluvio 40 días sobre la tierra, y las aguas crecieron y alzaron el arca y se elevó sobre la tierra. Y subieron las aguas y crecieron en gran manera sobre la tierra, y flotaba el arca sobre la superficie de las aguas. Y las aguas subieron mucho sobre la tierra, y todos los montes altos que había debajo de todos los cielos fueron cubiertos. 15 codos más altos subieron las aguas después que fueron cubiertos los montes, y murió toda carne que se mueve sobre la tierra, así de aves como de ganado y de bestias, y de todo reptil que se arrastra sobre la tierra, y todo hombre. Todo lo que tenía aliento de espíritu de vida en sus narices, todo lo que había en la tierra murió. Terrible, ¿no? El diluvio es algo muy, muy conocido en el mundo entero. En el mundo que llamamos civilizado y aún en el mundo que llamamos incivilizado. Aún los estudiosos aceptan que hubo un diluvio. Hay algunos que dicen que están investigando a ver dónde encuentran los restos del arca. Pero aún las culturas más sencillas, que viven en una forma primitiva, muchas culturas tienen relato histórico de un diluvio. Es increíble que aún indígenas aquí en Colombia también tienen relato de un diluvio. Claro, ya es un relato que está permeado por la tradición de años y años y tiene cosas que no corresponden al relato bíblico, pero lo cierto es que tienen el concepto del diluvio, incluso palabras para el diluvio. Entre los Nukak se llama Henat. El Henat Yubu o Nuh Yuat Yubu es el diluvio. Y fue un acontecimiento que terrible, ¿no? Pero también mostró la gracia de Dios para este hombre. El tiempo nos va a dar solamente, más que todo, para leer pasajes de la Escritura. El primero que vamos a ir a ver es el Señor Jesucristo, cómo se refirió a ellos, a este acontecimiento, como un acontecimiento histórico. Algunos tal vez hablan del diluvio y parece como un cuento de hadas, que cómo es que Noé pudo entrar con todos esos animales en el arca.
Y es que otra vez volvemos a hablar la fe. El hombre no puede aceptar que Dios fue capaz de abrir el Mar Rojo y cruzar todo un pueblo por en medio en seco. Y se inventan un poco de cosas para explicar que eso no fue así. Como tampoco el hombre es capaz de aceptar en forma natural que Dios dividió las aguas del Jordán para que el pueblo pasara en seco. Igualmente pensarán que esto del diluvio es un cuento o algo mitológico, pero es algo real. Mateo 24, versículo 37, está hablando el Señor Jesucristo y dice: mas como en los días de Noé, así será la venida del Hijo del Hombre. Este es el tema, la venida del Hijo del Hombre. Y el Señor Jesucristo dice que será como en los días de Noé. Y el Señor nos da unas pautas de los días de Noé. Versículo 38. Porque como en los días antes del diluvio estaban comiendo y bebiendo, casándose y dando en casamiento, hasta el día en que Noé entró en el arca. Y no entendieron hasta que vino el diluvio y se lo llevó a todos. Así será también la venida del Hijo del Hombre. Aquí el Señor Jesucristo caracteriza esa generación antediluviana, diciendo que estaban comiendo y bebiendo, casándose y dando en casamiento. Entonces, ¿cuál era el problema? Bueno, ya tenemos una descripción muy clara en Génesis, que la maldad era muy grande en la tierra, que todo designio de los pensamientos de su corazón era de continuo, ¿qué? ¿Lo bueno? El mal. Y más adelante vimos que la tierra estaba llena de ¿qué? De violencia. Pero aquí el Señor Jesús nos dice que comían y bebían, se casaban y se daban en casamiento. ¿Será que eso es malo? No, eso no es malo. Comer y beber no es malo, aunque el Señor nos da entendimiento que aún para comer o beber o para cualquier otra cosa debemos hacerlo para la gloria de Dios. Todo debemos hacerlo para la gloria de Dios. Pero es algo muy, muy elemental. Y también el matrimonio. Dios mismo instituyó el matrimonio. Y ellos estaban casándose y dándose en casamiento. Lo que nos quiere comunicar esto es que estaban viviendo una vida para las cosas de acá. Lo cual en sí no es malo. Comida y bebida son las necesidades físicas más elementales de todo ser en el planeta. Es lo primero que todo ser humano busca llenar. Cuando llena esto, puede empezar a buscar y a sentir que tiene otras necesidades, pero las primeras que reconoce son comida y bebida. Sin eso no vive. Entonces no hay nada malo en esto, tampoco en el matrimonio. Pero quiere decir que era una generación que no se preocupaba de más. De pronto, después del diluvio, nos dice allí en Lucas 17, que esta gente de Sodoma y Gomorra, además de toda su maldad, pues también se preocupaba de lo mismo y parece que era una sociedad más compleja y negociaban, compraban, vendían y todo esto. Pero el cuadro es el mismo. Están al borde del juicio de Dios por el pecado y la maldad y lo único que les importa es buscar la comida y la bebida, la reproducción.
Y uno se pregunta, ¿qué hay de diferente con los animalitos? Es lo mismo. Buscan comida, bebida y reproducirse. Pero el hombre fue hecho con un propósito mayor, de tener una relación con Dios, con un Dios vivo, con un Dios santo, con un Dios de amor. Pero qué triste, qué calamidad ver el desenfreno de la sociedad, ver los males que la quejan, ver que va al borde del juicio, que la hora se acerca y lo único que preocupa es comida, bebida y matrimonio. Desde el punto de vista de Dios, la vida es mucho más preciosa. La vida tiene más. Y sobre todo, estando advertidos del juicio. El problema con el juicio, con la responsabilidad humana delante de un Dios santo, es que apela a cosas que no se han visto en el momento. Pasa tanto tiempo para el humano que vive de tantas carreras que dice, ah, esos son puros cuentos. Mis abuelitos también oyeron que el fin del mundo venía y ¿cuánto hace? Pero el fin del mundo se acerca. El fin de todo lo que vemos se acerca. Y va a ser deshecho. Y el hombre tendrá que rendir cuentas delante del Dios vivo. Y como siempre, cuando Dios comunica cosas, solo se pueden recibir por la fe. Porque nos habla de cosas muy preciosas que solo se pueden ver por la fe. Y esto fue lo que pasó con Noé. Este es el testimonio que Dios da de Noé. En Hebreos nos dice, por la fe Noé, cuando fue advertido por Dios acerca de cosas que aún no se veían, con temor preparó el arca en que su casa se salvase. Y por esa fe condenó al mundo y fue hecho heredero de la justicia que viene por la fe. Cuando fue advertido por Dios acerca de cosas que aún no se veían. Imagínense hablar de un diluvio en una tierra que no llovía. Y empezar a preparar ahí el arca. Es como venir aquí a repartir esquíes para nieve, porque viene una tormenta de nieve y cómo vamos a salir de acá. Es cómo lo vamos a creer. Pero el asunto es que si lo viene a decir un hombre cualquiera, pues puede salir con un disparate. O tal vez por hacer negocio con nosotros nos quiere vender algo. Pero cuando hablamos de la palabra de Dios, estamos hablando de algo muy serio. Porque Dios no habla por hablar. La palabra de Dios es verdad. La palabra de Dios se cumple. Entonces, Noé fue un hombre que oyó de estas cosas. Dios le advirtió y con temor empezó a preparar el arca. Y no solo eso. Estuvo predicando a su generación este mensaje de un juicio eminente. Noé, pregonero de justicia, nos dice el apóstol Pedro en la segunda carta, capítulo 2, segunda de Pedro 2, versículo 4, porque si Dios no perdonó a los ángeles que pecaron, sino que arrojándolos al infierno los entregó a prisiones de oscuridad para ser reservados al juicio. Y si no perdonó al mundo antiguo, sino que guardó a Noé, pregonero de justicia, con otras siete personas, trayendo el diluvio sobre el mundo de los impíos,
y si condenó por destrucción a las ciudades de Sodoma y de Gomorra, reduciéndolas a ceniza y poniéndolas de ejemplo a los que habían de vivir impíamente, y libró al justo Lot, abrumado por la nefanda conducta de los malvados, porque este justo que moraba entre ellos afligía cada día su alma justa, viendo y oyendo los hechos inicuos de ellos. Entonces aquí el Señor nos presenta varios ejemplos. Primero hubo una rebelión de los ángeles en el cielo, y Dios no los perdonó. Los arrojó y los mandó a un sitio de reserva para el juicio. Segundo ejemplo, el mundo antiguo. El mundo en que vivió Noé, pregonero de justicia. Solo 8 personas fueron salvas de toda esa generación. Y después nos presenta el ejemplo de Sodoma y de Gomorra. Dios, un Dios santo, no admite ni tolera el pecado. No da por inocente al culpable. No amenaza en vano.

Nos duele ofender a un Dios santo. Entendemos que Dios es tan santo que no puede tener ninguna relación con el pecado. Que el pecado demanda la muerte. Pero este mensaje pasa inadvertido. Los placeres, el desenfreno de la vida y también el anuncio de algo que no vemos ya allí a la puerta, a la vuelta de la esquina. Si no tenemos fe, pues no lo creemos. Pero no por eso se hace inválido. 120 años duró predicando Noé y solo 8 personas con él creyeron el mensaje y entraron en el arca. Ustedes oyeron todo el terrible el terrible problema no es, pero la manifestación de la naturaleza con este huracán que azotó a los Estados Unidos, a Nueva Orleans, el huracán Katrina. Unos hermanos escribieron, hay unos hermanos de una organización cristiana que se llama Arrepiéntete Estados Unidos, y describieron cosas asombrosas. Dice que el huracán Katrina golpeó a Nueva Orleans justo 2 días antes de que empezara un festival homosexual anual que hacen allá, el cual se llama Decadencia Sureña. No solo viven en decadencia, pero casi se mofan de decir que son la decadencia. Ese festival se iba a realizar 2 días después. No contaban con el Katrina. Y estos hermanos lo atribuyen como a una obra de Dios, como un juicio. Dicen que este festival de la decadencia sureña atrae a muchas personas y se realiza mayormente en la parte francesa de esa ciudad, donde hay borrachos homosexuales en actos públicos, desnudismo o nudismo. Esta iba a ser la 35ª versión de ese festival. O sea, ya llevaban 34 años celebrándolo. El último año, o sea, en el 2004, atrajo a 125,000 turistas. Y fue promovido incluso por algunos alcaldes de turno, porque trae, claro, divisas, a pesar de todos estos problemas. Incluso arrestaron a este hermano que se pronunció contra un desfile de homosexuales en la ciudad. Unos días más tarde los soltaron. De hecho, esta inundación de la ciudad y la orden de evacuación del gobernador o de la gobernadora hizo que se cancelara este evento. Terrible. La decadencia humana. Y lo que siguió fue terrible. Estos hermanos también expresan el dolor por las víctimas. No nos podemos gozar con orgullo de aquellos que sufren por causa del pecado. Pero siguieron unas escenas muy desgarradoras de dolor, de tristeza. Y yo creo que para los creyentes es un llamado de Dios también. Una nación tan poderosa, tan moderna, y se vio impotente para hacer llegar la ayuda enseguida, incluso para haber planeado y evitar esta catástrofe natural. Y últimamente estamos viendo catástrofes naturales muy grandes. Esto nos debe hablar.
el pecado, la vida alejada de Dios. Pero no es solo allí. Pasa en muchas partes del mundo. Y por algo el Señor Jesucristo le dijo a algunos que le estaban hablando de aquellos que estaban ofreciendo unos sacrificios ahí, y Pilato mezcló su sangre con sus sacrificios. Tal vez pensando, uy, ellos eran más malos, tan malos, ¿no? Y les llegó el juicio. En Lucas 13 dice, en este mismo tiempo estaban allí algunos que le contaban acerca de los galileos, cuya sangre Pilato había mezclado con los sacrificios de ellos. Respondiendo Jesús, les dijo, ¿pensáis que estos galileos, porque padecieron tales cosas, eran más pecadores que todos los galileos? Os digo, no. Antes, si no os arrepentís, todos pereceréis igualmente. O aquellos 18 sobre los cuales cayó la torre de Siloé y los mató, ¿pensáis que eran más culpables que todos los hombres que habitan en Jerusalén? Os digo, no. Antes, si no os arrepentís, todos pereceréis igualmente. Son ejemplos, pero no quiere decir que los demás no sean culpables. Más bien muestra la misericordia de Dios y la paciencia. La paciencia. Quiero leer otros versículos en 2 de Pedro. Segunda de Pedro, capítulo 3, versículo 3, Segunda de Pedro 3:3. Sabiendo primero esto, que en los postreros días vendrán burladores, andando según sus propias concupiscencias, y diciendo, ¿dónde está la promesa de su advenimiento? O sea, ¿cuándo es que se va a cumplir eso de que el Señor vuelve? Porque desde el día en que los padres durmieron, todas las cosas permanecen así como desde el principio de la creación. Entonces estos burladores se burlan de la proclamación del regreso del Señor, con juicios, porque dicen, desde que yo sepa, siempre todo ha estado igual. Versículo 5. Estos ignoran voluntariamente que en el tiempo antiguo fueron hechos por la palabra de Dios los cielos y también la tierra, que proviene del agua y por el agua subsiste, por lo cual el mundo de entonces pereció anegado en agua. Anoche hablábamos de la ignorancia peligrosa. Y aquí vemos que esta ignorancia peligrosa es esa ignorancia voluntaria. Cuando Dios habla y el hombre rehúsa creer, el hombre rehúsa creer a Dios. Y por esa ignorancia voluntaria no entienden que el mundo de entonces pereció anegado en agua. Mire el versículo 7. Pero los cielos y la tierra que existen ahora están reservados por la misma palabra, guardados para el fuego en el día del juicio y de la perdición de los hombres impíos. Versículo 10. Pero el día del Señor vendrá como ladrón en la noche, en el cual los cielos pasarán con gran estruendo y los elementos ardiendo serán deshechos, y la tierra y las obras que en ella hay serán quemadas. Terrible. Todo lo que el hombre pone su confianza aquí en lo material, en lo que puede palpar, medir, ver, va a ser deshecho, porque Dios va a establecer lo eterno. Pero ellos toman la paciencia de Dios como burla, en incredulidad,
porque en realidad es la paciencia de Dios. El versículo 9 nos dice que el Señor no retarda su promesa, según algunos la tienen por tardanza, sino que es paciente para con nosotros, no queriendo que ninguno perezca, sino que todos procedan al arrepentimiento. Eso es, la paciencia del Señor es muy grande. El Señor vio el colmo de la maldad de la gente antediluviana y aún así esperó 120 años. El mensaje, el llamado es al arrepentimiento. El día del juicio viene. Si no estamos seguros contra ese día de juicio, va a ser terrible. O puede ser que usted no dure hasta el día del juicio. Puede ser que el día del juicio demore aún una generación más. No sabemos, como dice el Señor. Pero este tiempo de vida que Dios le da es la oportunidad que Dios le da de arrepentirse. Para usted, si muriera esta noche o mañana o en los próximos días, y no estoy deseando esto, hasta ahí llegaría. Y después a dar cuenta a Dios. Tenemos que estar en un lugar seguro, en un refugio seguro contra el juicio. Volviendo aquí a Génesis, al capítulo 6, en el versículo 16, dentro de las instrucciones que Dios le da a Noé, le dice que le haga un arca, que haga el arca una puerta, pondrás la puerta del arca a su lado. Y en el capítulo 7, versículo 16, dice la última frase, y Jehová le cerró la puerta. Es lo mismo para hoy. El Señor tiene una puerta abierta para ser libres del juicio que viene. El Señor invita a escapar del día del juicio, a arrepentirse. Y así fue el Señor en el primer versículo del capítulo 7, fue el que les dijo que entraran. Pero Él también fue quien cerró la puerta. Se acabó el tiempo de gracia y vino el juicio. Pero Noé y su familia quedaron seguros. El juicio cayó, pero quedaron seguros dentro del arca. El arca que Dios mismo proveyó fue el medio de salvación. Y Dios, el Dios justo, mandó el juicio sobre toda la humanidad. Pero el arca resistió, el arca soportó esta inclemencia y los preservó. Dice el versículo 19, y las aguas subieron mucho sobre la tierra. Disculpe, el 18, y subieron las aguas y crecieron en gran manera sobre la tierra, y flotaba el arca sobre la superficie de las aguas. Hay alguien que es nuestro refugio seguro. Por eso nos gozamos ahora. El juicio ya no nos da temor, porque el Señor Jesucristo llevó el juicio. Él pagó por nuestros pecados. En el Salmo 42 dice, un abismo llama a otro a la voz de tus cascadas. Todas tus ondas y tus olas han pasado sobre mí. Todas tus ondas y tus olas han pasado sobre mí. Tus olas, tus ondas de ira. En Mateo capítulo 27, versículo
Vemos en el versículo 46, dice, cerca de la hora novena, Jesús clamó a gran voz diciendo, Elí, Elí, lama sabactani. Esto es, Dios mío, ¿por qué me has desamparado? Allí estaba sufriendo el Señor Jesús el rigor, todo el peso judicial de la ira divina por nuestros pecados, porque Él llevó nuestros pecados en su cuerpo. Él pagó. Pero ahora dice la palabra que los que estamos en Cristo Jesús, ¿qué pasa? En Romanos 8, versículo 1. Ahora pues, ninguna condenación hay para los que están en Cristo Jesús. Gloria a Dios. Lo repito, ahora pues, ninguna condenación hay para los que están en Cristo Jesús. ¡Qué gozo! ¡Qué seguridad tenemos los creyentes! Los que hemos oído el Evangelio y hemos creído a Dios. Ninguna condenación hay para nosotros, porque estamos ya en Cristo. Dios nos ha puesto en Cristo. Estábamos muertos en delitos y pecados, y Dios nos puso en Cristo al creer. Y fuimos identificados con la muerte, la sepultura y la resurrección del Señor Jesucristo. Por eso ahora tenemos vida. Y ya no hay temor del juicio. En Colosenses capítulo 3, el versículo 3 dice, porque habéis muerto y vuestra vida está escondida con Cristo en Dios. Al creyente, su vida está escondida con Cristo en Dios. El creyente está revestido de todo lo que Cristo nos proveyó, su justicia, el único justo. ¡Qué precioso! Ya no tenemos temor del juicio. Estamos seguros en el Señor Jesucristo. Pero si alguien rechaza la justicia que Dios le ofrece en Cristo y procura establecer la suya propia, va a ir a condenación. Va a ir a condenación. Todavía, mientras viva, el hombre tiene el mismo llamado como en los días de Noé. Hay una puerta abierta para escapar del juicio. Hay una puerta no solo para escapar del juicio, a la vida abundante de Dios. Eso lo estábamos estudiando esta mañana en Juan capítulo 10. Una puerta. Así como esa arca tenía una puerta, el Señor nos llama hoy a entrar por esa puerta. Juan capítulo 10, versículo 9. El Señor Jesucristo dijo, yo soy la puerta. El que por mí entrare será salvo. Y entrará y saldrá y hallará pastos, alimento. Querido amigo, querida oyente, el día del juicio de Dios no es un cuento, no es un cuento mitológico. Hay muchos relatos y muchos ejemplos antiguos. Es muy cierto. Este mundo tiene contadas sus horas. Ninguno de nosotros lo sabe, solo el Padre, pero se acerca el día. El llamado es a entrar por esta puerta, la puerta a la vida eterna, el Señor Jesucristo. No menospreciemos el llamado. No sea que nos pase lo que leímos en Mateo acerca de esta gente. Estaba comiendo, bebiendo, casándose, dándose en casamiento, o sea, viviendo una vida nomás aquí, nomás. Dios fuera de sus vidas, pero las palabras que el Señor describe son muy fuertes.
porque como en los días antes del diluvio estaban comiendo y bebiendo, casándose y dándose y dando en casamiento, hasta el día en que Noé entró en el arca. Y escuchen esto, y no entendieron hasta que vino el diluvio y se los llevó a todos. Suena muy abrupto. Fue así. Vino el diluvio y se los llevó a todos y no entendieron nunca. Así será también la venida del Hijo del Hombre. Que el Señor bendiga su palabra y que cumpla su propósito en cada uno. Si hay aquí alguno que no tiene a Cristo, yo le invito en esta noche a no esperar más. La vida es como neblina, nos dice la palabra. Se evapora, se va. Usted no sabe cuántos días le quedan, cuántos años, ni yo tampoco. Aún nosotros, los creyentes, tenemos una esperanza de que en cualquier momento, puede ser esta noche, el Señor Jesús nos lleve. Pero ¿qué de aquellos que no tienen a Cristo? Y tal vez, amigo, no es porque usted ignore el mensaje. Tal vez es que es una ignorancia voluntaria. Es decir, usted está decidiendo no creerle a Dios. Y esto es muy peligroso. No creerle a Dios. No estoy diciendo que no creer en Dios. La palabra dice que aún el diablo cree en Dios. Muchos seres humanos creen que hay un Dios, pero lo que cada hombre, cada mujer necesita es creerle a Dios, escuchar su palabra y creerle a Dios. Vamos a orar. Nuestro Dios, muchas gracias por tu palabra. Esa ancla firme y segura para nuestra alma. Nos duele, Señor, cuando muere la gente y va a la eternidad sin Cristo, sin Dios, lejos de ti, a la condenación eterna. Pero, amado Dios, nos asombra y nos llena de profunda gratitud en nuestros corazones saber que nosotros no éramos mejores que la generación de Noé, pero fuimos recibidos en gracia. Tú mostraste tu gracia castigando al Señor Jesucristo en nuestro lugar, poniendo sobre Él nuestros pecados. El castigo de nuestra paz fue sobre Él. Oh, te agradecemos por el Cordero de Dios. Te agradecemos por el Señor Jesucristo, quien dio su vida para que tengamos vida en Él, vida abundante. Amado Dios, te rogamos que tú bendigas tu palabra en cada corazón, que tú convenzas, Señor, en esta noche a cada persona que no tenga a Cristo a entrar por esa puerta de salvación que es tu Hijo amado. Alabado sea tu nombre. Amén.

0: Buenos días. En la Biblia encontramos mucha enseñanza por medio de figuras, imágenes. De la vida cristiana aprendemos cómo es la vida cristiana al comparar la vida de un cristiano con la vida de un atleta, con la vida de un soldado, un labrador. Y la enseñanza de la iglesia también encontramos varias imágenes que nos ayudan a entender mejor lo que es la iglesia. En esta conferencia vamos a tocar, me imagino, más o menos unos 8, de pronto 10 imágenes en total, pero hay muchos más. Estoy leyendo un libro donde hay como 96 imágenes de la iglesia en el Nuevo Testamento, algunas más fuertes, otras más pequeñas. Y cada imagen, imagínese una imagen como una fotografía. Supongamos que alguien no haya venido aquí a Puerto Boyacá, que no conoce Puerto Boyacá, aquí en la asamblea, la capilla, entonces uno puede tomar una fotico aquí de la entrada, una foto aquí del salón, una foto allí de la cocina, una foto allí de afuera, otra foto por allí, varias fotografías, y uno cuando regresa a Armenia, uno muestra las diferentes fotografías. Algunas fotografías son más útiles que las otras, ¿cierto? Muestran más. Y al unir las diferentes fotografías, de pronto un hermano en Armenia que no haya venido acá dice, bueno, yo más o menos ya veo cómo es la cosa allá, más o menos. Las diferentes fotografías ayudan a con una visión total de lo que es así un edificio, de la construcción acá. De forma similar, hermano, las diferentes fotografías o figuras de la iglesia, cuando las unimos, nos ayuda a entender qué es lo que pensaba Dios, qué piensa Dios en cuanto a la iglesia. Ahorita estamos viendo la imagen de la iglesia como pueblo de Dios. ¿Qué otras imágenes hay? El cuerpo de Cristo. ¿Qué otra? La esposa. Un rebaño. Un pastor con rebaño. Vosotros sois la luz del mundo. Individualmente y colectivamente la iglesia es luz. Vosotros sois la que de la tierra. Vea, individualmente ojalá usted genere un buen sabor donde usted se encuentre. Y colectivamente como iglesia somos sal. Timoteo, 1 Timoteo 3:15 dice, columna, la iglesia es, para que sepas, si me demoro, para que sepas cómo conducirte en la iglesia del Dios viviente, ¿qué es? Una columna y evaluarte, la verdad, la iglesia Dios la ve como una columna, la ve como sal, la ve como luz, la ve como un cuerpo, la ve como una novia, la ve como un rebaño, la ve como una nueva creación, la ve como un grupo de discípulos, la ve como un grupo de seguidores, la ve como los seguidores del camino, los ve como la familia de Dios, una variedad de imágenes, y uniendo las imágenes percibimos cómo es que Dios ve la iglesia. Hay ciertas imágenes, hermanos, que tienen raíz en el Antiguo Testamento. O sea, son imágenes que se usan tanto en el Nuevo como en el Antiguo. Y como hermano Jesús nos mostraba esta mañana, la imagen del pueblo de Dios, esa expresión pueblo de Dios aparece en ambos testamentos. Así la expresión en sí yo la encontré 5 veces. 2 veces en el Antiguo Testamento, 3 veces en el Nuevo, la expresión pueblo de Dios. Y las 5 veces, 4 se refiere al Israel y 1 a la iglesia. Pero hay otras expresiones parecidas. Mi pueblo, así aparece muchas veces. Mi pueblo. Miremos un versículo en Romanos 9:25. Romanos capítulo 9, versículo 25. Bueno, ¿cómo es el 24? Dice Romanos 9:24, y a los cuales también ha llamado, esto es, a nosotros, no solo de los judíos, sino también de los gentiles. Como también en Oseas dice, no el hermano Oseas, sino el Oseas del Antiguo Testamento, sino también Oseas dice, llamaré pueblo mío al que no era mi pueblo, y a la no amada, amada. Y en el lugar donde se les dijo que vosotros no sois pueblo mío, allí serán llamados hijos del Dios viviente. Noten, hermanos, una mezcla de imágenes aquí. Está el pueblo mío y luego habla de hijos del Dios viviente. Cuando se habla de hijos, la imagen es de familia, con Dios Padre y los hijos. Y aquí nosotros, que no éramos pueblo, que estamos separados de los proyectos de Dios con Israel, estamos los gentiles, Dios de los dos ha hecho un pueblo nuevo, que es la iglesia. Y es un honor, hermanos, formar parte del pueblo de Dios. Así en el Antiguo Testamento, como vimos que el pueblo, hemos visto que el pueblo de Dios es un grupo especial para Dios. De todas las naciones, de todos los pueblos, mi especial tesoro es, ¿cierto? En esta dispensación que vimos, el tesoro especial de Dios es el pueblo de Dios. Usted y yo, y todo hermano, toda hermana que forma parte aquí del pueblo de Dios. Miremos un versículo más, y con esto quiero terminar, pues, para dar espacio también para otros hermanos, en 2 Corintios 6. Segunda Corintios 6. Voy a leer del versículo 14 hasta el 18. Interesante ver esto en el contexto, porque algunos de estos versículos a veces se malentienden. Segunda Corintios 6, 14. Dice: no os unáis en yugo desigual, ¿con quiénes? Con los incrédulos. Porque ¿qué compañerismo tiene la justicia con la injusticia? ¿Qué comunión la luz con las tinieblas? ¿Qué concordia Cristo con Belial o con Satanás? ¿O qué parte el creyente con el incrédulo? ¿Y qué acuerdo hay entre el templo de Dios y los ídolos? Porque vosotros sois templo del Dios viviente. Vamos a hablar más adelante de la figura del templo, de la casa. Habitaré y andaré entre ellos, y seré su Dios, y ellos serán. Ahí está la expresión, ellos serán mi pueblo. Por lo cual, salid de en medio de ellos y apartaos, dice el Señor. No toquéis lo inmundo, yo recibiré, y seré para vosotros padre. Otra es la imagen de familia. Y vosotros me seréis hijos, dice el Señor Todopoderoso. Aquí el Señor está llamando para sí a un grupo de personas salvas y los llama mi pueblo. No un pueblo cualquiera, es mi pueblo. Y es como decir, hermano, que leímos ahora en Pedro, es un pueblo no cualquiera, es un pueblo santo, o sea, un pueblo separado. Por eso en el versículo 17 dice: salid de en medio de ellos y apartados, dice el Señor. ¿Cuál es el ellos? Salid de en medio de ellos. ¿Cuál es el ellos del versículo 17? Sí, salid de en medio de ellos, salgamos de en medio de los que no son el pueblo. El versículo 14, 15, 16 nos aclara quién es ese, no es el pueblo. El pueblo, mirando el versículo 14, no se unáis en yugo desigual con los incrédulos. El crédulo, el creyente, es parte del pueblo de Dios. El incrédulo no es pueblo de Dios, es parte de ellos. La justicia con la injusticia. El pueblo de Dios se caracteriza por justicia. El ellos, los que no son pueblo, por la injusticia. ¿Qué comunión tiene la luz con las tinieblas? El pueblo de Dios se caracteriza por luz, andar en transparencia. El pueblo, el ellos, el que no es el pueblo de Dios, por las tinieblas. Versículo 15. ¿Qué concordancia entre Belial, Cristo y Belial? El pueblo de Dios sigue a Cristo. ¿Qué parte el creyente con el incrédulo? Entonces, el salir es que Dios quiere que el pueblo cristiano marque una pauta diferente al pueblo inconverso. Yo le pregunto, hermano, que usted dice, no, qué rico, yo soy parte del pueblo de Dios. Digo, no, listo, muy bueno. ¿Será que se nota que usted es parte del pueblo de Dios? Porque eso es, el salir es diferenciarnos, el cristiano debe ser diferente al no cristiano. ¿En qué maneras? Pues yo creo que, sin volvernos legalistas, pero hay muchas maneras en que el pueblo de Dios se diferencia. Qué rico cuando un joven va a pagar servicio militar, sin tener que llevar una camiseta que diga yo amo a Jesús, sino que llega y al rato este tipo es como evangélico. Yo lo veo, ¿por qué? Su forma de vivir. Usted va a vivir a una nueva finca de agregado, va a traer una, o compra una finca, usted viene a un nuevo barrio, una casa, y espera un rato, el de la casa, y yo creo que es como cristiano evangélico. ¿Por qué? Algo lo marca como pueblo de Dios. Es que es buena gente, es servicial, es formal. Es como sano. Una relación de pareja. Vea cómo trata a la señora de bien. Vea, señora, como tan respetuosa con sus hijos y su marido. Vea, es que son como ¿qué? Como un pueblo especial. Hermanos, que esta imagen del pueblo de Dios nos alegre el corazón de que somos especiales. Pero encontremos un estímulo, hermanos, de vivir diferentes. De vivir marcando la pauta que ya hay una diferencia entre el incrédulo y el crédulo. ¿En qué comunión? Entre tinieblas y la luz. Entre Cristo y Belial. Templo de Dios y los hijos. Hay una diferencia grande, hermanos. Marquémosla en nuestra forma de vivir. Que Dios les bendiga.
1: Hermanos, quisiera resaltar algo de lo que veíamos ahorita, y era que, como decía nuestro hermano Felipe, somos un pueblo distinto al pueblo que se movía en el mundo aún desde el tiempo antiguo, ¿cierto? Y algo que me llamaba la atención cuando el hermano Jesús nos compartía era ese término que veíamos en Primera de Pedro, nación santa, ¿cierto? Y la Biblia, cuando se refiere a alguien santo, habla de Dios como santo, santo, santo, ¿cierto? Nos acordamos de Isaías 6:3, cuando el rey, el profeta Isaías, ve una visión pequeña de Dios allá sentado en su trono. Y él, antes de esto, en el capítulo 5, venía diciendo: ay de los que esto, ay de los que aquello, juzgando al pueblo. Y que cuando él ve esa visión, dice: ay de mí, porque soy hombre de labios inmundo, que vivo en un pueblo que practica el mal, y mis ojos han visto al Rey Jehová de los ejércitos, ¿cierto? Entonces él, que era alguien especial para Dios, cuando ve un poquito de la santidad de Dios, él se siente como alguien bajo. Quisiera que miráramos unos versículos allí en... Voy a ir rápidamente para como mostrar un poquito de lo que... Génesis 2:3, por ejemplo. El Señor allí dice que: y bendijo Dios el día séptimo y lo santificó, porque en él reposó de toda la obra que había hecho en la creación. Era un día común y corriente, pero en el momento de que Dios lo separa para él y lo santifica, ya este día es especial, ¿cierto? Por el solo hecho de que un Dios santo, santo, lo separaba para él. También hay otra, hay más adelante en Levítico 11, cuando el Señor ya aparta, llama a Moisés, y entonces le dice: quítate el calzado de tus pies, porque la tierra que pisas, tierra santa es, ¿cierto? Levítico 11:44. Lo tenía aquí anotado. Era un pedazo de tierra normal. Pero ¿cuál era la diferencia allí? Porque yo soy Jehová vuestro Dios. No es... y 11:44 habla ya del pueblo, ¿cierto? Porque yo soy Jehová vuestro Dios, vosotros por tanto os santificaréis y seréis santo, porque yo soy santo. Así que no os contaminéis vuestras personas con ningún animal que se arrastre sobre la tierra. Y el 45 dice: porque yo soy Jehová que os hago subir de la tierra de Egipto para ser vuestro Dios, seréis pues santos, porque yo soy santo. Y aquí el Señor llega y aparta a seres humanos, ¿cierto? Ya es, nos dice a las personas, en el caso de este era el pueblo de Israel, pero igual esto aplica hoy para nosotros, ¿cierto? Usted y yo, antes, los que no conocíamos de Cristo, pues estábamos viviendo en un mundo de maldad, un mundo lleno de pecado, y ahora somos pueblo de Dios. Por lo tanto, somos este pueblo santo para Dios. O sea, que ¿cuál debe ser como la... cómo debemos de movernos nosotros en el mundo? Como esto que el Señor nos llama, ¿cierto? Como un pueblo santo, como personas apartadas, como personas distintas a lo que éramos antes. Y esto no nos lo merecíamos, ¿cierto? La Biblia también dice allá en 1 Corintios 6, del 9 al 11, que eso éramos algunos. Y dice que porque no... vamos allá, miremos lo que dice, ¿qué éramos nosotros? Y nos da como una radiografía de lo que éramos cada uno de los que no teníamos a Cristo. ¿No sabéis que los injustos no heredarán el reino de Dios? No erréis, ni los fornicarios, ni los idólatras, ni los adúlteros, ni los afeminados, ni los que se echan con varones, ni los ladrones, ni los ávaros, ni los borrachos, ni los maldicientes, ni los estafadores heredarán el reino de Dios. Esto erais algunos, mas ya habéis sido lavados, ya habéis sido santificados, ya habéis sido justificados en el nombre del Señor Jesús y por el Espíritu de nuestro Dios. no éramos nada. Todo esto muestra que éramos usted y yo y faltarían calificativos, ¿cierto? Pero dice que esto éramos. Que el Señor cuando nos llamó, porque no fui yo quien buscó a Dios, sino que Él tuvo misericordia de mí, me llamó, me buscó, me apartó. Entonces me limpió de todo eso y me santificó. Hay una santidad que Él nos regala allí. Una santidad que Él nos está regalando por el solo hecho de nosotros haber aceptado a Cristo. Ya somos santos. Por tanto, nos llama a andar como santos, ¿cierto? Pero yo también veo en la Escritura, en Romanos 6:22, que el Señor nos llama a una santidad progresiva. Allí dice en Romanos 6:22, mas ahora que habéis sido libertados del pecado y hechos esclavos de Dios, siervos de Dios, tenéis por vuestro fruto la santificación. Entonces, si vemos, hay muchos pasajes de que muestran de esto, ¿cierto? De que nos hablan de la santidad que debemos de tener cada uno. Aquí dice que ese es nuestro fruto, que lo que debemos mostrar en nuestra iglesia y al mundo, que lo menos que debemos hacer es mostrar que estamos creciendo para Dios, que nos estamos santificando cada día más. Que si el Señor nos ha apartado para Él, pues que debemos santificarnos cada día, ¿cierto? Eso es lo que nos habla la Escritura, que nuestro fruto debe ser de santidad, una santidad progresiva. No podemos seguir y seguir cada día en la vida espiritual, en la vida cristiana, y aún con cosas del pasado que a Dios no le agradan. Tal vez un vocabulario que teníamos anteriormente, o aún nuestro carácter, todo eso debemos de dejar que el Señor vaya moldeándolo, ¿cierto? Porque el Señor lo exige. Porque Él dice, aprended de mí que soy manso y humilde. Entonces, me llama la atención esa parte, que el Señor nos llama una nación santa, que somos algo distinto para Él y que debemos serlo para el resto del mundo, ¿cierto? ¿Se acuerdan cuando los sacerdotes, el sacerdote pasaba en medio del pueblo y que todo el mundo sabía, ese es el sacerdote de Dios? Pues porque además de que llevaba un traje especial, tenía algo en su cabeza donde decía santidad a Jehová. Pues nosotros no usamos esta parte de atuendos, pero sí, como decía ahorita el hermano Felipe, aún en nuestra forma de hablar en el trabajo, con nuestros vecinos, con nuestras familias, debe haber algo distinto. Que si nos conocieron, pues vean algo progresivo en nuestras vidas. Pero no pueden seguir diciendo, ese es evangélico y sigue como era antes. No le podemos hablar, sigue igual de grosero, por ahí lo hemos visto borracho, porque eso puede pasar. Entonces, cuando eso pasa, el que queda por el suelo es Jesucristo. La gente no le dice, Alexander, véalo como está, dice, es evangélico. Ese dice que es creyente. Entonces tenemos que tener en cuenta que sobre nuestros hombros hay una gran responsabilidad. Y es el nombre de Cristo, es la santidad de Dios. Porque ignoráis que vuestro cuerpo es el templo de Dios. Que todo lo que usted y yo hagamos repercute. O dejamos el nombre de Cristo muy alto, o lo dejamos por el piso. Pero en una de esas escalas dejamos el nombre del Señor. Pues qué bueno que, como con estos estudios que estamos viendo, parte de esto es de que como pueblo, como una parte de la iglesia es como el pueblo de Dios, y como tal, el Señor espera una iglesia santa, sin mancha, sin arruga. Quiere un pueblo especial, quiere algo que aquí note, que marque la diferencia, ¿cierto? Que se vea de que somos algo hermoso para el Señor, que lo amamos y pues se lo demostramos con nuestra forma de ser, ¿cierto? Dios bendiga su palabra.
2: Buenos días. Yo me quedo con una palabra que el Señor nos ha dado en esta mañana. Y es que como pueblos de Dios, como pueblo de Dios, que somos, debemos marcar pautas diferentes que aquellos que no son del pueblo de Dios. Por ejemplo, en 1 Pedro capítulo 2, versículo 10, ahí dice claro con qué propósito es que Dios, de judíos y gentiles, ha formado su pueblo. ¿Sí o no? Dice, para que anunciemos las virtudes de aquel. Y yo creo que es lo que se nos ha olvidado al pueblo cristiano. El pueblo de Dios no es meramente para congregarnos y cantar himnos, cantar coros o para escuchar mensajes de la Biblia. Eso es sencillo. Pero ¿cómo estamos anunciando las virtudes de aquel que nos llamó de las tinieblas a su luz admirable? Pienso en este momento en el fruto del Espíritu. Según Gálatas capítulo 5, versículos 22 en adelante, si no me equivoco. Dice, pero el fruto del Espíritu es amor, gozo, paz, paciencia, benignidad, bondad, fe, mansedumbre, templanza. Y dice, contra tales cosas no hay ley. Dice el 24, pero los que son de Cristo, en otras palabras, los que somos del pueblo de Dios, los que hacemos parte del pueblo de Dios, han crucificado la carne con sus pasiones y deseos. El fruto del Espíritu en sí resume lo que el pueblo de Dios debe anunciar, las virtudes de aquel. Pensemos en uno, por ejemplo, ¿cómo le anunciamos al mundo que Dios es amor? Cuando nos amamos unos a otros y cuando amamos a los que no son de Cristo. Hace días veía yo una caricatura y era como un indigente. Y había un gran letrero y decía, Dios te ama. Entonces en la caricatura aparece como el indigente y le tira una piedra a ese letrero y lo rompe. Y después dice el indigente en la caricatura, el problema no es que yo no lo crea. El problema es que nadie me lo ha hecho sentir. Entonces, cuando hablamos de anunciar las virtudes de aquel, es eso. Dios es amor, amémonos unos a otros. Y yo diría que el clímax o la cúspide del amor de Dios es cuando amamos a nuestros enemigos. Es lo que dice allá en Mateo 5. Es fácil, como dice la Biblia, dice, es fácil entre los que nos caemos bien. Ah, hermano, Dios lo bendiga. Y, ¿cierto? Pero ay de aquel que se convierte como en un aguijoncito para uno. Quizá mejor que ni vuelva. Así dice el Señor. Dice, si saludamos a los que nos saludan, ¿qué hacemos de más? Los inconversos también se portan así. Si amamos a los que nos aman, ¿qué recompensa vamos a tener? El Señor ya es que los publicanos hacen lo mismo. Dios quiere que nosotros como pueblo de Él, como un pueblo especial, porque eso suena bonito, tenemos que demostrarlo. Y Jesús termina ese discurso de Mateo 5, bendito. Sed pues vosotros perfectos, como vuestro Padre que está en los cielos es perfecto. Termino con dos cositas. Por ejemplo, en el fruto del Espíritu encontramos dos cosas que el mundo no tiene hoy: paz y gozo. Los acontecimientos en los últimos días, el terremoto en Pakistán, me parece que fue, la avalancha en El Salvador, en Centroamérica, aquí en Colombia, en Bello, la gente está confundida. Si usted como cristiano se está confundiendo también, ¿en dónde está la paz y en dónde está el gozo? Paz y gozo. Paz y gozo. Jesucristo habla tan lindo cuando dice, estas cosas os he hablado para que en mí tengáis paz. Anunciar las virtudes, hermanos de Dios, es prácticamente vivir para la gloria de Él. Un versículo más en Efesios. Efesios capítulo 1. Aquí nos habla del cómo, qué hizo Dios para formar su pueblo. Capítulo 1, versículo 7 en adelante dice: en él tenemos redención por su sangre, el perdón de pecados según las riquezas de su gracia, que hizo sobreabundar para con nosotros en toda sabiduría e inteligencia. Él nos dio a conocer el misterio de su voluntad según su beneplácito, el cual se había propuesto en sí mismo de reunir todas las cosas en Cristo, en el cumplimiento de los tiempos establecidos, así las que están en los cielos como las que están en la tierra. En él asimismo tuvimos herencia, habiendo sido predestinados conforme al propósito del que hace todas las cosas según el designio de su voluntad, a fin de que seamos, ¿para qué? Para alabanza de su gloria. ¿Qué es ser para la alabanza y la gloria de Dios? Un hermano lo resumió en otras partes. Somos para la alabanza y la gloria de Dios cuando por nuestro trato con nuestros semejantes, para cuando con nuestro trato para con Dios, porque es así, Dios y nuestros semejantes, en todo lo que hagamos, hacemos sonreír a Dios. Hacemos que Dios disfrute de nosotros, así como el Padre disfruta de sus hijos. Dios quiere disfrutar de nosotros. Ser para la alabanza de la gloria de Dios es eso, hacer sonreír a Dios. Lo único que no hace sonreír a Dios, ¿qué es? El pecado. Es lo único que no hace sonreír a Dios. Cuando caemos en pecado, eso hace que se le pierda la sonrisa en los labios de Dios. Anunciar las virtudes de aquel. Anunciemos su amor, su paz, su gozo, su santidad, su misericordia, su fidelidad, todo lo que es Dios, anunciémosle en nuestra manera de tratar a nuestros semejantes y en nuestras actitudes para con Él. Que el Señor continúe bendiciéndonos.
3: Pregunto si ya entendemos la fotografía de la cocina, pues de la imagen, como dijo hermano Pedro, la fotografía de la iglesia como un pueblo de Dios. Cuando vemos las figuras de la iglesia, vemos que cada figura de la iglesia tiene una contraparte. Cuando vemos la iglesia como el rebaño, vemos la contraparte que es el pastor. Cuando vemos la iglesia como el pueblo, como el cuerpo de Cristo, vemos que el cuerpo necesita una cabeza. Así es también con la iglesia como el pueblo de Dios, gracias, que tiene la contraparte, que es Dios. Miramos esto en Éxodo capítulo 6. Éxodo capítulo 6, versículo 7 dice: yo os tomaré por mi pueblo y seré vuestro Dios. Y vosotros sabréis que yo soy Jehová vuestro Dios, que os sacó debajo de las tareas pesadas de Egipto. Entonces, el pueblo de Dios, la contraparte, es Dios mismo. Nosotros vimos ahora que Dios nos apartó para sí mismo. ¿Para qué? Para que seamos santos, ¿cierto? ¿Por qué quiere Dios que nosotros seamos santos? Yo creo que un tema central en la Biblia es que Dios quiere vivir con su pueblo. Dios quiere vivir con nosotros, dentro de nosotros. Y lo vemos desde el principio en el jardín Edén, que Dios andaba así en la sombra del día, andando ¿dónde? Con su gente, ¿cierto? Con su pueblo en esta tierra. Dios quiere vivir no solamente en el cielo, sino también dentro de nosotros. Y así vimos que después hizo hacer un tabernáculo para vivir con su pueblo. Después el templo, para vivir con nosotros. Después vino el Señor mismo, para vivir acá con nosotros. Qué tremenda cosa, ¿cierto? Ahora está viviendo en nuestros corazones, dentro de la iglesia, donde están dos o tres congregados en su nombre. Allí está Dios con nosotros. Y así será más hermoso. Miramos en Apocalipsis 21. Apocalipsis 21, el versículo 3. Y oí una gran voz del cielo que decía: he aquí el tabernáculo de Dios con los hombres, y Él morará con ellos, y ellos serán su pueblo, y Dios mismo estará con ellos como su Dios. Bonito, Dios otra vez con su pueblo, viviendo dentro de su pueblo. Ese es el deseo de Dios para siempre, para toda la eternidad. Entonces Dios nos santificó para vivir dentro de nosotros, porque sabemos, Dios no tiene nada que ver con el pecado. Por eso tenía que santificar, purificarnos, como también dice en Tito, para vivir dentro de nosotros. También vimos que tenemos una tarea, que es anunciar las virtudes de aquel, ¿cierto? Si ya nos cambió, ya somos diferentes, entonces debemos vivir, debemos mostrar esto en este mundo.
4: Quisiera volver a la porción en 1 Pedro capítulo 2, el versículo 10. Solamente quisiera mencionar dos cosas. Primeramente, en este versículo dice: vosotros que en otro tiempo no erais pueblo, pero que ahora sois pueblo de Dios. Que en otro tiempo no habíais alcanzado misericordia, pero ahora habéis alcanzado misericordia. Yo pregunto a mí mismo y pregunto a ustedes si verdaderamente hemos sentido, captado, quedado lo suficiente impresionado con la maravilla de que, por la gracia de Dios, somos pueblo de Dios. No es cualquier cosa. Dios, siendo Dios, tenía todo el universo a su disposición. Si quiso tener pueblo propio, un tesoro especial, tener todos los ángeles en el cielo, hubiera podido crear miles más, millones más, hubiera podido escoger los seres más gloriosos, más maravillosos, para ser su pueblo. Pero yo no comprendo. Dios escogió a nosotros, que éramos ¿qué? Nada. Antes rebeldes, mereciendo el infierno, ya condenados delante de Dios. Y Dios, en su grande amor, quiso tener rescatados de esta basura un pueblo para su gloria. Hermanos, yo creo que si sintiéramos suficiente esto, eso sí nos motivaría. Tan agradecidos debemos ser con el Señor. Porque realmente, hermanos, nosotros no éramos pueblo, no éramos nada, hasta que la gracia de Dios nos cogió. Y por unirnos a su Hijo amado, nos ha hecho algo especial. Hay un salmo que dice, ¿no?, que tomó el mendigo en el basurero y lo puso entre príncipes. Y eso es lo que Dios ha hecho con nosotros. Nos ha sentado en los lugares celestiales. Ya somos un pueblo, un tesoro especial para Dios, un trofeo de su gracia. Es como Dios va a tener la admiración de todos los seres en el cielo por lo que Él ha hecho con material tan inútil, hasta dañino y rebelde. Y el cielo va a quedar maravillado. Mire lo que Dios ha hecho para su propia honra y gloria. Dice, para alabanza de su gloria. Bueno, esa es la primera cosa, hermanos. Ojalá que Dios nos impacte con este gran privilegio, tan grande gracia que Dios nos ha mostrado. No lo merecíamos nada. Éramos peores que nada, pero ahora en Cristo somos el tesoro de Dios. Pues, esa es la primera cosa. La segunda cosa, como el tiempo es cortico, quisiera preguntar entonces, ¿cómo vamos a hacer esto? ¿Cómo vamos a vivir? Muchos hermanos han exhortado, debemos vivir diferente, debemos vivir vidas santas, debemos mostrar amor y bondad. Y muchos nos han dicho, sí, muy bueno, pero yo trato de hacerlo y fracaso tanto. Aún en mi hogar, a veces me enojo con los hijos, me enojo con la esposa, indebidamente, me siento tan mal, siendo yo hijo de Dios. Pues hermanos, hay una cosa que quisiera llamar la atención, ¿verdad? No lo podemos hacer en la fuerza propia, pero el recurso está. El Espíritu Santo mora en nosotros, como el hermano cabra leer ahora acerca de los frutos del Espíritu Santo que debe desarrollarse en nosotros, que el Espíritu Santo produce. Pero hay un requisito también, la parte nuestra. Segundo Corintios, capítulo 3. Segundo Corintios, capítulo 3. Voy a leer desde el 17. Dice él, porque el Señor es el Espíritu. ¿Y dónde está el Espíritu del Señor? Ahí hay libertad. ¿Pero? Segundo Corintios 3, 17. Perdón. Segundo Corintios 3, 17. Lo leo otra vez. Porque el Señor es el Espíritu. ¿Y dónde está el Espíritu del Señor? Allí hay libertad. Y ahora el verso 18 especialmente. Por tanto, nosotros todos, mirando a cara descubierta, como en el espejo la gloria del Señor, somos transformados de gloria en gloria, en la misma imagen, como por el Espíritu del Señor. Ojalá que esas palabras penetren en nuestro entendimiento, en nuestro corazón, en estas conferencias, y queden ahí. ¿Qué es el secreto de esta transformación? De que nuestras vidas verdaderamente reflejen las glorias del Señor y seamos proclamando las virtudes de Cristo, mostrando las virtudes de Cristo. Hermanos, es la diaria comunión estrecha con el Señor. No podemos reflejar la gloria del Señor sin mirarlo. Somos reflectores. Y usted sabe muy bien, cuando uno tiene un espejo y hay buen sol, se puede coger este rayo y reflejarlo donde quiera. Pues hermanos, cuando nuestra vida llega a ser como un espejo, enfocado diariamente con el Señor, la gloria del carácter de Cristo se va a reflejar en nosotros. A pesar de que somos lo más barro en nosotros mismos, y dice en el capítulo que sigue, tenemos este tesoro en vasijas de barro. Y sin embargo, Dios es capaz de hacer reflejar en estas vasijas de barro la gloria de Cristo. Sin Cristo no somos nada. Con Cristo somos todo. Ojalá, hermanos, que atesoremos el privilegio de ser hijos de Dios y pueblo de Dios. Y que cultivemos a diario nuestra relación con el Señor. Que no haya pecado en nosotros que estorba la visión de Él. Que no haya desobediencia y rebeldía. Que su palabra no falte en nuestra meditación diaria. Para que Cristo se refleje, se forme cada día más en cada uno de nosotros. Amén. Terminamos con oración, hermanos. Amado Dios, amado Padre, sentimos muy pequeños delante de ti en esta mañana. Cuán grande ha sido tu misericordia con nosotros en tomar a nosotros, que estamos en el basurero del pecado, esperando no más el infierno. Pero tú nos has rescatado y con gran precio de la vida, la sangre de tu Hijo amado, nos has redimido, nos has regenerado nos has formado de nuevo, nos has hecho pueblo tuyo. Oh, nuestro Dios, sentimos muy indignos en nosotros mismos, pero gracias que estamos aceptos en el amado. En Cristo tenemos entrada contigo y por Cristo te llamamos Padre. Y con Cristo vamos a estar contigo por toda la eternidad. Oh Señor, esos pocos años que nos quedan en esta tierra, ayúdanos Señor, vivir más cerca a ti, para que las glorias de Cristo se reflejen más claramente en cada una de nuestras vidas, en nuestros hogares y en nuestras asambleas y hasta en nuestros lugares de trabajo y labor, que la gloria de Cristo refleje en nuestro comportamiento, en nuestras palabras, en nuestras actitudes, en nuestras expresiones de amor hacia los demás. Oh, sentimos cuánto fallamos, Señor. Ten misericordia. Ayúdanos, Señor, ser más diligentes en cultivar nuestra diaria relación contigo. Te lo pedimos, oh Padre, dándote honra y alabanza en el nombre de Jesucristo. Amén.
5: 22 horas, 43 minutos.

Sentado en un rincón del rancho aquel, contemplando el azul de las montañas, escuché con el gemir de sus entrañas el anhelo de escuchar el Evangelio. Fue ahí cuando entonces comprendí la canción.

5. Mateo, capítulo 5. El verso 48. Podemos ponerle título a este mensaje: Pautas del Padre Perfecto. Pautas del Padre Perfecto. ¿Quién es el Padre Perfecto? Dios. Amén. Pues aquí dice: Sed pues vosotros perfectos, como vuestro Padre que está en los cielos es perfecto. Sed pues vosotros perfectos, como vuestro Padre que está en los cielos es perfecto. Si realmente quisiera no solamente felicitar a los padres en este día, en que todo el mundo está pensando en dar como un honor, un agradecimiento, un aprecio a todos los padres, familia, sino también animarles para que sean mejores padres. Yo creo que no hay un padre aquí presente que se pone en pie y dice, bueno, yo me considero un padre perfecto ya. ¿O hay alguien que se atreve a decir esto? Frente a todo lo que conocen a él, yo creo que no, ¿cierto? Todos sentimos en diferentes maneras que no hemos sido padres perfectos y que nos faltan mucho. Es bueno reconocer esto. Es bueno también intentar mejorar. Yo creo que es lo que debemos considerar en este día. ¿Cómo podemos realmente ser mejores padres? Hay un movimiento en Norteamérica que está cogiendo mucha fuerza. Se llama, ¿cómo podemos decirlo? Los que prometen, padres que prometen, hombres de la promesa. Es decir, ellos comprometen, son como 7 promesas, todos con el fin de mejorar su trabajo como padre. Y se reúnen como una vez por año en grandes números, algunas veces como más que 60,000, en diferentes partes, un grupo aquí, otro grupo allá, pero a veces juntos, 60,000 hombres, no más. Y son hombres que realmente quieren mejorar su papel como padre, porque es una vocación muy noble. Yo creo que considerarse pues padre y ser un buen padre es el trabajo más laudable. Es algo que debemos respetar y considerar como un llamamiento, una vocación noble que merece los mejores esfuerzos. Yo creo que no debemos considerarlo como cualquier cosa. Desgraciadamente, muchos padres no son dignos del nombre de padre porque no están cumpliendo con su deber, con sus deberes, y están dejándolo muy atrás. Pero entonces, si queremos mejorar, ¿qué mejor que fijarnos en el Padre Perfecto, en Dios? Y es lo que yo quisiera hacer esta mañana, mirar algunas características de Dios como Padre. ¿Cómo es que Él hace? A ver si nosotros también podemos hacerlo también un poco como Él. Yo creo que eso es algo muy importante. Pero antes de hacer eso, quisiera decir a todos aquí, los que son visitantes, los que apenas están principiando a conocer las cosas de Dios, que hay algo que debe considerar muy seriamente. Y es que uno no puede ser un buen padre sin conocer al Padre Perfecto personalmente. Si no podemos llamar a Dios Padre mío y tener una verdadera relación con Él, no va a ser muy fácil imitarlo o ser un buen padre como Él. Entonces ahí pues entra realmente lo que es el Evangelio. Jesucristo dijo: Yo soy el camino, la verdad y la vida. Nadie viene al Padre
sino por mí. Así que si usted está consciente que en este momento no tiene una relación verdadera con Dios como su Padre y con Jesucristo como su Salvador, ese es el primer paso. Para ser un buen padre hay que conocer a Dios como su Padre. Y la manera de conocer a Dios como su Padre es en conocer a Jesucristo como su Salvador. O sea, entregándose de todo corazón a Él. Dios quiere que lo haga hoy mismo, si no lo ha hecho. Porque es clave, no solamente para ser buen padre, sino para vivir y disfrutar la vida y tener esperanza del futuro. Bueno, la primera cosa que quisiera notar en cuanto a Dios es que Él da buen ejemplo. Miremos en Efesios 5, por ejemplo, una cosa en que Dios nos da un buen ejemplo. Efesios capítulo 5 dice: sed pues imitadores de Dios como hijos amados y andad en amor. Andad en amor. Hay muchas características de Dios. No tenemos tiempo de entrar en todo. Su bondad, su compasión, su paciencia. Todas esas son virtudes en que Dios nos da un magnífico ejemplo. ¿Quién como Dios? En su amor, en su paciencia, en su compasión, en su fidelidad. Nosotros como padres también tenemos la gran responsabilidad de ser ejemplos. Tenemos que reconocer, queridos padres, que vamos a impresionar, vamos a impactar, vamos a dejar más resultado en los hijos por nuestro ejemplo que por cualquier otra cosa. Podemos hacer muchas cosas con los hijos. Podemos proveerles buena literatura, darles buena educación, mantenerles vestido en buenas, menos ropas, mandarles a los mejores colegios, etcétera, etcétera, etcétera. Pero si no somos ejemplos para ellos en las virtudes, en las actitudes, no vamos a tener muy buen resultado en los hijos. Porque el ejemplo es lo que como remacha todo, ¿cierto? El ejemplo. Dios es un magnífico ejemplo. Nunca falla Él en su ejemplo para nosotros. ¿Cómo nos trata? ¿Cómo es Él? En todo sentido, Él es ejemplo. Y nunca olviden, queridos padres, nunca podemos como subir nuestros hijos o enseñar nuestros hijos al nivel más alto que llevamos nosotros mismos. De lo que somos y de lo que hacemos. Hasta ahí podemos enseñarles, más allá de eso, no. Es muy importante reconocer esto. Entonces, no olvide que usted es un ejemplo delante de sus hijos las 24 horas del día. Para bien o para mal. Un ejemplo positivo o un ejemplo negativo. Entonces, mucho cuidado, queridos padres. Dios es un ejemplo perfecto para nosotros. En todas sus virtudes. Dios quiere que nosotros también seamos ejemplos delante de nuestros hijos. En la manera que mostramos amor, compasión, en cómo administramos la casa, cómo tratamos a la gente y que manifestamos lo que somos transparentemente. Dios quiera que nos ayude en esto. Segunda cosa en que Dios es un ejemplo, es algo para nosotros seguir. Mateo capítulo 7. Dice ahí que Él nos da buenas cosas a sus hijos. Mateo 7, verso 11. Pues si vosotros siendo malos sabéis dar buenas dádivas a vuestros hijos, ¿cuánto más vuestro Padre que está en los cielos dará buenas cosas a los que le pidan?
El salmista también en el Salmo 68 dice que Dios diariamente nos colma o nos carga de bendiciones. Y eso es cierto. No hay paso un día en que no recibimos grandes bendiciones de Dios. Pues así nosotros padres también debemos ser los que dan buenas cosas a nuestros hijos. Claro, esto incluye lo material y lo físico. Debemos darle las buenas cosas que necesitan para vivir. La ropa, la comida, donde dormir, etc. Pero es mucho más. Debemos dar a nuestros hijos según sus necesidades emocionales, la amistad, el cariño. Tal vez el don más grande que podemos dar a un hijo, bueno, dice aquí, el tesoro más grande es el conocimiento de Dios. Eso es muy cierto. Pero lo que más necesita un hijo es el padre mismo, su tiempo, su atención. Hay padres que regalan muchas cosas a sus hijos, juguetes, bicicletas, eso es para como esquiar, ¿cómo se llama? Patines, cosas costosas, pero casi no se dan de sí mismo, casi no tiene tiempo sentarse a dialogar con el hijo, aconsejarlo, mostrarle afecto, tomar tiempo con él para escucharle. Es otro punto que hemos llegado en el momento. Pero sí, da buenas cosas. ¿Estamos dando buenas cosas a nuestros hijos? ¿Realmente cosas de valor? ¿Cosas va a servir al hijo y formarle y ayudarle? Queridos padres, hoy día estamos viendo muchas fallas en esta área. Padres con hijos casi no se trata. En una investigación que hicieron en el exterior para saber cuánto tiempo pasaba los padres con los hijos, un papá, un padre. Y hasta inclusive pusieron como pequeños micrófonos ahí en la ropa de los niños para poder captar. ¿Y cómo le parece que en una parte descubrieron que por promedio pasaron 37 segundos diario de realmente contacto? Increíble, ¿cierto? Pero otra parte descubrieron que en promedio esos mismos niños estaban gastando entre 30 y 50 horas semanales frente al televisor. Ahora se puede imaginar el resultado, ¿cierto? 30, 50 horas frente al televisor, 37 segundos diarios, no más, con el papá. Pero esos son los hogares donde el papá sale temprano, vuelve tarde, los fines de semana están demasiado ocupados, jugando golf con sus amigos, haciendo sus contactos para el negocio. Esa es la clase de vida que algunos, muchos están llevando. Ahora no estoy acusando a mis hermanos aquí, pero sí hay un peligro, hermanos, que no estamos dando buenas cosas a nuestros hijos. Si en este momento nos damos cuenta que sí estamos fallando en esta área, ¿por qué no lo confesamos delante del Señor? Y pedimos la gracia del Señor para que desde hoy en adelante principiamos a pensar en dar buenas cosas a nuestros hijos. Cosas de valor, amistad, cariño, nosotros mismos, tiempo para jugar, para relacionarnos con ellos, para formar una verdadera relación fuerte entre nosotros y los hijos. Otra cosa es que Dios hace con nosotros y debemos hacer con nuestros hijos es en Hebreos capítulo 12, la disciplina. Hebreos 12, un texto bien conocido, verso 5. Si habéis ya olvidado la exhortación que como a hijos se os dirige, diciendo: hijo mío, no menosprecies la disciplina del Señor, ni desmayes cuando eres reprendido por él, porque el Señor al que ama, disciplina, y azota todo el que recibe por hijo. Si soportáis la disciplina, Dios os trata como a hijos.
Porque, ¿qué hijo es aquel a quien el padre no disciplina? Bueno, hasta aquí tal vez para no extender demasiado. Sí, al que Dios ama, disciplina. Nosotros padres, ¿cómo vamos con la cuestión de la disciplina? Hay muchos textos en Proverbios que también apoyan la importancia de la disciplina de los hijos. Pero Dios nos enseña realmente cómo disciplinar. Disciplinar no es meramente castigar y tratar duro a los hijos. La disciplina es con el fin de formar, corregir, formar, animar, estimular en lo bueno. La disciplina de Dios es así con nosotros. Dios no está dándonos duro todos los días, pero Dios sí está dándonos consejos, guiándonos, reprendiéndonos, haciéndonos sentir nuestras faltas y animándonos a seguir el buen camino. Así debe ser nuestra disciplina también con los hijos, porque es con el fin de desarrollar crecimiento espiritual y moral en nuestros hijos. Formar crecimiento. ¿Cuán importante es esto? Desgraciadamente hay mucha falta de entendimiento sobre esas cosas. Estamos tratando un poquito sobre esto en el campamento de las parejas, hace 8 días. Pero realmente es un tema muy grande, no podemos entrar en todo el detalle. Pero sí, buena disciplina es una responsabilidad muy grande que nosotros padres tenemos, tanto papá como mamá, pero principalmente el papá. Y yo creo que todos sentimos que en muchas cosas hemos fallado en eso. Hay veces cuando caemos bien duro y insistimos y sacamos la correa, hay otras veces que pasamos por alto cantidades de cosas. No somos consistentes. Y a veces dejamos mucho a la mamá. Y a veces manifestamos desacuerdo frente a los niños sobre la disciplina con la mamá. Todo eso es malo. Dios nos administra una disciplina de amor, buscando siempre nuestro bien. La disciplina de Dios siempre es una manifestación de su amor. Y así debe ser la disciplina de nosotros padres con los hijos. Pero claro, involucra que el papá sea verdaderamente el líder espiritual del hogar. ¿Cuántos padres aquí esta mañana están dejando el liderazgo espiritual a su esposa? ¿Cuántos, en lugar de ser realmente un líder, el que coge la Biblia y lea y ora y dirija la acción de gracias en la mesa, lo dejan a las mujeres? Ah, tú puedes hacer esto, yo estoy ocupado. O sinceramente no quiere hacerlo. ¿Cuán importante es, queridos padres, que sintamos delante de Dios la responsabilidad de ser realmente el líder espiritual, el que promueve la vida espiritual del hogar, el que da como las pautas y las guías, el que realmente está frente a las necesidades espirituales de su hogar, supliendo lo que necesita? Queridos hermanos, Dios es nuestro ejemplo. Él dirige, ¿cierto? Él no entrega su responsabilidad a otros. Él lleva su responsabilidad. Y entonces nosotros también. En cuanto a la disciplina, hermanos, debemos seguir el ejemplo de Dios. Otra cosa que Dios hace es que Él piensa en una herencia, o como dice aquí, un tesoro. El salmista, en el Salmo 16, habla de lo que él había encontrado en Dios, en la provisión de Dios para él. En el Salmo 16, versos 5 y 6, dice: Jehová es la porción de mi herencia y de mi copa. Tú sustentas mi suerte. Las cuerdas me cayeron en lugares deleitosas. Y es hermosa la heredad que me ha tocado. Es hermosa la heredad que me ha tocado.
Recordamos que también Pablo en los Corintios dice que lo que Dios ha preparado para los que le aman, ojo no ha visto, oído no ha oído. El Espíritu Santo sí va revelando esas cosas. Pero sí, Dios es un Dios que piensa en una buena herencia para sus hijos. Pedro habla de una herencia inmarcesible, incorruptible, eterna en los cielos. Cosas que Dios prepara para nosotros, sus hijos. ¿Qué estamos preparando como herencia para nuestros hijos? Ay, usted me dice, hermano Pedro, no hable así, pues yo soy hombre pobre, ¿qué voy por ayudar, pues? No estoy refiriendo a lo material tanto. Aunque si Dios nos proporciona la forma de dejar algo material a nuestros hijos, no hay nada malo en eso. Pero yo refiero a cosas así como esta aquí. ¿Qué es la herencia que nuestros hijos después van a recibir de nosotros, después de nuestros pocos años con ellos, cuando ellos salen de nosotros? ¿Qué van a llevar de nosotros como herencia? ¿Cuán importante es pensar en eso, cierto? ¿Van a llevar consigo una fe viva en Dios? ¿Un conocimiento íntimo de Dios? ¿Porque lo han visto en nosotros? ¿Porque lo han recibido de nosotros como enseñanza durante un buen tiempo? ¿Van a llevar con ellos un buen sentido moral? ¿Un buen concepto de lo que es un hogar? ¿Lo que es un matrimonio? Queridos hermanos, inconscientemente estamos preparando la herencia. Yo creo que no es una cosa que conscientemente sentamos y hacemos todos los días, pero nuestra manera de vivir con los hijos, la manera que les hablamos, el ejemplo que les damos, como hemos dicho, todo esto está acumulando una herencia, bien o mal. Y es para nosotros reflexionar en este día, Padre, ¿cómo vamos? ¿Hay deficiencias? ¿Hay cosas que realmente no queremos que nuestros hijos lleven a nosotros? Ese es el problema. Una vez que se graba en la mente de un niño, no se puede borrarlo. Por eso hay que tener mucho cuidado lo que se implanta en la mente, en la vida de un niño. Porque queda. Es como cuando nace el niño, es como un cassette limpio. Y todos los días se va grabando más cosas y más cosas. ¿Qué es la herencia que estamos grabando en el cassette del niño, de nuestros hijos? ¿Cosas buenas? ¿Cosas que le van a servir? ¿Una herencia que les va a aprovechar por toda la vida? Muchas veces hemos dicho que todos esos cursos que tenemos sobre preparación para el matrimonio, el noviazgo, cómo manejar el hogar, etcétera, etcétera, todo eso es muy bueno. Yo colaboro con esto y estoy muy de acuerdo, pero estoy también convencido que todo eso no es nada en comparación con lo que debemos recibir en nuestros propios hogares. Nuestros antepasados, hasta mi generación, nosotros no asistimos a ningún cursillo sobre el matrimonio, sobre el noviazgo. Este fue una cosa inaudito. No se conocía. Tan viejo soy, ¿cierto? En ese tiempo no había tanto eso, por lo menos donde yo vivía. Pero sí estaba recibiendo una buena herencia de mis abuelos, de mis padres, de mis tíos. Todos los que me rodean en la vida me estaba dando un buen ejemplo de lo que es un cristiano, lo que es un buen hogar, lo que es una buena relación entre esposos, lo que es buena disciplina. No estoy diciendo que mis padres o mis abuelos eran perfectos, no. Pero sí, daban buen ejemplo. Daban buen

pero fracasa en su hogar y todo está en el suelo. Bueno, hay unas cositas más, si me permiten un minuto más. Primero Juan 5, 14, vemos otra característica de Dios que nosotros también como padres debemos imitar. Es que es un Dios dispuesto a escucharnos. Primero Juan 5, 14 y 15. Y esta es la confianza que tenemos en Él. Que si pedimos alguna cosa conforme a su voluntad, Él nos oye. Y sabemos que Él nos oye en cualquier cosa que pidamos. Sabemos que también que tenemos las peticiones que le hayamos hecho. Qué preciosa confianza con Dios, ¿cierto? Esa es la confianza que tenemos. Que si pedimos alguna cosa conforme a su voluntad, Él nos oye. ¿Y se ha sentido que Dios no le está escuchando? Algunas personas dicen eso, ¿cierto? Ah, es que Dios no me escucha. Lo que quiere decir es que yo no siento que Dios me escucha. Pero el hecho es que sí, Dios nos escucha. Siempre. Cuando venimos delante de Él, por medio de Jesucristo. Ahora entonces, padres, ¿cómo vamos con esta comunicación con nuestros hijos? ¿Cuánto a escuchar? Somos oyedores malos. Uno de los grandes escritores echó un chiste un poco sarcástico y dijo que los hombres son para que los hablen, les ayuda a comprender lo que están leyendo. No sé, no les captó bien, ¿cierto? Pero sí, los hombres tienen costumbre, mientras su esposa les habla, leer el periódico, ¿cierto? Entonces, mientras la esposa habla, les ayuda a entender lo que están leyendo en el periódico. Es un chiste. Pero sí, es una desgracia que muchas veces, cuando la esposa quiere hablarnos o los hijos quieren hablarnos, solamente les damos una mitad de nuestra atención. Realmente nuestra mente está en otra cosa, estamos pensando en lo que tenemos que salir en el momento, y estamos medio escuchando y tratamos de dar una respuesta más o menos en la línea. Pero eso es mal. Dios no nos escucha así. Cuando hablamos con Dios, tenemos la atención de Dios. Es lo maravilloso de Dios. Él es infinito en su anchor, por escuchar a todos a la vez individualmente. Nosotros no tenemos esta capacidad. Si vamos a escuchar a la esposa, tenemos que darle atención a la esposa. Apagar el televisor y poner el periódico a un lado, o el libro, o los papeles de negocio, dejar todo eso y dar atención. Mirar los ojos, escuchar bien, contestar, preguntar y mostrar que sí, estamos dando 100% nuestra atención. ¿Cuántas veces hacemos esto, hermano? Yo creo que mis experiencias son raras las veces. Yo creo que en eso es algo que tenemos que corregir. Es importante dar atención a nuestras esposas y a nuestros hijos. Porque entonces los podemos convencer de que sí, nos interesa su bienestar. O sea, no, es que sí, yo soy muy mal a escuchar, pero yo siempre he dado pues una buena tarjeta en Dile Madre. Y todas las semanas yo le traigo buenos florecitos para poner en la mesa. Entonces, aunque eso yo escucho mal, pero sí, yo lo corrijo pues por otro lado. No creo que la cosa funcione así. Las esposas se sienten muy mal cuando sienten que el esposo está comprándoles con regalitos. Yo hasta he conocido mujeres que cuando el esposo viene con esos regalitos, cuando realmente no le da tiempo, cuando no lo está interesado a fondo, tira esos regalos en la basura. No quiere tener esos regalos. No quiero tus regalos, lo que quiero eres tú. Que me escuches, que me des su atención, que me ayudes con mis problemas. Dios nos da ejemplo.

siempre nos oye. Siempre tiene tiempo a atendernos. Y nosotros, Padre, debemos imitar a Dios en esto. Otra cosa de Dios es que Mateo 6:32 dice que Dios sabe lo que necesitamos. Sí, vuestro Padre Celestial sabe que tenéis necesidad de estas cosas. Mateo 6:32. Segunda parte, vuestro Padre Celestial sabe que tenéis necesidad de todas estas cosas. Nosotros, padres, ¿sabemos qué son las necesidades de nuestros hogares? ¿Realmente? ¿O solamente escuchamos cada uno diciendo, yo quiero eso, yo quiero eso, yo quiero eso? Los hijos sí son muy vocíferos, ¿cierto? Con sus peticiones, sus demandas. Necesito un helado, necesito un nuevo par de zapatos, necesito... Y a veces nosotros, padres, nos cansamos de tanta plegaria que nos va a costar el bolsillo. Entonces a veces ponemos un poco indiferentes, pongamos un poco sordos. No queremos oír tanta plegaria para eso o para otro, porque no nos alcanza pues para comprar todo eso lo que nos están demandando. Pero yo creo que tenemos que ir más a fondo. Hay que diferenciar entre lo que una persona quiere y lo que realmente necesita. Dice aquí, vuestro Padre Celestial sabe que tenéis necesidad. No dice, sabe que quieren tener tal cosa. Hay muchas cosas que queremos que no son necesidades. Y nosotros como padres tenemos que ser sabios en discernir entre lo que es una verdadera necesidad y lo que solamente es un anhelo pasajero. Y nosotros tenemos que suplir lo que son necesidades. Vuestro Padre Celestial, Él sabe. Y debemos entonces estar dispuestos y atentos, no solamente a las necesidades materiales, sino espirituales. Cuando hay un problemita, cuando hay una tristeza en el corazón del niño, una frustración, ¿estamos atentos y sabemos de esto? ¿O más bien ignoramos? Yo creo que muchas veces, padres, tenemos que decir que ignoramos lo que está pasando en nuestro propio hogar. Hay cosas graves que están ocurriendo. Hay rencores y luchas entre los mismos hijos y tal vez en el corazón de la esposa, y nosotros tranquilos leyendo el periódico. A ver quién va a ganar el fútbol. Es lo que más nos interesa a nosotros. En lugar de fijar qué son las verdaderas necesidades. Un buen padre sabe lo que necesita su familia. Por eso es que no siempre puede suplirlo ya, pero sí está consciente de la necesidad y está buscando la forma de responder a esta necesidad. Que el Señor nos ayude, pues, hermanos, a ser buenos ejemplos en esto. Porque, hablando por mí mismo, yo sé que soy egoísta de naturaleza. Y es algo que yo tengo que aprender de parte de Dios. Cómo preocuparme por los demás. Cómo sentir las necesidades de otras personas bajo mi cuidado. Y no esperar hasta que están gritándome, hasta que casi me están secuestrando para decirme las cosas. Porque no es bueno así. El Padre... Hay un texto en el Antiguo Testamento, lo vamos a mirar pues un momento, notar en conexión con esto, en Proverbios 27:23, Proverbios 27, verso 23. Sé diligente en conocer el estado de tus ovejas y mira con cuidado por tus rebaños. Sé diligente en conocer el estado de su vida. Yo creo que es una aplicación para nosotros padres. Yo sé que es difícil. La vida hoy día pone muchas presiones sobre el papá. Su trabajo, sus compromisos con el patrón. A veces no le deja mucho tiempo pensar en su hogar.
Pero hermanos, tenemos que dar prioridad a las cosas que Dios da prioridad. Y para Dios, sus hijos son prioridad. Y por último, el último ejemplo en Hebreos 10, 23. Habla de un Dios que siempre cumple sus promesas. En Hebreos 10, 23. Perdón, debe ser más 10, 23, perdón, sí. Y mantengamos firme sin fluctuar la profesión de nuestra esperanza, porque fiel es el que prometió. En el capítulo 11, también verso 11, hablando de Sara, dice: y dio a luz aún fuera del tiempo de la edad, porque creyó que él era fiel quien lo había prometido. Era fiel quien lo había prometido. Tenemos en Dios entonces que cumple sus promesas. ¿Cómo vamos nosotros, padres, con las promesas? Había un pastor de una iglesia que tenía varios hijos, y él, con las presiones de su trabajo, a veces tenía mucha dificultad en sacar tiempo, pero le prometió al hijo, porque le había regalado al hijo un anzuelo, una varita, pues, para pescar, un equipo para pescar. Y dijo: hijo, te voy a llevar a pescar, sea un buen lugar donde vamos a pescar. Y fijó el día. El sábado tal, vamos, hijo, y vamos a pescar pescado, pero grandecito. Y el niño se sentó, pues, con anticipación y tenía todo preparado y estaba contando los días. El día antes del sábado, una llamada por teléfono. Otro pastor: ya, yo tengo un problema con un compromiso que hice y ya no pudo cumplir. ¿Usted me puede reemplazar en esta cita? Ah, sí, de pronto, ¿cuándo? Mañana. Ah, sí, claro, con mucho gusto. No hay problema. Se le olvidó por completo el compromiso con el hijito. La cara del hijo se ennegró. Las lágrimas vinieron. Sentía un desprecio de su papá. Su papá no iba a cumplir la promesa. El niño salió, miró su varita con sus cosas y ya se puso a llorar. Y fue más que en el corazón de este niño quedó un rencor contra su papá. Y cada día se fue peor y peor. Y este causó una ruptura, una brecha entre el papá y el niño. Mis queridos hermanos, yo creo que todos hemos fallado en estas cosas. Es tan fácil hacer una promesa, ¿cierto? Y los niños y la esposa les gustan promesas porque les da como una feliz anticipación de algo alegre. Ah, sí, te voy a llevar a un restaurante y tal. Vamos, el viernes por la noche y vamos por allá. Y llega el viernes y papá ni siquiera aparece en la casa. Está con sus amigos de negocio, está haciendo otras cosas y la familia toda desilusionada. Queridos hermanos, yo creo que hay mucho para nosotros aprender, ¿cierto?, del ejemplo de Dios. Esas son unas pocas cosas en que Dios, como Padre, nos da buen ejemplo. Recuerde que en ser buenos padres con nuestros hijos, les estamos dando una buena formación, pero es más, estamos preparándoles para un día amar al Padre en el cielo. El triste hecho es que algunas personas han tenido padres tan duros y tan malos y tan crueles que cuando lleguen a oír de un Padre celestial que nos ama, ellos no pueden aceptar esto. Les da rabia pensar en un nombre padre. El nombre padre para ellos es un nombre feo. Un nombre que les trae odio, asco, desprecio, porque la única experiencia que han tenido es un padre malo que los descuidó, que los trató cruelmente, que no sirvió para nada.
Entonces hablar de un Padre Celestial no me llama la atención. Qué triste, ¿cierto? Por eso es muy importante que seamos buenos padres. Que cuando el niño llegue a oír de un Padre Celestial, ya tiene pues una idea muy buena, un concepto sano, positivo, de un padre de amor, un padre buen ejemplo, un padre que cuida, todas esas cosas que él está haciendo. Estamos leyendo en un devocional esta mañana, el que escribió el devocional dijo que un día estaba acostando a su hijito de 8 años, alistándolo para la cama, y el niño salió con una palabra que le llamó la atención. Dijo: papá, tú eres mi segundo padre favorito. ¡Ay, caramba! ¿Qué pasa aquí? Sentía pues que estaba tal vez faltando algo. Pero el hijo enseguida le explicó: sí, papá, porque primeramente Dios en el cielo es mi primer padre. Y después tú. Qué lindo, ¿cierto? El padre había hecho un buen trabajo. No fue tan difícil para el niño transferir el mismo amor para su padre terrenal al padre celestial. Señor, que el Señor nos ayude, pues, hermanos, ser buenos imitadores de Dios. Y una palabra final, pues, para las madres, porque no hemos dicho mucho de las madres, ¿no?, esta mañana, y hay muchas madres aquí. Pues, viendo el trabajo tan importante del padre y tan exigente, ¿no les parece que sería buena cosa darle a su esposo todo el apoyo para que cumpla con esos deberes? Cuando falla, no lo critique cruelmente, no lo rebaja pues frente a los niños por haber fallado en alguna cosa, sino llevarle en oración, aconsejarle con amor, animarle a seguir y no sacar la mano. Porque en verdad la tarea para un buen padre es muy exigente y dura largo tiempo, muchos años tiene que cumplir con esto. Pero sí, la madre debe ser su apoyo en oración y también con sus acciones. Y yo creo que en gran sentido nosotros padres, madre y papá, trabajamos juntos, ¿cierto?, en todas esas cosas. Le toca también a la madre dar buen ejemplo, igualmente como el padre y las demás cosas. Y creo que en el corazón de Dios hay también la característica del madre. No hay muchos textos en la Biblia, pero algunos textos nos dan la impresión de que sí, Dios tiene un corazón de un buen padre, pero también incluye buen corazón de una madre, con cariño, con simpatía, con consolación. Vamos a poner los pies, hermanos, para terminar ahora. Nuestro Dios y Padre, te damos muchas gracias a ti por todos los padres de familia, los papás que hoy estamos felicitando en este día de Padre. Señor, te damos gracias que por lo que ellos han hecho hasta ahora en la crianza de sus hijos. Pero nosotros como padres queremos, oh Padre, humillarnos delante de ti en este momento. Porque a la vista de todo lo que tú nos has dado como ejemplo, la manera que tú nos tratas como Padre perfecto, a la luz de todo eso sentimos nuestras fallas. Sentimos que hay muchas áreas que debemos mejorar. Oh Padre amado, ayúdanos. Queremos ser buenos padres. Sentimos cuán grande es el privilegio ser padre de hijos y formarles para la gloria tuya. Pero vivimos en un mundo que no ayuda a nada, un mundo que está lleno de malas influencias, de peligros, y a nuestro propio corazón a veces se enfríe con estas cosas. Oh Señor, ayúdanos entonces a tomar cuanto más seriamente nuestra responsabilidad como padre de seguir el ejemplo tuyo, de ser perfectos como nuestro Padre en el cielo es perfecto. Es decir, de luchar para la perfección, de
dejar las fallas atrás, corregir lo que se puede corregir y persistir en lo bueno y tener siempre la visión delante de nosotros de dejar con nuestros hijos una buena herencia. Dentro de pocos años nosotros vamos a volar de este mundo. Los años pasan ligero, la muerte nos llega y nos vamos. Gracias al Señor por la esperanza de ir contigo. Pero Señor, nos preocupa que la herencia que vamos a dejar en los hijos. Oh Señor, ayúdanos en lo que nos resta de vida, dedicarnos a dejar a nuestros hijos la mejor herencia posible en los valores morales y espirituales que tú nos enseñas en tu palabra. Te lo pedimos, Padre amado, dándote gracias, encomendándote de manera especial todos los padres de familia esta mañana, para que tú los bendigas y los ayudes. En el nombre de Jesucristo. Amén. Amén. Siéntese por

Decía el hermano Andrés allá rato que a veces le hacían unas preguntas y lo corchaban. Yo creí que era a mí nomás. La verdad es que hay muchas preguntas. Allá rato nada más había un debate por ahí. Bueno, si un creyente se suicida, se pierde. Preguntas difíciles. Tienen su respuesta, pero no son fáciles de responder. Y así hay una cantidad de preguntas que nadie tiene la respuesta. Por ahí circulaba un libro hace tiempo que decía respuesta a todo. Como difícil, ¿cierto? Preguntas sin respuesta. Pero cuando es Dios quien hace las preguntas, ¿será que no sabe las respuestas? Cuando Dios es el que pregunta, es porque está exigiendo una respuesta de parte de nosotros. No sé cuál es el tiempo, quién maneja el tiempo. ¿8? Bueno, trataremos de ir hasta las 8:40 nada más. Les invito a leer Génesis, muy conocido, capítulo 1. Perdón, capítulo 3, del 1 al 12. Génesis 3, 1 al 12. Pero la serpiente era astuta más que todos los animales del campo que Jehová Dios había hecho, la cual dijo a la mujer: con que Dios os ha dicho, no comáis de todo árbol del huerto. Y la mujer respondió a la serpiente: del fruto de los árboles del huerto podemos comer, pero el fruto del árbol que está en medio del huerto, dijo Dios, no comeréis de él, ni le tocaréis para que no muráis. Entonces la serpiente dijo a la mujer: no moriréis, sino que sabe Dios que el día que comáis de él serán abiertos vuestros ojos y seréis como Dios, sabiendo el bien y el mal. Y vio la mujer que el árbol era bueno para comer y que era agradable a los ojos y árbol codiciable para alcanzar la sabiduría. Y tomó de su fruto y comió. Y dio también a su marido, el cual comió así como ella. Entonces fueron abiertos los ojos de ambos y conocieron que estaban desnudos. Entonces cosieron hojas de higuera y se hicieron delantales. Y oyeron la voz de Jehová Dios que se paseaba en el huerto al aire del día, y el hombre y su mujer se escondieron de la presencia de Jehová Dios entre los árboles del huerto. Mas Jehová Dios llamó al hombre y le dijo: ¿dónde estás tú? Y él respondió: oí tu voz en el huerto, y tuve miedo, porque estaba desnudo y me escondí. Y Dios le dijo: ¿quién te enseñó que estabas desnudo? ¿Has comido del árbol de que yo te mandé y no comieses? Y el hombre respondió: la mujer que me diste por compañera me dio el árbol y yo comí. Hasta ahí. El verso 5 dice Satanás: sabe, sino que sabe Dios que el día que comáis de él serán abiertos vuestros ojos y seréis como Dios, sabiendo el bien y el mal. ¿Era verdad? Cuando ellos comen, desobedecen a Dios, entonces son conscientes del bien y del mal. Pero Satanás siempre oculta detrás de esto. Está su astucia. No les dijo que iban a saber el bien sin poderlo hacer. Iban a saber el mal sin poderlo evitar. Y así es que el apóstol Pablo, y leamos un pasaje en Romanos 7:18. Romanos 7:18, y luego volvemos allí a Génesis. Romanos 7:18. El apóstol Pablo, escribiendo a los romanos, dice: yo sé que en mí, esto es en mi carne, no mora el bien, porque el querer el bien está en mí, pero no el hacerlo, porque no hago el bien que quiero, sino el mal que no quiero, eso hago. Y si hago lo que no quiero, ya no lo hago yo, sino el pecado que mora en mí. Así que queriendo yo hacer el bien, hallo esta ley, que el mal está donde. El mal no está en mi falta de educación, ni en mi nivel social. El mal no está en el gobierno. Está en mí, está en usted. Allí es donde anida el mal. Y no importa si somos creyentes o no lo somos.
Pablo ya era creyente cuando dijo esto. El mal está en mí. Tremendo reconocer eso, y eso es lo que no queremos reconocer. Este mensaje está dirigido a las personas que aún no tienen a Cristo. Pero hay mucho que aprender para nosotros los que ya tenemos a Cristo. El mal está en nosotros. Podemos hacer más escuelas, más universidades, todo lo que quiera, pero el mal seguirá ahí. A veces la gente le echa la culpa al gobierno, a los gobiernos. Pero cuando leemos la palabra de Dios, hay una época dorada a la cual esperamos, el milenio. Y al final del milenio, ¿qué va a pasar? Se habrán vivido 1000 años de paz, sin violencia, sin ladrones, sin armas. ¿Y habrá gente mala al final del milenio? Claro. ¿Por qué? Porque el mal está en mí. No, es en las condiciones sociales. No tiene que ver nada las condiciones sociales con el mal que nos asedia. Verso 6, Génesis 6. Y vio la mujer que el árbol era bueno para comer y que era agradable a los ojos, y árbol codiciable para alcanzar la sabiduría. Y tomó de su fruto y comió, y dio también a su marido, el cual comió así como ella. Ahí están las tres agencias del mal de las cuales Satanás hace uso. Los deseos de la carne, los deseos de los ojos y la vanagloria de la vida. El árbol era bueno para comer. ¿Qué más? Agradable a los ojos. Y árbol codiciable para alcanzar la sabiduría. Gálatas, no tenemos tiempo para ir hasta allá. ¿Qué dice Gálatas 5:19? Porque manifiestas son las obras de la carne. Y hay una larga lista ahí. Eso es lo que impera en el corazón humano. Adulterio, fornicación y toda clase de inmundicia, dice ahí. Segundo lugar, los deseos de los ojos. Queremos tener todo. Todo lo que vemos queremos tenerlo. Aun si tenemos 3 pares de zapatos y pasamos por ahí y vemos una vitrina, unos zapatos bien elegantes, ya queremos comprarlos. Deseos de los ojos. Toda nuestra atención gira en torno a lo que podemos tener. Todo lo que vemos. Y la vanagloria de la vida. La fama. Ser visto, ser aplaudido, ser los grandes, ser los mejores. El futbolista busca ser el mejor. El cantante busca ser el mejor. Todos buscan un lugar donde el mundo los aplauda. A Jesús también, Satanás, se le acercó con las mismas 3 cosas, y estoy seguro, ya que usted, hermano y hermana, también. Las 3 cosas de las cuales Satanás hace uso en estas vidas. Pero tenemos que ir un poco rápido. Verso 7. Entonces fueron abiertos los ojos de ambos y conocieron que estaban desnudos. Entonces cogieron hojas de higuera y se hicieron delantales. Aquello que buscaban les reveló lo contrario. Su desnudez. Conocieron que estaban desnudos. Entonces, cogieron hojas para hacerse un vestido. Satanás siempre hace el mismo juego. Primero nos impulsa a pecar. Y después que pecamos, yo sé cómo se siente uno. Y yo sé que usted también lo ha sentido. ¿Cómo se siente uno después? Miserable. Satanás hace eso. Primero nos impulsa, nos estimula a pecar y después nos acusa. Y no hay cosa más tremenda que uno vivir con una conciencia que lo acusa. Se hicieron delantales con hojas de higuera. La persona puede ostentar todos los títulos académicos que quiera. Puede hacer gala de su apellido, de su ascendencia. Puede decir que es descendiente de la reina de Inglaterra. Todo lo que quiera. Pero no son más que hojas de higuera tratando de tapar su desnudez. ¿Se recuerdan de Naamán, los que han leído el segundo libro de Reyes? Naamán. Dice, segunda Reyes 5:1, no vamos allá. Un general del ejército asirio
¿Sí? Dice, varón grande en extremo. ¿Qué más? Valeroso. Pero leproso. ¿De qué le servía? Sus títulos. No sirven para nada. Ante Dios, todo eso es basura. Luego dice el pasaje que estamos leyendo. Y oyeron la voz de Jehová Dios que se paseaba en el huerto al aire del día. Y el hombre y su mujer se escondieron de la presencia de Jehová Dios entre los árboles del huerto. La primera consecuencia del pecado en nuestras vidas es el temor. El temor. Mi experiencia. Hace más de 20 años, yo tenía a Cristo. Y me pasaba cantando en discotecas. ¿Sí? Y realmente pasaba uno un rato bueno. Pero cuando la noche avanzaba y uno se veía en medio de unas luces rojas y todo, yo ya conocía de la Biblia. Y usted no sabe el miedo que se apoderaba de mí. ¿Sí? Hay ratos que yo quería salir corriendo de ahí, el temor. Yo pensaba, si me muero aquí. ¿Usted sabe por qué es el miedo a la muerte? Por el pecado. Porque hay inseguridad. La mayoría de los creyentes no tenemos miedo a la muerte. No, porque conocemos el futuro, hacia dónde vamos. Mi muerte que llegue hoy, mañana, está bien. ¿Qué decía el apóstol Pablo? Para mí, el vivir es Cristo y el morir es ganancia. Es lo mejor que me puede pasar. Morirme estando en Cristo es lo mejor que me puede pasar. Pero el temor se apoderó de estos dos. ¿Y qué hicieron? Y se escondieron. Pero eso revela otra cosa. ¡Qué poco conocían a Dios! ¿Dónde se escondieron? Entre los árboles del huerto. Yo no sé, el huerto debería ser algo muy grande, no sé. Tanto que pensaron que por ahí no los encontraba Dios. Y en el Salmo que tampoco vamos a ir allá porque no tenemos tiempo. ¿A dónde huiré de tu espíritu? Salmo 119. ¿A dónde me iré de tu espíritu? ¿A dónde huiré de tu presencia? No conocían a Dios. No conocían que donde quiera que se escondieran, allí estaba Dios. Y entonces, el versículo que más quiero en esta noche. Versículo 9. Mas Jehová Dios llamó al hombre y le dijo, y quiero que esta pregunta de Dios no es mía. Que el Espíritu Santo haga profundizar esta pregunta en su corazón esta noche. Mas Jehová Dios llamó al hombre y le dijo, ¿dónde estás tú? Amigo que me escucha, que aún no tiene a Cristo, esta pregunta es, se la hace Dios a usted. ¿Dónde? De la respuesta que des a esa pregunta, será tu futuro. ¿Dónde estás tú? La pregunta significa al menos dos cosas. Uno, que el hombre se perdió. Quedó completamente excluido de Dios. Y en segundo lugar, la pregunta dice que Dios vino a buscar. Que el hombre se perdió es un hecho. Versículo muy conocido, Romanos 3:23. ¿Sí? Se perdió. No era que se iba a perder. Hay un pasaje que dice, porque el Hijo del Hombre vino a buscar y a salvar lo que estaba en peligro de perder. Lo que se había perdido. El hombre se perdió en ese momento. Pero Dios vino a buscarle. Y es lo que Dios quiere en esta noche, hacer penetrar en su corazón. Cristo ha venido a buscarle. Y no quiero que esta noche usted se duerma sin que esta pregunta
llegue a lo más profundo de su corazón. ¿Dónde estás tú? Más abajo dice, hay otra pregunta, dice, ¿quién te enseñó que estabas desnudo? Solo hay dos formas de ser enseñado, o por Dios o por Satanás. No hay más alternativa. O somos enseñados por Dios, o lo seremos por Satanás. Hay varios pasajes, pero no podemos ir allá. Pero la Biblia es clara al decir que aquellos que rechazan hoy el mensaje de salvación, entonces oirán a Satanás. Va a haber un tiempo, y puede ser muy pronto, que el que no ha recibido a Jesús, y lo digo porque hay muchas personas que acuden a las iglesias, es más, hacen decisiones, lo he visto en multitudes, pero le digo una cosa, poco creo en tales decisiones, hay decisiones falsas. ¿Quién te enseñó que estabas desnudo? Y ella dijo, y el hombre respondió, la mujer que me diste por compañera en medio del árbol y yo comí. ¿De dónde surgen las disculpas que nosotros tenemos hoy en día? ¿De dónde surge el que nosotros no queremos admitir nuestra responsabilidad? ¿De ahí? Dios llama al hombre a cuentas y él dice, no, mire la mujer que usted me dio. Esa es la culpable. Y cuando se trata de nosotros, echamos la culpa a cualquier cosa, cualquier circunstancia, a la pobreza. No fue que me tuve que ir a vender droga porque es que la cosa está como mala. A cualquier cosa le echamos la culpa, menos a nosotros. Me voy de la iglesia porque aquí no hay amor. No, me voy al mundo porque es que allá a nadie me saludaba. Pero no, simplemente porque queríamos irnos. Pero hay que buscar algo sobre lo cual está la culpa. Ahora quiero que en el capítulo 4 miremos dos cosas. Capítulo 4, me parece bien importante estos dos conceptos que encontrabas aquí. Capítulo 4, bueno, nacieron desde Adán y Eva dos hombres. Caín, a ver. ¿Sí? Uno bueno y uno malo. ¿Sí? ¿Uno bueno y uno malo? ¿O los dos eran malos? A ver, una respuesta por ahí. ¿Había uno bueno y uno malo? A mí también me cortaban con él. Adán cayó en pecado. ¿Y qué dice la palabra de Dios? Porque el pecado entró al mundo por un hombre, y por el pecado la muerte. Los dos eran iguales. No era que Abel nació bueno y Caín malo. Ambos, siendo frutos del mismo árbol, eran malos. Su naturaleza era la misma. Entonces leamos, verso 3. Y aconteció andando el tiempo que Caín trajo el fruto de la tierra una ofrenda a Jehová. Y Abel trajo también de los primogénitos de sus ovejas, de lo más gordo de ellas, y miró Jehová con agrado a Abel y a su ofrenda. Pero no miró con agrado a Caín y a la ofrenda suya, y se ensañó Caín en gran manera y acalló su semblante. Hasta ahí. Aquí se dividen las dos clases de personas en el mundo. Dos clases. Y vuelve la pregunta, ¿dónde estás tú? Caín trajo una ofrenda a Jehová. De muy buena intención, trajo su ofrenda. Salió por el campo y trajo plátano, sus llamas, no sé qué cosas trajo. Trajo una canasta con productos del campo. ¿Por qué Dios rechazó
Si de buena voluntad Caín trajo la ofrenda. No le gustaron, no le gustaban las frutas a Dios. Porque Caín no tuvo en cuenta tres cosas. ¿Cuáles? Uno, la santidad de Dios. Desconocía la santidad de Dios. Segundo, desconocía su condición. Era un pecador. Y quiso como pecador acercarse a Dios por medio de una canasta de frutas. Y en tercer lugar, desconocía que la tierra estaba maldita. Por lo tanto, no había nada que ofrecer de una tierra que estaba bajo maldición. Desconoció la santidad de Dios y desconoció su pecado. La ofrenda de Caín revela que él no se sintió pecador. Y se sintió con derecho de llegar ante Dios con su ofrenda. ¿Y cuál es el problema del religioso de hoy en día? Que pretende llegar a Dios mediante sus frutas. Si usted habla con mucha gente, ellos se comparan con los demás. Ellos se comparan con el asesino, con el violador. No, es que yo no soy como ellos. Viven haciendo comparaciones. Como el fariseo allá junto al publicano. Te doy gracias porque yo no soy como ladrones, adúlteros. Caín no se sintió pecador. Una persona muy cercana a mi esposa, que no es creyente, le hemos hablado muchas veces. ¿Sabe cuál es la respuesta? ¿Acaso yo he matado a un cura? El delito más grande entonces es matar a un cura y eso es lo que me estorba ver el cielo. El problema de la persona religiosa, y ojo que podemos, incluso siendo creyentes, hacerlo de Caín, por una razón. Hace tiempo hablaba con un señor ya de mucha edad, y lleva más de 35 años como creyente. En una charla que teníamos acerca de la venida del Señor, me dijo, recuerdo muy claro estas palabras. Me da mucho miedo. Porque si el Señor cuando venga, yo no estoy perfecto, aquí me quedo. ¿En qué estaba confiando este hermano? ¿En Cristo o en Él? ¿En la perfección de Cristo o en su propia perfección? Ojo que hay mucho creyente en las mismas condiciones. Entonces, Dios no recibe la ofrenda de Caín porque ahí no había reconocimiento de su pecado. Fue una osadía tratar de presentarse ante Dios sin reconocer su pecado. Pasemos entonces a la ofrenda de Caín, de Abel. Y Abel trajo también de los primogénitos de sus ovejas, de lo más gordo de ellas, y miró Jehová con agrado a Abel y a su ofrenda. En la ofrenda de Abel había el reconocimiento de que era pecado y que tenía que acercarse a Dios mediante un sustituto. Eso sí, él era pecador lo mismo que Caín, pero reconoció su pecado. Y la ofrenda, al traer una víctima, era el reconocimiento de su estado, de su condición. Reconoció la justicia de Dios, que no puede pasar por alto el pecado. Entonces traigo este animalito para que él muera en mi lugar. Y ahí está prefigurado el Señor Jesucristo. Abel supo que sin derramamiento de sangre no se hace remisión. ¿Qué más hizo Abel? ¿Eso? Y queda registrado en el libro de Hebreos el sacrificio de Abel. Por la fe Abel ofreció mejor sacrificio que Caín. Y fue declarado justo.
Caín representa a aquellos que quieren agradar a Dios sin reconocerse pecadores. Tenga religión, sea como sea, porque hay algo que aprendí hace poco. ¿Cuál es la diferencia entre la religión y el Evangelio? Sencillo. La religión dice, ¿qué puedo hacer para Dios? Y el Evangelio dice, lo que Dios hizo por mí. Esa es la diferencia. Las religiones buscan hacer algo para Dios. Hacer. Los fariseos le preguntaron a Jesús, ¿qué tenemos que hacer para poner en práctica las obras de Dios? ¿Cuál fue la respuesta de Jesús? Esta es la obra de Dios, que creáis en el que Él ha enviado. No es que puedo hacer, yo no puedo hacer nada para Dios. Es más, hemos tratado estos días una oración muy común que hacemos nosotros. Señor, ayúdame a vivir la vida cristiana. ¿Correcta? Incorrecta. Dios no quiere ayudarme a vivir la vida cristiana. Dios quiere vivir su vida a través de mí. ¿Sí? Eso es. Hablamos de comunión, ¿cierto? Todo está allá y hoy. Lo que Dios quiere es su vida, vivirla. ¿Por qué Pablo podía decir, ya no vivo yo? Mas Cristo vive en mí. No es lo que yo puedo hacer por Dios, es lo que Él quiere hacer en mi vida. Ahora, al mirar a Caín y Abel, sus ofrendas, ¿cuál es la suya? ¿Dónde está usted ahí? Pero como el tiempo apremia, quiero hablarle un poco de nuevo nacimiento. ¿Qué es el nuevo nacimiento? Jesús dijo claro allí en Juan capítulo 3. De cierto te digo, que el que no naciere de nuevo no puede entrar al reino de Dios. En pocas palabras le diré, el nuevo nacimiento es un cambio de familia. Amigo o amiga que no se ha convertido a Cristo, usted hasta este momento pertenece a la familia de Adán. Y Adán no puede sino dar hijos para perdición. Vamos ahora a Romanos otra vez. Romanos 5. Romanos capítulo 5. Versículo 12. Por tanto, como el pecado entró en el mundo por un hombre y por el pecado la muerte, así la muerte pasó a todos los hombres por cuanto todos pecaron. Y ahora verso 17 y 18. Pues si por la transgresión de uno solo reinó la muerte, mucho más reinarán en vida por uno solo, Jesucristo, los que reciben la abundancia de la gracia y del don de la justicia. Así que como por la transgresión de uno vino la condenación a todos los hombres, de la misma manera por la justicia de uno vino a todos los hombres la justificación de vida. Ahí está el secreto del nuevo nacimiento.

Cristo en mi corazón, ¿qué ocurre? Igual. La justicia de Cristo me declara justo. Un cambio de familia. Usted elige seguir en Adán o en Cristo. En Cristo hay vida eterna, hay futuro, en Adán hay muerte y perdición. Usted puede decidir seguir en Adán si quiere, o esta noche cambiarse de familia y recibir el don de la vida eterna a través de Jesucristo. ¿Dónde quiere estar? ¿Dónde quiere quedar en esta noche? Mire, el concepto común es que todos somos hijos de Dios. Ese es el concepto común. Te preguntan los religiosos a todo el mundo, todos somos, ¿verdad eso? Todos somos creación de Dios, mas no hijos de Dios. Juan 1:12 dice, a los que le recibieron, les dio potestad de ser hechos hijos de Dios. Pero me dirá, pero hijos del diablo, imposible. Mostrémoslo. Primera de Juan. A ver, se me perdió esta cita. A ver si alguien por ahí me la dice. En esto, no, un pasaje acá en Primera Juan que dice, en esto se conocen los hijos de Dios, ¿cierto? A ver si alguien me ayuda con eso. El que no ama a su hermano, no es de Dios. ¿Dice? Tres días. En esto se manifiestan los hijos de Dios y los hijos del diablo. Entonces, sí hay hijos del diablo. ¿Sí o no? Ahora, ¿dónde está usted? Es posible que no todos aquí en esta noche seamos creyentes. Solo Dios lo sabe. Y lo sabe usted, si es hijo de Dios o es hijo del diablo. ¿Dónde está usted? Dios le dice, ¿dónde estás tú en esta noche? Hay hijos de luz y hay hijos de tinieblas. En la Biblia siempre encontramos los dos lados, los dos tipos de personas. Encontramos los Caínes, encontramos los Abeles. ¿Dónde está usted? Pero tal vez usted haya hecho una falsa profesión de fe. Digo falsa porque dice el Señor en Mateo 7, no todo el que me dice Señor, Señor, entrará en el reino de los cielos. Porque es que creer en Jesús no es hacer un asentimiento, levantar la mano en medio de un concierto, en un acto de pronto llevado por la emoción. Eso no funciona. Creer en Cristo significa, en primer lugar, despojarse de sus méritos. ¡Qué difícil es hacer que una persona te despoje de sus méritos! Visitaba a una hermana mucho tiempo ya, y siempre la conversación era, yo desde niña buscaba mucho de Dios. No, era que yo no era, ¿acaso yo me gustaba? Yo iba por allá a esos bailes, no. No, era... ¿sí? Y siempre la conversación era, he sido muy buena persona desde niña. En primer lugar, se despoja de sus méritos, porque la salvación es únicamente por la fe en Jesucristo. Únicamente. Usted no puede pretender añadirle a la obra de Cristo sus propios méritos. En segundo lugar, se aparta del pecado. ¿Qué dice Romanos 6? Perseveraremos en el pecado para que la gracia abunde. De ninguna manera. Una persona que ha dicho que cree en Cristo y no se aparta del pecado,

dudosa la cosa. Y en tercer lugar, se aparta del mundo. ¿Ha hecho usted eso en su profesión de fe? Quiero que le quede la pregunta de Dios en esta noche. ¿Dónde estás tú? Porque de eso depende dónde va a estar usted en el futuro. Solo hay dos lugares para ir. El cielo con Cristo, la gloria eterna con Cristo, o el infierno con Cristo. Termino con un versículo. Apocalipsis 20. 15. Apocalipsis 20, 15. Hablando del juicio final, dice, y el que no se halló escrito en el libro de la vida, fue devuelto a la tierra. Fue lanzado al lago de fuego. Amigo, Cristo murió en la cruz por usted, Cristo le ama. Es por amor que le entregó su vida por usted. Él no quiere que pase de esta noche sin recibir de Él el regalo más precioso que puede tener, la salvación de su alma. Yo la recibí hace más de 20 años. ¿Sí? No por méritos que yo haya tenido. Ninguno aquí que es salvo en Cristo fue por méritos, ni por los méritos que tiene ahora. Nada de eso sirve. Cristo, la sangre de Cristo derramada en la cruz. Recíbalo hoy. Hoy, Él quiere ser su salvador. Mañana será su juez. Vamos a ver. Dios y Padre, haz que tu palabra penetre en algún corazón en esta noche. Haz que tu palabra encuentre eco en algún corazón abierto a ti. Oh Señor, haz que en esta noche haya gozo en los cielos, delante de los ángeles, porque hay un pecador que reconoce como Abel que es pecador y que necesita un sustituto, que necesita a Cristo. Porque no hay otro medio de salvación. Solo Jesucristo. Yo soy el camino, la verdad y la vida. Nadie va al Padre sino por mí. Solo Jesús. Oh Señor, haz que estas palabras tuyas, esta pregunta llegue al corazón de alguno o de muchos. Y si hay algún creyente que está queriendo añadir sus méritos a la obra de Cristo, Señor, haznos entender por el Espíritu Santo que nuestra salvación solo depende de la gracia desplegada en la cruz de Cristo, por su sangre derramada allí, no por otra cosa. Señor, toca los corazones. Tu evangelio se predica con el propósito de que muchas almas sean salvadas. Y es nuestro propósito en esta noche, que tu palabra penetre y haya un corazón convertido a ti. Te lo rogamos, Señor. Te damos gracias por la obra preciosa de Cristo en la cruz, que nos ha salvado y que va a salvar muchos más, porque el deseo tuyo es que ninguno se pierda, sino que todos procedan al arrepentimiento. A tu nombre sea la gloria, Señor, por siglos eternos. Dejamos cada corazón en tus manos en esta noche. Haz la obra, Señor, con tu Espíritu Santo. Amén.

Amado Padre, te alabamos a ti. Te alabamos por todos tus propósitos de amor para con nosotros. Te alabamos por cada una de nuestras vidas, por tu obra paciente en cada uno de nosotros. Y Padre, por lo que has formado del Señor Jesús en nosotros. Todo lo debemos a ti y a la obra de tu Espíritu, que pacientemente hila en nosotros esa maravillosa vida. Dios y Padre, te rogamos que sigas abriendo nuestros ojos. Queremos ver más al Señor Jesús. Queremos más ir en su luz y ver su luz por todas las Escrituras. Ayúdanos, oh Padre, te necesitamos mucho. En los méritos del Señor Jesús nos encomendamos a ti. Amén. Vamos a la página 3 de nuestros apuntes. Pues, que nos muestra lo que hacía Felipe cuando descendió a la ciudad de Samaria. Es obvio, conocido, memorizado. Miremoslo otra vez para meditar un poco en él. Hechos 8, versículo 5.

Vamos a leer desde el 4. A ver si leemos un poco el contexto. Un hermano que por favor nos lea 4 y 5 de Hechos 8. No, solo. Ah, gracias, hermano. Uy, qué orden, qué hermoso. Le dejamos al hermano Rigoberto y luego usted, hermano, gracias. Bueno. Gracias, hermano. Más o menos está como nuestra versión de Reina Valera 60, ¿no? Los hermanos que habían sido esparcidos iban predicando el Evangelio. Una persecución por ser creyentes les llevó a hablar de lo que su corazón rebosaba, su nueva relación con el Señor Jesucristo. Entonces van y hablan, predican el Evangelio. ¿Qué es el Evangelio? Buenas nuevas de salvación. El protagonista de esas buenas noticias, el Señor Jesucristo. El protagonista de las malas noticias, ¿por qué hay que llevar buenas noticias? Porque hay malas cosas. ¿Quién es el protagonista de las malas cosas? Bueno, sí, Satanás, pero a él no vamos a llevar el Evangelio. Las personas están en un estado espiritual, alejados de Dios, en muerte espiritual, y entonces hay que anunciarles buenas noticias que hacen tanta falta en este mundo. Ellos fueron hablando del Señor Jesús, y entonces Felipe desciende a la ciudad de Samaria y les predica a Cristo. Les predica a Cristo.

0: Yo creo que es necesario que vez tras vez volvamos a esto, porque es fácil desviarnos cuando hablamos del Evangelio, ¿cierto? Si hay una persona que tiene algún problema que quiere pelear con nosotros, entonces nosotros nos enfrentamos y empezamos a hablar de cualquier cosa menos del Señor Jesucristo. Eso sí, le ganamos, pero la persona no se convierte. Y en su cabeza queda la idea de que el cristianismo es un tipo de filosofía que pelea, que lo que le importa son los argumentos. Entonces a lo mejor se prepara más. Hace falta hablar, es necesario hablar del Señor Jesucristo. Él es la clave del Evangelio. Si no podemos hablar del Señor Jesucristo, no podemos considerar que esa persona ha sido evangelizada, ha sido atraída hacia el gran Señor al que nosotros servimos, ¿cierto? Entonces yo tengo también esa tendencia, lo reconozco, de que me gusta ganar argumentaciones, pero tengo que vez tras vez recordar, no, esa persona lo que más necesita no es una cantidad de argumentación, sino al Señor Jesucristo. Lo que el Señor Jesucristo hizo por él, su gran amor, su deseo de que él venga a sus pies, su mirada sobre él, aunque no se haya convertido, su mirada sobre él, la manera como le rodea en su amor, y su interés genuino en su salvación, ¿cierto? Pues creo que esto es lo que nos enseña Felipe aquí, predicando a Cristo en la ciudad de Samaria. Y que el Señor nos ayude a hacer esto, a recordarlo más bien, porque es fácil, sobre todo si uno tiene cierto conocimiento, es fácil como tratar de enredar a la otra persona para ver dónde cae. Entonces resultamos hablando de todos los temas habidos y por haber y no hablamos de Cristo. Y la persona se va tan perdida como cuando empezamos a hablar. Y eso es una cosa seria. Bueno, vamos a pasar al siguiente punto, que es mirar en los libros del Nuevo Testamento al Señor Jesús. Casi que están, pues, el estudio de esta mañana de Benjamín, los estudios de Felipe, y este como que se están como uniendo, digamos lo mejor, sí, se están convergiendo. La manera como quisiera que miráramos Filipenses aquí es un poco distinta de como lo tocó Benjamín, pero me gustaría presentarlo de esta otra manera. En realidad Filipenses sí es la epístola del gozo. Un hermano, el que la escribe, está en la cárcel y sin embargo puede hablar de un gozo superabundante. Pero supongo que también hay otro tema en Filipenses, hay un problema que él percibe en la iglesia de Filipos, en la asamblea de Filipos, y que tiene que tratar. Y la manera como lo trata es sencillamente exquisito. Me maravilla. En Filipenses hay muchos llamados, aparte de llamados a gozarnos en el Señor, hay muchos llamados a la unidad, ¿cierto? Y hay un problemita que hay en Filipenses. A ver, que no lo apunté aquí. Perdona un momento. Sí, el versículo 2 del capítulo 4. Otro hermano, el hermano, ¿me recuerda su nombre, hermano? Wilson. Y perdone si se lo vuelvo a preguntar dentro de media hora.
1: Versículo 2 del capítulo 4.
0: De Filipenses, sí, hermano. Gracias, hermano. No, así está bien. ¿Qué pasaba entre Evodia y Sintique? ¿Perdón? Estaban en desacuerdo. Tenían sentires diferentes. Había problemas. Y era muy evidente. A la cárcel le llegó la noticia al hermano Pablo. Pero no solo eso. En el capítulo 2, los primeros tres versículos, notaremos este tema en una forma repetitiva, ¿no? A ver si otro hermano nos puede leer del 1 al 3 de Filipenses 2. A ver, otro hermano que no haya leído, otra hermana, por favor. Sí, hermano. No, Filipenses 2, del 1 al 3. Sí, está muy bien, hermano, pero oí algo de Filipenses 4 por allí. Sí, hermano. Por tanto, si hay alguna consolación en Cristo, si hay algún consuelo de amor, si hay alguna comunión del La primera palabra del versículo 2 era ¿cuál, hermano? La primera palabra del versículo 2. Gracias, hermano. Completad, en plural, ¿no? Completad. Es una epístola dirigida a una asamblea. Entonces, habla en plural. A ver, ¿qué expresiones nos muestran el llamado de Pablo a la unidad? Comunión del Espíritu. ¿Qué más? Sintiendo lo mismo. Unánimes. Teniendo el mismo amor. Sintiendo una misma cosa. La cosa era seria. Llegar a esa asamblea, perdón, probablemente, pero era evidente, había problemas, y eso es un problema conocido entre nosotros, ¿no? Porque somos hechos del mismo material y tenemos esa tendencia, y cuanto más nos contradicen, tanto más fácilmente bajamos nuestros ojos del Señor y lo ponemos en el problema. Y claro, cada uno busca salirse con la suya, y es la culpa es del otro hermano. No, es que no, es del otro hermano. Póngale cuidado a usted, hermano, y verá, es del otro hermano el problema. Nunca pasa eso. Los holandeses tienen un dicho muy bonito: una sola piedra no puede moler. Como antes los molinos eran una piedra abajo y otra arriba, aquí en Colombia también se dio hace mucho tiempo, se molía con una gran piedra abajo y la otra encima. No teníamos molinos como ahora, no tenían molinos como ahora. Entonces, una sola piedra no podía moler. Es verdad, normalmente en un problema las dos partes tienen su culpabilidad, y en las dos partes tienen que mirar delante del Señor cuál es su parte, cuál es su problema, y reconocerlo y pedir perdón y acercarse, en fin. Bueno, esto estoy hablando de lo que debemos hacer. Pero entonces el apóstol Pablo escribe a esta asamblea en problemas. ¿Y qué les dice? Miren al Señor Jesús. Versículo 5, allí abajo. 5, 6, 7 y 8. Un hermano valiente que nos pueda, o hermana valiente que nos pueda leer estos versículos hasta el 8. Sí, hermano. Gracias, hermano. Después sigue la exaltación del Señor, ¿cierto? Pero imaginémonos a Evodia y a Sintique escuchando esto. El que tenía todos los derechos se humilló. Y no se humilló solo una vez, sino que se humilló varias veces y lo dice, se despojó a sí mismo, se humilló a sí mismo, haciéndose obediente. Esas son expresiones que muestran que el Señor Jesús voluntariamente lo hizo, se humilló. Esa palabra que nos duele, humillarnos, por favor, el Señor Jesús lo hizo y no una sola vez. El mero hecho de bajar del cielo, aunque hubiera bajado al mejor palacio, eso fue una gran humillación. Entrar en su creación, entrar en un cuerpo humano, limitado por el tiempo y el espacio. ¿Más humillación? Sí, hay más humillación. Estando como hombre, se despojó más. Tomó forma de siervo. Siervo. No vino para ser servido, sino para servir. Él es rey, él es señor, él es Dios. Por supuesto, era Dios ya antes de venir. Si hay alguien que debe que tiene toda la razón y que ante quien cualquier otra persona tiene que humillarse, es él. Pero tomó forma de siervo. ¿Se imaginan a Evodia y a Sintique escuchando esto? Y no solo se humilló hasta tomar forma de siervo, bueno, fue hecho semejante a los hombres, sino que estando en la condición de hombre, ¿qué hizo? Se humilló, ya nos tomó ventaja para abajo. Porque allí es a donde nos cuesta mucho descender. Estando como nosotros, se humilló. Tremendo. Haciéndose obediente hasta la muerte. Nosotros sabemos que eso está lleno de está resumido, pero eso fue todo un buen tiempo que el Señor pasó aquí en esta tierra, mostrando su humillación, hasta que finalmente fue hasta la muerte. De merecimientos no hablemos, porque hace mucho tiempo que el Señor ya actuó en gracia. Él no merecía ni siquiera bajar aquí y tomar esas limitaciones, pero menos ir a la cruz, a que fuera el hazme reír de toda la gente. Tremendo. Qué humillación. Y eso solamente las cosas que se podían ver, más la aflicción de su alma. Cuando la ira de Dios cayó sobre él, cuando hubo tinieblas sobre la tierra alrededor del Señor, de la hora desde las 12 hasta las 3 de la tarde, desamparado por Dios. Qué humillación conocer lo que nunca antes había conocido, el desamparo de Dios. Humillación, tremenda humillación. Y no solo hasta la muerte, sino la muerte más vergonzosa de ese tiempo, la muerte de cruz, delante de tantas personas. Pues hermanos, esto tiene un efecto sobre nosotros impresionante. Y yo creo que después de esas palabras, Evodia y Sintique entienden que es una cosa natural, que si ellas se confiesan como cristianas, tienen que humillarse. Notemos entonces que en esta epístola Pablo da un mensaje cristocéntrico, por llamarlo como estamos hablando aquí. Mejor dicho, presenta al Señor Jesús como el ejemplo. Y entonces le vale más ese ejemplo tan maravilloso de Él que muchas palabras y mandamientos y cosas que tienen que hacer. ¿Cómo quedarían estos hermanos? ¿Cómo quedamos nosotros cuando meditamos en esto? Muchas veces, cuando contemplamos al Señor Jesús, esta es la sensación que tenemos de que somos nada, de que nos falta mucho, y cuanto más lo conocemos, más nos falta. Pero no es una inspiración negativa que nos deja en el suelo, que no podemos levantarnos, sino que al contrario, no sé bien por qué, pero el Señor nos anima a seguir su ejemplo. Después del ejemplo del Señor Jesús, se nos habla de Pablo. Versículo 17. Y se habla en los mismos términos, más o menos. Es decir, Pablo está siguiendo el ejemplo del Señor. Versículo 17. Otro hermano valiente que nos lea, por favor. Sí, hermana. ¿En? Me gozo y me. Creo que la partícula me no está. Perdón, hermana, estoy siendo muy duro. Yo sé. Espero que no le deje mal recuerdo. Pero esto es muy útil. Aquí no tiene mucha trascendencia, pero hay pasajes en los que sí. Como aquella de qué pláticas son estas que tenéis entre vosotros. En vez de pláticas. Es distinto. Platicas a pláticas, conversaciones. Bueno, volvamos aquí. El ejemplo de Pablo, que quiere desaparecer prácticamente como una libación. La libación no era la parte principal de un sacrificio. Normalmente era un poco de vino que era añadido a una ofrenda animal, a una ofrenda. No era la ofrenda principal, sino que era una ofrenda secundaria. Y entonces allá quiere ponerse el hermano Pablo, derramado en libación. Lo principal que es el sacrificio y servicio de vuestra fe. Y si me pasa eso, que yo desaparezco y solo aparecen ustedes, mis queridos hermanos filipenses, me gozo. Es ¿de dónde sacó ese ejemplo Pablo? Del Señor Jesús. Lo que acaba él de decir ya lo deslumbró a él. Entonces él dice, pues hermanos, no me importa caer tan bajo y que yo desaparezca. Ay, hermanos, cómo nos hace falta esto, ¿cierto? Servir para desaparecer. Servir para no tener yo la gloria. Servir para que los hermanos sean estimulados y puedan presentar al Señor algo mejor, aunque yo desaparezca. Este es el espíritu del Señor Jesús. Y Pablo lo aprendió. Pero sigue hablando de más personas. Versículo 19. Va hasta el versículo 22. Vamos a leer del 19 al 22 acerca de otro hermano. ¿Otro hermano que nos pueda leer? Sí, hermano. Está en el 22. ¿Qué hermano se menciona aquí? El hermano Timoteo. El hermano Timoteo era un discípulo de Pablo, y así es presentado aquí, como un hijo de Pablo, un hijo espiritual de Pablo. Pero ¿en qué se parece, en qué se va pareciendo el hermano Timoteo al Señor Jesús? No busca lo suyo propio. Sí, lo sacamos indirectamente del versículo 21. Todos buscan lo suyo propio, no lo que es de Cristo Jesús. Qué golpe tan fuerte. Porque este era el problema, indiscutiblemente. Y aquí es presentado Timoteo como un hermano que también sigue este ejemplo supremo del Señor Jesús. Y cómo nos falta hoy en día, ¿no? ¿Cierto? No buscar lo mío propio, sino lo que es de Cristo Jesús. Estamos aprendiendo estos días que Cristo tiene que ver con la eternidad, las cosas eternas de Él. Todos buscan lo suyo propio, no lo que es de Cristo Jesús. En cambio, Timoteo no. Bueno, también hay otro hermano allí, y son puestos como ejemplos, como para inspirar a los hermanos allí en Filipos en este problema que tenían de falta de unidad. ¿Qué otro hermano se menciona allí? Epafrodito, versículo 25 al 27, puede ser. A ver, si otro hermano o hermana nos puede leer. Muy bien, mi hermana. Sí, está bien. Hasta ahí está bien, gracias, hermana. Aquí hay otro hermano que le duele más el dolor de otros por él que su propia enfermedad, y sufrió cuando los hermanos estaban sufriendo por él. ¿Quién estaba primero en el corazón de Epafrodito? Los hermanos de Filipos, y los hermanos de Filipos conocían a este hermano. Entonces Pablo presenta el ejemplo de Epafrodito, que también sigue esta misma línea del Señor Jesús. Ante esto, ¿cómo les caería a Evodia y a Sintique? Ruego a Evodia y a Sintique que sean de un mismo sentir en el Señor. ¿Qué dice, hermano? Igual que nos cae a nosotros. Pero no es lo mismo que Pablo hubiera dicho: hermanos, unánimes, no peleen, Evodia y Sintique, por favor, que haber puesto un ejemplo al que nadie se puede resistir. poner el ejemplo del Señor mismo. No es lo mismo. Cuando se nos es presentada una visión del Señor Jesús de esta manera, quedamos sin palabra. Si alguien quiere argumentar que sí, que yo tengo la razón y es el otro el que no la tiene, aquí quedamos sin palabra. Y más bien nos agachamos y decimos: Señor, ayúdame a humillarme, porque me cuesta. Entonces, yo veo que el problema de la falta de unidad en Filipos, el apóstol lo trata de esta manera, presentando al Señor Jesús. Y no solo como algo teórico, ha funcionado en su vida, dice Pablo. Ha funcionado en la vida de Timoteo. Ha funcionado en la vida de Epafrodito. Es el mismo Señor. Ustedes saben, ustedes han visto a estos hermanos. Es real, el Señor ha producido esto en ellos. Adelante, hermanos, en la unidad. La unidad es una cosa muy difícil de guardar. Y quizás por eso el Señor nos dice que seamos solícitos en guardar la unidad del Espíritu, porque es una cosa que cuesta mucho. Pues cuando tengamos este problema de humildad, aunque no tengamos ninguna ganas de leer Filipenses 2, obliguémonos de aquí, voy a leer Filipenses 2. Y el Espíritu Santo seguramente nos ayudará, porque esto lo necesitamos permanentemente. Luego usted se peina. Bueno, ahora vamos a mirar a Colosenses, porque Colosenses tiene otro problema. Entiendo que he tratado Filipenses de una forma parcial, mostrando uno de los problemas que había allí, pero ilustra bien esto, y además de una manera muy, muy fuerte, muy, muy clara. Colosenses. A ver, los hermanos que han estudiado Colosenses, ¿cuál era el problema de la asamblea de Colosas? El hermano Eli Viñó hace unos años presentó este tema, ¿no? ¿Cuál era el problema de la iglesia en Colosas? Correcto. Había un problema doctrinal serio. Había amenazas, porque había una moda, y entonces eso amenazaba con infiltrarse en la iglesia del Señor. Es un problema que también tenemos hoy. Tenemos que cuidarnos, porque en la cristiandad, en el mundo cristiano, hay tantas cosas y hay muchas cosas raras. Entonces tenemos que cogernos firmemente de la palabra para no dejar que estas cosas penetren en nosotros, especialmente lo que tiene que ver con el Señor Jesús, que es lo que estaba siendo amenazado en Colosas. Hay algunas evidencias de esto, de un tipo de gnosticismo que estaba atacándolos. Por ejemplo, en capítulo 2, versículo 4. A ver si alguien nos puede leer, por favor. 2, 4. Colosenses 2, 4. Había entonces palabras persuasivas. Una característica clara de las sectas y todo eso, ¿no? Uy, vino más temprano el aguacero de las 4 de la tarde. Bueno, vamos a seguir y voy a hablar más duro para que los hermanos, mientras guardan la ropa, que no se les vaya a mojar. Versículo 8. Otro hermano que no tenga ropa afuera. Es un problema también muy real hoy día, ¿no? Tradiciones de los hombres, filosofías, pensamientos muy altos, muy elaborados, sutilezas. Una cosa sutil es una cosa que casi no se nota, pero que ataca igualmente que las cosas más abiertas, pero son huecas, no tienen fundamento. Versículos 16 y 17, otro hermano que no tenga ropa afuera o que ya la entró.
2: Por tanto, nadie os juzgue en comida o en bebida, o en cuanto a días de fiesta, luna nueva o días de reposo, todo lo cual es sombra de lo que ha de venir, pero el cuerpo es de Cristo.
0: Entonces aquí había ritualismo. Hacer cosas, pues, legalismo más bien, ¿no? Juzgarse el uno al otro por días y fiestas. ¿Cierto? Que no son en sí mismo la realidad, sino que son sombras. Versículo 18. Otro hermano que por favor nos colabore. Sí, hermano. Sí. Sí, gracias hermano. Sí, aquí está el culto a los ángeles, afectando humildad y culto a los ángeles. Entonces, los ángeles tienen su lugar, las figuras del Antiguo Testamento tienen su lugar, pero el Señor Jesús está por encima de eso. Entonces, ¿qué hace el apóstol? Sí. Unidad. Ajá. Ajá. Sí, quizás. O quizás la humildad también tiene que ver con ante los ángeles. De todas maneras, sí, hay culto a los ángeles aquí. Hay cosas extrañas a la persona del Señor Jesús. Entonces, ¿qué es lo primero que hace el apóstol? Mostrar de una manera supremamente brillante la inmensa superioridad del Señor Jesús sobre todo el terreno espiritual, que es el que está siendo atacado. Para que conozcamos, para que los colosenses y para que nosotros conozcamos quién es el Señor Jesús. Y nos habla de una manera magnífica del Señor Jesús. Vamos a leer estos versículos del 15 al 19 otra vez, aunque ya lo habíamos leído, pero a ver si otro hermano nos puede leer del 15 al, ¿qué dijimos? Bueno, al 18, 15 al 18. Bueno, hermano. Perdón, es capítulo 1. Sí, hermano, sí. Yo dije 2 seguramente. ¿Sí? Perdón. Gracias, hermano. Gracias, hermano. El Señor Jesús, por encima de todos los principados y potestades, ¿ya? Tronos visibles e invisibles. Gracias, hermano. Todo fue creado por medio de Él y para Él. Si hay cosas, si hay ángeles, si hay personas con filosofías y cosas de esas, tenemos que entender que el Señor Jesús está encima, por encima de todo eso, porque Él es el creador. Además, es el sustentador de todas esas cosas. Pero el fin último no son ellos. Todo fue creado para Él. Entonces, está quitando la mirada, que está enfocada en cosas nuevas y bonitas y brillantes, para mirar al que ha hecho posible que esas personas existan. Él está por encima de cualquier principado y dominio. Él está por encima de todo. Hay más cosas en esta epístola y yo creo que vale la pena en la próxima sesión mirarlas. Pero es maravilloso poder encontrar la forma de atacar este problema doctrinal mostrando la gloria del Señor Jesús. De tal manera que en sí misma esta enseñanza es todo un cofre de tesoros acerca de nuestro Señor. ¿Sí o no? Esta es la maravilla de la palabra de Dios. Vamos a orar. Amado Padre, te damos gracias por tu palabra, por querernos contar cosas tan íntimas tuyas, cosas que te causan tanto gozo al contemplar al Señor Jesús, y que cuando vienen a nosotros también nos mueven hasta lo profundo. Te alabamos, oh Padre, por compartirnos tu gran tesoro, no solo para venir a morir a la cruz por nuestros pecados, sino también para ser nuestra inspiración diaria, cada día, en toda circunstancia. Dios y Padre, ayúdanos a conocerlo mejor. Ayúdanos a poderte expresar a ti también más cosas de Él que hasta ahora desconocemos. Ayúdanos a ser diligentes en encontrar al Señor Jesús en las Sagradas Escrituras. Nos encomendamos a tu gracia por medio de Él. Amén.